ver, así estábamos escuchando el comentario final de Carlos Canciller Cantero sobre esta derrota del equipo de Recoleta ante Boca Juniors por el marcador de 3-1. Terminó jugando con 9 el equipo de Recoleta, el segundo tiempo completo, el equipo con inferioridad numérica. Arrancó con 10 el equipo paraguayo, luego faltando 20 minutos para la finalización del partido se quedó con 9. Bueno, en fin, aguantó Recoleta, terminó perdiendo ante el conjunto argentino por el marcador de 1-3. Y bueno, se viene la revancha el martes 18 en Asunción, en el estadio de los Defensores del Chaco, a partir de las 19. Bien, terminó también el partido Fluminense con Independiente Rivadavia por Copa Libertadores. Se viene el partido Estudiantes con Universidad Católica de las 21:30. Otro partido, pero por la Copa Sudamericana. En la noche hoy juegan Bolívar y São Paulo en el estadio Hernando Siles de La Paz. El ganador de la serie de Boca Recoleta va a jugar en cuartos de final ante el ganador de la serie de Bolívar y São Paulo de Brasil. Recordamos, relató Chucho Pérez, comentó Carlos Canciller Cantero, en la locución comercial estuvo Elpidio Peralta, en la cabina técnica sigue el trabajo de Ronald Acuña, aquí en coordinación quien les habla, Genaro Cabrera. Ya estamos cerrando nuestro trabajo para dar paso a otra programación de la radio. Y Fútbol Club va a estar retornando mañana a partir de las 11 aquí por la R800 AM y Unión TV. Será hasta entonces. Buenas noches.

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Ahí vamos.

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0: nos conocimos.
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Buen día, muy pero muy buenos días, bienvenidos y bienvenidas a este primer espacio informativo aquí por La Unión. Arrancamos el informante, señor, señora, en este punto horario 5 y 4 en la República del Paraguay, 5 y 4 con una temperatura de 14 grados a estas horas en la capital de la República, en Asunción y el departamento central. Para nosotros un gusto, un placer compartir con ustedes desde bien temprano los servicios, va a llover, no va a llover, cómo se va a comportar el tiempo en el día de hoy, miércoles 12 de agosto del año 2026. Repito, con una temperatura aquí en la capital de 14 grados a estas horas y ya con un movimiento que empieza a sentirse en cuanto al tránsito. Bueno, en minutos ya vamos a compartir con ustedes lo que dice la Dirección General de Meteorología. Estamos en el canal 23 de Tigo para que ustedes también nos puedan seguir, nos puedan acompañar y nos puedan ver. El informante que vamos hasta las 6 de

la mañana. Rápidamente compartimos con ustedes lo que dice la Dirección General de Meteorología. Usted que se está preparando de la casa para salir y quiere saber cómo se va a comportar el tiempo el día de hoy, repito, miércoles, temperatura

son al aeropuerto también. Entonces, para estas personas que se movilizan en estos espacios, a tener mucho cuidado, porque obviamente con la neblina baja la visibilidad. Entonces, para tener mucho cuidado, estamos teniendo neblina. Para la tarde, llegaría a 23 grados esta mañana. Es una mañana bastante agradable, ¿eh? Ayer arrancamos con 12 grados de temperatura, hoy arrancamos con 14 grados de temperatura y va a subir hasta los 23 grados. A ver, dentro de lo que comparto ya con ustedes rápidamente el pronóstico extendido, decíamos y repito esto, para hoy miércoles 12, la temperatura acá marca 12 grados la mínima, pero en realidad a estas horas tenemos 14 grados. Fresco a cálido, cielo mayormente nublado, vientos variables. Luego del sur, neblinas en las primeras horas. Para mañana jueves, escuchen, 22 grados la máxima, 16 grados la mínima. Fresco, cielo mayormente nublado, vientos del sur, lluvias dispersas con ocasionales tormentas eléctricas. Es lo que se pronostica allí en pantalla, también compartimos con ustedes el pronóstico extendido. Fíjense, a partir de mañana jueves, repito, fresco, cielo mayormente nublado, vientos del sur, lluvias dispersas con ocasionales tormentas eléctricas. Para el viernes 14 de agosto, ya se festeja el Día del Niño, Día del Niño en todas partes. Fresco, cielo mayormente nublado, vientos del sur, lluvias dispersas, igualmente marca para el viernes. Y para el sábado, ya fin de semana, sábado 15, festividad de Nuestra Señora de la Asunción. Y obviamente se aguarda mucha actividad o muchas actividades dentro de lo que corresponde la festividad de Nuestra Señora de la Asunción. Fresco, cálido, cielo mayormente nublado, viento del sureste, luego variable, lluvias leves y dispersas, luego mejorando. Esto es para el sábado. Para el domingo, fresco a cálido, cielo mayormente nublado, vientos variables, luego rotando al sur. Ya no se pronostican lluvias, por lo menos para el fin de semana, sábado y domingo. Entonces, para tener muy pero muy en cuenta. A ver, compartimos con ustedes también el tránsito. Voy a abrir esto. ¿Qué nos muestra el tránsito a estas horas? Y por supuesto, siempre hay mucho movimiento en las avenidas principales de entrada y salida a la capital, ¿eh? Nos estamos refiriendo a Eusebio Ayala. Nos referimos a Mariscal López. Zona de la Costanera, por donde es el ingreso principal. A ver, ¿qué nos muestra precisamente? Sí, en realidad todavía el tráfico está bastante, bastante ligero. Y sí, es bien temprano. Esto obviamente se va poniendo rojito dentro de lo que es este mapa a partir de las 5:30 de la mañana. Bueno, a ver, 5:10 en la República del Paraguay, 5:10. Perdió Recoleta, 3-1 finalmente. Estaba ganando 1-0, bien Recoleta, 1-0 en el primer. Terminó el primer tiempo ganando 1-0. Y luego en el segundo tiempo, bueno, con la expulsión de uno de sus jugadores, ya decayó. Se fue a la defensiva, Boca, obviamente, entró de una manera intensa. Y dio vuelta al partido rápidamente en el segundo tiempo y finalmente terminó ganándole a Sportivo Recoleta. 3-1 finalmente terminó el partido. Y el partido de vuelta va a ser aquí en el Estadio de los Defensores del Chaco. Vamos a ver cómo le va a Sportivo Recoleta. También hoy juega Cerro Porteño, vamos a hablar un poco más adelante, también por la Copa Sudamericana. Vamos a las tapas de los diarios. Vamos a ponernos a punto para compartir con ustedes lo que aparece en los diferentes medios de prensa. Vamos a ver si ya tenemos también para compartir en pantalla

la portada del diario ABC Color, 5 y 11 en la República del Paraguay. Allí ya compartimos en imagen este título principal y que vamos a hablar bastante el día de hoy. Fíjense, y esto no es nuevo, gente, ¿eh? Yo recuerdo desde años, muchos años atrás, realizaban intervenciones en las farmacias y desde allí incautaban medicamentos de uso del Instituto de Previsión Social. Y esta práctica, por lo visto, no terminó nunca, ¿eh? Vendían medicamentos del Instituto de Previsión Social y Salud Pública en Hospital Central. No fueron muy lejos también para vender. Medicamentos que, obviamente, son medicamentos gratuitos para los asegurados. Pero acá, esta práctica de nunca acabar y de es una rosca corrupta de delincuentes que se dedican a robar y luego vender estos medicamentos. Medicamentos e insumos de uso exclusivo del Instituto de Previsión Social y Salud Pública eran vendidos a familiares de pacientes de forma improvisada en el albergue. Imagínate, va allí nomás. El albergue está ahí, prácticamente frente al Instituto de Previsión Social. ¿Y por qué están allí estas personas? Porque sus familiares están internados o internadas en terapia intensiva. Entonces están aguardando allí cualquier reporte. En terapia intensiva y en salas también. Y lo que más cuesta es medicamento, entonces, obviamente, estas personas inescrupulosas, habría que determinar quiénes son, ¿verdad? Y cómo llegan a obtener estos medicamentos para la venta a los familiares de los pacientes que se encuentran allí. El hallazgo se produjo tras denuncias e intervención de la previsional en el sitio. Incluso sería gente extraña o supuestos ciudadanos o cuidadores privados. Por otro lado, en el caso de la contratista de fallidos quirófanos, una nota interna revela que la administración del IPS pidió frenar los trabajos. Sí, hay toda una investigación aquí, en donde se hizo una auditoría para la compra de quirófanos y en donde se recomienda parar todo. Y porque todo era raro en el momento del origen del procedimiento. Entonces se dispuso que se pare todo el proceso de compra, de llamado. Sin embargo, no fue así. Sin embargo, se dio vía libre para que esto continúe. Vamos a hablar y ampliar para que podamos entender todos juntos un poco de qué se trata todo esto. Y sobre todo, gente, cómo opera este sistema de corrupción en el Instituto de Previsión Social. Estén atentos, porque hoy vamos a hablar con un responsable directo y que obviamente maneja mucha información. Bueno, allí está, dice uno de los imputados, en este caso, el expresidente Vicente Battaglia, estaría en Brasil. El tema financiero IPS sigue concentrado en unos pocos bancos. Y aparece la fotografía en la tapa precisamente de estos medicamentos. Bueno, otros títulos también que aparecen en la tapa del diario ABC Color en este día, hoy miércoles 12 de agosto. Fiscalía acusa y pide juicio a Vince en caso Metrobús. Esto que sigue también. También otro título. Superalumno Hernán Rivas rendía hasta 6 exámenes solo en un día. Superdotado era Hernán Rivas. Superalumno Hernán Rivas dice rendía hasta 6 exámenes en un solo día. También otros títulos dan cheque en blanco de 50 millones de dólares al Ministerio de Obras Públicas para el pago a vialeras. Peña prometió mucho, pero cumplió poco, dice exministro Dionisio Borda. Millonaria deuda dejaría sin leche en polvo a niños y embarazadas. Son los títulos que aparecen esta mañana en la tapa del diario ABC Color. Seguimos con la portada del diario La Nación. ¿Qué trae La Nación esta mañana en su portada?

5. A ver, puntualmente 5 y 16 en la República del Paraguay, 5 y 16 bajo un gradito la temperatura, 13 grados tenemos a estas horas en Asunción, en la capital de la República. Y dice La Nación en su portada: Metrobús, Fiscalía acusa a Vins y pide juicio oral. El Ministerio Público acusó al exministro abdista de Obras Públicas, Arnoldo Vins, y hoy hay que entender también es candidato a la presidencia de la República por uno de los movimientos del Partido Colorado. Hay que entender esto, ¿verdad? Los fiscales Natalia Silva, Jamie Aldi y Giovanni Grisetti pidieron además elevar la causa a juicio oral. Según la acusación, el fallido proyecto del gobierno de Mario Abdo Benítez habría ocasionado un daño patrimonial de 14.995 millones. Vins deberá enfrentar ahora la etapa de juicio si la acusación es admitida, dice La Nación en lo que respecta a esta información. También el INCAM se prepara para su mayor transformación en 40 años. Una primera etapa de 9 mil millones se contempla equipamientos de vanguardia, 120 nuevas camas, insumos y la renovación de 60 salas de internación. Una segunda fase prevé una inversión de 52 millones de guaraníes, lo que sería la mayor transformación en 4 décadas de este hospital de referencia para los pacientes oncológicos. Muy bien. Y qué bueno esto, ¿verdad? Teniendo en cuenta la cantidad de personas hoy también que padecen lamentablemente de esta enfermedad. Colombia se vuelca al rescate de los supervivientes. Esto tiene que ver con el terremoto que ocurrió en Colombia, en donde hablábamos justamente de aproximadamente 111 personas fallecidas a consecuencia de este terremoto. Socorristas y voluntarios buscan con desesperación a sobrevivientes del peor sismo de este siglo en Colombia, que dejó hasta ayer un saldo de, escuchen esto, hasta ayer, hablábamos nosotros de 111 personas fallecidas, no, ahora la cantidad de 240 muertos y más de 1.300 heridos y decenas de edificios devastados. Bueno, es el reporte ya actualizado de este terremoto, y que dejó 240 entonces personas fallecidas. Bueno, algunos títulos más para luego ir cerrando la tapa del diario La Nación y luego pasar a otro medio de prensa. A ver qué trae más La Nación en su portada. Corrupción de Prieto, de el negociado de una mensura, dice, y también Remate vendió el 100% de los ejemplares. Son los títulos principales que aparecen esta mañana en la portada del diario La Nación. Bueno, no tenemos todavía la portada del diario Última Hora. Si tenemos la portada, me tiran en pantalla y compartimos entonces los títulos principales. De lo contrario, pasamos a la tapa del diario Popular para ir cerrando esta parte del resumen de las tapas de los diarios y luego ir al desarrollo ya rápidamente de algunas de las informaciones. Uno de los temas más principales tiene que ver de vuelta con el Instituto de Previsión Social. A ver, ahí vemos, ya tenemos Popular y compartimos rápidamente con ustedes. Salgo con un jugador y no con un político, dice esta dama cuya fotografía aparece en la tapa del diario Popular. La mujer de Xacuá aparece solo una vez, dice también esta otra información. Me dijo que tuve algo con
Ronaldo.

antes de Georgina. Bueno, y a sus 93 años, esta señora trabaja y trata de llevar todavía el pan de cada día. Dice, 93 años, qué fuerza la señora. Con esto estamos cerrando, señores, la tapa del diario. También Popular así, haciendo un resumen y compartiendo con ustedes rápidamente. Bueno, hay neblinas, decíamos, a estas horas. Neblina en algunos puntos para tener en cuenta a las, justamente para las personas que van saliendo de sus respectivas casas. Me comentan acá también que por la ruta 1, camino Capiatá, Itagua, igualmente también se está teniendo muchísima neblina. Y sí, es lo que indica justamente la Dirección de Meteorología. Y ya bastante tráfico en estas rutas internacionales. Bueno, quiero compartir con ustedes. Considero yo que es uno de los temas más importantes del día de hoy. Y obviamente después vamos a ir ampliando. Descubren farmacia, entre comillas, con fármaco de alto costo en pleno albergue de familiares del Instituto de Previsión Social. Se está vendiendo medicamentos de todo tipo, pero no cualquier medicamento, sino estos medicamentos eran exclusivos del Instituto de Previsión Social. ¿A quiénes vendían? Y vendían a los familiares que están desesperados allí, justamente para comprar medicamentos, en algunos casos costosos, y para que sus familiares, los pacientes, puedan recuperarse. Pero estos medicamentos fueron robados de la farmacia del Instituto de Previsión Social, y medicamentos que tendrían que ser de manera gratuita, terminaban vendiéndose a los familiares de las personas internadas. Una intervención conjunta entre la Fiscalía y autoridad del Instituto de Previsión Social desmanteló un presunto esquema de venta ilegal de insumos hospitalarios a familiares de pacientes en terapia intensiva. Tras dos procedimientos, una mujer fue aprehendida y se incautaron medicamentos valuados en millones de guaraníes. Yo le decía al comienzo del programa, lamentablemente esta práctica se viene dando desde hace, no años, sino capaz hasta décadas, ¿verdad? En donde incluso llegaban a venderse en farmacias medicamentos que correspondían al Instituto de Previsión Social. Este es todo un esquema de corrupción y que se viene dando desde hace muchísimo tiempo. Y entendemos de que hay toda una estructura detrás de todo esto, ¿verdad? Porque si la persona que se estaba vendiendo no es una persona ligada a la institución, un funcionario o una funcionaria, entonces significa que desde adentro hay una colaboración, ¿se entiende, verdad? Porque si la gente que es responsable del área de farmacia del Instituto de Previsión Social no está involucrada, ¿cómo va a ser que estas personas que después venden estos medicamentos van a tener ese acceso? Entonces entiendo que la investigación tiene que ir mucho más allá, a eso quiero llegar. Que no solamente con la detención de una persona, aquí ya tiene que terminar este tema, sino que la Fiscalía y los responsables directos del Instituto de Previsión Social tienen que ver quiénes forman parte de este esquema. La gente de farmacia, tiene que haber un responsable allí en farmacia, quién es el director de farmacia, ¿verdad? ¿Y con cuántas personas se cuenta allí en el área de farmacia? Y el inventario. Me imagino que tiene que haber un control permanente. ¿Cuántos medicamentos tenemos? Un inventario real de la cantidad de medicamentos y faltantes. Que sabemos que son muchísimos medicamentos que faltan hoy en día. Sin embargo, acá, por lo visto, hay otra práctica en donde salen y venden medicamentos exclusivos al Instituto de Previsión Social. Y después dicen que no hay medicamentos también, ¿verdad?

personal de seguridad del Hospital de Central, en conjunto con representantes de la Fiscalía y autoridades del Centro Médico, realizaron un sorpresivo procedimiento a los albergues destinados a familiares de pacientes internados en la unidad de terapia intensiva. Tras la denuncia de un usuario a quien se le sugirió comprar en el sitio un fármaco recetado que debió ser abastecido por la propia red de salud pública, que es lo que le estábamos diciendo, ¿verdad? Se va y le dice, no señor, no hay poria, no hay medicamento. El medicamento que vos estás queriendo no tenemos. Sin embargo, después le venden ahí en el albergue. Muchos de los productos, entre los que también figuran antibióticos, con dudosas condiciones de conservación, conservan etiquetas oficiales del IPS y del Ministerio de Salud Pública y Bienestar Social. En el sitio se incautaron además dinero en efectivo oculto en cajas de madera y artículos varios como alimentos y perfume. ¡Qué bárbaro! Y allí aparece la fotografía en farmacia y tenían ya. ¡Qué loco! Como resultado de este primer operativo, una mujer fue demorada y trasladada a la comisaría 12, quedando a disposición del Ministerio Público, el fiscal Luis Barbosa, quien encabezó el procedimiento bajo directivas de la fiscal Hermenegilda Cubilla, confirmó que solicitarán la intervención de la Dirección Nacional de Vigilancia Sanitaria para establecer la procedencia exacta de los fármacos y evaluar los riesgos sanitarios. Y claro, porque hay medicamentos que no pueden perder su cadena de frío, por ejemplo, ¿verdad? Sin embargo, antibióticos, algunos antibióticos específicos o insulinas, por ejemplo, que tiene que mantener una cadena de frío. Sin embargo, allí vendían después en caja. Imagínense lo que el peligro también que representa todo esto, ¿verdad? La inspección se extendió hacia un segundo albergue contiguo, donde localizaron otro lote de medicamentos irregulares que incluía sustancias sujetas a estricto control médico, entre ellas fentanilo, que es un medicamento súper archicontrolado. En ese segundo punto no se registraron detenciones inmediatas, aunque la clasificación de los insumos continuó con el apoyo técnico del servicio de farmacia del Hospital Central. Por su parte, la dirección del Hospital Central y del IPS y los departamentos de auditoría e investigación jurídica ratificaron su apertura para colaborar con la investigación penal. Las autoridades institucionales se comprometieron en facilitar o a facilitar los controles internos necesarios para determinar las responsabilidades administrativas y penales detrás del desvío de estos insumos esenciales. Uno no va, señor, señora, no va al hospital porque le gusta, ¿verdad? Ni de visita a veces no suele dar gusto irse al hospital. Creo que en ese punto vamos a estar de acuerdo. Uno va por necesidad, porque una persona está enferma. Por eso va al hospital y busca ayuda. O va porque algún familiar está enfermo o enferma y por una cuestión de salud queda internado o internada. Y el albergue es un espacio en donde, no sé si ustedes conocen el albergue del Instituto de Previsión Social. Están todos ahí hacinados. Hay una carpa. En el ingreso principal al Instituto de Previsión Social, a la mano izquierda, hay una carpa. Y debajo de esa carpa se encuentran todos los familiares que están allí esperando algún reporte de los médicos para, y por lo general es para recibir el pedido de medicamentos, justamente las recetas para compra de medicamentos, y o bien para decirle, señor, señora, su papá, su mamá, su hermano, hoy amaneció mejor, este es el proceso que estamos siguiendo con él, o sea, el informe correspondiente, el informe médico. Y es un lugar en donde...

prácticamente uno ya se conocen entre todos, porque hay algunas personas que hace bastante tiempo se encuentran allí dentro de este albergue. Bueno, y en ese espacio, en donde precisamente no es el mejor para estar hospedados, entre comillas, esperando algún informe de algún familiar, y allí en donde la gente se aprovecha y va para vender estos medicamentos. La investigación tiene que ir mucho más allá. Lamentablemente, hay todo un esquema y una estructura de corrupción montada en el Instituto de Previsión Social, y de diferentes tipos de corrupción. Corrupción que tiene que ver con la venta de medicamentos, corrupción que tiene que ver con licitaciones millonarias de compras de que quirófanos, por ejemplo, modular, cuya investigación se está realizando, y cuyo monto estamos hablando de montos extremadamente elevados, y en donde, por ejemplo, compraron equipos para quirófano el Instituto de Previsión Social sin tener aún un estudio del lugar en donde van a tener estos equipamientos. Imagínense. Es decir, acá el tema no es tenemos el lugar para estos equipamientos que se van a adquirir. ¿Son necesarios esos equipamientos hoy? No, acá el tema es comprar a lo que dé lugar para buscar sacar alguna ventaja económica, y después vemos. Vemos si hay lugar o espacio suficiente para que estos equipos se puedan ubicar. Bueno, pero de eso vamos a ampliar justamente hoy. Vamos a ver más adelante, vamos a hablar con responsable precisamente allí del Instituto de Previsión Social. Vamos a hacer algunas consultas. Este es un tema preocupante, señor, señora. ¿Por qué? Porque hay muchísima gente que dependen en cuanto a su salud del Instituto de Previsión Social. Bueno, hacemos, David, un cortecito rápidamente. Dale, 5 y 33 y 34 en la República del Paraguay. Hacemos nuestra pausa, ya volvemos.

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0: Estamos de vuelta, señores. Estamos de vuelta. Esto es El Informante. 5 y 37 en la República del Paraguay. Se mantiene la temperatura. No, bajo. Tenemos 12 grados la temperatura en estos momentos en Asunción, en la capital de la República y el departamento central. Estamos en comunicación con el doctor Rubén Aguilar, jefe de quirófanos del Hospital Central del Instituto de Previsión Social. Doctor Rubén Aguilar, ¿cómo le va? Buen día, doctor.
1: Sí, buen día, ¿cómo estás?
0: Bien,
1: gracias por la llamada.
0: Bien, gracias por atendernos, doctor, bien temprano. Muy amable de tu parte, ¿sí?
1: Sí, no te preocupes.
0: Bueno, IPS constantemente y en estos últimos tiempos está en las portadas de los diarios, en las redes sociales, en diferentes temas. Hoy amanecimos con esto que tiene que ver con la venta de medicamentos en los albergues. Y siempre como que es noticia en situaciones que tiene que ver con investigaciones y hechos de corrupción, lamentablemente, doctor, ¿verdad? Pero yo quiero compartir contigo esto porque es una investigación abierta. Estamos hablando que la fiscalía está investigando lo que sería el delito de daño patrimonial y lesión de confianza, que representa un monto de aproximadamente 61 mil millones de guaraníes. Voy a contextualizar un poquitito para que la gente pueda entender, porque usted es jefe de quirófano. ¿Desde hace cuánto tiempo allí en IPS, doctor?
1: 12 años.
0: 12 años, 12 años. 12 años.
1: Soy el jefe más viejo que en tiempo de trabajo, digamos, ahí en el hospital.
0: Bueno, y quiero contextualizar esto para que podamos entendernos. Se compraron estos equipos de quirófano modular, le llaman así.
1: Sí.
0: La pregunta es, para realizar una compra de esta naturaleza y con un monto tan exorbitante de 61 millones de guaraníes, a usted como jefe, porque usted es jefe de quirófanos del IPS, ¿se le consultó desde el vamos, desde el comienzo, si se le dio participación directa o se le preguntó en relación a todo este procedimiento de necesidades para la compra?
1: No, a nosotros nadie nos preguntó nada. De hecho, el pedido de la compra de estos equipos no salió de la jefatura. Nuestra jefatura, tengo entendido que ni siquiera salió del hospital. Nosotros veníamos trabajando con normalidad porque hicimos unas mejoras en el quirófano unos años antes. Después de una huelga, tuvimos la oportunidad de que se nos priorice la remodelación de nuestro quirófano y teníamos un quirófano funcionando, no digo que perfectamente, porque tenemos siempre problemas estructurales, el hospital ya es viejo, pero funcionábamos, teníamos 11 quirófanos funcionantes, 24 horas al día, hacíamos 1.600 cirugías por mes, más o menos, antes que se abra el hospital de Ingavi.
0: Digo esto porque yo manejaba esta información, te cuento, doctor Rubén Aguilar, porque entiendo que para hacer un llamado y adjudicación a una empresa, lo primero que vos tenés que hacer es preguntarle al responsable de quirófano, que sos vos. Rubén Aguilar, responsable del quirófano, se lo convoca y como responsable se le involucra dentro de un proceso de esta magnitud. Porque hay toda una línea a seguir en este tema. Primero estás vos como jefe del área de quirófano y después también otros responsables, como para, digo, compartir esta información en cuanto a necesidades o no. ¿Esto es así, doctor?
1: Y debería ser, ¿verdad? No, habitualmente, por lo menos yo desconozco si

0: cambiar los trámites administrativos dentro de lo que es la, lo que nosotros llamamos la Caja Central del IPS, que son las oficinas del, del centro, pero habitualmente los pedidos de compras o mejoras o cambios nacen de los jefes de servicio, ¿verdad? Y en esta oportunidad no fue así. Nosotros no recibimos ningún tipo de solicitud de informe, nosotros no emitimos ningún pedido de compra, simplemente nos llovió la información hace más o menos 3 años, un poco más atrás realmente, de que se iban a hacer cambios en el hospital y que iban a venir a hacer cambios en la parte del quirófano. Para armar esto de los quirófanos modulares, no tuvimos muchas reuniones, supuestamente cambios, que hace poco nos informaron de que esto es mentira.
1: Porque, ¿cuál es el procedimiento? ¿Y cómo vos te informaste? ¿Cómo te comunicaron de este tema, doctor?
0: Y se acercaron y nos dijeron que teníamos que cerrar. Ese fue el método, porque había una licitación que tenía que ejecutarse para poder tener mejoras en el hospital y que teníamos que ver para poder empezar a cerrar, mudarnos y que ellos iban a empezar los trabajos de la parte técnica de organizar todo para poder hacer llegar esos quirófanos modulares al hospital y al mar. Por lo que entendemos nosotros, porque yo soy médico, lógicamente no soy arquitecto ni ingeniero, eran como esas casas que vienen prearmadas, que vos tenés que hacer, o sea, tener todo listo como para que ellos traigan los pedazos y meter ahí adentro, ¿verdad? El proyecto, así como nos vendieron, entre comillas,
1: sí,
0: era fantástico, porque íbamos a tener quirófanos con presión positiva, presión negativa, o sea, con el tema del COVID, de que la gente puede contagiarte, o sea, puede contagiar al personal de blanco, a otras enfermedades durante el acto quirúrgico. Cuando vimos el proyecto, estábamos los gigantes todos felices, ¿verdad?
1: Claro.
0: Solamente no sabíamos de dónde salió. Y ahora, sin embargo, el área está cerrada, sin poder ser utilizada por una reunión que tuvimos hace 2 semanas más o menos. No se pueden construir quirófanos normales ahí hasta que se hagan algunas mejoras por la debilidad estructural que se encontró, en teoría.
1: Bueno, ese punto es también fundamental, porque estaba leyendo el informe y decía, se compraron estos medicamentos, se adquirieron estos equipos, pero estructuralmente en el séptimo piso, ¿dónde ubicas?
0: No, el área está así, o sea, nosotros estábamos ahí, te estoy diciendo, 1.600 cirugías por mes teníamos. Lo que ellos en teoría encontraron, porque tampoco tenemos nosotros ningún documento que nos haya llegado, donde nos informan oficialmente de lo que se encontró. El tema está en el techo, que no va a aguantar el peso de las máquinas estas, que son las que hacen de que los quirófanos tengan presión positiva o negativa. ¿Qué significa eso? El quirófano con presión positiva es un quirófano en donde vos podés meter a alguien que no tiene infecciones, entonces las infecciones afuera no le entran, porque la presión dentro de la pieza donde se lo pega es más alta que la del pasillo. Y la que tiene presión negativa son al revés. O sea, la presión dentro de la pieza donde se lo opera a un paciente que está infectado es menor, entonces su infección no puede salir al pasillo. Sino que se filtran a través de filtros especiales, aire acondicionado especiales, con filtros bacteriológicos y demás, ¿verdad?
1: Obviamente me imagino, doctor, como responsable, que te llamó la atención todo esto desde el VAMOS, ¿verdad?
0: Claro, nosotros nos fijamos, nos bajamos, hablamos, pero todas las órdenes eran verbales, ¿verdad? Como todo ahí adentro es verbal. Nos llamó el gerente, nos llamó el director del hospital en el momento, tienen que salir, tienen que cerrar, vengan y ubíquense en esto, ustedes ahora se van a encargar de esta parte. Ahora mismo tenemos, por ejemplo, 2, 4, 6, 8, 9, 11 quirófanos a cargo nuestro, pero distribuido en todo el hospital, que no es lo ideal, ¿verdad?
1: Perdón, doctor, perdón que te diga esto, pero esto huele a corrupción, definitivamente, doctor.
0: Y mira, que eso se va a encargar la fiscal y el juez, todos pensamos más o menos lo mismo, ¿verdad? Pero, y estamos tan ofuscados como el resto de la población, porque nos obliga a trabajar mal. Es una pena, realmente no sé qué palabra usar ni cómo explicarte la... Porque, no, como te dije,

0: yo, a nosotros nunca nadie nos preguntó nada, nunca nadie nos envió un informe oficial, por más que nosotros pedimos por vía notas y correos, nadie responde, nadie dice nada.
1: Claro, ¿qué es lo que corresponde, doctor? A ver, si vos vas a hacer compra de, a ver, no sé, digo, medicamento, vos le convocás al responsable de esa dirección para ver qué medicamentos hacen falta. Y no comprar cualquier tipo de medicamento. Si vas a comprar equipamiento para quirófano, le convocas al doctor Rubén Aguilar, que es el responsable. Pero eso,
0: eso solía ser el procedimiento, ¿verdad? Ese solía ser el procedimiento, pero por lo visto ya no. O ahora en esta ocasión ya no, ¿verdad? Lo que nadie sabe es quién generó el pedido. ¿Quién es el papá de la criatura, digamos? Uh-huh. Porque no... no hace mucho yo recibí una nota en la que me decían que yo diga quién pidió. Y cómo puedo yo saber quién pidió si yo no estoy en el Consejo de Administración ni en la Gerencia de Salud. O sea, yo soy un funcionario del hospital como cualquier otro.
1: Claro, claro. Ahora, llama la atención también porque acá hubo una auditoría y en esta auditoría realmente demuestra que hay irregularidades. Todo lo que estamos mencionando nosotros en la auditoría da un informe en donde dice, sí, acá hubo un hecho irregular de la forma del origen, de cómo se originó todo este pedido y da detalla incluso de las irregularidades. Sin embargo, el consejo dice, no es así, acá no hay hechos irregulares. Y se contrapone un poco también a lo que justamente la investigación fiscal, en donde dice, no, si yo me voy a basar como fiscalía por el trabajo que hizo la auditoría, acá sí hubo un hecho irregular, desde el vamos, y estamos hablando de un delito de daño patrimonial y lesión de confianza, que es un poco estos delitos que se está investigando en este caso en particular, doctor.
0: Miren, ninguno de esos informes a nosotros no nos llegan, por más que nosotros pidamos, ¿verdad? Te estoy diciendo, yo desde que nos sacaron del lugar hace 3 años, más o menos, ya envié pedidos de ver en qué situación está. Hace 2 semanas más o menos tuve una reunión en el Hospital Central. Uh-huh. Con las nuevas autoridades y con la gente de infraestructura, electromedicina y demás, diciendo no, desde que esto se terminaba.
1: Qué bueno.
0: Y o sea, pedimos por favor si no se podía hacer quirófanos normales, ya no así con tecnología de punta como era lo que nos prometieron, y primero tiene que haber un informe oficial de la estructura del hospital antes de poder decir si qué se puede hacer para ver si hay que reforzar en algo o no.
1: Pero eso es básico, doctor. Eso es básico.
0: Yo, claro, con eso, sea, como una persona normal,
1: claro, con
0: digamos
1: que
0: todos pensamos lo mismo, ¿verdad? El tema es que yo no soy especialista en eso, yo no puedo firmar un papel que diga eso, yo no puedo asumir una responsabilidad. Yo no puedo generar una licitación ahora mismo, por lo menos en un lugar que está cerrado, clausurado. La verdad que para nosotros es muy triste, ¿verdad? Y no tenemos ningún tipo de explicación que darle a cualquier persona que se nos acerque, porque nunca nos participaron en esto. Tengo entendido que ni el director del hospital del momento, esto nos llovió porque alguien quiso hacer, en base a alguna versión suya de lo que el hospital necesitaba, y es lo que hay, ¿verdad? Es muy triste porque no sabe si riendo o llorar, ¿verdad?
1: Y sí, y escuchándote, la verdad que es muy triste, y más todavía para vos, porque vos sos el responsable directo del área.
0: Bien, nosotros seguimos trabajando en el hospital, a pesar de que el hospital de IAI es el hospital de especialidades quirúrgicas, el hospital central del IPS genera muchísimas cirugías, y nos obligan a tener un servicio vertical que no es lo ideal para el manejo real de un hospital a esta altura del mundo, ¿verdad? Uh-huh. Nosotros necesitamos estar encerrados en un lugar como para que todo pueda funcionar mejor en forma para los pacientes, para nosotros mismos como organización de servicios y del hospital. Y estamos atados a mano y pies hasta que salga el informe estructural de qué es lo que se necesita para que el séptimo piso se le puedan poner de vuelta paredes normales, digamos, y acondicionados normales, y una organización quirúrgica normal, no así del primer mundo como los quirófanos con presión positiva, negativa, que son fantásticos, ¿verdad?

0: Pero no es que son indispensables.
1: Total.
0: No podemos hacer nada, estamos atados de manos y pies.
1: Doctor, te agradezco, gracias por tu tiempo y por atendernos bien temprano y para entender un poco este tema que en definitiva nos preocupa a todos, porque estamos hablando de salud de la gente, es decir, estamos hablando de una cantidad impresionante de asegurados y aseguradas que depende de todo esto también. Un abrazo grande, doctor, gracias por tu tiempo.
0: Dale, gracias por la comunicación.
1: Dale, hasta luego. Doctor Rubén Aguilar, jefe de quirófanos del Hospital Central del Instituto de Previsión Social. Qué notable. Se compran equipos de alta tecnología para quirófanos. Se lo llama quirófano modular. Son equipos muy sofisticados. Pero ¿qué pasa? Que ni siquiera el jefe del área, que es el doctor Aguilar, le dieron participación. De arriba le llamó, le dijeron, ¿sabes qué? Se va a comprar equipos para tu para el área de quirófano, donde vos sos. Sí, pero ¿cómo vamos a hacer? No, ya está todo. Acá lo que vos tenés que hacer es más o menos firmar y recibir, cosa que por suerte, por lo que escuchamos, él no hizo, ¿verdad? Porque el pedido y todo esto que tiene que ver con la compra vino de arriba. Y estamos hablando de 61 mil millones de guaraníes. Este es solo uno de los temas que involucra al Instituto de Previsión Social en cuanto a presuntos hechos de corrupción, ese olor a tufo de corrupción y de negociado con el dinero del asegurado. Desde venta de medicamentos, que es lo que estamos compartiendo con ustedes más temprano, en albergues, hasta compras de quirófano modular de más de 61 mil millones de guaraníes, donde ni siquiera el jefe tenía la información. ¿Entienden cómo se maneja el Instituto de Previsión Social y por qué está en la situación en que se encuentra? Lamentable. Bueno, tenemos que cerrar. Ya están los compañeros Gustavo Recalde y todo el equipo de Gustavo Recalde para seguir informándonos aquí a través de La Unión y nuestro canal 23 de Tigo. Cerramos el informante en este día, hoy miércoles 12 de agosto de 2026. Cerramos con una temperatura de 13 grados a estas horas. 5:54 de la República del Paraguay. 5:54. 13 grados de temperatura a estas horas. Cerramos el informante. Nos reencontramos mañana puntualmente a las 5 horas.

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0: señores, ya son las 6 puntualmente. Esta es la mañana de la Unión de hoy, miércoles 12 de agosto de 2026, 12-8, el día más tranquilo del año. Buenos días, Chiche, ¿cómo te va?
1: ¿Qué tal, Horacio? Todo el equipo súper bien. Mañana bastante fresca, 13 grados de temperatura, pero con sensación térmica de 11 grados. Y los alérgicos, como yo, estamos sufriendo bastante este clima porque tenemos viento de 22 kilómetros por hora, viento sur. Vientos del suroeste, según la dirección de meteorología, humedad del 88%. La máxima para hoy es de 22 grados. Está haciendo...

0: fresco esta semana, Horacio. Y la proyección que tenemos es de clima inestable todavía.
1: ¿Hasta cuándo va a ser?
0: Y hasta el sábado, por lo menos. Sábado ya va a ir subiendo la temperatura, pero hasta el viernes y un poco el sábado vamos a tener clima inestable, porque para mañana jueves hay alta probabilidad de lluvias con mínima de 13, máxima 22 grados, fresco, cielo mayormente nublado y vientos del sur, lluvias dispersas con ocasionales tormentas eléctricas para el día jueves. Para el día viernes, máxima de 20, mínima de 14, fresco, cielo mayormente nublado y vientos del sur y lluvias dispersas también para el día viernes. Para el día sábado, la mínima va a estar un poco más alta con mínima de 16 y máxima de 27 grados. Fresco a cálido, cielo mayormente nublado, vientos del sureste. Luego variables, lluvias leves y dispersas, luego mejorando. Para el domingo sí ya vamos a tener nuevamente una temperatura bastante alta con la máxima, por ejemplo. Porque la máxima va a ser de 30 y la mínima de 19. Ahí ya va a cambiar un poco el día domingo, pero hasta el viernes, entre el sábado, vamos a tener todavía el fresquito, ¿verdad?
1: Hoy máxima de 22.
0: Sí, hoy máxima de 22 grados. Un poco más que lo que va a ser el día de... Bueno, el jueves también marca 22. Para el viernes lo que marca 20 nomás otra vez, Horacio. Acá mirando bien lo que trae meteorología. Pero persiste el viento sur hasta el día sábado. Tenemos probabilidad de viento sur. Muy bien. Va a ir cambiando, va a ir rotando, dicen en meteorología.
1: Excelente, hoy es 12 de agosto, Día Internacional de la Juventud. También es Día Mundial del Elefante y Día del Disco de Vinilo. ¿Voy a usar disco de vinilo?
0: No,
1: Chiche.
0: No, o sea, cuando era el auge de eso, no, pero llegué a ver usar, hasta ahora se usa todavía. Sí. Volvió con todo el vinilo.
1: Pero el anterior al disco de vinilo no conoces.
0: No, ¿cómo era eso?
1: Disco de acetato.
0: ¿Qué es la diferencia? Que uno es acetato y otro vinilo.
1: No, y acetato es un metal.
0: Sí.
1: Y vinilo es, no sé de qué composición tiene, pero es creo que más parecido a, no sé, polímero, plástico, algo así. Bueno, un saludo cordial a los que nos ven por canal 23 de Tigo, canal 17 de Personal Flow, canal 28 de IPTV Copaco. Y por supuesto a las repetidoras del departamento de Caaguazú y Alto Paraná, en el departamento de Caaguazú, en la ciudad misma de Caaguazú, y en Alto Paraná, ciudad del Este. Un saludo cordial a todos los que nos acompañan todos los días en la mañana de la Unión.
0: Para la gente de Piribebuy también saludo, Horacio. 12 de agosto.
1: Hoy es el aniversario
0: la conmemoración
1: de la masacre de Piribebuy el 12 de agosto de
0: 1869. Sí.
1: Las fuerzas brasileñas en la guerra del 70 atacaron el hospital de Piribebuy, incendiaron.
0: Más de 20.000 soldados aliados atacaron.
1: Sí, atacaron y asesinaron a enfermos, médicos, niños, heridos que estaban en el hospital. Y 4 días después se desplazaban dentro del departamento de Cordillera, todavía más hacia Eusebio Ayala, en Acostañú. Y ahí los brasileños masacraron a 3.500 niños. Una batalla desigual. Los niños tenían palos de madera, hacían remedos de fusil. Y no solamente fueron decapitados, degollados los niños. Y después se quedaron muchos heridos en los campos y le metieron fuego al campo, al famoso Acostañú.
0: Terrible fue.
1: Fue terrible. Y bueno, esa fue la invasión brasileña. Después terminó la guerra, eso fue unos meses antes ya de la muerte del mariscal. A ver, ¿cuántos meses después? 7 meses después, él muere el 1 de marzo en Aquidabán, en Cerro Corá, en el río Aquidabán. En el departamento de La Mambay. Y él estaba en Cordillera. Él estaba en la zona, cercana a la zona de Acostañú, y se desplazaba hacia el norte del país. Unos días después de la batalla de Acostañú también se registró la batalla de Arroyo Hondo, puede ser, en Juan de Mena, donde hay muchísimos vestigios de la guerra de la Triple Alianza, pero que no aparece en la campaña de las cordilleras en los libros de historia.
0: La parte de Isla Pucú también lo queda ahora.
1: Esa sí,
0: parte
1: Isla Pucú no y... sí. Juan de Mena, la parte de... Sí.
0: La última batalla,
1: el

norte del departamento de Cordillera. Después fue desplazándose hacia el norte del país, al departamento de Lavambay, hasta que el 1 de marzo tengo entendido que él rebasó la zona fronteriza, ya estaba hacia Mato Grosso y...

0: partido.
1: Sí, vi el partido. Recoleta arrancó bastante bien. Si bien perdió 3-1, yo creo que se salvó de una oleada por cómo fue el partido. Le fue cuesta abajo, dio oleada porque se quedó con 9 Recoleta.
0: Con 9 hombres.
1: Sí, con 9 hombres.
0: Al final del primer tiempo, un expulsado, sí, estúpidamente expulsado.
1: La expulsión más estúpida de la historia. O sea, en tiempos de VAR uno no puede tirarle un codo al rival.
0: Un codazo a un pibe.
1: Y sin disputar la pelota. O sea,
0: siendo un jugador de más edad, experimentado.
1: Claro, un jugador experimentado ya.
0: Le da un codazo a un pibe que, no sé, 19 años, sí, por ahí tiene.
1: El joven jugador de Boca que le hizo expulsar a 2.
0: Sí.
1: Sí, le hizo expulsar a 2 jugadores. Y son las emociones, Horacio. O sea, Recoleta estaba ganando 1-0 y tuvo chance para meter el 2-0 en un contragolpe.
0: 2 veces.
1: En donde no pudo resolver bien, ¿verdad? No pudieron definir, manejaron bien el contragolpe, pero en la definición, en ese momento final, no pudo resolver Recoleta. Lastimosamente, no se puede decir falta de experiencia. Wilfrido Vaz es un jugador que tiene mucha experiencia. De hecho, está en Recoleta de hace mucho tiempo. Jugó ya también en primera división en otros equipos, con Resistencia también. Un jugador que pasó mucho por el ascenso paraguayo y tiene mucha experiencia.
0: Si fuese técnico, ¿qué haría con el Chiche? Yo lo pondría en reserva suplente. Por lo menos 2 meses.
1: Y primero, o sea.
0: Y que esté en el banco ahí de reserva, en el equipo de reserva.
1: Claro, nosotros pues pensamos así en caliente, ¿verdad? Pero el técnico, me imagino que sabe cómo le puede servir el jugador, cómo le puede utilizar, pero en esta forma
0: bueno,
1: también
0: te
1: mató toda la planificación del partido.
0: La primera vez
1: es difícil.
0: La primera vez es culpa del jugador, la segunda ya es del técnico.
1: Claro.
0: No le podemos poner.
1: Y es complicado.
0: Porque ya es culpa del técnico si ya se vuelve a hacer otra cagada porque lo vuelve a poner.
1: Sí, porque no fue en una otra cosa, era si era en una jugada, si era en una circunstancia así en donde tenía que cortar y era lo último que podía hacer, ¿verdad?
0: Pero este tipo de jugadas hacían los ñembos cancheros de antes.
1: Cuando
0: existía el VAR.
1: Cuando tu rival ya se desprende la pelota y vos te vas ahí y le metes un codazo sin pelota. O sea, no,
0: sí.
1: Era algo totalmente estúpido en esta época.
0: Sí, muy estúpido realmente.
1: Pero bueno, hay que ver qué pasa con Recoleta. Lastimosamente perdió 3-1. Pero yo creo que por el trámite del partido y cómo fue, cómo le atacó Boca y cómo se le presentó el partido después de esas expulsiones, le hicieron precio también.
0: Sí.
1: Un 3-1 que, o sea, 2 goles de diferencia tiene.
0: El marcador pudo haber sido mucho más abultado de lo que se registró finalmente, porque en el primer tiempo chutaron al travesaño, en el segundo tiempo se fue
1: también,
0: al palo.
1: Y tuvieron muchísimas jugadas como para poder ampliar el marcador.
0: Y la sacó barata al final.
1: Sí.
0: Porque al final estuvo con 9 hombres, una diferencia abismal. Ya había diferencia cuando estaba 11 contra 11, porque la posesión era 70-30 a favor de Boca. Y
1: después fue más
0: la expulsión, mucho más diferencia todavía había. ¿Qué te parece si pasamos a la portada de La Unión?
1: Sí, vamos a la etapa de La Unión y después vamos a seguir compartiendo todo lo que tenemos en el ámbito deportivo, resultados también de Libertadores, Sudamericana. Hoy juega Cerro, mañana juega Olimpia. Tenemos
0: mucha información deportiva
1: para ver también cómo le va a los otros equipos paraguayos. El principal problema de los paraguayos, los precios altos traen tapa a La Unión. Una evaluación realizada por ATSNIT a la gestión del gobierno revela un 53,5% de rechazo y un 46,5% de aceptación. Señala que el principal problema de los paraguayos es el alto costo de la canasta familiar y espera que el gobierno ejecute sus promesas, dice Horacio.
0: Sí, la mayoría de los encuestados dicen eso, un análisis en la opinión de la gente a través de una encuesta del gobierno de Santiago Peña.
1: En esa parte de plata en el bolsillo es lo que nos está costando todavía, ¿verdad?
0: Y nos está costando.
1: Campaña.
0: Y sí, pasa que muy buena parte ahí, por ejemplo, en el gráfico, se puede ver, dice que el alto costo de la canasta familiar es uno de los principales problemas, el otro el precio del combustible. Pero en esto hay que decir que mucho no depende del gobierno, de la gestión del gobierno, debido a que los precios se fijan de acuerdo al comportamiento del precio del petróleo en el mercado internacional, y eso sabemos que está

0: dependiente de cómo se está desarrollando el conflicto en Medio Oriente.
1: Sí. Hoy podemos saber algo de eso también con el...
0: Sí, hoy va a estar el doctor Héctor Sosa Llenaro hablándonos, nuestro asesor político internacional, el experto en temas políticos internacionales, va a estar con nosotros.
1: Yo me confundo
0: hoy
1: también si viene el doctor Héctor o el doctor Diego.
0: No, hoy los miércoles viene el doctor Héctor. Héctor, sí. Sosa.
1: Y
0: los
1: a veces viernes, nomás se cambia.
0: Sí, y los viernes viene el doctor Diego Sosa Jara.
1: Sí, él suele estar los viernes con nosotros porque coincide con el doctor Hugo también.
0: Sí.
1: Siempre.
0: Y lo que se puede ver en este tema de la encuesta es que la mayoría le baja el pulgar a Santiago Peña.
1: Claro, en el ámbito económico.
0: 53, no, esto en general. Eso en general.
1: No, claro, sí, miramos en general, sí.
0: 53. Sí, 53% de rechazo y 46%.
1: Pero ¿cómo ven el tercer año, Horacio? Está en lo normal. Algunos capaz estaban peor, ¿verdad?
0: Está en lo normal. Por eso, normalmente en el análisis que se hace...
1: está lo normal para nuestro país. Lo ideal es que un presidente tenga más aceptación, ¿verdad?
0: En nosotros momento, siempre pero... decimos acá que... así como la relación de Nicanor Duarte Frutos, por ejemplo, con la opinión pública no era muy buena cuando era presidente, 20 años después se le reconoce su trabajo en las reformas económicas que hizo, por ejemplo, desde el año 2003, y que consecuencia del inicio de esas reformas económicas es que actualmente tenemos el grado de inversión, por ejemplo. Y bueno, también solemos decir en este espacio que dentro de algunos años se va a reconocer la gestión en el ámbito social de Santiago Peña, por ejemplo. Hambre Cero es un programa emblemático que trajo alivio a gente que vive en la extrema pobreza, que tenía dificultades para traer el pan de cada día en la mesa de los chicos que van a la escuela, y ahora todos comen y meriendan en la escuela. Después el programa adulto mayor, el programa de subsidio, los programas sociales en general, en salud también mejoró bastante.
1: Horacio, los primeros cinco problemas que dicen los paraguayos, los primeros cinco, los primeros tres, no sé cuál querés saber.
0: Los cinco.
1: Primero, lidera canasta familiar, entre comillas, pone en precios altos. El 14,7% de los encuestados respondió a eso, ¿verdad? También precio de combustible, el 12,9%. En el segundo lugar ya está el precio de combustible, que viene encadenado con eso también.
0: Sí.
1: Falta de trabajo, el 12,4%. La falta de trabajo también hace que a uno le cueste llegar a esos precios altos. Si uno tiene poder adquisitivo, capaz...
0: Conste que más de 200.000 personas ya consiguieron trabajo.
1: Claro.
0: Esa es la cantidad de empleos generados. Pero la promesa electoral de Santiago Peña fue de crear 500.000. Están en la mitad.
1: Sí.
0: Y le faltan 2 años. O sea, en estos 2 años que
1: tiene que
0: faltan, tiene que aumentar esos 250.000 que consiguió.
1: Claro. Después, en la cuarta ubicación está salud con el 10,5, y en la quinta ubicación inseguridad con el 9,5, ¿verdad?
0: Uh-huh.
1: Los cinco problemas principales que tiene nuestro país. Después va desglosando, pero ya va bajando también el porcentaje. Pero los cinco problemas principales, los primeros cinco: uno, canasta familiar, entre comillas, precios altos; precio del combustible, 2, falta de trabajo, 3, inseguridad, 4, salud, 4, e inseguridad, 5, según la encuesta que hace Atiesnit Consultores.
0: Sí. Muy bien.
1: Vamos a otro título. Cartes pidió tiempo para evaluar la propuesta para postularse a senador activo también en esto del ámbito político. Ayer estábamos hablando del tema también con Gustavo.
0: Sí, está generando mucha discusión la posibilidad de que Horacio Cartes se postule como candidato para senador activo, porque la Constitución Nacional impide.
1: Y él acá dice que va a analizar, todavía no aceptó, le propusieron.
0: Mm.
1: O sea, me imagino que...
0: De hecho, ya se habían postulado 2 veces Nicanor y 1 vez Horacio Cartes para senador.
1: No pudieron jurar.
0: No pudieron jurar porque el presidente del Congreso no era de la misma línea, entonces no le dejaron jurar.
1: Congreso, en una de las ocasiones.
0: Así fue.
1: En el ámbito internacional, el terremoto en Colombia ya supera los 200 muertos y más de 1.300 heridos. También la información internacional que tenemos. En el ámbito deportivo, Boca derrotó 3-1 a Recoleta por los octavos de final de la Copa Sudamericana. Y también...

0: En Tapa, hoy concierto de la orquesta de Cámara Municipal y así cerramos la etapa
1: en el Teatro Municipal como parte de las actividades de la aniversario fundacional de Asunción. Y el sábado a las 5 de la tarde comienza un concierto en la Costanera. Hay varias actividades previstas con motivo de del aniversario fundacional.
0: Fundación de Asunción y también la fiesta patronal, se puede decir, porque es la patrona de Asunción. Pues
1: Nuestra Señora Santa María de la Asunción. Sí,
0: 15 de agosto.
1: Sí, así es. Pasamos a economía virtual. Dice, en portada, la ruta Pozo Colorado-Concepción beneficiará a unas 400.000 personas. La ruta Pozo Colorado-Concepción tendrá un gran impacto social y económico en el Chaco, considerando que más de 400.000 personas se beneficiarán con la modernización de la ruta 5. La obra ya suma hasta el momento 29 kilómetros de pavimento rígido ejecutados y es una obra sumamente importante para el desarrollo económico del Chaco. Van a tener las grandes zonas productivas ganaderas y agrícolas también del Chaco Central, tener la posibilidad de los que están exportando, por ejemplo, hacia el Pacífico, de tener la salida por el corredor bioceánico, que es el que está avanzando muy fuertemente. La parte que está desde la ruta 9, que parte en dos el Chaco, hacia el lado brasileño, ya se terminó. Y tiene un avance del 40 y un poco más por ciento aproximadamente desde la ruta 9 hacia Argentina, hacia Pozo Hondo. Y es donde se está desarrollando, ahora se está procediendo a la pavimentación asfáltica de este tramo, el que está en el tramo oeste del Chaco. Otro tema dice, candidato a vicedecano, el único que pidió informes en derrumbe en FIUNA. El candidato a vicedecano de la FIUNA, Diego Stalder, enumeró los antecedentes que tuvo desde el Centro de Estudiantes como vicepresidente y presidente, como miembro del Consejo Directivo del 2022 al 2024 y como docente de la institución. Fue el único que exigió transparencia en el incidente de la construcción de la biblioteca que se derrumbó y afectó la administración del actual decano Rubén López Santa Cruz. Diego Stalder es uno de los candidatos que está en pugna en las elecciones de las autoridades de la Facultad de Ingeniería de la Universidad Nacional de Asunción, que se va a realizar el próximo 20 de agosto. Y entre sus antecedentes menciona la gestión que tuvo cuando se derrumbó la biblioteca de la Facultad de Ingeniería que se estaba construyendo. Y resulta anecdótico y además vergonzoso que la facultad donde se forman ingenieros se le caiga una obra. Y bueno, él cuando era, sigue siendo docente hasta ahora, una de sus gestiones como docente en la que demuestra la coherencia de su conducta desde la época de estudiante hasta ahora, detalla en sus redes sociales que fue el único que cuestionó este hecho, la obra que hace dos años, no recuerdo bien cuándo fue, pero ahí se ve que se cayó, es la biblioteca de la Facultad de Ingeniería, y ahí se ve la obra derrumbada. Ahora ya está terminada prácticamente, obviamente, ¿verdad? No sé si totalmente, ¿verdad? Pero yo estuve en el acto de los 100 años de la Facultad de Ingeniería que tuvo lugar este año. Y ya no estaba así, ya mejoró esa parte. Hay parte en construcción todavía, pero en gran parte ya se terminó. Y bueno, Diego Stalder se postula para vicedecano y habla en sus redes sociales la postura que tuvo en este incidente en su momento. Y bueno, lo que propone es generar el cambio en la Facultad de Ingeniería desde el cargo de vicedecano para el cual se postula. Lastimosamente su grupo no presentó un candidato a decano. Hubiese sido genial si postulara un candidato también a decano. Sí. Los que están en pugna para el decanato son el actual decano, Rubén Alcides López Santa Cruz y el ingeniero Cirilo Hernández, que es vicedecano actualmente, que le está haciendo

0: luchando la silla al decano.
1: ¿Y cómo ves?
0: Y no sabemos, no sabemos. Son 14 personas las que votan. Vamos a mencionar en los próximos días los nombres de quienes tienen que decidir, porque es bastante preocupante que el decano que fracasó en la acreditación de la carrera de Ingeniería Civil, la acreditación regional se postuló porque la ANEAES también certifica, acredita la carrera con el esquema regional. Claro. Tiene dos parámetros de calificación, uno nacional, en ese sí salvaron, pero en el sistema Arcusur, que es el que se implementa a nivel del Mercosur, es donde se postuló y si bien es una postulación voluntaria, fracasaron, no pasaron. Y uno de los cuestionamientos es que hay un altísimo nivel de retención. Solo el 19% de los que en los últimos hace 10 años ingresaron terminaron la carrera. Y es muy bajo.
1: También hay que revisar qué está pasando ahora.
0: Y obviamente hay una mala gestión en las administraciones. Eso yo recuerdo hace más de 10 años atrás ya estaban más del 30% el nivel de egresos. Hay que decir que las 7 carreras de la Facultad de Ingeniería son sumamente difíciles y cuesta terminar en 6 años.
1: Claro.
0: Cuesta muchísimo.
1: Cuesta, y también si alguien de lo que estudia ahí, si algún estudiante tiene también limitaciones económicas, cuesta también si no
0: cuesta,
1: puede,
0: y además,
1: no puede trabajar. Pues.
0: Además, como hay muchísima demanda de ingenieros, algunos terminan la carrera, no presentan su tesis, pero ya empiezan a trabajar.
1: Claro.
0: Hay una demanda muy alta por el trabajo de los egresados de la FIUNA. En otro tema, economía virtual, dice la economía creció 5,6% al cierre del primer semestre del 2026. En base de datos preliminares, el indicador mensual de la actividad económica del Paraguay registró un incremento del 5,6% con respecto al mismo periodo del 2025. Con este resultado acumuló un crecimiento del 5,6% al primer semestre del año. En el crecimiento interanual incidieron los servicios, el sector secundario, sobre todo la actividad de la electricidad, agua y construcción, y el sector primario. Y ahí se ve el gráfico de los distintos sectores, cuál fue el comportamiento. El sector primario, por ejemplo, creció, según el gráfico, el que está a la izquierda, el más altito, 9,8%. Ahí está la agricultura, la ganadería. En el sector secundario hubo un crecimiento del 4,7%, en la industria 3,1%, en el sector servicios 5,1%, y en el IMAEP sin agricultura y binacionales 5%, y el IMAEP general 5,6%. Otro tema dice: el 45% de las maquiladoras del país están en Alto Paraná. Esto fue en el lanzamiento del encuentro de negocios que se va a realizar en noviembre. Lanzaron este dato, donde las maquiladoras y las pymes van a ser las protagonistas. También dice: Concopar impulsa la creación de un polo citrícola en San Pedro. Concopar es la Confederación de Cooperativas Rurales del Paraguay, que nuclea las cooperativas de producción, y están trabajando para impulsar la producción citrícola. Tenemos que decir que en nuestro país la producción de naranja, mandarina, de cítrico en general era muy alta, pero fue decayendo. Ahora con la iniciativa de Concopar se va a impulsar sobre todo en el departamento de San Pedro. Y con este tema terminamos la portada de Economía Virtual. Los que quieran ampliar pueden hacerlo ingresando a www.economiavirtual.com.py. Y tenemos News, Chiche.
1: Sí, vamos a la etapa de News Media. Capacitan a 70 MIPYMES para fortalecer su cultura financiera. El viceministerio de MIPYMES desarrolló el taller Cultura Financiera Edición Innova Más Conecta, que reunió a 70 participantes de todo el país, incluyendo beneficiarios de Reinventa también. Y ahí se ve el momento en donde están realizando la capacitación, un panel en el viceministerio de MIPYMES. En otro título, Talento de Barrio y Tierra Adentro estarán en el ASUFEST el próximo 15 de agosto desde las 17 horas hasta, me imagino esto se va a extender hasta la noche, ¿verdad, Horacio?
0: Y si además domingo todo no se concierto, trabaja, el día siguiente hasta la madrugada debe ser.
1: Sería, no, pero el lunes no se traslada el feriado, ¿verdad?
0: No, no se traslada.

0: Claro. Sí, pero este va a ser el sábado, entonces el domingo, pues muchos, la mayoría tienen libre, normalmente eso. De la
1: Sí.
0: gran mayoría de las personas, el domingo
1: Talento de
0: tiene
1: Barrio
0: día
1: le gusta
0: libre.
1: mucho a los jóvenes.
0: Sí.
1: Y Tierra Adentro también.
0: Tierra Adentro también, o
1: Que
0: sea.
1: tiene un toque especial a la música paraguaya y es muy popular entre los jóvenes.
0: Claro, pudo adentrarse mucho ahora también en ese ámbito del folclore y llegarle a los jóvenes de esa forma, ¿verdad? Con algunas fusiones, a algunos les gusta, a otros no, los que son más tradicionales en su momento cuestionaron un poco ahora cómo fueron ingresando en el ámbito folclórico, innovando un poco con la melodía, con el ritmo y también
1: Tiene
0: ahí
1: mucho
0: otro.
1: show, que a los jóvenes les gusta más, es más alegre,
0: Sí, más eufórico,
1: más
0: ¿verdad?
1: eufórico,
0: Más
1: sí.
0: eufórico. Sí, siguiendo con el tema, esto se realizará en la Costanera de Asunción, el Festival Asufest, con motivo de la Fundación de Asunción. Ya están confirmada la presencia de Tierra Adentro, de Talento de Barrio, esto lo anunció el intendente de Asunción, Luis Bello. Y en otro título, Fintech Iberoamérica Summit en 2026 reunió unos 1.400 asistentes el pasado 6 de agosto. Esto fue en la sede Fintech Iberoamérica Summit 2026, una exitosa jornada que reunió a más de 1.400 asistentes en el Paseo La Galería,
1: ¿Cuál es tu
0: organizado
1: idea,
0: por la, sí, Alianza Fintech Iberoamérica. Muchísima gente y específicamente también los temas fueron muy puntuales en cuanto a todo lo que es Fintech y era muy técnico todo, Horacio.
1: Sí.
0: Para la mayoría de las personas que estaban ahí era de banco, de gente que estaba en el rubro.
1: Para los que no están muy familiarizados con el término fintech, es toda la infraestructura tecnológica para realizar operaciones
0: Sí.
1: financieras.
0: Y principalmente en línea.
1: Exacto.
0: Todo en línea, ¿verdad? No,
1: Fue el
0: básicamente
1: primer
0: todo se hace.
1: evento y es algo que seguramente es un congreso que viene para quedarse porque cada vez vamos a implementar más esta tecnología para las operaciones, las transacciones financieras.
0: Sí, ahora como ya te comenté, ¿verdad? Algo muy llamativo, algo que ya se hace, pero en menor medida, el tema de las transacciones y préstamos ya directamente en línea, sin necesidad de ir
1: Sí.
0: a un banco. O sea, si uno tiene una cuenta directo te
1: Claro,
0: transfieren y
1: uno
0: también
1: cuando
0: las
1: le da el ok,
0: informaciones. Claro.
1: ya es como una firma.
0: Claro, y las informaciones también que ellos pueden tener las personas que se dedican a eso, ¿verdad? Se hablaba mucho de que la mayoría de las personas no bancarizadas también tienen posibilidad de poder acceder a esos. Hay que incluirles
1: Sí.
0: a las personas no bancarizadas a ser sujeto de crédito, ¿verdad?
1: Claro, si no queda fuera
0: Fuera del
1: del
0: circuito.
1: contrato social.
0: Sí.
1: Y es una de las herramientas para la bancarización de las personas.
0: Claro, y las técnicas, hablaba mucho de las técnicas, Horacio, de cómo pueden tener información de esa persona no bancarizada, todo a través de línea y viendo patrones de comportamiento, ¿verdad? Porque lo que le cuesta a las entidades para darle un préstamo a una persona no bancarizada, justamente eso, ¿verdad? Que no sabe cómo puede ser su
1: ¿Cuál
0: comportamiento
1: es su
0: de pago
1: antecedente
0: porque no,
1: financiero?
0: nunca sacó un préstamo, no
1: Sí.
0: se sabe. Y para todo eso fue una iniciativa bastante importante que esclareció algunas cosas y para tener algunas técnicas también. En
1: Sí.
0: otro título, Concopar impulsa formación de valores de jóvenes, los resultados de la gira en el distrito de Horqueta, Concepción, arrojan la participación de 4.402 jóvenes de los talleres de prevención de Salvando Vidas Paraguay. Y esto también alcanzó
1: La
0: a.
1: foto se ve la cantidad
0: Sí,
1: impresionante de
0: muchísimos niños.
1: jóvenes.
0: Acá habla de 3.460 niños y niñas formaron parte de las actividades de Yo Amo a Mi Familia. Y hay muchísimos niños en la foto que trae News Media. En otro título, Taller de Cortometrajes promueve salud de adolescente en cinco regiones del país. También se puede ver en la imagen de esa actividad. En la parte de abajo de la tapa de News Media, la derecha de la pantalla tienen las personas que nos siguen por News Media. Y para los que nos siguen por la R800 AM por radio, se puede ver en imágenes el momento del taller de cortometrajes que promueve la salud de adolescentes, ahí en donde están exponiendo sus ideas en un aula. Con esto cerramos ya la etapa de News Media.
1: Muy bien, la portada del diario La Tribuna dice respaldan aumento del tope fiscal para ordenar las cuentas públicas. Esto es algo que nosotros siempre en este

0: Espacio, solíamos decir desde el año pasado que un desarrollo importante se puede tener en la infraestructura de nuestro país solamente aumentando el tope fiscal, y cada vez hay más consenso sobre la necesidad de modificar incluso la ley de responsabilidad fiscal, que actualmente establece un máximo del equivalente al 1,5% del Producto Interno Bruto. Bueno, acá en la nota dice que el diputado por Guairá, Alejandro Aguilera, defendió la decisión del gobierno de elevar el tope del déficit fiscal. Durante la sesión ordinaria de la Cámara de Diputados sostuvo que la medida forma parte de un plan de convergencia fiscal para ordenar las cuentas públicas y honrar las deudas existentes. Aguilera cuestionó las críticas sobre la situación fiscal y afirmó que Paraguay no es el único país con déficit. Según los datos que presentó, la deuda pública de Estados Unidos alcanzó el 124% del PIB en el 2025. En la zona euro llegó al 87% y Japón 206% de su PIB. En Paraguay indicó que la deuda se ubica en alrededor del 36% del PIB. El legislador también destacó el crecimiento económico. Señaló que el Banco Central del Paraguay elevó su proyección para este año del 4,3% al 4,5% y redujo su previsión de inflación. Añadió que las exportaciones de maquila aumentaron un 25%. En materia laboral afirmó que la población ocupada aumentó 114.563 personas. También mencionó un crecimiento del 62% en las solicitudes de residencia y relacionó el dato con el interés por invertir, trabajar y desarrollar actividades económicas en Paraguay. Aguilera citó además un aumento del 14,4% del crédito y el 19% de los depósitos en el sector privado en junio, esto en el sistema bancario. En la industria señaló que se captaron 2.640 millones de dólares y que las empresas manufactureras pasaron de 74 hace una década a 334 actualmente. Sobre la inversión extranjera indicó que pasó de un promedio anual de 600 millones de dólares a 960 millones el año pasado. La expectativa, sostuvo, es superar los 1.000 millones de dólares anuales. El diputado reconoció la existencia de pobreza y personas endeudadas, pero rechazó que estos problemas permitan afirmar que toda la economía está en ruinas. Defendió la gestión de Santiago Peña y destacó el aumento del empleo, la inversión en infraestructura y en salud. También mencionó una inversión superior de 700 millones de dólares para construir 9 hospitales. Al cerrar su intervención, reclamó que el debate económico se realice con datos y con documentación. Yo siempre defiendo el endeudamiento del país. Se suele criticar mucho el aumento de la deuda externa, pero aquí tenemos números, y en matemática la única ciencia exacta con números no se pueden desacreditar. Estados Unidos tiene un déficit fiscal del 124% del PIB. En la zona euro, un déficit del 87%. En Japón, de 206%. Y nosotros apenas 36%. Somos el país menos endeudado del mundo. Estamos entre los menos endeudados del mundo.
1: Capaz lo que se puede cuestionar un poco, Horacio, en cuanto a las deudas y salir al margen o deber mucho acá en Paraguay, es que normalmente y lastimosamente a veces, muchas veces no se ve reflejado, ¿verdad? También y las inversiones.
0: Y es algo que
1: no utilizamos bien los recursos.
0: Es algo que siempre solemos decir acá en este espacio también.
1: Yo creo que sí,
0: desde el 2003, desde el 2003 mejoramos muchísimo con las reformas económicas durante el gobierno de Nicanor Duarte Frutos. Consecuencia de ello es que tenemos grado de inversión, doble grado de inversión actualmente. Pero no avanzamos mucho en la calidad del gasto.
1: Claro.
0: Ahí es donde debemos mejorar. Es una deuda pendiente
1: todavía.
0: Por eso
1: pesa mucho la deuda que tenemos, porque no se ve reflejado en algunos casos. En otros sí, en algunos casos no, ¿verdad?
0: Sí.
1: Y impacta mucho.
0: Tal cual. Bien, en la foto de la portada de la tribuna se ve el monumento a la Virgen de la Asunción, corona del paisaje de la costanera. Dicho sea de paso, este sábado es la fiesta patronal de la capital del país, 15 de agosto, y es un aniversario más de la fundación de Asunción también, que fue fundada por Juan de Salazar de Espinosa el 15 de agosto de 1537. En política, dice Camilo, afianza Unidad Colorada y amplía su base con respaldo de Samaniego. Y en Economía a 22 años de Luis Cuabolaños, grandes centros comerciales.

0: Comerciales aún fallan en seguridad. Y con este tema terminamos la portada del diario La Tribuna. Y ya pasamos a saludar a nuestra invitada de hoy. Está con nosotros la presidenta de la Cámara de la Cámara de Comercio y de la Industria de San Lorenzo, que hace dos días estaba de fiesta patronal también y aniversario de fundación. Está con nosotros Laura Lisa Alfonso, presidenta de la Cámara de Comercio e Industria de San Lorenzo. Buenos días, Laura, bienvenida, ¿cómo te va?
1: Buen día, muchísimas gracias por la invitación. Muy bien, muy contenta de estar acá y le agradezco por el espacio.
0: Y queremos que nos cuentes desde hace cuánto estás en el cargo como presidenta de la Cámara y cuál es la proyección de un gremio comercial e industrial de la tercera o cuarta ciudad más importante del país, más o menos en San Lorenzo.
1: Así mismo. Bueno, yo estoy como presidenta de la Cámara desde este marzo de este 2026. En realidad siempre estuve dentro de la comisión directiva de la Cámara de Comercio desde sus inicios.
0: Sí.
1: La Cámara de Comercio e Industria de San Lorenzo inició todo el proceso de pospandemia,
0: sí,
1: que fue en el 2020-2021 y fueron varios años hasta este 2026 que podemos decir que somos un gremio 100% formalizado, constituido, y bueno, estamos trabajando día a día tratando de ver soluciones, de buscar beneficios para todos nuestros asociados y para los que no son asociados a la Cámara de Comercio también.
0: ¿Cuántos asociados tienen actualmente?
1: Tenemos socios activos, son casi 300, pero en realidad nosotros en nuestro día a día estamos constantemente ayudando a los que, más a los que no son socios de la Cámara,
0: sí,
1: a los que son, porque en realidad nosotros le llamamos socios activos a los que hacen un aporte mensual a la Cámara, hay un canon mensual que abonan, pero en realidad somos representantes de todos los comerciantes sanlorenzanos, inclusive no solamente el microcentro, sino de toda la periferia también de San Lorenzo.
2: ¿Y cómo se ayudan desde la Cámara? ¿Cómo aportan? ¿Qué funciones tienen? ¿Y cómo le dan soporte también a todos los que son parte de la Cámara y los que no son, los que no están activamente?
1: Mira, en realidad nosotros siempre decimos que somos articuladores entre el privado y lo público, ¿verdad? Constantemente, increíblemente, más lo que nos están siempre pidiendo es un asesoramiento, una ayuda con cuestiones de la municipalidad, o de repente le suelen venir a nuestros asociados intervenciones, fiscalizaciones de distintos ministerios, y siempre estamos como articulando ahí, viendo cómo les podemos ayudar. También aparte de eso hacemos capacitaciones y más que nada constantemente estamos escuchando las necesidades que tienen nuestros socios y las problemáticas que nosotros como sanlorenzanos nos interesan más específicamente de nuestra ciudad y especialmente del microcentro, que es nuestro polo comercial de la ciudad.
2: Claro, es muy fuerte el mercado de San Lorenzo, es uno de los mercados que más mueve a nivel país también, después del mercado 4, pues está a la par, inclusive en cuanto,
1: sí,
2: a movimiento, el mercado de San Lorenzo es muy grande, y siempre se habló de reformar esa parte, nuevo mercado, y, ¿qué postura tienen ustedes, qué avances se tiene también por parte del municipio? Si nos puedes comentar un poco, ¿verdad?, de cómo se va articulando eso del mercado de San Lorenzo, que desde hace bastante tiempo es debate en cuanto a reformar un poco.
1: Justamente cumplimos 251 años de fundación y haciendo un video para nuestra página en las redes sociales estábamos recordando que tenemos mucha historia de mucha prosperidad. En San Lorenzo siempre fue una fuerza comercial muy interesante, muy importante, pero la realidad es que a lo largo de estos años fuimos perdiendo un poquito de liderazgo, ¿verdad? Por el crecimiento natural también de nuestros vecinos, como decimos. O sea, anteriormente era el mercado 4, después sí, fue un poco San Lorenzo, pero la realidad es que hoy en día nuestros vecinos como J. Augusto Saldívar, Ñemby, Luque, Itagua, Areguá, fueron creciendo y fueron creando también sus propios centros comerciales. Entonces eso como que fue atajando a que nuestros clientes de siempre ya no lleguen, sino que se queden en su propia ciudad, que es lo natural, que es lo más sencillo.

0: Exacto, uno siempre busca ventaja dentro de su cercanía.
1: ¿Cómo, Cámara, cuál es el sector como que genera un poco más de preocupación y de lo que más se ocupan gremialmente en la actualidad?
0: Y realmente a lo que nosotros nos preocupa bastante hoy en día son es un poco las cargas que tiene el comerciante para sostener una empresa. Uh-huh. Constantemente nos vemos como apurados, como que se nos señala mucho a nosotros los comerciantes, porque se nos confunde mucho también. Yo te hablo propiamente de la Cámara de Comercio, que somos en la mayoría MIPYMES.
1: Sí.
0: No somos grandes industrias, si bien tenemos asociados que son industrias importantes en nuestra ciudad, pero en la mayoría del porcentaje somos MIPYMES. Uh-huh. Y la realidad es que nosotros, no es que constantemente nos estamos quejando, sino que la realidad es que nuestro sector, especialmente nuestros clientes, son la clase más afectada de la población, que es la clase media-baja.
1: Sí.
0: Justamente la semana, hace 15 días, estuvimos visitándole al ministro de Industria y Comercio, también al viceministro de Comercio y al viceministro de MIPYMES. Y le estábamos manifestando un poco de que nosotros celebramos y aplaudimos todo el crecimiento macroeconómico que tiene nuestro país. Nosotros no somos ciegos, vemos que la exportación de la carne está bien, que la soja y diversas industrias que en lo macro están bien. Pero esa realidad no se refleja en la clase media baja, y es donde nosotros siempre decimos que somos un poco el termómetro de lo que realmente sucede en la calle y el sentir del consumidor final. Entonces, nosotros como comerciantes, como pequeñas y medianas empresas, constantemente estamos con cargas impositivas, con leyes muy que cada vez están más rígidas con respecto al comercio, como la ley del trabajo y diversas cuestiones, ¿verdad? Que realmente para nosotros nos cuesta muchísimo sostener el 100% de la formalidad. Y también la realidad es que nosotros hoy en día no solamente luchamos con nuestros pares como comercio, sino que estamos también luchando con las redes sociales, los emprendedores que hoy en día dicen que te abren un negocio, un comercio prácticamente online sin pagar tasas, sin pagar impuestos, sin pagar empleados, sin pagar alquileres. Y son todas varios puntos que van sumando y al que a la larga compiten de manera bastante desleal con el comerciante formal. Uh-huh. Nosotros le llamamos comerciante formal al comerciante que paga un patente comercial, que tiene empleados en IPS y que sostiene toda una estructura para entrar dentro de la formalidad de cómo pide las leyes del país, ¿verdad?
1: Ustedes hicieron estos planteamientos a la autoridad del Ministerio de Industria y Comercio. ¿Y qué le dijeron ellos? ¿Hay una apertura para chequear, verificar estos reclamos para de manera a adaptar a la realidad de las pymes sobre todo?
0: Sí, en esta reunión que tuvimos con el ministro nosotros fuimos a un poco a manifestarle nuestra preocupación porque en el microcentro de San Lorenzo se estaban viviendo una serie de fiscalizaciones por parte del ministerio.
1: Sí.
0: Y con esa cuestión específica, darte un ejemplo, en la industria textil y del calzado se exige, por ejemplo, que la ropa tenga una etiqueta, el calzado tenga una etiqueta también donde dice las composiciones del producto.
1: Sí.
0: Nosotros entendemos perfectamente que esas son leyes que van a favor al beneficio del consumidor final, ¿verdad?
1: Sí.
0: Pero la realidad es que son leyes muy que van directamente por la sanción, es decir, el ministerio llega, efectivamente ha de encontrar una irregularidad, una infracción que el comerciante realiza, pero lo que hace directamente es hacer una sanción. Entonces lo que nosotros fuimos a plantearles es que está bien que el ministerio realice la fiscalización, pero que haya un paso previo, que sea como una notificación donde diga, bueno, señor comerciante, estas son las infracciones que vos estás realizando, te damos un plazo razonable, 10, 15 días para que vos regularices la situación, se vuelva a hacer la fiscalización y ahí si realizó o no, se procede a la sanción.
1: Uh-huh.
0: Entonces, todas esas cuestiones fuimos hablando, también hablamos mucho de los grandes importadores de productos que hay en el Paraguay, que en la mayoría son extranjeros y que tampoco emiten el 100% de factura. Uh-huh. Hablamos muchísimo del contrabando.

0: De cómo nuestra frontera no está completamente permeabilizada, porque también ocurren fiscalizaciones en el mercado de en el mercado 4, mercado San Lorenzo, pero llegan ya donde el producto final está puesto. ¿Por qué no hay una barrera más segura en la frontera donde realmente se tiene que atajar los productos que entran, ¿verdad?
1: Sí, realmente el contrabando es un flagelo que afecta desde hace bastante tiempo. Justamente anteayer estuvimos hablando de
2: sí,
1: que,
2: en el tema.
1: Desde hace, mira, que yo ejerzo el periodismo hace 30 años. Y desde hace 30 años hablamos que la evasión impositiva es del 50%. La así mitad paga y la mitad no paga.
0: Así
1: y le afecta muchísimo al que quiere ser legal, que
0: así
1: emite
0: es
1: la factura, porque la formalidad tiene un costo. Tiene un costo y representa una competencia desleal. Uno que no hace papeleos, no se inscribe, no emite facturas contra uno que tiene que hacer todo eso y que tiene que pagar. Y la apertura de las autoridades, ¿cuál fue con el planteamiento de todas estas dificultades que están teniendo?
0: La verdad que si nosotros en todas las visitas con diversos ministerios, con autoridades municipales, siempre tenemos una apertura muy buena. Siempre sí. fuimos muy bien recepcionados, porque nosotros nunca hacemos planteamientos fuera de lugar, sino que realmente siempre contamos nuestra realidad y siempre tratamos de llevar soluciones, ¿verdad?
1: Sí.
0: Pero yo siempre digo, hay veces pues que las autoridades te dan como, es como el novio que siempre dice que va a cambiar.
1: Nunca
0: y él
1: cambia.
0: Te dice, te hace escuchar todo lo lindo, pero al final siempre...
2: Las acciones.
0: Así mismo. Entonces,
1: siempre,
0: las autoridades
1: siempre
0: te reciben, te escuchan, y pero como que a veces se queda ahí.
1: Las autoridades son como los novios, Chiche. Y siempre yapú.
2: Algunos novios.
0: Así. Esa es la realidad, pero siempre te, pero justamente, Horacio, con respecto a ese tema, nosotros somos bastante conscientes de que si bien nuestra Cámara de Comercio está en sus inicios, porque es muy joven todavía, ¿verdad?
1: Sí.
0: Pero lo que nosotros también a nivel de Cámara queremos hacer es un poquito asociarnos con otras cámaras de comercio del país,
1: sí,
0: como para tener justamente esa la fuerza y la voz que necesitamos.
1: Uh-huh.
0: Porque hay cuestiones de fondo que se necesita modificar, inclusive hay leyes que nosotros como comerciantes creemos que están obsoletas y que están demasiado a beneficio del trabajador quizás, y nosotros ya somos testigos de que en otros países vecinos se pueden llegar a crear modificaciones de leyes, inclusive que favorezcan un poco más a las MIPYME, ¿verdad? Entonces para eso nosotros necesitamos fuerza y es justamente por eso que estamos tratando de unirnos con otras cámaras de comercio del país, como para hacer una asociación de presidentes de cámaras de comercio del país y de esa manera llegar y poder hacer lobby y poder analizar la posibilidad de hacer modificaciones de leyes inclusive.
1: Ustedes tienen en su cámara división así por sectores de negocios, por ejemplo, qué sé yo, pequeñas industrias, comercio, servicios.
0: No, actualmente no aún. Estamos, como te dije, yo agarré la presidencia hace unos meses, pero lo que sí tenemos intención, o sea, dentro de la comisión directiva, es que lo que queremos hacer es sectorizar los comercios, las industrias. Por ejemplo, decirte, en San Lorenzo hay hoteles y en hosteles, entonces sí, queremos hacer como una aglomeración.
1: Comisiones.
0: Sí, porque también lo que nosotros hace unos años cuando... Si bien era parte de la comisión directiva, fuimos a visitarle por la gobernación del departamento central,
1: sí,
0: y con un borrador de un proyecto donde buscábamos de que San Lorenzo sea epicentro de actividades culturales, deportivas y de otras índoles, porque nosotros somos conscientes de que San Lorenzo, por su ubicación geográfica, es una potencia, está muy bien ubicado. Y nosotros, nuestro interés es obviamente que cualquier, como yo siempre digo, cualquier torneo de balita se haga en San Lorenzo, porque eso hace un movimiento microeconómico en nuestra ciudad. Increíblemente hay, por ejemplo, torneos de nacionales de básquetbol que se realizan en San Lorenzo y los hoteles se llenan.
1: Sí.
0: Y son 20 federaciones que vienen y entonces consumen el comercio del microcentro, inclusive van mutando y van conociendo, y eso es lo que nosotros buscamos, ¿verdad?
1: Uh-huh. ¿Cuánto tiempo dura el mandato de la comisión directiva y en este mandar

0: lo que se inició este año, en la proyección de actividades, ¿cuál es el objetivo de la Cámara?
1: Duran 2 años, y
0: Demasiado poco, corto.
1: es corto, pero siempre prácticamente somos los mismos los que estamos dentro de la comisión directiva y nos vamos rotando, ¿verdad? Lo lindo es que somos todos comerciantes que tenemos prácticamente la misma visión.
0: Sí.
1: Entonces, así es fácil trabajar cuando varias personas tienen un mismo objetivo, tienen un mismo pensamiento, es mucho más fácil. Y nuestra proyección es seguir creciendo en asociados, pero a la vez es realmente impulsar proyectos que realmente hagan un cambio específicamente a nuestra comunidad, ¿verdad? Constantemente estábamos trabajando muy cerca con la Municipalidad de San Lorenzo, tenemos una muy buena relación bueno, ahora hay un intendente interino, ¿verdad? Pero teníamos buena relación con el intendente y con todos los miembros de la Junta Municipal. Y queremos nosotros realmente hacer proyectos que marquen una diferencia y que no se queden simples reuniones de comisión directiva y donde hay gente que se plaguea y estar detrás del teléfono muchas veces es muy fácil, ¿verdad? Nosotros buscamos personas, comerciantes que sigan queriendo buscar hacer crecer nuestra ciudad y por ende también que tengan una salud financiera y económica, no solamente nosotros los comerciantes, sino que también todos nuestros conciudadanos.
0: San Lorenzo tiene mucho por mejorar. Yo cuando vengo de hacia el interior y paso por San Lorenzo, desvío la parte donde hay más tránsito, paso por la calle donde está la fábrica de Ochi, es intransitable, hay pozos de medio metro de profundidad y que agarra toda la calle, no es un pequeño bache, son cráteres. Me imagino que ese tipo de dificultad afecta también en la Cámara de Comercio, ojalá que pueda resolver eso San Lorenzo. Y en la gestión económica, el crecimiento de los municipios aledaños que dijiste y el sector comercial también de estos municipios, ¿afecta el dinamismo como de los comerciantes, la industria, los servicios, los comercios de San Lorenzo o no son tanta competencia? ¿O se complementan? ¿Cómo
1: Sí, yo creo
0: evalúa eso?
1: que se complementan, ¿verdad? Yo siempre estoy a favor de la descentralización y un poquito de la diversidad, ¿verdad? También con respecto a lo que estabas diciendo por lo que una realidad, vos no sos sanlorenzano y esa es una realidad que nosotros ya tenemos como estudio de mercado, inclusive de que ya nadie quiere venir a San Lorenzo por el tráfico, por el mal
0: Sí.
1: estado de las calles. Hoy en día el consumidor final busca rapidez y comodidad. Entonces, un cliente de un comerciante de San Lorenzo tiene que ser o muy fanático o algo muy específico para ir a buscar, porque la realidad es que en el microcentro no hay estacionamiento. Lastimosamente, nuestra ciudad se vio afectada por un crecimiento urbano muy interesante, pero un
0: Muy
1: crecimiento
0: desordenado.
1: urbano muy desordenado.
0: Sí.
1: Decirte que se construyeron un montón de edificios, de departamentos, universidades, pero no tenían un departamento para 20 personas sin proyección de un estacionamiento para ningún solo vehículo. Y eso obviamente que hace que se estacionen en las calles.
0: Sí.
1: La misma cosa sucedió con universidades y con inclusive edificios que funcionan para entidades públicas. Entonces,
2: No rota ahí el estacionamiento, o sea, se van, se quedan y...
1: y se quedan o no, y no, no tienen dónde estacionar y
2: Claro.
1: directamente, ¿qué pasa? Se van a los centros comerciales grandes que tienen estacionamiento, aire acondicionado, en un lugar encontrás todo, 100% de facturación.
0: Y le afecta eso a los comercios de San Lorenzo.
1: Claro
0: ¿Cómo
1: que nos
0: plantearon
1: afecta.
0: esta necesidad, esta dificultad a la municipalidad?
1: Sí, hace un año atrás se hizo una modificación dentro de una de las ordenanzas municipales y se hizo un plan piloto de estacionamiento controlado. Pero en realidad esa no es la solución, se debería hacer un estacionamiento tarifado, pero para ello hay todo un proceso, si bien está como ordenanza, se tiene que hacer un llamado, una licitación para alguna empresa que venga a presentar un sistema de control de tarifado para el estacionamiento y está en proceso. Lastimosamente ahora, con estas cuestiones de las en elecciones municipales en todas las ciudades están con intendente interino, entonces nos toca esperar 3 meses hasta que ver quién tiene la lapicera en la mano y ahí recién volver a plantear nosotros todos nuestros proyectos y ver cómo trabajamos con la autoridad de turno, ¿verdad?
0: Ustedes tienen una idea, siempre a veces hay en una membresía, en una cámara, gente que tuvo experiencia en otros países, que vio cómo se trata un problema así, una posible solución. ¿Ustedes tienen alguna idea de qué se puede desarrollar para mejorar eso y de modo a plantear a la municipalidad?
1: Sí, de hecho que nuestro ejemplo más claro y que sabemos que funciona es la situación del microcentro de Ciudad del Este. Ellos estaban con un problema prácticamente
0: similar,
1: igual.
0: Sí.
1: Y ellos aplicaron el sistema de estacionamiento tarifado. Sí. Con una empresa que no, sinceramente no sé cuál es, pero lo que sí a los compañeros que fueron inclusive a Ciudad del Este a vivir la experiencia, era un estacionamiento rápido, cerca, y hoy en día con la facilidad de pago, o sea, con un POS o con el teléfono puedes pagar, no es que tenés que bajarte a un lugar a buscar, a quitar el ticket, a marcar cuántas horas tenés que estacionar, algo que estacionás, te dan un ticket, pero al regresar te ponen el código QR, pagás y así de fácil. Y inclusive hay personas en las calles que están guiándote ya con el POS, como para decirte acá puedes estacionar, y es algo rápido. Eso es lo que ellos vieron y que nosotros planteamos en la municipalidad, y estamos esperando, como te digo, a ver quién está con la lapicera en la mano y vamos a plantearlo nuevamente, porque es una necesidad muy urgente que tenemos.
2: Sí. Lo que pasa también es que los paraguayos no queremos caminar, ¿verdad? O sea, queremos estacionar enfrente, y también es por la cultura, y otro también que los espacios lastimosamente no son muy caminables en muchos casos, ¿verdad? A veces por inseguridad, por el mal estado de las veredas, el tráfico mismo, es complicado también cruzar. ¿Se puede plantear también de que esos espacios sean un poco más caminables, que hacer para que la gente opte en caminar por lo menos 2-3 cuadras y no querer dejar siempre enfrente del vehículo? O sea, ¿hay también una posibilidad de hacer más caminable el entorno así de los comercios en la ciudad?
1: Y es lo que se debería proyectar, lastimosamente, no es lastimosamente, es parte de nuestra idiosincrasia.
2: Sí, no queremos caminar.
1: Uno que no queremos caminar, queremos bajarnos enfrente, pero la realidad también es... Yo te hablo de nuestro microcentro. Sé que es similar en otras ciudades, pero
2: no es caminable.
1: Nuestras veredas están llenas de mercadería y nuestras calles están llenas de informales. Entonces, prácticamente vos tenés que caminar.
0: El lugar para el cliente ya no hay.
1: Por la calle, teniendo que no te choque un colectivo, o por la vereda esquivando la mercadería.
2: Creer que sea más caminable el espacio.
1: Sí. Y es todo un planteamiento, y es pero bastante cambiar nuestra cultura. El intendente anterior hay un proyecto muy interesante de utilizar uno de los depósitos del MOPC. Yo entiendo que estaba bastante avanzada las negociaciones, y volver a hacer ahí un mercado central de San Lorenzo y reubicar a todos los informales que están en las calles, llevarlos ahí y de esa manera ordenar el microcentro y a la vez solucionar este tema que tenemos en San Lorenzo, los informales que están en las calles vendiendo verduras, frutas, y que también en cierta manera contribuyen al desorden y a la falta de ordenamiento y de estética de nuestro microcentro, ¿verdad? Entonces hay un proyecto que el intendente anterior tenía de llevar ese mercado central a otro lugar y de esa manera ordenar nuestro microcentro y también solucionar el tema del estacionamiento, ¿verdad?
0: Ojalá puedan encontrar una solución armónica en la ciudad de San Lorenzo, como Cámara de Comercio y de Industria, y bueno, eso pueda contribuir a la dinamización a la actividad económica, donde muchos de socios de la Cámara están integrando, más de 300, me decía.
1: Así es, así es.
0: Qué bueno. Laura Alfonso, vos sos también, quiero hablar de tu faceta política, vos sos convencional del Partido Colorado.
1: Sí.
0: Hablando un poco de eso, contanos esa faceta, la faceta, ahora pasamos la faceta empresarial a la faceta política.
1: A la faceta política, sí, yo soy convencional de la ANR, fui la convencional más votada a nivel nacional.
0: Sí.
1: Así es, y aparte de eso... Siempre estoy como una actora política dentro de mi comunidad. Yo siempre digo que independientemente a mis preferencias políticas,

0: partidaria, asumí este rol de la como presidenta de la Cámara de Comercio e Industria de San Lorenzo, y en ese momento tuve mucho señalamiento porque me identifica mucho con mi partido político, ¿verdad? Sí. Y en ese momento yo les dije, ¿verdad?, que mis intenciones no era utilizar la Cámara de Comercio para beneficio en la política.
1: Yo
0: veo
1: como algo positivo. Tus contactos políticos pueden servir para los intereses
0: y
1: de la Cámara.
0: Justamente, pero le decía, pero sí voy a utilizar la política para beneficio de la Cámara.
1: Sí.
0: Entonces, sí, soy una dirigente muy activa dentro de mi comunidad y dentro de mi partido. Así es.
1: ¿Y con quién estás trabajando ahora que se está en plena campaña con mirar las municipales el próximo 4 de octubre?
0: Yo estoy trabajando para el equipo de Felipe Salomón.
1: Sí.
0: En las internas partidarias estuve como apoderada distrital. Uh-huh. Y bueno, ahora justamente ayer estuve en la capacitación porque estoy como secretaria de la comisión directiva de la Junta Cívica del Distrito de San Lorenzo.
1: Sí.
0: Entonces estamos en mi aporte en esta campaña es del lado técnico jurídico del movimiento del Partido Colorado.
1: ¿Y qué tal están trabajando con Felipito Salomón?
0: Y estamos trabajando súper bien. La estructura del Partido Colorado en la ciudad de San Lorenzo es muy grande. Prácticamente, como siempre decimos, es territorio Salomón, San Lorenzo. Sí. Pero siempre no hay que desmeritar a los oponentes, ¿verdad? Tenemos en San Lorenzo la situación de que las pequeñas fuerzas se unieron haciendo una pequeña concertación y hoy en día tienen una candidata liberal como candidata para todas las listas
1: de concejales.
0: Sí, así mismo.
1: Pero va a ganar Salomón.
0: Va a ganar Salomón.
1: Muy bien. Y tiene muchos desafíos. Sí. Seguramente ahora estás trabajando para que gane, pero seguramente vas a pasar la otra vereda y como cámara le vas a hacer pedidos.
0: No, de hecho que ya tuvimos varias situaciones en las que yo tuve que dejar un poquito de lado la amistad que tengo con el ex intendente, ¿verdad?, con Felipe, y levantar un poquito la voz en nombre de todas las personas que yo represento, ¿verdad? Y a veces chocamos y a veces nos entendemos, pero bueno, esa es el trabajo constante de la Cámara, y ese es su rol también como intendente, escuchar a sus conciudadanos, ¿verdad?
1: Uh-huh. Para las autoridades del gobierno, las autoridades económicas, Ministerio de Industria, que nos estén escuchando, ¿cuál sería el mensaje o petición como Cámara de Comercio e Industria de San Lorenzo?
0: Yo soy una persona que siempre trato de poner ejemplo al común del que siempre nos escucha, ¿verdad? Nosotros sentimos, aplaudimos y celebramos, como te dije hace rato, todos los logros que el gobierno nacional obtiene a nivel macro y también bajado en la cancha específicamente de San Lorenzo. Siempre yo digo, aplaudimos y celebramos todas las gestiones que la municipalidad hace para el para la ciudad en sí, como decirte la inversión. Ahora, por ejemplo, se está haciendo un proyecto muy grande en Avelino Martínez, que un tema muy importante para San Lorenzo, va no solamente para San Lorenzo sino para el departamento central.
1: Sí.
0: Pero nosotros queremos que ellos sepan que nosotros tenemos necesidades y tenemos realidades que claramente ellos, como no están ahí en el terreno, no saben. Entonces, siempre digo, somos el termómetro diario de qué es el sentir del ciudadano y del consumidor.
1: Sí.
0: Yo siento como que Paraguay es hoy en día como un influencer que tiene millones de seguidores y que muestra todo lo lindo que tiene la casa, la familia, los bienes materiales, pero en realidad eso, al bajar a la realidad, es qué pasa internamente. Entonces, lo mismo, nosotros sabemos que Paraguay para el exterior está como la niña bonita hoy en día de Latinoamérica.
1: Sí.
0: Pero en realidad no, el sentir de su gente, eso no se baja a la realidad. Uh-huh. Y entonces nosotros necesitamos que ellos constantemente nos escuchen. Nosotros siempre, siempre, siempre pedimos una silla en la mesa de trabajo, porque creemos que somos nosotros los que realmente estamos en la calle, los que estamos en el día a día, podemos realmente hacerles saber lo que pasa. Porque muchas veces lo que pasa es que los gobernantes de turno seguían por un montón de asesores externos, jurídicos, de lo que sea, pero no... no

0: Realmente la realidad de la gente. Entonces sí. Nosotros creemos que somos representantes dignos de ese sector.
1: ¿Qué impacto va a tener la avenida Avelino Martínez en la actividad económica para ustedes como cámara?
0: Y ahora mismo es un impacto negativo porque son horas que supuestamente duran 2 años.

0: varios comerciantes de la zona, nosotros sentimos muchísimo porque ya vivimos esa situación con lo que fue el Metrobús, sí, que afectó a un montón de comerciantes, a comercio de años, familias que realmente se fueron a la lona, se fueron, perdieron absolutamente todo, y esperamos que este proyecto termine en tiempo y en forma.
1: ¿Hay alguna otra necesidad importante, grande, donde se necesite el apoyo del gobierno central, así como lo es Avelino Martínez en San Lorenzo?
0: Sí, la ruta 1, que es una ruta que ya no da más. Necesitamos que se haga una, la misma cosa que hizo en la ruta 2, la extensión.
1: Ensanchamiento.
0: Sí. Pero también en lo que diariamente escuchamos, el Mariscal López, ¿verdad?
1: Sí.
0: Ahí en Uberá,
1: sí,
0: es un cuello de botella que yo siento muchísimo.
2: Se carga todo ahí.
0: Siento tanto por la gente que diariamente tiene que trabajar todos los días de su vida a Asunción. Pasar por ese lugar a la mañana y pasar por ese lugar a la noche
1: es un martirio.
0: Es una pérdida de horas de calidad de vida.
1: Así mismo, yo suelo solucionar ese problema cuando me tengo que ir hacia Ciudad del Este, por ejemplo, me voy a las 3 de la mañana.
0: Así mismo, sí.
1: Pues de día imposible. Vos perdés más tiempo desde el centro de Asunción hasta Itagua que desde Itagua a Ciudad del Este.
0: Sí.
1: Porque la ruta 2 con el ensanchamiento agilizó bastante el tránsito, te puedes desplazar,
0: sí,
1: sin ningún problema, con toda facilidad, pero si salís de Colón y vas a cruzar por San Lorenzo, tardás el mismo tiempo desde Colón hasta Itagua que desde Itagua a Ciudad del Este.
0: Y eso tiene, la solución tiene un impacto positivo y a la vez negativo a la vez. Nosotros ya tenemos experiencias con respecto a ese tema, a las circunvalaciones que se hicieron en el interior del país, donde agilizó totalmente el tránsito, pero también perjudicó a las ciudades.
1: Todo el dinamismo económicamente.
0: Claro, porque los vehículos ya no pasan. Ya no. Anteriormente pasaba un vehículo por el centro que ocupé y medianamente se quedaba a cargo de combustible, o se quedaba a dormir, a utilizar ahí un hotel, o a comprar cualquier empanada y
1: a comer algo.
0: Y eso es lo que pasa lastimosamente, por eso siempre hay algo bueno y algo malo. Entendemos de que beneficia el dinamismo del transporte, porque hacen muchísimo más rápido todos las cargas que circulan por nuestro país, pero realmente afecta a las pequeñas ciudades, y nosotros entendemos que eso puede llegar a pasar si es que se llega a plantear en los principales accesos de nuestra ciudad algo similar, ¿verdad?
2: Pero yo creo que ahí se puede jugar en cuanto a lo atractivo también, de que ya va a estar más liberado, no va a haber mucho tránsito, o sea, ver la forma de atraerle a esa persona de esa forma, ¿verdad? De salir de lo caótico a tener más tranquilidad para poder buscar cosas específicas. O sea, se puede ir jugando con eso.
0: Sí, de hecho que San Lorenzo es una ciudad que tiene más de 260.000 habitantes, y nosotros también estamos
2: entre los habitantes de San Lorenzo, luego
0: claro,
2: justamente mejor.
0: Nosotros estamos trabajando en una campaña donde queremos, había anteriormente en un periódico decía: consuma lo que Paraguay produce y produzca lo que Paraguay consume.
1: Sí.
0: Y algo similar, nosotros queremos hacer una campaña donde instarle a nuestros conciudadanos que consuman el comercio local.
1: Sí.
0: Que nosotros tenemos absolutamente los mismos precios, las mismas ventajas, la misma variedad que, por ejemplo, el Mercado 4.
1: Sí.
0: O otros comercios como el Mercado Luque, inclusive mejores precios. Y instarle a nuestros conciudadanos que consuman lo que nosotros ofrecemos, y de esa manera que el dinero circule dentro de nuestra comunidad, y eso va a hacer que a la larga todos salgamos beneficiados, ¿verdad?
1: Sí, esa campaña puede ayudar bastante.
0: Sí.
1: Ochi, por ejemplo, de San Lorenzo,
2: sí,
1: se consume a nivel nacional.
0: Sí.
1: No hay gente que no conozca, y vos haces un asado y sí o sí tiene que haber productos Ochi.
0: Hay grandes fábricas, está Dulce César, y es hacer un poquito un marketing. Yo, por ejemplo,
2: claro,
0: me voy al supermercado con mis hijas, yo tengo 4 nenas, y nos vamos a hacer las compras y en dulce de guayaba. No, vamos a comprar este. ¿Y por qué siempre compras ese? Porque eso es, la fábrica está en San Lorenzo.
1: Oh.
0: Da arroz, Mariela le va a hacer marketing. ¿Por qué este siempre comprar? Porque este es
1: De
0: San Lorenzo. Entonces, ese tipo de campaña un poquito.
1: ¿Y esos son todos socios de la Cámara?
0: Todavía no, pero ya le vamos a hacer. Estamos en proceso, estamos en conversaciones. Le conocemos a los dueños, son nuestros, gente de mi edad específicamente, ¿verdad?
1: Mm.
0: Y nos conocemos todos en San Lorenzo, ya estamos ya a punto de visitar.
2: No hay

0: Eso, tienen que hacer fuerza y ver la forma de atraer todo eso.
1: Claro, así es.
0: Es importante.
1: Así es.
0: Siempre bueno, se encuentra beneficio de esa forma.
1: Sí.
2: Laura Alfonso, presidenta de la Cámara de Comercio e Industria de San Lorenzo, te agradecemos mucho tu visita. Un mensaje final a los sanlorenzanos que estuvieron de fiesta patronal anteayer nomás.
1: Sí. Primeramente les quiero volver a agradecer a ustedes por el espacio. Y hablándole un poco a los comerciantes sanlorenzanos, queremos que ellos sepan que nosotros estamos al servicio de todos nuestros, no solamente de nuestros asociados, sino de todos los comerciantes en general. Estamos constantemente preocupados, trabajando y buscando soluciones para nuestro microcentro, para esta ciudad que nosotros tanto amamos, tan fanáticos somos los sanlorenzanos de nuestra ciudad. Y
2: hay que apoyar al Quelito, no al Quelito, al Rayadito.
1: También. Al Rayadito, que está con problemas de infraestructura.
2: Está difícil.
1: Sí, y nada, instarle a que se asocie a nuestra cámara y independientemente de eso, que nosotros estamos abiertos para siempre estar articulando y viendo soluciones.
2: Muy bien. Laura Lisa Alfonso, presidenta de la Cámara de Comercio e Industria de San Lorenzo, muchas gracias por tu visita. Nosotros vamos a una breve pausa, de la vuelta vamos a hablar con Chiche sobre el resumen de fútbol. Tenemos partido hoy, mañana, ya perdió Recoleta, me pichó que se hizo echar el jugador de Recoleta.
0: Va a ser Romaño Olimpia.
2: General Caballero está segundo en intermedia, lo más importante. Ya volvemos.

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0: Ya son las 7 de la mañana con 20 minutos. Esto es la mañana de la Unión y Chiche. Tenemos el resumen de fútbol. Muchísima información tenemos. Es la semana del fútbol. La semana pasada tuvimos una pausa. Ahora hasta Copa Paraguay tenemos.
1: Sí, de todo tenemos, todo lo que conlleva el ámbito futbolístico. Vamos a hablar acerca de lo de Recoleta. Ya hablamos en el inicio, ¿verdad?, de cómo fue el partido entre Boca y Recoleta. Recoleta que arrancaba con un gol a los 5 minutos del primer tiempo, ya era un buen contragolpe. Pedro Ríos abría el marcador para Recoleta y uno pensaba que podía ser la hazaña el conjunto canario.
0: Sí.
1: Canario me le gusta más, yo porque los funebreros suenan demasiado mal, ¿verdad?
0: Sí, suena feo.
1: Claro,
0: eso. Canario está mejor, sí, tiene su mascota incluso.
1: Sí, claro, los canarios nomás, o sea, ellos prefieren que se le diga así.
0: Tienen
1: la directiva actual, ¿verdad? Y los hinchas.
0: Un muñequito de canario, sí, enojado tiene.
1: Me parece a Piolín.
0: Sí, pero enojado.
1: ¿Te acuerdas de Piolín?
0: Me acuerdo, yo veía de chico.
1: Veía Silvestre y Violín.
0: Hasta ahora veo.
1: Y
0: me aparece por TikTok o YouTube, por ejemplo.
1: Claro, claro. Y entonces así arrancaba el partido y Recoleta inclusive tuvo chances para poder convertir el segundo, porque Boca insistía, Boca atacaba y había jugadas en donde uno decía que era el partido para Recoleta, porque Boca se perdía goles increíbles, Horacio, cuando Recoleta estaba ganando por 1-0.
0: Sí.
1: Boca se perdía goles imposibles, increíbles. Iba por el travesaño, el arquero que tapaba. Era un partido de ida y vuelta por momentos, y Recoleta, sabemos también en el fútbol paraguayo, tiene esa dinámica de poder de salir rápido de contragolpe y poder aprovechar las situaciones. En este caso no pudo convertir el segundo y después todo se le vino cuesta abajo. Ya en el minuto de descuento del primer tiempo, a los 47 minutos aproximadamente del primer tiempo, Wilfrido Báez se hace

0: expulsar en una jugada bastante tonta, ¿verdad? En una jugada en donde ahora en tiempos de VAR uno no puede realizar. Le metió un codazo a un chico en una jugada sin pelota, cuando el jugador ya se desprendió del balón. Ya la jugada estaba en otro sector de la cancha, él le mete un codo.
1: Fue increíble.
0: Y fue algo muy alevoso y ahora en tiempos de VAR, obviamente es imposible que el árbitro no te expulse. Así se iba el primer tiempo y en el segundo tiempo, ya en el arranque del segundo tiempo, Santiago Ascacíbar abría el marcador para Boca, pero empataba el partido, ¿verdad? En ese entonces 1-1, Recoleta ya con un hombre menos. Después Milton Delgado al minuto 51 y Lionel Flores en el minuto 62 para el 3-1 definitivo. Después Dairon Mosquera en el minuto 69 también se hizo expulsar, vio la roja. Uh-huh. O sea, no, 12 expulsados para Recoleta.
1: Yo estuve escuchando el comentario de los relatores, decían que la primera tarjeta amarilla era dudosa, que para ellos no era para tarjeta y no. Que
0: se le fue la mano y también ya le condicionó al jugador Horacio. Sí. La segunda era claramente para tarjeta amarilla y ahí se produjo la roja por doble tarjeta, ¿verdad?
1: Sí.
0: En la primera fue muy riguroso, pero en la segunda ya el árbitro le condicionó al jugador y se condicionó al mismo, ¿verdad? Porque tenía que mostrarle la segunda amarilla sí o sí por cómo entró ahí Dairon Mosquera. Así entonces, Recoleta cayó ante Boca por el marcador de 3-1. El partido de vuelta se va a jugar en el Defensor en el Chaco. El próximo martes va a ser el partido Horacio acá en nuestro país, en donde vamos a ver si Boca puede conseguir un buen resultado nuevamente o Recoleta hace la heroica lasaña y avanza a la siguiente fase. Martes a las 17, a las 19 horas va a ser el partido.
1: ¿Hay diferencia de goles?
0: Sí, hay.
1: ¿Sí?
0: Sí, hay diferencia.
1: ¿Tiene que ganar por 2-0 mínimo?
0: 2-0 para ir a penales.
1: Sí.
0: Pues diferencia de 2 goles para ir a penales y diferencia de 3 goles para pasar de forma directa. Uh-huh. Porque hay que aclarar que hace tiempo se sacó el tema del plus del gol de visitante.
1: Sí.
0: A empate de...

0: Nacionales y diferencia de 3 goles para pasar de forma directa. Uh-huh. Porque hay que aclarar que hace tiempo se sacó el tema del plus del gol de visitante.
1: Sí.
0: A empate en todos los empates de embarcador, así, en el global, le va a penales, ¿verdad? Ya no pesa el gol de visitante. Que uh-huh. antes. Nacionales y diferencia de 3 goles para pasar de forma directa. Uh-huh. Porque hay que aclarar que hace tiempo se sacó el tema del plus del gol de visitante.
1: Sí.
0: A empate en todos los empates de embarcador, así, en el global, le va a penales, ¿verdad? Ya no pesa el gol de visitante, que uh-huh. antes, y diferencia 3 goles para pasar de forma directa. Uh-huh. Porque hay que aclarar que hace tiempo se sacó el tema del plus del gol de visitante.
1: Sí.
0: A empate en todos los empates de embarcador, así, en el global, le va a penales, ¿verdad? Ya no pesa el gol de visitante, que uh-huh. antes no le está yendo bien. Uh-huh. Y los hinchas ya no tienen paciencia, y el mensaje fue para Abel Ferreira, el entrenador que hace bastante tiempo está en el club, de hecho ganó 2 Copas Libertadores. O sea, con todo eso, igual ya no tiene crédito Abel Ferreira para los hinchas principalmente, por eso, ese comunicado bastante fuerte, ¿verdad? De ya no hay paciencia, ¿verdad? O sea, ellos esperan ganar hoy y avanzar de fase. Uh-huh. O sea, no... Está difícil la situación para Abel Ferreira, ¿verdad?
1: ¿Y vos qué no le dejas? ¿Cerro puede ganar de vuelta?
0: Claro, a nivel internacional es diferente. O sea, Cerro mostró eso en esta Copa. En esta sí. Copa, tras ganarle luego al Palmeiras en condición de visitante y empatar acá en condición local y no tener un buen presente en el torneo local, eso se ve reflejado también en el segundo semestre.
1: Sí.
0: Pero hay que ver si Cerro puede reafirmar eso que hizo bien en el primer semestre a nivel internacional. Sí. Si eso puede replicar en este partido, va a ser un partido bastante complicado, un partido difícil. Un candidato al título es el Palmeiras, por todo el plantel que tiene, por todo el equipo. También se habla de la vuelta de Gustavo Gómez, que él era duda para este partido tras su lesión en Brasil. Y también se habla de que ya está entrenando con normalidad. Hay que ver si es de la partida. Es un jugador bastante importante. Es el capitán del Palmeiras. Jugador capitán de la selección paraguaya. Jugador importante para su equipo. Y hay que ver si tiene la posibilidad de jugar hoy. Ya está en condiciones de hacerlo. Hay que ver si se le evalúa un poco. Y ver si es factible o no que esté en este partido. Gustavo Gómez. Pero el Palmeiras tiene muy buen equipo. Se reforzó también para este segundo semestre. Uno de sus refuerzos principales es la defensa también. Un jugador que le conocemos nosotros acá.
1: Sí.
0: Barbosa. ¿Te acuerdas de Barbosa, el jugador de
1: Libertad?
0: De Libertad. Quien fue campeón de Libertadores con el Botafogo, siendo figura importante.
1: Sí.
0: Gabriel Barbosa. Él es uno de los refuerzos del Palmeiras, que va a estar también en este partido. Y Cerro Porteño, que llega con 3 derrotas y 1 victoria en el torneo local, con jugadores importantes que dejaron el club. Principalmente hablamos del arquero, ¿verdad? De Alexis, sí, Martín Arias, que fue una de las figuras principales de Cerro Porteño en esa obtención del primer lugar en su grupo, ganándole al Palmeiras ese puesto, ahora esa posición, y tratando de evitar un rival complicado. Al Cerro Porteño le tocó nuevamente el Palmeiras. O sea, salió primero en su grupo para evitar a los más fuertes, y justamente nuevamente va con Palmeiras en este partido. Cerro Porteño es el equipo que más veces le ganó prácticamente al Palmeiras en condición de visitante. Un dato interesante también que
1: tiene. ¿En serio?
0: Tiene. Sí.
1: Te voy a dar un dato, y para la audiencia cerrista sobre todo. ¿Sabes cuánto es el presupuesto del Palmeiras?
0: ¿Cuánto es el presupuesto?
1: 210 millones de euros.
0: Sí, una locura es.
1: ¿Y el presupuesto de Cerro Porteño?
0: Y
1: 20 millones de dólares.
0: O sea, ahí hablamos del plantel. O sea, del costo del plantel,
1: el
0: básicamente.
1: El presupuesto del plantel. Es de día uno le hace.
0: Claro, no, imposible competir en presupuesto con los equipos brasileños ahora mismo.
1: Pero el fútbol es 11 contra,
0: claro,
1: 11. Y,
0: claro.
1: Y Cerro ya lo demostró con un,
0: claro,
1: triunfo con gol de Vegetti.
0: Sí,
1: y esperemos que le vaya bien de vuelta a Vegetti, que le suele ir bastante mejor en torneo internacional.
0: Claro, a nivel internacional es lo que le está salvando, ¿verdad? A Pablo Vegetti en Cerro Porteño. Su campaña a nivel internacional, goles importantes en Libertadores, que le posiciona a él, ¿verdad?, como una de las figuras de Cerro a nivel internacional, a nivel local, no le está yendo.

0: Bien, no puede marcar regularmente en el torneo local, tiene muchas ocasiones sin marcar y también
1: Hasta
0: un
1: el
0: penal
1: penal
0: fallado, un
1: falló contra
0: penal
1: Emiliano.
0: errado. Errado decimos, pero el arquero tapó, ¿verdad? El arquero atajó,
1: Sí, hay que darle el mérito
0: pero
1: al
0: sí, hay
1: arquero
0: que darle
1: también.
0: mérito, pero
1: Es muy
0: no
1: buen
0: pateó bien
1: arquero.
0: tampoco Vegetti
1: No
0: ese penal.
1: pateó fuerte.
0: No,
1: El
0: pero
1: penal tenés que tirar
0: claro,
1: más
0: el
1: fuerte.
0: arquero intuyó y pudo taparle a Pablo Vegetti. Hay que ver qué pasa con Cerro Porteño también. Otra información es que Juan Manuel Iturbe es parte de la delegación. Él no pudo jugar todavía en ningún partido en este semestre.
1: Sí.
0: Tras los primeros cuatro partidos del torneo local, Iturbe no ha aparecido, ahora tras una lesión, ahora es parte de la delegación. También otro de los jugadores que está a nivel internacional y que está como para volver es Chaparro, el chico del lateral izquierdo, quien apareció con todo tras la lesión de Blas Rivero. Blas Rivero también otro futbolista que está lesionado en Cerro Porteño. Y con todo esto, el Ciclón va en busca de un buen resultado. Este partido va a ser a las 19 horas en el Estadio del Palmeiras, en São Paulo, en Brasil. Y vamos a ver cómo le va a Cerro. El estadio tiene un nuevo nombre ahora, Nubank Parque, o sea, un auspicio de un banco.
1: Sí.
0: Que tiene ahí el Palmeiras, antes era el Allianz Park. Ellos vendieron por 10 años el nombre del estadio y con un ingreso impresionante, Horacio. O sea, ellos hacen eso también, activan de esa forma y tienen muchísimos ingresos para lo que va a ser a nivel internacional su torneo local. O sea, el presupuesto que manejan son otros números. Venden de otra forma también. Un futbolista te venden por 40 millones de euros, ¿verdad? ¿Qué pasó con Estevão, con Endrick? Muchísimos jugadores. Lo de Ríos mismo, ¿verdad? Que fue al Benfica. O sea, venden de otra forma ellos. Ahora, si nosotros un futbolista, la principal figura, la principal promesa de nuestro equipo, le vendemos máximo a 5 millones de dólares, 5 millones de euros, ¿verdad?
1: Sí.
0: Hasta ahí. Enciso fue vendido por un poco más, ¿verdad? Pero ellos venden, cualquier jugador te venden por 5 veces más.
1: Sí.
0: Y por eso el presupuesto también es bastante diferente.
1: Es así, es así. Pero no tenemos que olvidar nunca que el fútbol es 11 contra
0: No,
1: 11.
0: claro, hay que ver cómo le va a Cerro Porteño. También para seguir comentando un poco lo de la Sudamericana, ayer tuvimos otro partido, São Paulo de Brasil, de Damián Bobadilla, empató 1-1 ante el Bolívar en
1: En
0: la
1: la
0: altura de La
1: altura de
0: Paz.
1: La Paz.
0: Sí,
1: Es un buen mérito ese.
0: un resultado bastante importante para el equipo de São Paulo. Y también tenemos otros partidos el día de hoy, porque a las 19 horas en Sudamericana juega Tigre ante Montevideo Torque City, Bragantino de Isidro Pita, a las 19 horas también ante el Atlético Mineiro, es lo que tenemos para hoy en Sudamericana. En Libertadores, ayer el empate 0-0 entre Independiente Rivadavia de Alex Arce, quien es capitán en su equipo, Horacio. 0 a
1: Sí,
0: 0,
1: que hizo un blooper a la salida.
0: sí, un buen resultado obtuvieron en condición de visitante, 0 a 0 ante el Fluminense. Un resultado bastante importante del Independiente de Rivadavia, quien así pudo conseguir ese resultado. Y Estudiantes ante U Católica con el marcador de 1 a 1. Los
1: Sí.
0: resultados de la Copa Conmebol Libertadores, Horacio.
1: Y salía al trotecito cuando le iban a cambiar y le aplicó la regla del árbitro. Tuvo que esperar el reemplazo 1 minuto y no, al final no pudo entrar, pero ya terminó el partido.
0: Ya prácticamente jugó todo el partido.
1: Sí.
0: Sí, fue cambiado en los minutos finales, pero jugó todo el partido Alex Arce, el delantero de la selección paraguaya y delantero del Independiente Rivadavia. Muy buen resultado. Y ahora esperan la vuelta en Argentina, ahora para ver cómo le va al Independiente Rivadavia de Mendoza.
1: Sí.
0: Mendoza, ¿verdad? Independiente Rivadavia, o está en
1: No, no,
0: o de
1: no.
0: Córdoba, de Mendoza.
1: No, Rivadavia es. Salí de la duda.
0: Vamos a buscar, vamos a estudiar geografía argentina, ¿verdad?
1: Sí.
0: Creo que es de Mendoza. Vos me vas a ayudar con eso, Horacio.
1: Sí.
0: Tengo entendido que es de esa zona de Argentina, el Independiente de Rivadavia. de

0: Está por ahí.
1: Sí, está en Mendoza.
0: Sí, ¿verdad?
1: Sí, en la zona vinera. Una de las zonas más frías de Argentina, salvo la muy al sur, ¿verdad? La Patagonia, la zona muy austral. Pero una zona muy buena para la producción de uno de los mejores vinos del mundo, en Mendoza.
0: Zona de viñedos.
1: El vino mendocino.
0: ¿A vos te gusta el vino?
1: Sí, me gusta. Y destacan los entendidos en vino, que en Mendoza, por el clima, es una de las zonas de muy buena producción, de la mejor producción de vino del mundo.
0: Bueno, así entonces teníamos nuestro bloque deportivo, hablando un poco acerca de lo que fueron los resultados de esta fecha, la derrota de Recoleta 3-1 ante Boca, también la victoria de São Paulo, el empate de São Paulo en Bolivia, después en Libertadores, el empate, muchos empates, empate 0-0 de Rivadavia ante Fluminense y el empate 1-1 de Estudiantes ante U Católica, que dirige Daniel Garnero, el equipo chileno. Esos partidos tuvimos y el día de hoy el encuentro de Cerro Porteño a las 19 horas en São Paulo ante el Palmeiras, el partido más importante de Cerro de lo que va del año. ¿Se puede decir eso, verdad?
1: Sí. Realmente, hoy tenemos, terminamos con eso, ¿verdad?
0: Sí, terminamos con eso en el ámbito deportivo y mañana el partido de Olimpia, ¿verdad? Vamos a tener todos los detalles también después de lo que va a ser el encuentro de Olimpia ante el Vasco da Gama, que no pudo inscribir a dos jugadores, ¿verdad? A Colidio, al argentino Colidio, y a Sosa también, que era de Racing. O sea, son jugadores que no van a estar en estos octavos de final, sus dos refuerzos. No van a poder disputar los octavos de final contra Olimpia. Colidio, ex River. ¿Le conocía a Colidio? Era el delantero.
1: Sí.
0: Colidio, que llegó a en esta temporada al Vasco da Gama, no fue inscrito para la Sudamericana. Y Sosa, quien fue capitán de Racing, tampoco fue inscrito. Y así tenemos los detalles también de Olimpia para poder compartir después.
1: Ok. Hoy tenemos al abogado Francisco Fariña, consultor y CEO de Talent. Él viene hoy, Michelo. Qué nivel. Y ya está la comunicación. No sé si los compañeros vieron, pues yo puse en el grupo un comunicado que publicó el ex ministro de Obras, actual cabeza de la disidencia colorada, Arnoldo Vince, un comunicado sobre el caso del Metrobús. Eso tenemos para compartir en pantalla. Quiero
0: se reunió también con dirigentes del Partido Colorado.
1: Sí.
0: Se reunió con Colin Soroka y también con la senadora Blanca Velar.
1: Sí.
0: No sé si viste las imágenes, Horacio. Está articulando también Arnoldo la movida después de lo que fue también la movida de Honor Colorado.
1: Sí. Así es, está trabajando fuertemente una gestión partidaria. ¿Me puedes ayudar para compartir este comunicado, Chiche?
0: Sí, vamos a leer también el comunicado que sacó el ex ministro de Obras Públicas, Arnoldo Vince, y dice así: comunicado a la opinión pública. Tres expertos internacionales, mediante un laudo de la Corte Permanente de Arbitraje en diciembre de 2023, resolvieron por unanimidad la controversia entre Mota & Gil y el MOPC por el llamado caso Metrobús. Dijeron que el proyecto se licitó sobre un catastro erróneo, que el MOPC debía dar acceso a las obras y no lo dio, que la falta de liberación de la franja de dominio impidió los trabajos, que se ordenó diseñar un desagüe incluso peor que el existente, que por esto la Municipalidad de Asunción nunca aprobó el proyecto. Por supuesto, esto corresponde a la gestión anterior a la mía. También dice: de mi gestión como ministro de Obras, dijeron que el Estado terminó legítimamente el contrato porque Mota & Gil no renovó la garantía de cumplimiento. En rigor, eso fue lo que hice, dice también parte del comunicado. Sí. Y el pueblo paraguayo tiene que saberlo. Pese al esfuerzo del Ministerio Público por malversar la historia, heredé una obra inviable y tomé una decisión que

0: calificada como absolutamente legal. El Ministerio Público, que parece atravesar la peor anemia moral y profesional de su vida institucional, leyó todo al revés, con el diccionario jurídico de Hernán Rivas en la mano, dijo, mirambo, tiró algo fuerte, un chiste también metió ahí de por medio, ¿verdad?
1: Sí.
0: Que esto se hizo con el diccionario jurídico de Hernán Rivas, seguramente, dice, los fiscales sobreseyeron al que condujo la etapa nefasta y me acusaron a mí, es un chiste. Les soy sincero, no podía esperar otra cosa de Giovanni Grisetti, el compañero de fiscalización de causas de Aldo Cantero en el caso Ceprelat y compañía, en tiempos de reuniones secretas entre la Corte y el Presidente de la República, en tiempos de ascenso de fiscales digitados por la política. Este caso no es otra cosa que la confirmación de que los días de justicia que vivimos, pero no me van a doblegar. Y ahí firma Arnoldo Vins, 12 de agosto de 2026. O sea, este es el comunicado que él lanzó a la opinión pública.
1: Sí, la vez que estuvo con nosotros Arnoldo Vins aquí en estudios, le habíamos consultado justamente sobre este caso y él decía que hizo todo lo posible para no cortar la obra, pero que la empresa que estaba encargada de llevar adelante ya no quiso continuar y por eso se rescindió el contrato. Dijo que él intentó por lo menos. Estamos en línea de comunicación con Francisco Fariña, abogado, CEO de Talent, desde la hermana República de Argentina, dicen los que tradicionalmente anunciaban un contacto desde Argentina. Buenos días, Francisco, ¿cómo te va?
2: Buen día, Horacio, buen día, Chiche, buen día a la audiencia. Sí, estamos acá desde Buenos Aires.
1: ¿Qué hace en Argentina, doctor?
2: Sí, estoy invitado como speaker en la Expo Real Estate que se realiza acá en el Hotel Hilton de Buenos Aires. Es uno de los eventos más grandes que hacen una vez al año todas las inmobiliarias y desarrolladoras argentinas. Y es acá en el Hilton.
1: En Puerto Madero.
2: Estoy en Puerto Madero, así
1: mismo. Mira, yo estuve en la inauguración del Hotel Hilton en Puerto Madero, en el 99, por ahí fue, hace un tiempito ya.
2: Sí, es un hotel relativamente nuevo, muy lujoso, y que alberga siempre eventos muy importantes.
1: Sí.
0: Y Francisco, ¿qué tema vas a compartir con los argentinos ahí de este evento tan importante?
2: Bueno, la invitación es para que nosotros divulguemos esa nueva herramienta que lanzó el gobierno, Investor Pass. Ese va a ser mi tema. Hay una nueva oleada de argentinos yendo a Paraguay a invertir. Recordemos que la primera legión importante es la de los brasileños, pero la segunda sigue siendo Argentina. Y bueno, ellos de vuelta están mirando nuestro país. Nosotros seguimos, gracias a Dios, con buenos números, con una seguridad jurídica para sus inversiones. Y bueno, ellos en su etapa de transición económica, haciendo los números, el inversor siempre quiere ganar. Ven que Paraguay le reditúa mejores números que su propio país.
0: Y ya que hablas de números, Francisco, ahora como Talent y también como consultora y este conversatorio, este momento importante que vas a tener, ¿tienen números también de cuántas conexiones les gustaría realizar, hablar más de Paraguay, y que tras esta exposición y este conversatorio que van a tener, a cuántos se les puede atraer también a Asunción y a otra parte del país luego de este evento importante?
2: Bueno, algunos números te puedo dar. La expo empieza a las 10 de la mañana y es el 12 y el 13 de agosto. Nosotros tenemos agendadas reuniones a partir de las 9 de la mañana, inclusive el día 14 de agosto. Tengo como 30 reuniones con inversores y interesados en invertir en Paraguay. Y ya me informaron los organizadores que nuestra charla, que va a ser en la sala verde el día 3.

0: a las 19 horas, está con un 80% ya reservado los lugares.
1: Va a tener sala llena entonces, Francisco, o sea, no sé si una presión, no va a ser presión, va a ser algo bastante lindo para mostrar un poco cómo vamos creciendo como país y las oportunidades que tenemos para la gente de afuera acá.
0: Así mismo, no es tan difícil vender Paraguay porque los números hablan por sí solos. Nuestra economía goza de muy buena salud. Somos el país con la menor carga tributaria de América Latina. Somos el país donde el costo de vida es el más bajo y eso se siente. Les digo yo que estoy hace un día acá y la diferencia de precio entre nuestro país y la Argentina es muy grande. Y eso no significa que nuestra calidad de vida sea menos. Eso es lo que me estaba diciendo un colega argentino. Me dice, mira, no es solamente que es más barato, porque yo me he ido a muchos países donde el costo de vida es más barato, pero la calidad baja también. En Paraguay tenemos una calidad de vida alta y a un precio, un costo de vida realmente bajo.
1: Eso también impacta bastante, ¿verdad? Esos números. Capaz a los que nos conozcan, tras esta actividad y tu momento ahí de explicar y hacerles conocer un poco de esto, les va a impactar y puede atraer aún más gente.
0: Y es así, porque la gente invierte, quiere ganar dinero, pero no quiere dejar de vivir al nivel de vida que lo viven. Y seamos sinceros, el argentino, el brasileño, tiene un alto nivel y el que invierte, el que va a vivir, no quiere bajar su nivel de vida.
2: Sí. Francisco, vos sos un embajador bastante bueno, un representante nuestro paraguayo para promocionar nuestro país. ¿Qué segmento va a resaltar entre el auditorio de los argentinos a quienes vas a hacer esta exposición, Francisco?
0: Bueno, el público que va dirigido a esta expo es a desarrolladores e inversores en real estate.
2: Sí.
0: Vuelvo a decir, me llena orgullo porque también hay otros calificados expositores y están los uruguayos que van a promocionar su oferta, las ofertas de real estate y de inversión en su país.
2: Sí.
0: Y estamos nosotros. Pero vuelvo a decirte, me da mucho orgullo que me comentaron que ya se anotaron el 80% y supera la expectativa de otras charlas. Quiere decir que el interés de Paraguay, invertir en Paraguay, es muy alto.
2: Qué bueno, qué bueno. Y yo no tengo dudas de que vas a hacer la mejor presentación y captar una buena cantidad de inversores. ¿Qué es lo que más le llama la atención a los inversionistas de la región, Francisco? Obviamente nuestro sistema impositivo, los impuestos bajos, pero ¿hay algún otro segmento atractivo, algún otro atractivo que resalta para la captación de las inversiones en la región?
0: Y lo que más, la pregunta más recurrente es, ¿por qué en Paraguay es tan bajo, son tan bajos los impuestos y el costo de vida? No creen que hay una trampa, no sé si dicen que hay un impuesto y atrás está escondido otro tipo de impuestos. Les tengo que explicar que el espíritu en Paraguay de los bajos impuestos es crear mano de obra, porque somos un país con la población bastante joven y el Estado se preocupa en crear fuentes de trabajo, y con la mayor fuente de trabajo cubierta, eso produce un consumo, y el consumo lógicamente suma recaudación impositiva al Estado. Entonces le tengo que explicar esa temática y bueno, ahí entienden un poco cómo es, porque siempre el brasileño, el argentino te cuenta que atrás de alguna inversión en su país siempre hay algún impuesto escondido, sea municipal, federal o del local. Ellos tienen una serie de impuestos que les lleva a asfixiarle al inversor con impuestos. En Paraguay el régimen impositivo es bastante sencillo.
2: Uh-huh. ¿Y tu respuesta cuál es en la conferencia cuando hay este tipo de consulta, Francisco?
0: Y le explico eso. Le explico que Paraguay tuvo la madurez.

0: políticas en el año 2001 de hacer un gran acuerdo de reforma fiscal, y bueno, hasta hoy día eso se respeta, y bueno, gracias a eso tenemos buenos resultados. No somos un país perfecto, tenemos nuestros déficits, pero por suerte es mejor ir corrigiendo déficit en un ambiente sin crisis económica y con esa bonanza que tenemos, que resolver la crisis dentro de una crisis misma.
1: Qué bueno. Y si le pregunta por previsibilidad también, me imagino que puede responder, ¿verdad? Que desde esa reforma o eso que se hizo del 2001 hasta acá, inclusive en cambio de gobierno de por medio que hubo por parte de otro sector político, no se tocó eso, Francisco. Tenemos también ya un precedente que no se tocó básicamente nada de lo que ya se hizo.
0: Sí, básicamente yo voy un poco más atrás, inclusive, porque es importante siempre hacerles recordar a nuestros vecinos. Paraguay, en 200 años de independencia, no tenemos antecedentes de confiscación de bienes privados, no tenemos el famoso corralito que le llaman acá los argentinos. No hay antecedentes porque bancos paraguayos hayan quedadose con los ahorros de la gente. Y bueno, los últimos números, 15 años, un dólar estable, una inflación controlada, eso da una previsibilidad. De hecho, todo eso desemboca en que consultoras internacionales muy prestigiosas nos den el segundo grado de inversión. Con eso se cierra todo y son argumentos más sólidos que la roca.
2: Sí, realmente. Francisco, y en cuanto a la evolución de nuestra economía, ¿qué es lo que consultan los empresarios de la región? ¿Y qué es lo que vos más destacás en el aspecto puramente económico, macroeconómico específicamente?
0: Y como sabes, Horacio, este es un mundo globalizado. Justamente por eso es tan importante los dos grados de inversión. La gente recurre a consultas, eso está todo en las redes, entran al portal del Banco Central, entran al portal del Banco Mundial, las previsiones del CEPAL, y ahí está todo.
2: Sí.
0: Lo que de repente, como ellos viven también su clima y lo trasladan al nuestro, los brasileños, por ejemplo, que están en elecciones, acá en Argentina, que ya se está hablando de si va a haber reelección o no de Milei, entonces saben que nosotros también nos acercamos a unas elecciones y te preguntan si cambia el gobierno, si va a haber cambio en Paraguay. Y bueno, justamente yo voy a los antecedentes y le explico lo que acaba de decir Chiche.
2: Sí.
0: Que ya hubo alternancia en el poder. De hecho, yo les explico que el Partido Colorado mismo tiene su alternancia, porque vos sabés que el Partido Colorado tiene alternancia, pero a pesar de eso, el tema económico, tenemos una agenda y se respeta.
2: Sí. Y el ejemplo más reciente es que de la alternancia es que Mario Abdo Benítez fue presidente de la República. Es del signo interno contrario al actual gobierno en nuestro país, Francisco.
0: De hecho, y Mario Abdo Benítez tuvo una alianza mucho más cercana con la oposición que con el propio Partido Colorado. Eso sí, todo el mundo sabe.
2: Sí.
0: Pero eso significa que haya cambiado drásticamente el sistema macroeconómico del Paraguay.
2: Uh-huh. ¿Cuándo es tu deposición? ¿Hoy o mañana?
0: Es mañana, Horacio, mañana.
2: Uh-huh. ¿Te fuiste al partido Recoleta?
0: Me fui anoche a alentar a Recoleta. Estuvimos a punto, 45 minutos estuvimos vibrando con una victoria. Después, lastimosamente, vinieron los goles.
2: Y acá estamos mostrando una foto tuya. ¿Hacía frío, Francisco?
0: Hacía frío, hacía unos 5 grados, una sensación térmica de 1, pero uh-huh. Bastante frío.
2: Sí, bastante. Francisco, te agradecemos muchísimo, te deseamos todo el éxito que siempre tenés en estas exposiciones sumamente importantes ante la comunidad empresarial, en este caso de Argentina, y ojalá puedas convencer a varios inversionistas que traigan su dinero a nuestro país y que se cumpla lo que vos decís, el objetivo principal cuando hacemos atracción de inversiones: crear fuentes de empleo para nuestros compatriotas que De hecho, estamos todavía en deuda con eso. Tenemos que frenar en algún momento la emigración de mano de obra paraguaya que van a enriquecer y desarrollar las economías de otros países y que

0: Definitivamente en algún momento toda esa mano de obra se quede en nuestro país, que enriquezca nuestro país y que logre el desarrollo económico y
1: se comunicó conmigo un paraguayo que está radicado hace 20 años. Sí. Me dijo que él está aglutinando a más o menos 150 trabajadores de entre obreros de la construcción, y me sorprendió que querían hablar conmigo para ver cómo pueden hacer ellos para volver a ordenar un poco su papel. Hay muchos que tienen ya hijos argentinos. Estaban un poco desorientados porque me comentó que realmente hay mucha mano de obra paraguaya volviendo a Paraguay, que Paraguay está pagando mejor que Argentina. Entonces ellos están queriendo ver la posibilidad de volver, están interesados en saber si cómo van a volver a tener su RUT, cómo pueden ellos llevar su dinero, cómo pueden ellos volver a montar su constructora, porque tienen, ellos ya tienen acá una pequeña... son constructores, tienen maquinarias, y me pareció muy interesante paraguayos que quieran volver a su tierra. Es por algo.
0: Qué buena noticia. Y obviamente le podés conectar con nuestros gremios de la construcción, por ejemplo, que a veces suelen tener problemas para completar la mano de obra que requieren en grandes emprendimientos, como el caso de la Cámara Paraguaya de la Construcción y de Cavialpa, por ejemplo, Francisco.
1: Asimismo, ya tengo agendado a mi vuelta reunirme con el ingeniero Amílcar Troche, un gran articulador de la construcción, sí, prestigioso en nuestro país. Yo creo que todo lo que sea de nuestra parte, por lo menos ayudar para que nuestros compatriotas vuelvan a su terruño, lo haremos con mucho gusto.
2: Es importante.
0: Muy bien. Éxito en tu estadía por ahí, Francisco, y te esperamos con muchas novedades para hablar el próximo miércoles aquí en Estudios.
1: Gracias, Horacio. Gracias, Chiche. Pero el próximo miércoles verá a mi amigo Gustavo, que yo sé que está recorriendo el mundo.
2: Sí.
0: Sí, está por Argentina también. Ayer estuvo comentando. Por ahí se encuentran en Argentina, Francisco.
1: Sería bueno.
0: Muchas gracias y bueno, feliz retorno.
1: Gracias, Horacio. Saludos, Chiche, y un saludo a la audiencia.
0: Muy bien. Igualmente, Francisco Fariña, abogado consultor de
2: evento Talent. Importantísimo.
0: Sí, en una jornada de atracción de inversiones en el sector inmobiliario, que es un fuerte atractivo en nuestro país para empresarios argentinos, brasileños, uruguayos, y bueno, él está presentando en una conferencia lo que Paraguay ofrece como oportunidad de negocio a los empresarios argentinos. Compañeros, tenemos contacto con el compañero Efraín Arce, nuestro equipo móvil. Vamos a preparar en instantes más.
2: El sector privado es impresionante cómo se mueve, ¿verdad? Para atraer inversiones también, Horacio. O sea, como pasa con Francisco, con Talent.
0: Sí.
2: O sea, la labor también del sector privado en atraer inversiones, no solamente el público. En muchos casos el sector privado se mueve más inclusive que...
0: Claro, y
2: para atraer inversiones.
0: Y necesitamos que el sector público acompañe el dinamismo del sector privado. Justamente solemos hablar en el sector inmobiliario, a veces oportunidades de inversión se truncan porque el sector público no acompañó con inversión en infraestructura para crear el escenario propicio y se puedan desarrollar estos proyectos. Por ejemplo, necesitamos una urgente inversión en saneamiento, en desagüe pluvial, en varias ciudades del departamento central, por ejemplo, Mariano Roque Alonso, San Lorenzo, Lambaré, y lo peor es que hay fondos disponibles aprobados ya de préstamos externos y que no se pueden concretar por una mejor articulación, falta de gestión, y en este caso tuvimos problemas también debido a la restricción presupuestaria, debido a al corset que nos establece la ley de responsabilidad fiscal, que no se puede superar el déficit equivalente al 1.5%. Afortunadamente este año se va a superar, se va a llegar al 3.2% aproximadamente, el próximo año 3.9% aproximadamente. Y yo siempre dije que soy partidario.

de modificar la ley de responsabilidad fiscal, pero establecer claramente en la modificación que lo que se gaste más de lo que se recauda se destine exclusivamente para inversión en infraestructura. Nosotros tenemos una necesidad de inversión de aproximadamente 30 mil millones de dólares, como mínimo una inversión de 1.000 a 1.200 millones de dólares al año para que nuestro país pueda superar el déficit en infraestructura que tiene en distintos tipos de bienes, en rutas asfaltadas, en puentes, en caminos de todo tiempo, en zonas productivas, no solamente en la región oriental, en la región occidental. También hace poco se mencionaba que para aprovechar mejor el corredor bioceánico necesitamos una rápida inversión en la construcción de 650 kilómetros de ruta asfaltada, por ejemplo, en la zona productiva ganadera del Chaco. Y es una inversión que necesitamos hacer, por eso tenemos que estudiar muy fuertemente, con muchísimo detalle y mucha responsabilidad, la modificación de la ley de responsabilidad fiscal. Ya son las 8:01, vamos de vuelta a una breve pausa y en instantes va a estar ya con nosotros el doctor Héctor Sosa Llenaro, nuestro analista político internacional, que hay muchos temas para abordar. Ya volvemos.

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0: Ya son las 8:07. Tenemos el contacto del compañero Efraín Arce, de Exteriores, específicamente de Registros Públicos. Una nota con la gerente, doctora Lourdes González. Adelante, Efraín.
1: Buen día, compañeros. ¿Cómo están? Nos encontramos ahora mismo en el Registro Unificado Nacional, donde vamos a hablar con la directora acerca de todo este caso y esta problemática que

0: con esta problemática como una de tantas que nos vienen todas las semanas en realidad desde la apertura del registro unificado enero de este año, con una problemática de límite en una compañía perteneciente históricamente, según refieren las personas que nos visitaron ayer, entre ellas el intendente de Yaguarón y algunos ciudadanos de esa comunidad. Históricamente, esa zona llamada Compañía Juguapoí Ñuatí, históricamente pertenecía a Yaguarón, pero de un tiempo que no supieron precisar el catastro, la entonces Dirección General del Servicio Nacional de Catastro fue asignando a los inmuebles de esa zona nomenclaturas catastrales, es decir, padrones o cuentas corrientes correspondientes a Paraguarí, con lo cual ellos se sintieron invadidos en ese territorio que ellos sienten como suyo. Realmente los 3 o 4 primeros meses de implementación del RUM acá fue una cuestión bastante dinámica de todos los días realizar ajustes informáticos, técnicos, operativos, y en esa dinámica recibimos una demanda de amparo que promovió el municipio de Yaguarón contra el Registro Unificado Nacional y que refería ya a esta problemática. En esa demanda nos corrió traslado el juez interviniente y nos quedamos con la promesa y el compromiso de que ya en este mes de agosto ya tengamos una definición sobre esta problemática.
1: Es decir, el Registro Unificado Nacional se compromete a solucionar este conflicto entre estas dos ciudades, que serían Paraguarí y Yaguarón.
0: Exacto. Puntualmente, la que afecta a esta compañía específica, que es la que se ha manifestado, que repito, son 2.000 hectáreas. El departamento de Yaguarón y Paraguarí son mucho más extensos, ¿verdad? Pero donde puntualmente se presenta en esta compañía, Juguapoí. Y si bien también le señalé, de los 18 distritos que tiene el departamento de Paraguarí, solo un municipio, que es el municipio de María Antonia, tiene una delimitación por ley de sus límites. Y eso significa que los 17 no lo tienen. Y este problema que se encendió en esta compañía puede replicarse en todos los demás distritos, lamentablemente. Y esta es una situación que también se replica a nivel país, en que el 97% de los distritos creados tienen una ley de creación, pero no de delimitación.
1: Muchísimas gracias, director. Estas fueron las palabras de la gerente superior, Lourdes González, acerca de toda esta problemática que hay entre la ciudad de Yaguarón y Paraguarí. Muchas gracias, compañeros. Estamos en contacto.
2: Gracias, Francisco. Francisco Arce, desde Registros Públicos, con la gerente, Efraín Arce.
3: El Chiqui ya era ahí.
2: Sí, me confundió el apellido, el Chiqui Arce. Le convertí
3: ya
2: en el
3: con,
2: Chiqui.
3: Con Francisco.
2: ¿Qué tal estará?
3: Francisco Chiqui Arce.
2: ¿Qué tal estará en fútbol?
3: Qué buen Cerro y en Palmeira, campeón con Palmeira.
2: Justamente se enfrentan hoy.
3: Sí, justamente se enfrentan.
2: Sí, y tendrá algo el Chiqui, Efraín.
3: Y no sé. El Chiqui era un gran jugador. Fue jugadorazo. Uno de los mejores laterales en la tierra de los laterales.
2: Sí, en Brasil.
3: Lateral derecho,
2: Francisco. Siempre una pegada impresionante. Siempre estuvo en el equipo ideal de Brasil, sí. El Chiqui Arce. Un saludo al Chiqui Arce. Ya está con nosotros el doctor Héctor Sosa Llenaro, analista político internacional, últimamente muchísimas informaciones en distintas latitudes. Buenos días, doctor, bienvenido.
4: Buenos días, Horacio, Chiche, un placer, doctor, como siempre, acompañarlo en el programa.
2: ¿De qué tema vamos a hablar hoy, doctor?
4: Y
2: ¿qué está pasando en el mundo, como dice Gustavo?
4: ¿Qué está pasando en el mundo? Muchísimas cosas, ¿verdad? Muchísimas cosas. Tratamos de abarcar eso justamente en nuestro programa de los domingos a las 21 horas, que aprovecho de paso para invitar, porque tenemos muchas cosas. De repente no podemos desarrollar todos los problemas que hay en la semana. Sí. En la semana hay, pero cantidad de eventos en todo el mundo.
3: Hay más días ya de programa.
4: Sí, ¿verdad? pero que son de mucha trascendencia. Hablando de eso, tenemos la toma de poder de Las Priela, del presidente de Colombia, que es muy importante porque anteriormente Colombia era una aliada muy cercana y estratégica de los Estados Unidos. hace 20 años que tomó la izquierda.

0: ¿verdad? El poder en Colombia, eso se terminó, realmente Colombia retrocedió como todos los gobiernos de la izquierda que dejaron arrasados los países por donde estuvieron, y ahora retomó el poder. El 7 de agosto tomó el poder de las Prielas, y se caracteriza él por una persecución frontal al narcotráfico, a la guerrilla, al tráfico ilegal, a la cocaína, etcétera, lavado de dinero, tráfico de armas, porque resulta que se tomó conciencia últimamente que estos grupos, de hecho, Estados Unidos ya le está declarando como enemigos, no digo como enemigos tipo países, sino enemigos que atentan contra la estabilidad de los estados, sí, por la cantidad de dinero que manejan. Manejan pero toneladas de dinero, y eso obviamente influye en la estructura de poder de los países, sobre todo latinoamericanos. Nosotros acá tenemos ejemplos plausibles, muy graves, ¿verdad?, de la influencia del narco en la estructura de gobierno. Sí. Y eso obviamente altera totalmente el establishment, como se dice, y es algo que este presidente de las Prielas va a combatir. Hizo una amenaza, un mes antes había dicho que la guerrilla, el narcotráfico, tenía un mes, que se cumplió el 8 de agosto ya, porque él el 7 asume, el 8 se cumplió, y le dijo que tenían un mes, o someterse a la justicia o someterse a las Fuerzas Armadas. Así nomás, ¿verdad?
1: Y tiene oportunidades, doctor, el nuevo presidente de Colombia, porque sabemos en Colombia no tuvieron ningún problema en asesinar a candidatos presidenciales, por ejemplo, en varias oportunidades.
0: Totalmente, totalmente. Es lo que estamos diciendo. No te olvides que la cosa, el grave error cometido en Colombia empieza en 2016. El presidente Uribe, ¿recuerdan al presidente Uribe? Sí. Era el que luchaba también frontalmente contra el narcotráfico, contra la FARC, cuando eso, el movimiento de la FARC, que era el que unificaba toda la guerrilla luego, porque eso era guerrilla obviamente alimentada económicamente por el narcotráfico. Ellos es una zona, resulta que Colombia hacia el sur tiene zonas demasiado altamente boscosas. De hecho es la parte del borde del Amazonas, ¿verdad? De la selva del Amazonas, que ayuda muchísimo para esconder a estos grupos delincuenciales. Y entonces el presidente Uribe tenía una lucha frontal. Viene el presidente Juan Manuel Santos, y no sé quién le habrá dado la fantástica idea de él quiso pacificar Colombia, sí, y hace un acuerdo con la FARC de desmovilización. ¿Qué quiere decir eso? Desmovilización quiere decir dejar las armas, abandonar las armas y meterse en la estructura política del Estado. ¿Con eso qué hace él? Nada menos que le mete a terroristas como senadores, como diputados, como concejales, como
1: alcaldes. Le abrió las puertas.
0: Claro, le abrió las puertas de la estructura de gobierno a terroristas. De paso, obviamente, les limpió a estos terroristas, no sé con qué criterio, porque actos de terrorismo, esta gente mataba, extorsionaba, secuestraba, ¿verdad? Y de repente se convierten en senadores y diputados. O sea, eso fue una locura, pero ocurrió. Entonces, ocurrió eso, que obviamente tuvo una vida muy corta, porque esta gente obviamente volvió a la guerrilla nuevamente.
1: Pero le hizo perder terreno al gobierno, ahora todo lo que ya ganaron en cuanto a movilización.
0: Claro, lo que hizo Uribe, todo ese esfuerzo que hizo Uribe, el ejército colombiano, porque el ejército colombiano es muy poderoso, gracias, como digo, a la ayuda militar que recibió de los Estados Unidos siempre. Siempre estuvo muy asistido, ya le digo, estratégicamente. Era un aliado muy importante de Estados Unidos. Ahora con De las Prielas vuelve a ser un aliado. De las Prielas se suma a lo que se llama el escudo de las Américas. Recuerdan que hablamos también eso acá en el programa, que se hizo la reunión de los presidentes, de varios presidentes, entre los cuales el nuestro, que se reunieron en los Estados Unidos para hacer lo que se llama el escudo de las Américas. O sea, una defensa hemisférica contra el narcotráfico, el lavado de dinero, la guerrilla, ni qué decir. Entonces, ¿por qué? porque los Estados Unidos, eso siempre estoy repitiendo, nos

0: alejó un poco porque se había dedicado, recuerdan, a la guerra de Irak, a la guerra en Afganistán, ¿verdad? Que estuvieron 20 años, después se tuvieron que retirar, el ejército se tuvo que retirar después de 20 años de Afganistán, ¿verdad? Sí. Fue otro Vietnam otra gran derrota también que tuvo el gobierno de los Estados Unidos, porque era imposible luchar contra esta gente allá en Oriente Medio. Sí. Y ahora está asumiendo la responsabilidad que implica mantener el hemisferio, la seguridad hemisferia de América total, ¿verdad? América del Norte, Central y del Sur. Entonces, eso es lo que se está haciendo ahora, ya digo, a través del Ecuador de América y a través de la recuperación del poder de todos los países de la derecha. Hay un resurgir de lo de
1: un remapeo de,
0: en claro, América, realmente un remapeo, una reestructuración política de América total con la recuperación del poder por parte de la derecha, ¿verdad? Ya no de la izquierda, y la evidencia es la cómo dejaron los países, ¿verdad? Tenemos la Argentina, tenemos Chile, tenemos Perú, que un desastre estuvo pasando. Ecuador también ahora que ya se está ordenando un poco. Colombia ni qué decir. Venezuela, sin comentario. Fíjense la cantidad de
1: Uruguay,
0: países.
1: Uruguay fue un revés. O sea, ¿cómo? Cambio, Uruguay.
0: También,
1: fue
0: un revés. Ahora con la derecha, claro. Claro.
1: Y ahora cambió un poco.
0: Ahora cambió y va a cambiar más, ¿verdad?
2: Doctor, ¿el escenario es mejor para De la Espriella de lo que tuvo el presidente Álvaro Uribe en el combate contra el narcotráfico?
0: No, tiene un escenario bastante malo. Bueno, yo creo que más o menos como el de Uribe, ¿verdad? Porque sí. Uribe tenía las FARC. Ahora De la Espriella tiene 9 carteles, pero muy poderosos. Tenemos este cartel del Golfo, tenemos en Catatumba, se llama una región que es limítrofe con Venezuela, en donde el narco se refugia en Venezuela, se arma en Venezuela y viene y ataca.
1: Opera en Colombia.
0: Opera en Colombia, ¿entendés? O sea, la otra vez, por ejemplo, al día siguiente de asumir De la Espriella, explotó una bomba en un peaje. Por suerte no hubo mayor perjuicio, fue en un peaje, así como lo que tenemos nosotros, sí. Una bomba que puso ya el narco como consecuencia de la asunción del mando de las Pielas, ya como una protesta, ¿verdad? Uh-huh. Ahora, el escenario, contestando tu pregunta estrictamente, es muy malo. Él recibe un país destrozado, financieramente en quiebra. Estructuralmente el Estado está un desastre, él tiene que recuperar el poder, volver a armar las Fuerzas Armadas, porque este periodo, resulta que el Gustavo Prieto, que es de izquierda, ¿verdad? De ultra izquierda, guerrillero, ojo, fue un presidente que vino de la guerrilla, ese es el peor ejemplo, ¿verdad? O sea, ¿cómo vos le vas a traer a una persona que mató gente, que él reconoce que era guerrillero de la FARC? Llegó a presidente de la República. O sea, obviamente que no podía esperar mucho de él, ¿verdad? Y entonces, ¿qué pasó? Toda esta, como dice De la Espriella, este cese al fuego que hubo, esta falta de persecución, dio lugar a estos grupos guerrilleros y del narcotráfico de rearmarse, de reagruparse, y actualmente se cree que son 25.000. O sea, es muchísimo, es un ejército que vos tenés.
1: Los directos después.
0: Claro, los ramificados, ¿sabes? Exacto, doctor, más o menos contabilizados.
2: Aguantame un ratito, está con nosotros en línea de comunicación la doctora Julia Acuña, presidenta de la Sociedad Paraguaya de Pediatría, que está trabajando en el programa de inmunizaciones en la campaña de protección contra el VRS. Doctora Julia Acuña, buenos días, ¿cómo te va?
3: Buenos días a Horacio Chiche, buenos días a la audiencia.
2: Comentarnos en qué consiste esta campaña, que es el virus respiratorio sincicial. ¿Así se dice?
3: Sí, así se dice.
2: ¿En qué consiste?
3: Bueno, es una campaña que se inició en el 2025. Es el segundo país de Latinoamérica encontrar con este anticuerpo monoclonal de acción prolongada. ¿Qué quiere decir eso? Que nosotros le aplicamos ya las defensas a los bebés.
2: Sí.
3: Contra este virus, que mundialmente es el virus que más internaciones produce por bronquiolitis.

0: y neumonías.
1: ¿Cómo están trabajando en esta campaña? ¿Llegamos a un porcentaje alto de inmunización de niños, doctora?
0: Sí, más del 95%, porque la estrategia que utilizamos es que los bebés no salgan de la maternidad donde nacieron sin la aplicación de este anticuerpo.
1: ¿Y ese porcentaje que falta, por qué no se puede completar, digamos, llegar al 100%, si es que esto no nacieron en algún centro de salud, doctora?
0: No, lo que pasa es que hay un grupo de niños que se llama Kachap, que son los que nacieron antes de que se inicie la campaña.
1: Ah, sí, sí.
0: Porque son niños que nacieron desde el 1 de noviembre hasta finales de agosto. Entonces, pero para nosotros ese porcentaje es un éxito.
1: Sí, sí, altísimo, 95% de cobertura es realmente altísimo, porque en otras campañas no se llega a niveles tan elevados como el que están alcanzando.
0: Así mismo es.
1: Doctora, ¿y cómo surge esta campaña? Esta es una recomendación internacional, y esta, en esta altura del año, ¿tiene que ver con el clima o es un virus mutado? ¿Cómo es el origen para el inicio de esta campaña?
0: No, como te dije, mundialmente el virus sincicial respiratorio es el virus que más internaciones produce en niños menores de un año,
1: sí.
0: Niños sanos.
1: Sí.
0: Entonces, la circulación mayor de este virus se ve desde más o menos mayo hasta agosto aproximadamente.
1: En la época del frío.
0: Entonces, en la época del frío, exactamente.
1: Sí.
0: Entonces, esto es una política de salud que el gobierno adoptó para evitar justamente la bronquiolitis y las neumonías por el virus sincicial respiratorio, que en el 2024 tuvimos más de 800 internaciones y las unidades de cuidados intensivos repletas, no había lugar, los niños no podían ingresar, los niños graves no podían ingresar a unidades de cuidados intensivos. Tuvimos 12 a 14 fallecimientos. Entonces, esto es una política de salud.
1: Sí, doctora.
0: Que tenemos que festejar, que tenemos que agradecer tener este anticuerpo.
1: Realmente, doctora. Y estadísticamente, nosotros como país, ¿cómo estamos con respecto a las estadísticas internacionales?
0: Sobre la vacunación, sobre sí. Esta aplicación, ¿me decís?
1: Sí, sobre la aplicación y también el nivel de mortalidad de este virus comparado a otros países.
0: No, lo que pasa es que nosotros en este momento ya no tenemos mortalidad.
1: Ah, qué bueno.
0: Desde 2025 no tenemos mortalidad. Desde la implementación del virus, del anticuerpo contra el virus sincicial respiratorio, el Nilsevimab, nosotros no tenemos mortalidad.
1: Qué bueno, qué buena noticia. ¿Y esto por cuánto tiempo más se extiende? ¿Este tiene un plazo o es un programa permanente?
0: No, este tiene un plazo, vamos a ir hasta finales de agosto y después comienza nuevamente en el 2027.
1: Ajá, en esa franja crítica, digamos, en los meses de mayo y agosto.
0: Así mismo.
1: Qué bueno.
0: Entonces comienza aproximadamente en abril para que los niños, los bebés ya estén protegidos cuando comienza la circulación del virus.
1: Ajá. Y los bebés que nacen fuera de esta época, ¿igual son vacunados o cómo es el procedimiento?
0: No, ya no son vacunados, esto tiene un tiempo. Es como si recibiéramos la vacuna contra la influenza, que es una vacuna estacional, ¿verdad?
1: Sí.
0: Entonces, tiene un periodo de aplicación porque es el periodo de mayor circulación.

0: reinfección del virus.
1: Sí.
0: Y estos bebés que reciben ahora en agosto están protegidos aproximadamente por 6 meses.
1: Qué bueno. Doctora Julia Acuña, felicitaciones por el trabajo. 95% de cobertura realmente es altísimo, y el hecho de que ya no tengamos mortalidad de bebés es una muy buena noticia. Es mucha fuerza y bueno, que este éxito de la campaña trascienda y el próximo año de vuelta tengamos este buen resultado que estamos teniendo ahora. Y muchísimas gracias por su tiempo también.
0: Muchísimas gracias a ustedes y un saludo a la audiencia.
1: Muchas gracias, doctora Julia Acuña. Ella es la presidenta de la Sociedad Paraguaya de Pediatría. Qué buena noticia. Una campaña exitosa en la vacunación de los niños contra este virus respiratorio, y que ya hemos logrado eliminar totalmente la mortalidad infantil por esta causa. Nosotros continuamos con el doctor Héctor Sosa Llenaro, nuestro analista político internacional. Hablábamos del nuevo escenario político en Colombia, con el cambio de signo político, y que viene un trabajo muy pesado para el presidente Abelardo de la Espriella, que tiene que combatir con un mal endémico de muchísimo tiempo. La lucha contra el narcotráfico mejoró, los narcos tienen un escenario más difícil, el narcotráfico proliferó más, permeó más los poderes. ¿Cuál es la evaluación que se puede hacer, y ahora con un nuevo signo político que va a gobernar el país y que va a combatir este flagelo?
2: Sí, buen punto, Horacio, porque no solo mejoró, sino que superó.
1: Sí.
2: El narcotráfico y toda la estructura criminal en América Latina, sobre todo, está en su máximo esplendor, vamos a decir, ¿verdad?
1: Sí.
2: Que es lo que está preocupando a las autoridades. Como dije, el escudo de América, la preocupación de Estados Unidos, sobre todo por esta influencia negativa tan peligrosa. Fíjate que Estados Unidos combate, por ejemplo, el narcotráfico no porque es algo malo, sino porque está destruyendo su sociedad. Nosotros vemos esos zombies
1: en las
2: redes sociales, ¿verdad? Esa gente que son zombies, ¿verdad? Y eso es una forma de destruir tu estado. Eso es algo que hay que asumir. En nuestro país la cantidad, el volumen de venta de droga es excesivo, es demasiado, ¿verdad? Entonces, y hay un punto que hay que tener en cuenta, que justamente estaba hablando la otra vez el presidente de la Espriella de Colombia. El asunto no es luego erradicar de una zona determinada al narcotráfico. El asunto es que el Estado intervenga en ese lugar. Porque, ojo,
3: que haya más presencia del Estado.
2: Estado.
3: El abandono del Estado también hace que todo se sostenga a través de esos grupos criminales.
2: Totalmente, Chiche. O sea, tienen tanta plata esta gente. ¿Qué es lo que hizo Pablo Escobar? Recuerda que Pablo Escobar hacía villas.
3: Sí.
2: Construía hasta villas. Tipo nosotros acá, Cenavitad, ¿verdad?
1: Sí.
2: Era el Cenavitad de Medellín, por ejemplo, Escobar. Bueno, esta gente hace lo mismo. Entonces vos necesitas plata, ellos te asisten. Y directamente, no hace falta ni que trabaje, ¿verdad? Que algo que le encanta a los latinos por folclore, ¿verdad? Sí. El hecho de recibir plata sin trabajar. Entonces, eso es algo que tiene que seguir a la liberación de un pueblo o de una zona determinada. Tiene que haber una intervención
3: directa.
2: Sienten
3: que les cambia la vida también por falta de oportunidades, pero el tema de a qué costo, ¿verdad? Las consecuencias que
2: trae. Claro, claro, claro.
3: Un compromiso ya.
2: No, pero después otra cosa, la influencia de esta gente ejerce un poder sin control, ¿entendés? O sea, vos en tu casa no tenés seguridad. No hay seguridad. Ellos te ayudan, te financian, te ponen escuela, todo lo que vos quieras. Pero, y la influencia de esa gente, ellos se van y disponen de tu casa, toman los hijos, toman las mujeres, etcétera, tipo ISIS, ¿verdad? Tipo los terroristas normales. O sea, no hay ninguna seguridad, no es el Estado el que te está ayudando sin interés. Ellos sí tienen un interés, además de que son delincuentes, ¿verdad? O sea, está siendo mantenido por delincuentes que te pueden hacer cualquier cosa.
3: ¿Se puede hablar también, doctor, de conexiones del narcotráfico con otras redes a nivel continental también, ya sea Europa?

0: Europa, Asia, o sea, el financiamiento por el flujo de dinero que mueve. O sea, eso también ven los gobiernos.
1: Sí, claro, pero generalmente ahí la diferencia es, Chiche, la lucha de los carteles por la posesión de territorios, ¿verdad? Entonces, por ejemplo, el cartel del Golfo, que influye, tiene mucha influencia en Colombia, lo que hace el cartel es tratar de ganar territorio, pero para él, ¿verdad? No hay, generalmente si hay alianzas, es a lo mejor para que algún puerto que uno puede llegar y que el otro grupo narco sí tiene acceso, entonces ahí, bueno, han de negociar alguna porción de algún porcentaje, etcétera, ¿verdad? Pero justamente el segundo problema que hay es la lucha interna entre los diferentes grupos de narcotraficantes, ¿verdad? Que es otro problema, ¿verdad? Donde hay heridos secundarios, ¿verdad? Al problema real, ¿verdad? Porque hay balaceras, nosotros solemos ver que hay luchas entre ellos, hay veces que se pelean entre ellos y obviamente la población civil sale herida, ¿verdad? Y afectada también por esa influencia narco,
0: Pero
1: ¿verdad?
0: en muchos casos también se quiso asociar a los narcos con grupos terroristas
1: Claro,
0: por
1: tienen.
0: armas, financiamiento, o
1: Claro,
0: sea.
1: resulta que está, es lo que decíamos, está muy relacionado el narcotráfico con el tráfico de armas. De hecho, acá nosotros sabemos que hay rutas que comunican inclusive el tema cigarrillo, se habla del tema cigarrillo ilegal, narcotráfico y lavado de dinero detrás de todo esto también, y el tráfico de armas. Generalmente las rutas son para estos tres factores. Que son utilizados obviamente con fines ilegales, ¿verdad? Eso al margen de todo el tema de impuestos, la evasión tributaria, todo lo que eso también implica para nuestro país.
0: Claro, por el flujo de dinero que mueve, ¿verdad? O sea,
1: Claro, por el
0: pueden ser
1: flujo que
0: potenciales
1: mueve.
0: compradores de armas a estados que no tienen relación con Estados Unidos también.
1: Totalmente,
0: O sea, ellos ven
1: totalmente.
0: todas esas cosas.
1: Totalmente. El tema, por ejemplo, cigarrillo está arrasando toda América Central y el
0: Y
1: Caribe, por
0: Colombia
1: ejemplo.
0: también tiene ese
1: Claro que
0: problema,
1: tiene ese problema,
0: sí.
1: claro. Por eso digo, es una influencia demasiado perjudicial y te hace también, te crea en el ámbito económico un falso estado de disposición de dinero, ¿verdad? Porque ellos lanzan al mercado gran cantidad de dinero. Y hay gente que se nutre de ese dinero
0: Claro.
1: y también emite, o sea, está entrando en el mercado un dinero totalmente irregular,
0: Hay
1: ¿verdad?
0: gente que quiere justificar a ese, dice que te mueve dinero, o sea, que dinamiza
1: Lógico,
0: la
1: claro.
0: economía. Cuando desaparece, es medio que en algunos puntos, obviamente baja todo eso y ahí tiene que entrar el Estado, ¿verdad? O sea, porque obviamente el Estado es el que tiene que preocuparse de eso, no los grupos criminales.
1: Claro, pero yo siempre sostengo que hay una hipocresía del Estado, por ejemplo en la zona de la Mambay. Pero ¿quién no sabe dónde están las plantaciones? ¿Verdad? Eso tenés que ir, como dice De la Espriella ahora, va a hacer grandes fumigaciones para quemar esas plantaciones, o ahora justamente que hicieron una intervención bastante importante de varias toneladas de marihuana que se destruyeron, ¿verdad? Que se fueron grupos militares de las Fuerzas Armadas a destruir grandes extensiones de plantaciones, ¿verdad? Creo que eran unas 240 hectáreas, algo así, ¿verdad? Que produce millones de dólares en activo para esta gente, para moverse,
2: Realmente
1: ¿verdad?
2: tiene muchísimo peso económico el narcotráfico y
1: Muchísimo.
2: hace que el combate sea muy complicado porque a
1: Muy
2: veces
1: complicado.
2: tienen mejor logística que las fuerzas
0: Sí.
2: públicas.
1: Totalmente, y no te olvides que esa cantidad de dinero de la que disponen hace que compren autoridades. Ahora nosotros tuvimos esa ejecución que hubo ahora hace poco, ¿verdad? Nada menos que atacar, ametrallar,
0: Sí.
1: ejecutar tres policías e incendiarlo. Fíjate
2: Sí.
1: el tipo de crimen que cometen. Esta
2: Sí.
1: gente no tiene límites en la comisión de los crímenes. Entonces, estamos ante una situación que hay que combatir ya, ¿verdad? Porque
2: Sí.
1: esto sin darte cuenta, toma y vamos a caer en un país fallido como Venezuela, como Colombia, como Ecuador, como Perú en su peor momento, que como digo, eso reflotar y reconstruir otra vez le toma al Estado otra vez muchísimo dinero y al margen del perjuicio social, económico, político, ¿verdad? Con la intromisión de esta gente en el ámbito político, que es algo que nosotros no podemos medir. Yo siempre digo, en el ámbito privado, Estado, muchas

0: A veces uno dice, ese es un gran error, y eso siempre, especialmente a los empresarios, le digo, sí, pero a nosotros la política no nos afecta porque somos privados y nosotros trabajamos. No, pero esta gente es la que guía tu vida. Esto te sube en el precio de tu nafta, de tus impuestos, dirigen tu ciudad, ¿verdad? Hablo lo político, ¿verdad? O sea, definitivamente la estructura política es la que te maneja tu vida, ¿verdad? Sí.
1: Nosotros si en el ámbito privado... Por grupo es más complicado.
0: Por supuesto, sumado a estos grupos, la situación cambia totalmente, ¿verdad? Claro. O sea, es totalmente otra cosa.
1: Y con esto en los escudos de las Américas, ¿cómo queda? O sea, Colombia también ya puede integrar. Y sí, eso está activo, doctor, porque Estados Unidos, ¿cómo se ve? Está en muchos frentes y pueden cuidar todos los frentes, o está más ahí en Medio Oriente.
0: No,
1: parece que mermó un poco, es una percepción nada más.
0: No. Vos sabés que, para que tenga una idea, por ejemplo, ahora que asumió de las Prielas, Estados Unidos va a dar $1,000 millones para el combate al narcotráfico. O sea, ya está autorizado por el Senado y todo. Lo que pasa es que en el caso, por ejemplo, de Estados Unidos, no es como nosotros, que cuando hay un problema nos dedicamos solamente a ese problema. No, ellos tienen diversificadas las autoridades, por ejemplo, la DEA.
1: Le limitaría las áreas.
0: Claro. La DEA tiene su trabajo y su función específica. La guerra en el Golfo no le afecta a la DEA, ¿verdad? Salvo que haya también cuestiones de narco, que de hecho hay en la zona del Golfo, ¿verdad? Pero te digo nomás que ellos tienen bien delimitadas sus funciones, y cada órgano en los Estados Unidos persigue lo que es su función, ¿verdad? O sea, no es como nosotros, que hay una cosa en un lugar y todo el mundo está ahí, todo centrado ahí, y te pasas meses en ese tema, ¿verdad? Tipo, como yo siempre resalto, el caso de Hernán Rivas, hace más de 2 años que estamos con el caso de Hernán Rivas. Y estamos todavía con este tipo.
1: Y vamos a seguir estando.
0: Y vamos a seguir, porque este juicio ahora se va a incidentar, ¿verdad? Ayer empezó el juicio oral. Pero para que vos veas nomás qué perjuicio nos causa un tipo que, encima, como si fuera que ya fue poco el que haya sido presidente jurado en juiciamiento magistrado, ¿verdad? Hace 2 años que estamos discutiendo en el Congreso horas. Eso es hora de trabajo y hora de mala utilización del tiempo de nuestros parlamentarios para el beneficio del pueblo, ¿verdad? Entonces, todas estas cosas, obviamente, tenemos que aprender nosotros, especialmente en Latinoamérica, a dividir nuestras funciones y no perder tiempo, y no distraer toda la atención en una cosa y abandonar totalmente otras que son todas importantes, ¿verdad?
2: Claro. Por otro lado, doctor, ¿cómo está la situación en Medio Oriente?
0: Muchísimo más complicada, que es lo que veníamos hablando nosotros. Sí. Justamente ahora, Horacio, se firmó un acuerdo, fíjate la gravedad, entre Pakistán, Arabia Saudita y Turquía. Sí. Ya nosotros, recuerda que nosotros habíamos hablado, yo le había dicho, esperen nomás que Turquía todavía no se despertó, Turquía tiene que reaccionar, etcétera. Bueno, ahora resulta que esta unión, que es demasiado poderosa, porque se une un país, Pakistán, que es un país de energía atómica, tiene 170 bombas atómicas. 170. Es como para hacer volar el mundo.
2: Muchísimo,
0: solamente eso.
2: Muchísimo.
0: Solamente eso desaparece el mundo con eso que tiene Pakistán. 170 bombas atómicas. Tenemos un país, Arabia Saudita, que es un reino, con una capacidad considerable de disposición de dinero. Justamente ayer estaba viendo la cantidad de dinero que maneja Arabia Saudita en efectivo. Es un poder económico que
1: mucha plata.
0: Tiene muchísima, le sobrepasa a Estados Unidos, pero en demasía. Y Turquía, que es la segunda potencia militar de la OTAN. Ojo, el poder militar de Turquía es demasiado importante. ¿Y qué está pasando? Se están uniendo ahora, hicieron un acuerdo de asistencia, dentro del cual, si uno de los países es atacado, tipo OTAN, ojo, es una OTAN chica, ¿verdad? Que si uno de los países es atacado, los otros dos tienen que asistirlo.
1: Y tienen todo ahí, tienen la plata, tienen la bomba atómica y tienen un ejército importante.
0: Y un ejército poderosísimo, ¿verdad? Que no sé qué más querés, ¿verdad? Y ojo que se están queriendo sumar Qatar, puede que se sume Emiratos Árabes Unidos, etcétera. O sea, fíjense cómo el cuadro mundial.
1: ¿Y por dónde
0: se
1: miran esto, doctor? ¿Miran hacia Estados Unidos o miran hacia Irán?
0: No, hacia Irán no, por suerte. Son enemigos de Irán y justamente la, el

0: uno de los objetivos militares de esta unión es defenderse de Irán, ¿verdad? Por suerte, ¿verdad? Pero lo que estoy diciendo es que se están polarizando, se están centralizando este tipo de gente porque, y ojo con esto, no se sienten defendidos por los Estados Unidos. Acá hay que tener en cuenta que...
1: básicamente vos no solucionás y nosotros vamos a solucionar.
0: Nos vamos a cuidar solos, sí. ¿Verdad? Nos vamos a cuidar solos, porque esto quiere decir, es evidente el mensaje, ¿verdad? Para los Estados Unidos, a vos no te da para cuidarnos, entonces nosotros tenemos que cuidarnos, porque justamente eso es algo que también trascendió ahora, a pesar de la cantidad de bases militares que tenían los Estados Unidos en la zona de estos países, sobre todo Arabia Saudita, Emiratos Árabes, Qatar, Bahrein, la quinta flota de los Estados Unidos estaba en Bahrein, pero no pudo defender de los ataques iraníes a estos países, ¿verdad?
1: Muestra debilidad Estados Unidos ahora,
0: exacto,
1: seguro.
0: Exacto, es una debilidad. Por eso es que se hacen este tipo de acuerdos, ¿verdad? Y se está moviendo todo el tablero político de Oriente Medio. O sea, eso es algo que Estados Unidos tenía muy bien controlado.
1: Ahora, le puede salir su
0: ahora se le está descontrolando, ¿verdad?
2: Doctor, todos estos temas en el próximo domingo en Todo es Política.
0: En Todo es Política le esperamos a la audiencia a las 9 de la noche el domingo para seguir hablando de esto.
2: Hay que estar atentos y para estar informados en todos los temas internacionales. Nosotros vamos a una breve pausa y volvemos con más La Mañana de la Unión.

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0: Ya son las 8:49, estamos en línea de comunicación con el doctor Francisco Llamas, docente de la Facultad de Derecho de la UNA, donde va a haber la Asamblea de Elección de Autoridades el próximo 20 de agosto, así como en las 14 facultades de la UNA. Y hay una impugnación de uno de los candidatos, que es el doctor Marco Aurelio González, que es también miembro del directorio del Banco Central del Paraguay. Profesor Francisco, buenos días, ¿cómo te va?
1: Horacio y Chiche, ¿verdad?
0: Horacio, sí, y Chiche. Queremos que nos hagas un resumen de la situación en la campaña electoral en la Facultad de Derecho y cuál es el motivo de la impugnación de uno de los candidatos.
1: Bueno, se impugnaron en total tres candidaturas. Dos lo hizo el profesor Carlos Aníbal.
0: Sí.
1: Contra los magistrados, ¿verdad? El ministro de la Corte y una jueza, ¿verdad? Y yo lo hice en contra del miembro del directorio del DCP,
0: sí,
1: que es el profesor doctor Marcos Aurelio González, ¿verdad?
0: Que era el procurador general de la República también hasta hace
1: poco. Hasta el año pasado, sí, exactamente. Por ley de. Ley orgánica del DCP, los directorios tienen que ser exclusivos,
0: sí,
1: por tanto es excluyente que pueda ocupar otro cargo público. Por estatuto de la Universidad Nacional de Asunción, también el cargo de decano es exclusivo, por ende tampoco puede ocupar otro cargo.
0: Sí.
1: Y la ley antirríos y pretes, ¿verdad?, prohíbe que rector, vicerector, decano, vicedecano puedan ocupar otros cargos aparte de lo que es la docencia, ¿verdad? La docencia de cátedra.
0: Sí.
1: Sin embargo, esto no se respeta, ¿verdad? La mayoría piensa que todavía podía presentarse para esos cargos como en épocas de Víctor Río y Antonio Pérez. Pero eso ya cambió con la ley 65-25-2020.
0: Legalmente no está habilitado entonces para postularse a decano de la Facultad de Derecho.
1: No tienen ellos la legitimidad para poder ser candidato siquiera a ocupar esos cargos.
0: Y con esta acción que presentaste, doctor, ¿el candidato ya está inhabilitado para seguir en carrera o qué falta?
1: No, hasta hoy tiene tiempo para presentar su escrito de descargo y a partir de mañana el TEI tiene que analizar si corresponde o no la impugnación.
0: ¿Y el resultado cuándo vamos a tener aproximadamente?
1: Yo creo que la semana que viene, antes de las elecciones, tiene que ser el 20, está previsto.
0: Claro, sí, como en todas las facultades. Y algo muy llamativo es que es la primera vez un miembro del directorio del Banco Central tiene este tipo de situaciones. Normalmente mucha gente ni siquiera le conoce a los miembros del directorio del Banco Central porque tienen dedicación exclusiva a su labor en el directorio de la banca matriz y en este caso es como que esa tradición salió del molde.

0: Con la postulación del doctor Marco Aurelio González para el cargo de decano.
1: Sí, ese es el gran problema, porque al ser integrante de la banca matriz, ¿no? Tiene que ser totalmente desconocido la persona que ocupa ese cargo, porque dentro del ámbito bancario cualquier cosa irregular asusta a los inversionistas. Sí. Puede generar un grave problema para la economía de nuestro país. Por eso que siempre los que conforman el directorio siempre tuvieron un perfil bajísimo, un perfil que evite que las instituciones bancarias puedan sentir miedo, porque ellos, cualquier cosa que ocurre, el capital corre. El capital normalmente suele ser muy cobarde en ante este tipo de eventos. Es peligroso para lo que ocurre para nuestro país.
0: Realmente, realmente. Y bueno, gracias por este contacto, doctor, y ojalá que pueda corregirse y esta situación no pueda afectar la estabilidad monetaria, cambiaria y económica que tiene que dar el Banco Central del Paraguay a través de las decisiones de sus directores y de su directorio. Y bueno, que se resuelva también de la forma más conveniente para la Facultad de Derecho, que es lo que buscan todos los que están trabajando en la pugna por la renovación de las autoridades de la facultad.
1: Sí, y por sobre todo sería interesante que los que son parte del directorio, ¿verdad?, y también el presidente de la República le digan al que es lo... No debería de crear tanto problema y bajarse de su candidatura.
0: Realmente. Muchísimas gracias, doctor. Muchísimas gracias, doctor. Nosotros vamos a intentar, ahora ya se nos está acabando el tiempo, vamos a tratar de hablar mañana con el doctor Marco Aurelio González, que es miembro del directorio del Banco Central del Paraguay. Es una situación atípica, rara, chicha.
2: Sí, también... es algo que es bastante fuerte, ¿verdad? Las elecciones en la Facultad de Derecho, se mueven muchas cosas también en el ámbito político partidario y político estudiantil. O sea, hay muchas conexiones y muchos factores ahí, no es fácil.
0: Sobre todo, y ahora es la...
2: mueve mucha estructura.
0: Los más resaltantes son las elecciones en la Facultad de Derecho, sí, y la Facultad de Ingeniería.
2: Claro, son espacios de poder, Horacio.
0: Son espacios de poder y genera muchos intereses y también en algunos casos genera preocupaciones, ¿verdad? Sobre todo en el caso de la Facultad de Ingeniería, donde se postula de nuevo el candidato cuando hay muchos cuestionamientos a lo que fue su gestión, ¿verdad? Por ejemplo, el escándalo de este año en que fracasó nada más y nada menos que la acreditación de una de las carreras más emblemáticas, que es la carrera de Ingeniería Civil. La carrera principal, o sea, la primera de todas.
2: No, sí, la principal, porque se van a enojar los otros, pero hay que decir que es la carrera
0: por lo menos la más antigua.
2: Sí.
0: Por lo menos la
2: que más impacto genera
0: años, más profesionales de la ingeniería, porque hay 7 carreras y hay algunas que son relativamente nuevas. Por ejemplo, las más nuevas son de mecatrónica, geográfica y ambiental, por ejemplo. Bien, ya repetimos el partido de hoy.
2: Sí,
0: va a ganar Cerro, Chiche.
2: Y tiene un partido complicado, es bastante difícil. Ganó en su último partido ante Palmeiras por fase de grupo. Ahora no llega bien Cerro, pero hay que ver si a nivel internacional puede mostrar nuevamente lo que hizo en el primer semestre del año. Cerro ante Palmeiras a las 19 horas de ese partido. A la misma hora, Platense ante Coquimbo Unido, también por Libertadores. Y a las 21:30 horas, después del partido de Cerro Porteño ante Palmeiras, vamos a tener un partido bastante interesante, un partido bastante importante entre Cruzeiro y Flamengo por Copa Conmebol Libertadores. Los partidos que tenemos para el día de hoy, Horacio.
0: Gracias, Chiche. Nosotros le deseamos a Cerro Porteño todo el éxito que pueda ganar, que le vaya bien a Vegetti, que convirtió goles importantes en la Copa. Y bueno, pueda pasar a la siguiente etapa. Nosotros cerramos por aquí, nos reencontramos Dios mediante mañana a las 6 de la mañana puntualmente.

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9 de la mañana, 6 minutos. ¿Cuál es esta música? ¿Esta es nueva? O sea, acá en este espacio al menos, ¿verdad? ¿Cómo se llama? ¿Eh? Ah, me mandaste. Ah, mira. Gaia Hipocampos. A la pucha. Sonaba bastante a Cerati, ¿eh? A ver, voy a entrar a meteorología a ver qué dice. La temperatura 13 grados, todavía con mañanas frescas, humedad alta de 84%, la sensación térmica de 12 grados, vientos del sur a 16 kilómetros por hora, marca lloviznas para la mañana, a la tarde no marca precipitaciones, la noche tampoco. La máxima para hoy 22 grados, va a subir un poquito más respecto a días anteriores. Para mañana jueves 13 de agosto, la máxima 22 grados, la mínima 13, marca lluvias dispersas con ocasionales tormentas eléctricas. Persiste el viento sur, así que

Considerar también eso. El viernes la máxima 20 grados, la mínima 14. Viento sur y lluvias dispersas para este viernes. El fin de semana también marca lluvias leves, pero ya con un aumento de temperatura considerable, con una máxima de 27 grados y una mínima de 16. El domingo ya llegamos a una máxima de 30 grados, así que ya saliendo un poco de esta semana fresca, con viento sur y mucha humedad, muchas precipitaciones también.

otros temas por abordar. Nuevamente IPS está haciendo, está en el ojo de la tormenta por, primero, lo último que tenemos es la presentación de Battaglia ya ante la fiscalía, en los que se estaba comunicando hace unos minutos, quien, recordemos, Battaglia está imputado por este caso de los hospitales, perdón, los quirófanos modulares que debían instalarse en el hospital central del IPS. Él está imputado por supuesta lesión de confianza y tenía un pedido de prisión por parte del fiscal Julio Ortiz. Recordemos un caso en el que se investiga un presunto perjuicio patrimonial de 61.000, en realidad más de 61.000 millones de guaraníes. Así que bueno, eso es lo último sobre este caso, en el que también están imputados el ex presidente del IPS, Jorge Brites, y también autoridades, directivos, hay gerentes también de ambas administraciones. Está teniendo notoriedad el hecho de que no esté imputado también Gubetich, quien fue el presidente en cuya gestión se firmó este contrato con Neipar. Así que está teniendo mayor notoriedad eso. También lo que sí ya tenía notoriedad es el tema de la empresa Neipar, concretamente, que está pasando sin mucho tumulto este proceso, porque no hay hasta ahora, al menos, ninguna persecución penal en contra de esta empresa. De hecho, salieron airosos en su momento, ya al considerar la fiscalía que ellos simplemente estaban cumpliendo con lo que tenía que cumplir, y que era un problema del IPS el tema de no haber previsto las cuestiones técnicas para que avancen las obras. Así que otra cosa que está también pasando de forma airosa, al menos hasta ahora, es la cuestión del consejo del IPS, donde los consejeros tampoco están bajo ningún tipo de persecución. Y ayer, de hecho, era el plazo que debía, en el que se debía presentar las actas, estas actas de, en realidad, adendas. A ver, actas que muestren las resoluciones del consejo del IPS, y donde se busca el tema de las adendas, la adenda al contrato con Neipar, digo, de las prórrogas, que es lo que se viene cuestionando también. Y también hoy leía en uno de los periódicos que apareció un nuevo pedido de prórroga, ya bajo la gestión de Isaías Fretes, un pedido de prórroga a la ejecución de las obras a esta empresa Neipar. Así que veo que también ya le están empezando a salpicar al actual presidente del IPS, Isaías Fretes. A ver, tengo acá el documento. Es una nota externa número 18/2026, con la firma del ingeniero Juan José Sánchez Orué, que está ahí como director de la Dirección de Mantenimiento del IPS. Y tiene fecha 26 de junio, y básicamente le pide a la empresa Neipar, señores Neipar, dice: solicitamos su expresa conformidad para la suscripción de una adenda al contrato número 06/2020, a fin de suspender los plazos de ejecución desde el 15 de enero de 2026 hasta tanto se concrete la liberación definitiva y segura del sitio de obras, que también era uno de los puntos señalados en una auditoría interna del IPS, en donde se dejaba constancia de que al momento de hacer un pago del 10% del contrato, todavía ni siquiera estaba liberada la zona de obras. Así que novedades que van surgiendo sobre este tema. Y en paralelo, siempre sobre IPS, una farmacia, un lugar donde se vendían medicamentos dentro del propio IPS, hablamos del albergue familiar, para los familiares ahí,

0: del Hospital Central del IPS, donde se encontró medicamentos que tenían el aviso de que eran de uso exclusivo del IPS y del Ministerio de Salud. Esta farmacia, por llamarlo así, estaba administrada por personas que incluso no serían funcionarias de la previsional, lo que se encontró en un operativo, medicamentos que incluso estaban vencidos, medicamentos que no estaban resguardados siguiendo parámetros, como decir, los médicos, en el sentido de la refrigeración, la clasificación, el tema de la cadena de frío, etcétera. También medicamentos que incluso estaban en el piso, no estaban resguardados correctamente, digo. Y encima se lucraba con eso. Lo que decían la autoridad del IPS es que se vendían a los propios pacientes o a familiares de los pacientes a 50% de su precio normal. Y bueno, lo que encontró este operativo, mostrando también en las vías por las cuales tienen que acudir los pacientes del IPS, que obviamente ellos, en su desesperación por conseguir cualquier posibilidad de atender a sus familiares, de salvar la vida a sus familiares, terminan pagando por estos medicamentos que encima tienen el aviso de que son de la propia provisional o del Ministerio de Salud. Así que un nuevo evento grave que se encontró en el IPS el día de ayer. Todavía no hay responsabilidades bien determinadas. Todavía ni siquiera se sabe la cantidad exacta de medicamentos que se encontró allí, ni tampoco el valor de esos medicamentos. Así que IPS sigue en el ojo de la tormenta, y ahora con este tema de una farmacia MAU, que así es como le están llamando los medios de comunicación, encontrado en el albergue del Hospital Central del IPS. Son las 9 de la mañana, 16 minutos, ya está acá conmigo Juanfer. ¿Qué tal, Juanfer?
1: Hola, Alex, ¿cómo estás? Buen día, un saludo también para toda la audiencia en este miércoles, mitad de semana gris.
0: Sí.
1: Que por lo menos hasta ahora, más allá de algunas gotas que cayeron bien temprano, por lo menos en mi zona, no llovió. De hecho, que no escuché tu reporte meteorológico el día de hoy.
0: Yo vi nada más, marcaba para la mañana, y yo tampoco.
1: No sé cómo habrá salido Camilo Suárez de su casa, así muy abrigado, muy preparado para la lluvia.
0: Hace un poco menos de frío que ayer, pero igual, el problema es el viento, la verdad. Y él encima está con su problema de garganta, así que.
1: Cierto, mala idea.
0: Está complicado eso, che. Pérdida de cadena de frío, falta de clasificación, uno de los problemas que se encontró en aquel albergue, en aquella farmacia que funcionaba en un albergue del IPS, variedad de insumos, incluso de jeringas de distintas clases, medicamentos económicos, hasta kits costosos para biopsias, y también la ausencia de profesional idóneo. O sea, era una farmacia que estaba manejada por gente que no tenía conocimiento sobre el tipo de medicamentos.
1: Es que si decís la palabra albergue para guardar medicamentos, Alex, ¿Cómo un albergue va a guardar medicamentos?
0: Sí, sí. El...
1: ¿Entendés? O sea, no. Ya desde la definición de la palabra ya no solamente pierde sentido, sino que no corresponde.
0: También lo que se sabe hasta ahora es que la gente contactaba con las personas que manejaban esta farmacia MAU, por llamarlo así.
1: Alex.
0: Era por WhatsApp, por mensaje, en su desesperación, claro, se comunicaba con la gente. Se pasaban números de teléfono, che, fulanita, ¿te puedo ayudar? Claro, en la previsional está con problemas de abastecimiento de medicamentos, algo que el presidente del IPS se había comprometido a ya subsanar de 15 a 20 días, creo que eso fue hace una semana.
1: Así es.
0: Así que la gente está desesperada por medicamentos, y en su desesperación terminan siendo también, ¿cómo se dice?, captados por este tipo de negocios.
1: Alex, que se están realizando de forma paralela. Ya que estás hablando del IPS, no sé si lo comentaste, creo que fue en última hora que leí que Bataglia se presentó.
0: Sí, comenté eso. Ya.

0: Pero no hay ningún medio más hablando al respecto. No sé si se acabó la bola de hablar de IPS o nadie no confirmó más esa noticia.
1: Yo leí también eso en el grupo Viersi.
0: Claro, lo que acabas de decir.
1: Sí, solamente eso.
0: Pero claro, no lo leí en ABC, no lo leí en, no sé, en La Nación. No vi tampoco en redes sociales mucha. Ninguna, luego, de hecho, no es mucha. Entonces me queda la duda un poco. No sé, quizás por el horario en que se presentó.
1: Parece que habló también ya el.
0: Ah, habló también
1: Mataglia. El fiscal. No,
0: el
1: fiscal. A ver. Estamos en contacto con. El abogado de Bataglia, el que fue contactado.
0: Que suele hablar luego, de hecho.
1: Sí. Dice, estoy camino al tribunal para hacer una presentación de ponerlo a disposición. Con el fiscal lo hicimos en persona. Ya se levantó la orden de detención, contaba el abogado de Vicente Bataglia, uno de los imputados por este caso de supuesta lesión de confianza, el tema de los quirófanos. Así que eso es lo no último que se tiene sobre el tema. ¿Están frías las manos de Camilo Suárez?
0: Muy frías están las manos de Camilo Suárez. Tengo que decir, muy a mi pesar, porque siempre hace un chiste que cuando entra en la puerta que está atrás mío, aprovecha que hace frío y como viene en bicicleta el señor, y entiendo que no tiene guantes, desconoce el... ¿Y por qué no usa guantes?
1: Guantes recortados.
0: No puedo usar guantes recortados para andar en bici.
2: Para bicicleta se usa justamente eso.
0: Pero si hace un frío, que pela.
2: Hermano querido, lo que pasa es que vos tenés que estar atento al tránsito y si es que vos te tapas todos los dedos, perdés conectividad neuronal con la bicicleta. Entonces para tener, y entonces me aguanto nomás un pedazo de frío.
0: Bueno, entonces, hola Camilo Suárez, ¿cómo estás? Buen día.
2: ¿Qué tal, Alodi? ¿Por qué estoy? Sácame allí la pantalla, ¿será que la gente HD escuche nomás? No,
0: sacá. Y yo te ve en HD y te hace zoom.
2: Tengo mi mochila, estoy probando mi
0: mate. Se te aleja.
1: Zoom in, zoom out.
2: Sacá allí.
1: Operador.
2: No le hace nada. Allí está. Buen día a toda la audiencia de la R600 Radio La Unión. ¿Qué tal, chiques?
0: Te tengo que hacer una pregunta. Ajá. De rigor periodístico también.
2: Sí.
0: Ayer fue un programa de ¿cómo es que se dice? De
2: No.
0: Espera.
2: Déjame argumentar.
0: Sí. Ayer fue un programa de alabar a la República Popular China.
2: Sí.
0: ¿Por tu parte?
2: Pero todos los días, porque yo soy propagandista de China.
0: Okay, genial. Y también un día para hablar de una película del año 93. Perfecto. Llamada Jamaica bajo cero.
2: Sí.
0: Que la audiencia se prendió al debate si viste o no, por una historia que yo conté después de decir vos, Camilo Suárez, que tu luna de miel había sido en Jamaica.
2: Pero la audiencia...
0: La isla caribeña.
2: La audiencia de Jamaica. La audiencia te coreí para aprenderse por ese tipo de temas.
0: ¿Por qué le insulté a la audiencia a las 9:20 de la mañana? Pero
2: estábamos discutiendo cosas así irrelevantes para el devenir del planeta y la gente se pone
0: a... Y la gente quería hablar de Jamaica.
2: Si fuera solamente la audiencia, no habría problema. Salimos de aquí y estaba el equipo de
0: eso hay que decirlo.
2: El profe Almeida
0: habló de Jamaica bajo cero.
2: Sí, me empieza a contar que su hija está en Jamaica, vive en Jamaica, trabaja.
0: ¿Qué es relevante?
2: ¿Qué cosa?
0: Y que su hija vive en Jamaica.
2: Para su historia familiar, sí.
0: Sí.
2: Pero no para que nos venga a decir sí la película Jamaica y nos cuenta el trineo y todo eso y... Nos cuenta toda la historia allí. Y dije, ¿por qué el profe Almeida también está pendiente de eso?
0: O sea, el profe Ever Hugo Almeida, que va a ser un mar de anécdotas.
2: Así es.
0: Y si nos zambullimos, nunca jamás vamos a conocer ni el fondo de todas sus anécdotas. Te empezó a hablar de Jamaica bajo cero.
2: Así es. Lamentable de todo punto de vista.
1: Pero está bueno, a mí me gusta hablar de películas y demás. Que... Encima.
2: Bueno, y anda a hacer otro programa.
1: Vamos a cerrar este boliche
2: y
1: nos vamos a.
2: Y eso y creen un programa
1: usted. De verdad. Yo estoy.
2: Carpincho, Juanper, todo eso. El surdeño.
0: ¿Sabes de qué tema sí no hablamos estos días que sí es relevante? Uh-huh. Ahora para detener el planeta. El terremoto en Colombia.
1: ¿No hablamos no comentamos ayer de eso.
0: Y también que Colombia reconoce los Altos del Golán como territorio israelí.
1: Dios mío. Un comunicado que se emitió en el momento que se estaban contando los cadáveres.
0: Así es.
1: De los ciudadanos colombianos por parte de la Cancillería colombiana. No, una cosa increíble.
2: Vos sabés que yo pensaba que el gobierno de Milei iba a ser así el más colonialista, entreguista y todo eso, entre todos los gobiernos latinoamericanos. Pero este de las prielas de Colombia, pero le gana, pero muy, muy, muy, muy lejos. Demasiado rápido. El tipo asume el viernes y una de sus primeras decisiones fue

0: conocer la soberanía de Marruecos sobre el Sahara Occidental.
1: Así es.
0: Los propios colombianos estaban preguntando, no entiendo qué es ese tema, no sé. Y ahora, en medio de la tragedia, muertes a lo largo y ancho de Colombia, el delirante, el enfermo, el psicótico, el drogadicto de
2: Abelardo de la Pila,
0: dice: reconocemos la soberanía de Israel sobre los Altos del Golán. No sé, o sea, a ver, incluso la materia en sí misma, el tema de reconocer la soberanía de Israel sobre los Altos del Golán, es una materia que ni siquiera está en discusión a nivel planetario.
1: No.
0: Nadie. El único estado que reconoce la soberanía de Israel sobre los Altos del Golán, que es una zona de Siria que está ocupada por el ejército israelí, es Israel.
1: No, había leído que también Estados Unidos.
0: No, Estados Unidos es una posición de fuerza, es un reconocimiento de facto, pero no tiene un reconocimiento jurídico internacional, no, sí, diciendo esto es parte de Israel. No. Pero tío, no es un tema de un presidente latinoamericano que ni siquiera está en controversia en este momento. No es un tema que está discutiendo internacionalmente. O sea, si vos me decís...
1: Claro, no está en la agenda mediática.
0: El tipo se pronuncia sobre el quilombo que hay entre... allí en Ceuta, entre Marruecos y España. ¿Por qué se mete con ese tema? Y porque es una ciudad española donde hay mucha migración colombiana. Ponele. Sería un poco desubicado, pero tiene sentido. Pero este tipo, realmente, la cocaína le trastornó el cerebro. No, pero en serio, digo, y no lo estoy diciendo despectivamente. Es un cocainómano. Le quemó el cerebro al tipo. ¿Qué es lo que piensa el tipo? Hoy es miércoles. Su pueblo está muriendo allí entre las ruinas del terremoto. Y el tipo, dos cuestiones. Reconozco la soberanía de Marruecos. Por eso es lo que digo. Nosotros estamos caminando aceleradamente hacia un continente en el que empezamos a ser gobernados por fanáticos. Fanáticos, en serio. Ya no es ni siquiera un problema de derecha o izquierda. El expresidente colombiano que tiene tanta influencia dentro de la derecha colombiana, Álvaro Uribe de Vélez, también presidente de extrema derecha con rasgos fascistoides y todo eso, pero él no te llegaba a estos niveles del delirio mesiánico religioso de las prielas. Mira, si a su cuarto día está haciendo esto, no sé lo que hace aquí a un año, dos años. Es fanatismo religioso. Pueden decir, me van a putear todo lo de aquí a la gente que es de derecha. Putéenme. Pero hay un límite que no se puede cruzar, que es el fanatismo religioso. Eso es intolerable.
1: Sobre esa zona, los Altos del Golán, hay que decir que, por lo menos según lo que yo entiendo, no hay ninguna población, o por lo menos ninguna importante. De hecho, que es un territorio en disputa, me parece que desde la guerra de los seis días, ¿verdad?
0: Sí, pero es...
1: Que donde, de hecho, que en ese lugar tuvo de las batallas de tanques entre Israel, sí, y la coalición árabe más grande.
0: Pero te
1: de
0: digo,
1: todo.
0: Pero...
1: No. Todo pero para discutir. Estoy discutiendo, estoy poniendo en contexto.
0: Pero te digo nomás, es delirante.
1: Sí, no, ni siquiera tiene una importancia estratégica.
0: Santiago Peña, hoy 3 años de gobierno. Ahora el sábado se cumplen 3 años, 15 de agosto. Y da un discurso a la nación... Por estos 3 años de gobierno, avance, retroceso, luces y sombras, y como Estado paraguayo hemos decidido reconocer la soberanía del Estado de Israel. ¿Cómo pensás que va a reaccionar?
1: No
0: te digo no la prensa, no te digo no la gente, sus correligionarios. Le dicen, che, vos estás loco, hermano. La gente que no puede llegar a fin de mes con las compras para la comida. ¿En serio, pio? Y va a ser objeto de burla y de memes. Pero... tenemos una legión de idiotas, de fanáticos, que te van a decir no, porque Jesucristo y Dios y Jehová y el devenir y el pueblo de Israel y tal cosa. Y van a aparecer algunos tipos que me van a decir, vos sos antisemita. Plop, te caes allí de espalda.
2: Bueno, en el caso del terremoto en Colombia, al menos el último reporte que estaba viendo, eran lo que se logró contabilizar hasta ahora, 250... la cifra de fallecidos por este terremoto había ocurrido en la zona más al norte de Colombia. Cali fue una de las zonas más afectadas. Y sigue en la búsqueda, son reportes parciales que se están haciendo a medida que avanzan los rescates. Así que probablemente la cifra vaya a ir aumentando.
0: Seguro que va a aumentar, así como en el caso de Venezuela, que empezaban reportando, no sé, 50, 100, 200, al final terminaron siendo un par de miles.
2: Sí.
1: 3.200, creo.
2: Creo que lo último
0: cifra,
2: es eso.
0: Sí. Pero sí, pero es que son tragedias de magnitudes muy grandes.
1: Aparte, siempre en terremotos, una cuestión que hay que repetir.

0: Diré es que las primeras horas después del terremoto son las claves para rescatar a la gente. O sea, es algo que siempre hay que tener en cuenta.
1: Sobre el reconocimiento de Colombia, que ya comunicado que sacó sobre la Cancillería, digo, que sacó la Cancillería, tuvo una respuesta de parte de la República Siria, obviamente, condenando eso. Dice: la República Árabe Siria condena enérgicamente el comunicado emitido por el Ministerio de Relaciones Exteriores, imagínate. El comunicado del gobierno colombiano constituye una flagrante violación de la Carta de las Naciones Unidas. Y sí.
2: Y mirá que el gobierno sirio que claro. Está manejado por terroristas, pero literalmente. El Golani, este que es el auto
0: que le pusieron al Assad.
2: Sí, que es un tipo que era. Sí, que era un tipo que era parte de Al Qaeda. Después rompe con Al Qaeda y forma una facción propia. Pero que era hasta antes de llegar a tomar el poder en Siria. Era el Departamento de Estado ofrecía 10 millones de dólares por su cabeza.
1: Increíble.
2: Pero terrorista, al nivel de Osama Bin Laden. No es cualquiera. O sea, no es que tiene un partido político, no. Un grupo terrorista directamente.
0: Y que fue el victorioso de la guerra civil.
2: Exacto. Y pero que es un tipo que cortaba. Hay videos del tipo cortando cabeza. O sea, no estamos diciendo es un tipo porque nosotros nomás. O sea, ni siquiera es un gobierno electo democráticamente, no, un gobierno entreguista, un gobierno que entró allí para cumplir tareas de grupos fundamentalistas, extremistas, islamistas. Israel, durante toda la guerra civil en Siria, en el norte de Israel, era un lugar que servía de santuario, se le dice, para los combatientes del grupo de Al-Holani. Que se iban a Israel cuando después de los enfrentamientos con el ejército sirio necesitaban atención médica, descanso y compañía. Israel le dio soporte médico, logístico, financiero a este grupo terrorista. Le deponen a Al-Assad. Israel entra y se pasea por todo Siria. Y lo primero que hace Israel, mientras había el caos este del cambio de gobierno, empieza a bombardear todos los cuarteles habidos y por haber a lo largo y ancho de Siria para destruir cualquier capacidad armamentística que pueda tener Siria para defenderse. O sea, le convierten en un eunuco a Siria, que no podía hacer nada. Hay tropas israelíes en territorio sirio ahora.
0: Pero lo hubo también hace mucho tiempo.
2: Había, pero eran zonas ya en disputa, digámosle, que se rechazaban. No, ahora entraron y se pasean y están en algunas partes de Siria. El ejército israelí funge de policía directamente. Pero en connivencia con el gobierno de Al-Holani. En connivencia con el gobierno sirio. Están sometidos este gobierno sirio a los intereses israelíes, a los intereses gringos. Que permite que los israelíes hagan de policía en su territorio. Pero lo que hizo Colombia es tan indignante. Que hasta un títere terrorista, cortacabeza como este Al-Holani, protesta. O sea, lo del de las pieles ese que acá es el nuevo Vargas Peña salió a defenderle. La agencia de propaganda del corruptísimo gobierno de Pedro Sánchez, del corrupta agencia del globalismo, papá, que sigue poniendo etiquetas. Es que, hermano querido, disculpame Enrique Vargas Peña si vos tenés vergüenza de reconocerte vos como un fascista de extrema derecha. Que hasta incluso en tus temas más banales sos de extrema derecha. Hoy cuando estaba haciendo un comentario de su paseo de diversión por Croacia, quien tuviera la posibilidad, me encantaría a mí conocer las costas croatas, empieza a contar allí y de la nada y hace un comentario y dice, un policía de turismo que se me acerca, papá, y dice, claro, resabios del comunismo. ¿Qué? ¿Qué? ¿En serio, pero Enrique Vargas Peña? ¿En serio, pero? Bueno, este tipo... Claro, el de las prielas es un ídolo. A estos tipos que se denominan libertarios, liberales, papá, no les une un proyecto económico. Repito, porque Donald Trump es un tipo proteccionista. Javier Milei es un tipo que venga todo y que matemos la industria argentina. De las prielas es un híbrido, pero va con los intereses de esos evangelistas radicales norteamericanos. Lo único que les une a todos estos tipos... De las Priela, Milley, Bolsonaro, Donald Trump, Bukele, todo eso, vos ves su plan económico, todo diferente. En términos sociales son todo diferentes. Pero algo les une. Que un autor, siempre repito, británico, Eric Hobsbawm se llama en su obra Historia del siglo XX. Él dice: cuando triunfa la revolución rusa bolchevique en 1917, hay un cambio.

0: en el pensamiento liberal, en las corrientes liberales a nivel mundial. A partir de allí, el liberalismo y todas estas corrientes que nosotros encasillamos dentro de la que se hará la derecha, construyen un leitmotiv. El leitmotiv de esta gente es la lucha contra el comunismo. En todas partes ven comunistas. Todo. Vos puedes ser más estatista o más privatista, pero lo que te une entre Milei y Bolsonaro y Donald Trump es como una especie de apostolado de persecución a los comunistas. Vos ves comunistas en todas partes. Para la Espriella, todos son comunistas. Para Milei, todos los que están con él son comunistas. Bolsonaro, todos son comunistas. Vargas Peña, todos son comunistas. Un policía de tránsito turístico en Croacia, 2026, es rasado al comunismo. Impresionante esta gente, el nivel de naná que tienen en la cabeza.
1: Pero a ver, eso suena así una cuestión muy inocente, más un comentario que tiró el tema, es que ¿qué hacían las dictadoras antisurgentes en América Latina y también en Francia cuando estaban llevando la guerra en ¿cómo se llama?
2: Argelia.
1: En Argelia, es agarrarle a uno de los insurgentes y a través de él buscar conocer una qué lugar ocupaba, qué celda ocupaba en una red más grande de comunistas. O sea, él es un miembro de una estructura gigante que es comunista y que a través de él vamos a ir llegando a todos. Por eso eran los castigos ejemplares, la cabeza cortada en las calles. Era causar terror y partir del hecho de que todos están organizados y todos aquellos que están organizados son comunistas y hay que agarrarles a todos.
2: ¿Te gustaría conocer Croacia, Camilo?
0: Me encantaría. Mira,
2: una tenelo pinta de yugoslavo.
0: Ojalá. Mira, una cuestión antes de que pasen mal lo de Alex. Para que la gente no piense que estamos delirando a cuestiones así que no tienen nada que ver con nosotros. Miren, en Paraguay la dictadura de Alfredo Stroessner se basó en la doctrina anticomunista de identificar a todo aquel que era crítico opositor al régimen como comunista, sin serlo, no hacía falta ser comunista para que se le acuse de comunista. ¿Quién era una persona que era acusado de rojo, de bolchevique, de zurdo en época de Stroessner? El que fue un tiempo intendente de la ciudad de Pacaraí. Dicho así, como ustedes son muy jóvenes, me van a decir quién, ¿verdad? Sí. ¿O saben quién fue?
1: No, yo no.
0: Juan Carlos Galaverna.
1: A la bucha.
0: Claro, Calegara Berna fue perseguido en Paraguay porque fue acusado de rojo, bolchevique, comunista. Él tuvo que irse al exilio. Calegara Berna, una cosa es su desempeño político actual, que uno puede cuestionar, pero él en esas décadas de los 80, él fue no solamente crítico, fue opositor a Stroessner. Él tuvo que salir del país al exilio, porque fue acusado de comunista. Juan Carlos Galaverna. No les digo lo Domingo Laíno, porque Domingo Laíno, hasta los propios liberales hijos de puta, perdón por decirlo así, pero son hijos de puta los correligionarios liberales de Laíno, que la acusan de zurdo y comunista a Laíno, uno de los más grandes luchadores que tuvo el Partido Liberal en las últimas décadas. Él era comunista. Cuánto liberal había que era crítico y se oponía, era comunista. Pero los colorados, un gran hombre colorado, una de las grandes figuras del coloradismo del siglo XX, Epifanio Méndez Fleitas, filósofo, economista, artista, creador, político, colorado, tuvo que morir en la pobreza en el exilio porque fue acusado de comunista por Stroessner. No, es peligrosísimo esto. Una vez que los tipos empiezan a transitar sin cuestionamientos y la sociedad normaliza las locuras de estos tipos, dicen, no, pero Vargas Peña es un loquito nomás luego, no hay que hacerle caso. No. Esta clase de gente como Vargas Peña son los que terminan justificando y legitimando regímenes de terror, de tortura y de persecución. Lo que hace todos los días Enrique Vargas Peña con sus alegatos anticomunistas es soliviantar el ánimo social para normalizar que una persona a la que se le ponga el mote, ese es zurdo y comunista. Si se le mata, si se le tortura, no hay ningún problema. Por eso es que nosotros estamos transitando un camino en América Latina, y Paraguay no es la excepción, donde tipos fanáticos, delirantes como este de la Espriella, empieza a ser normalizado. ¡Ey! Quiero ver si este sábado Santiago Peña da un discurso y dice, ¿saben qué? Si nosotros estuvimos pensando y los Altos del Golán son del Estado de Israel. A ver, yo de un tipo como La Torre, que es un tipo fanático de estas características,

0: no vería raro, pero el tipo es un dogmático religioso, oportunista. Pero, por ejemplo, en diferentes medios legitiman este tipo de cuestiones. Sale a aplaudir en Radio Ñanduti Clary Aria diciendo: yo quiero a alguien que sea mano dura, como de las Priela. No tiene la más puta idea ni dónde queda Colombia, Clary Arias. Lamentable lo tuyo, lamentable lo tuyo. Y decir que venía de una familia liberal. Por favor, por lo menos oponete a los excesos de un régimen. No, dice, porque acá todo lo que hay, blandengue. Mangeliana, blandengue. Arnoldo Vince, blandengue. Prieto, blandengue. Ricardo Tía Arriba, a todo empieza a decir, número uno, uno. ¿Qué es lo que quiere? ¿Qué es lo que quiere? ¿Dictadura militar, peo? Es que estos tipos son tan ineptos, tan mediocres, que piensan que los problemas solamente se resuelven a balazos.
1: Vamos a ir abordando otros temas en...
0: No sé lo para qué hablamos de otro tema.
1: A mí, varias novedades en el tema del Partido Colorado. Partido Colorado, imputación de... acusación y pedido de juicio oral, perdón, en contra del exministro Arnoldo Vince. Posteriormente él sacó un comunicado, vamos a ir abordando eso. También ya surge un análisis respecto a qué está tramando Honor Colorado con aquella intención de que Cartes encabece una lista de senadores.
2: Justo era lo que hablamos estos días.
0: Sí. Papá.
1: Así que bueno, vamos a ir estudiando esos temas. Son las 9 de la mañana, 40 minutos, tenemos que cumplir el primer corte. Ya venimos.
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0: de la mañana, 43 minutos. Seguimos en YouTube. Sí, seguimos en YouTube. En La Unión Hace la Fuerza, ahí nos puede buscar, igual le va a salir el canal. Y la transmisión, ya nos mudaron eso de al aire y me miro allá arriba.
1: Sí,
0: ¿no?
1: Por la instalación de nuevas teles aquí en el estudio.
0: Sí, estamos...
1: Ahora no puedes dudar de que estemos al aire o no.
0: Ayornando. Che, tema Arnoldo Vince. Ayer se conoció la acusación de la fiscalía, los fiscales...

0: Y justamente estamos en comunicación con una de ellas, es la fiscala Jamie Atle. ¿Qué tal, fiscal? Te saluda Alex Silva. Estamos aquí con Camilo Suárez y Juanfe, Radio La Unión.
1: Buenos días, todo muy bien. Buenos días para todos.
2: Buen día, doctora. Te saluda Camilo Suárez. Doctora,
1: buen día.
2: Bueno, ayer se presentó finalmente el requerimiento conclusivo donde ustedes piden la elevación a juicio oral y acusan al exministro de Obras Públicas, Arnoldo Vins. Lo primero que queremos saber es, porque estuvimos pues revisando los periódicos, y los periódicos cuesta mucho encontrar la información propiamente dicha, porque ya parten de posicionamiento a favor, en contra, etcétera. Queremos primero conocer cuáles son los hechos que ustedes están acusando, de qué se trata, porque se mezclan demasiado las cuestiones y al final no queda claro por qué lo que se le acusa a Arnoldo Vins. ¿Podrías hacernos un poco una explicación esquematizada de cuáles son los hechos por los cuales están acusando?
1: Bueno, los tipos penales son lesión de confianza y daño a obras construidas. Bueno, tenemos en primer término tenemos que el 23 de octubre del 2018 el señor Vins firmó un documento al que le llamaron acta de entendimiento con la firma Mota & Gil, donde acordaron la suspensión de las obras y la realización de obras que no estaban contemplados en el contrato 100, que era el contrato del proyecto Metrobús. Acordaron realizar trabajos solamente para rehabilitar la vía y ya no trabajos para continuar con el proyecto Metrobús. Por estos trabajos, el NOPC pagó un poco más de 8.030 millones, es decir, se pagó 8.030 millones del Estado para destruir infraestructura estatal. Entonces, esa es la primera porción de hechos por las cuales se le acusa. Uh-huh. La segunda es por la falta de continuidad del proyecto, a pesar de todos los estudios, de todos los informes técnicos con los que él contaba, que le decían que la obra tenía que continuar, que el proyecto Metrobús era un proyecto bien pensado, bien planificado. Se planificó, de hecho, desde el año 1998 con el conocido como Plan Z, ya venía planificándose este proyecto. Bueno, a pesar de todas esas recomendaciones, no se impulsaron ninguna de las diligencias como para continuar con el proyecto, habiendo, incluso estando el financiamiento todavía vigente, estaba la plata para continuar con el proyecto. El BID en el año 2019 le presentó un proyecto simplificado que realizó una empresa conocida como Transconsul, que básicamente decía que aconsejaba la implementación de un metrobús abierto, a diferencia de un metrobús cerrado, que era el que estaba construyendo Mota & Gil. Bueno, eso por un lado. Después, en el año 2020, el señor Vins, en marzo del 2020, remite una nota a la Procuraduría solicitándole un dictamen jurídico porque deseaba demoler las 6 estaciones que fueron construidas en cumplimiento al contrato 100. La Procuraduría condicionó la demolición de las estaciones a la realización de un informe técnico previo. Sin ese informe técnico previo, el señor Vins procedió a demoler las estaciones, y por esas estaciones el Estado había pagado un poco más de 6.900 millones. Eso es básicamente. Y posteriormente también los bienes que fueron adquiridos para la construcción del sistema troncal tenían un régimen especial. Esos bienes no podían ser utilizados para otros fines que no sean para la construcción del sistema troncal, salvo que la obra fue terminada y estaba sujeto a la aprobación del BID. La obra no terminó, no tenían la venta del BID y igualmente dispusieron de esos bienes, enviaron a algunos hospitales y otros inclusive utilizaron para el relleno de estacionamientos. Y bueno, eso es básicamente lo que se le acusa.
0: Bueno, fiscal, yo leí en su momento cuando salió el acta de imputación y en la descripción era bastante consistente en por qué se sostenían las dos figuras penales. Primero, el tema de ¿Por qué hubo

0: ¿Por qué se le acusa de un perjuicio a Vince? Porque, por el tema de que él destruyó obras que estaban avanzadas, que creo que, según informe de, no sé qué institución había hecho.
1: La firma Conexic, que era la empresa internacional contratada por Paraguay para realizar el informe, el dictamen pericial en el marco del proceso arbitral, dijo que la obra llegó a un avance físico del 40%.
0: 40%, sí.
1: Otros informes que fueron incorporados después también dan más o menos esa cifra, y el laudo arbitral dijo que finalmente quedó en la obra, había llegado a un 49%.
0: Claro, o sea, las obras, por más que estaban avanzando de forma incidentada, tenían
1: Sí.
0: problemas con los frentistas, etcétera, estaba avanzando y se logró consolidar una infraestructura que ya avanzó a entre el 40 y el 50%. Vince destruye esos avances, bajo la premisa, al menos de lo que dice la acusación, de querer liberar ya la zona y de que se
1: Sí,
0: normalice el
1: el
0: tránsito.
1: tránsito.
0: Claro, el problema es, se hicieron también ese informe, el último que mencionaste, que entiendo que encargó el propio exministro Vince de ver si era o
1: Encargó
0: no a la
1: la
0: Procuraduría.
1: Procuraduría en el año 2021.
0: ¿Y qué resultó? ¿En qué concluyó ese informe? ¿Era correcto destruir la obra? ¿Era correcto continuar con las obras? ¿Qué
1: No, no,
0: decía?
1: no, era correcto continuar con las obras, y ese informe inclusive menciona que a partir de la suscripción de esta acta de entendimiento del 23 de octubre de 2018, ya no se previó el cumplimiento del contrato 100, sino que solamente se hicieron, tal como dice en la acusación, que se hicieron trabajos solamente para rehabilitar el tránsito en la zona. Y el monto que se pagó es exactamente lo que dice en la acusación, dice ese informe pericial.
2: Para sacar en limpio un poco, doctora,
1: Sí.
2: según la investigación que ustedes hicieron, ¿existían condiciones técnicas que hubieran permitido la continuidad de la obra de Metrobús?
1: Eso es lo que dicen todos los informes. Existían condiciones técnicas y financieras. Había cuando se acordó la suspensión de las obras. Según todos los informes que tenemos, había frentes liberados para continuar con los trabajos, estaba el contrato vigente, estaba las pólizas vigentes en caso de que Mota no cumpla con los trabajos, estaba el financiamiento asegurado del BID, y todos por eso señalaron todos los informes que las obras tenían que continuar.
0: Y
1: Inclusive el informe final de intervención decía que solamente eran 13 los frentistas, que tenían los frentes que debían ser expropiados. Imagínense, 13.
2: es porque uno lee la página 18 del diario de ese color del día de hoy, judiciales y policiales. Bueno, traen dos
1: Sí.
2: noticias, asocian dos noticias que, bueno, dicen: acusan a ex ministro Vince por el caso del Metrobús. En contrapartida, Jiménez Gaona fue sobreseído. Más o menos como cara y cruz de una misma situación, de que o los dos tienen
1: Sí.
2: que ser sobreseídos o los dos tienen que ser acusados. Pero cuando Arnoldo Vince toma la decisión de decir: bueno, señores, no se continúa más con las obras del Metrobús, esto tiene que demolerse por completo porque no funciona, ellos arguyen, leo todo el artículo acá y la verdad que les leo al doctor
0: Cronawater.
2: Cronawater, que cuestiona cuestiones formales, que no estaban todavía en fecha, ustedes todavía no estaban firmes porque habían sido recusados, que la fecha para el requerimiento conclusivo era otra, etcétera, pero no va al fondo de los argumentos de la acusación, que ustedes esgrimen la acusación. Yo lo que quiero saber, y disculpame, doctora, que sea muy reiterativo, pero es que hay demasiados tecnicismos en la discusión y la gente lo que quiere saber es lo siguiente: cuando Arnoldo Vince
1: Sí.
2: toma la decisión, señores, esto no puede continuar, hay que demoler todo, está trancando todo el tránsito, tenemos que recuperar esto urgentemente porque la gente está desesperada. Había condiciones técnicas, hay dictámenes, hay estudios, ustedes van a poder probar en juicio de que esa obra se podía continuar y que fue una decisión arbitraria y lesiva a la decisión de Arnoldo Vince a la hora de interrumpir esto.
1: Asimismo, nosotros tenemos dictámenes técnicos, tenemos informes que decían que la obra debía continuar, que no había causales. El propio ministro Dins, el día 20 de octubre del año 2019.

0: 18 él dijo que no había causales para suspender la obra. El 23 de octubre, ese día que él finalmente acordó que se iban a suspender las obras, el interventor del proyecto, el economista Sixto Morínigo, nombrado por el señor Vins, y el supervisor de la obra, el ingeniero Papalardo, le enviaron una nota a Mota Engil donde le intimaba a que continúe con los trabajos del contrato 100.
1: Yo sé que es difícil a veces.
0: Y los informes posteriores, inclusive en el 2019, le aconsejaban que la obra debía continuar. La Procuraduría condicionó la demolición de las estaciones a que se haga un nuevo informe técnico previo actual, le pide para que pueda decidir el demoler, y ese informe no existe. Me contestó la Procuraduría, me contestó la Contraloría y el MOPC que no cuentan con ese informe técnico previo a la demolición.
1: A veces es difícil pedirle a uno que haga abogado al diablo, pero Arnoldo Vins ya compareció para una indagatoria. ¿En su descargo el que plantea? ¿O usted no puede decir?
0: Él nunca compareció. La primera citación data del 4 de octubre del año 2018. Esa citación cortó el plazo de prescripción. Posteriormente, él fue nuevamente citado, en el año 2000, el año pasado, 2025, en septiembre del 2025, dado que teníamos un cúmulo inmenso de pruebas en contra de él, entonces le citamos nuevamente, tampoco compareció. Le citamos este año con posterioridad a la imputación y enviamos copia de la imputación, tampoco compareció. Ahora, finalizada la investigación, le citamos para el 6 de agosto, tampoco compareció.
1: Bueno, de todos modos, su comparecencia es un medio de defensa, así que...
0: Es un medio de defensa.
1: Es una estrategia de defensa no presentarse en la indagatoria. Seguramente esto forma parte del diseño que hicieron con sus abogados. Ellos dicen que todavía no era la fecha para presentar el requerimiento conclusivo, ¿eso es correcto o es incorrecto?
0: El plazo para presentar requerimiento conclusivo es un plazo legal otorgado a favor del órgano investigador, en este caso la fiscalía. Si el juzgado, si la fiscalía pide 6 meses de investigación, que es el plazo máximo, el juzgado te da 6 meses de investigación. Pero si vos al cuarto mes ya terminaste tu investigación, el artículo 130 del Código Procesal Penal te permite renunciar al plazo de investigación y presentar requerimiento conclusivo, y es lo que hicimos. Terminó el plazo de investigación, faltan 2 días, tres días para que termine el plazo de investigación. Nosotros le citamos al señor, como él nuevamente decidió no comparecer, entonces ya presentamos el requerimiento que corresponde.
1: Bueno, y ahora están esperando la resolución del juez de garantías.
0: No, la resolución del juez de garantías salió en marzo de este año, donde nos daba el plazo de 6 meses.
1: Digo, una resolución convocándoles a una audiencia preliminar.
0: Sí, eso se espera ahora, claro.
1: ¿Y tienen estimación de cuándo resolvería eso el juez?
0: No, esa ya es una cuestión que tendrían que consultarle al juez.
1: ¿Pero no tiene plazo perentorio él?
0: Sí, él tiene un plazo, pero hay incidentes que se plantearon antes. Yo no sé cómo se qué decisión va a tomar el juez.
1: ¿Quién es el juez de garantía, doctora? Disculpe.
0: Humberto Tazú.
1: Ok, sí. Entonces, bueno, presentaron la cosa. También leía en una de las publicaciones, por eso que le pido disculpas porque es muy confuso para nosotros todo.
0: Decía que
1: la fiscalía está acusando incluso por un hecho que el propio juzgado había rechazado.
0: El juzgado no rechazó ningún hecho. Los tipos penales, el juzgado admitió la imputación por el tipo penal de lesión de confianza.
2: Claro, porque fueron objeto de controversia en este proceso. Creo que controvirtieron una de las figuras, no recuerdo cuál.
1: El daño a obras construidas.
2: Y eso entiendo que se terminó, un juzgado terminó aceptando esa figura, ¿es así?
0: No, el juzgado admitió la imputación solamente por el hecho de lesión de confianza, pero nosotros ahora, en esta etapa, todas las discusiones que surjan respecto a los tipos

0: penales que se en los que se configura una conducta son provisorios. El que dicta la sentencia, el tribunal de sentencia, y en su sentencia dice cuál es la calificación jurídica definitiva de los hechos que por los que fueron acusados o imputados el procesado.
1: En la acusación es por estas dos figuras, entonces.
0: En la acusación pueden estar 2, 3, 10 figuras, okay, también, pero es el tribunal de sentencia, o pueden ser figuras distintas también, es el tribunal de sentencia el que decide cuál es la figura definitiva. Yo ahora le pude haber imputado o acusado a él por lesión de confianza y el tribunal decide que sea, por decir, estafa, y bueno, y queda estafa. Por los mismos hechos, sin cambiar los hechos.
1: Hay un comunicado que publicó Arnoldo Vince trayendo también argumentos de lo que me imagino sería su estrategia de defensa. Permitime leerte una parte para ir entendiendo en las dos caras, digamos. Dice...
0: Perdón, no lo entendí, ¿un comunicado?
1: Sí, un comunicado que publicó el exministro Arnoldo Vince tras conocerse esta acusación en sus redes sociales, él publicó esto. Y claro, trayendo sus argumentos de por qué considera errónea esta acusación. Dice, sí. Tres expertos internacionales, mediante un laudo de la Corte Permanente de Arbitraje, en diciembre de 2023, resolvieron por unanimidad la controversia entre Motangil y el MOPC por el llamado caso Metrobús. Dijeron que el proyecto se licitó sobre un catastro erróneo, que el MOPC debía dar acceso a las obras y no lo dio, que la falta de liberación de la franja de dominio impidió los trabajos, que se ordenó diseñar un desagüe incluido peor que el existente, que por esto la Municipalidad de Asunción nunca aprobó el proyecto. Por supuesto, todo esto corresponde a la gestión anterior a la mía, dice, desligando ahí responsabilidad. De mi gestión como ministro de Obras dijeron que el Estado terminó legítimamente el contrato porque Motangil no renovó la garantía de cumplimiento. En rigor, eso fue lo que hice y el pueblo paraguayo tiene que saberlo, pese al esfuerzo del Ministerio Público por malversar la historia. Heredé una obra inviable y tomé una decisión calificada como absolutamente legal, dice parte de la argumentación de ese comunicado.
0: Bueno, en primer lugar le digo, el Ministerio Público no va a ser tan irresponsable de ofrecer como prueba el laudo arbitral y todas las pruebas, todas las documentaciones, todas las pericias que se realizaron dentro del proceso arbitral, si no coincide con su hipótesis de acusación. Me parece un absurdo presentar como prueba en primer lugar. En segundo lugar, el Ministerio Público nunca dijo que el contrato fue mal rescindido. Nosotros relatamos los antecedentes que provocaron la rescisión del contrato y nunca dijimos, es más, comentamos en nuestros hechos que el laudo arbitral dijo que el contrato estuvo bien rescindido. Dentro del laudo arbitral nunca se dijo que no había liberada franja de dominio. Siempre se manejó que, y todos los informes dicen lo mismo, de que había franjas liberadas para continuar con la obra, y a pesar de ello el señor Vince acordó con Motangil suspender las obras. En cuanto a los permisos, se necesitaba el permiso de la ciudad de Asunción en el tramo 2, para el tramo 3 no. Y esto se dio en el tramo 3, no en el tramo 2. Y para el tramo 2, el señor Mario Ferreiro, el 28 de octubre, perdón, de agosto del año 2018, le envió una nota al señor Vince diciéndole que la Municipalidad de Asunción ya estaba en condiciones de dar los permisos y le envió una lista de condiciones. Esa nota fue contestada el 3 de septiembre del año 2018 por el señor Vince y le dice, punto por punto le fue contestado que ya estaban cumplidas todas esas condiciones. Y la Municipalidad nos contesta a nosotros dentro del plazo de investigación, que esa fue la última comunicación que la Municipalidad tuvo con el MOPG. No se fue a gestionar después del permiso. Sin embargo, cuando suspenden las obras, se refieren a ese permiso, que no tenían ese permiso.

0: la municipalidad días antes ya le dijo que tenía, estaba en condiciones de darle su permiso. En cuanto a la inviabilidad de la obra, no, nunca el laudo arbitral no menciona en ninguna parte que la obra es inviable, todo lo contrario. Todos los informes que están dentro del laudo arbitral señalan que la obra era viable. Los informes posteriores que el señor Vince solicitó que al equipo interventor, ellos señalaron que la obra era viable y le dieron tres alternativas: continuar con el proyecto original, replantear el proyecto para simplificarlo, porque la obra del Metrobús era una obra de gran envergadura y por ende compleja, porque tenía una zanja técnica, y abandonar el proyecto, que era la peor decisión que se podía tomar, le dice su equipo interventor, y eso es lo que él hizo, abandonar el proyecto.
1: Doctora, tengo que hacerte dos preguntas y discúlpame que diga, pero estos tipos son tontos, sí, o qué, pero no entienden. Pero no entiendo una cuestión. Cuando dice Arnaldo Vince, aquí el laudo arbitral dijo que estuvo bien rescindido el contrato, y vos decís, sí, estuvo bien rescindido, pero eso no es lo que se discute. ¿Acaso si está bien rescindido el contrato no implica que...
0: Que él haya tenido que abandonar la obra y que destruir las estaciones del Metrobús, ni que haya tenido que suspender? Eso no significa... El contrato fue bien rescindido, ¿por qué? Porque Motangil en un principio se negó a renovar la garantía de fiel cumplimiento, señalando que ellos no estaban cumpliendo con el contrato y cómo van a renovar la garantía de fiel cumplimiento del contrato. Después le envían una nota el 14, creo que de marzo o de febrero, de marzo, a Arnaldo Vince, y le dicen, bueno, a pesar de que no estamos de acuerdo, vamos a renovar la garantía de cumplimiento. Y a esa nota él ya no se refiere en su resolución. Directamente saca la resolución de rescindir el contrato. Y lo que dice el laudo arbitral es, bueno, se rescindió el contrato porque no se cumplió con la garantía de fiel cumplimiento. Pero no se rescindió el contrato porque la obra estaba mal, o porque la obra no debía continuar, o porque no se renovó la garantía de fiel cumplimiento del contrato. Y
1: Te voy a atropellar, porque para mí ese punto es demasiado importante. O sea, cuando el laudo arbitral dice se rescindió bien el contrato, los considerandos del laudo no dicen si se rescindió bien porque esta obra estaba mal desde el inicio. Se rescindió bien porque la empresa no cumplió esta cuestión contractual de la renovación es el motivo.
0: La renovación de la garantía de fiel cumplimiento del contrato, sí.
1: Y bueno, okay.
0: Ese es el motivo.
1: El otro punto, y te dejo en paz, es que decís que el equipo técnico le dio al ministro Vince en ese momento tres dictámenes de tres opciones posibles, y una de ellas era terminar la obra y demoler todo.
0: No, demoler nunca, nadie nunca le aconsejó a él demoler. Él le solicitó a la Procuraduría demoler, y la Procuraduría le dijo, tenés que tener un dictamen técnico previo, antes de la demolición.
1: ¿Y su equipo técnico qué es lo que le había dicho internamente? ¿Qué es lo que le dijo su equipo técnico de las tres opciones que tenía?
0: Uno, que la obra tenía que continuar. Sí. Otro, que podían replantear el proyecto simplificando, haciendo un metrobús abierto y no un metrobús cerrado como el que se estaba proyectando. Y abandonar la obra, que era la peor de todas las decisiones.
1: Ajá. Y voy a ser un poco abogado del diablo. Y si yo te digo, bueno, si el equipo técnico luego me aconsejó, uno de los consejos era abandonar la obra, yo hice eso.
0: No, pero le decía que era la peor decisión. Y le menciona las consecuencias de la...
2: El informe desaconsejaba la demolición de las obras.
0: Sí, desaconsejaba.
3: Entiendo que de ahí nace la figura de daño a medios técnicos.
0: Sí.
2: Mira, otra de las aristas, porque cuando se habla de este caso también se habla de el anterior exministro Jiménez Gaona, porque se le acusa, se le lleva a juicio a Vince y se le sobrevive de cualquier tipo de persecución a Jiménez Gaona. ¿Cuáles son los argumentos de la fiscalía? No sé si es el mismo caso y no sé si usted atiende también ese mismo caso. ¿Cuál es el argumento?
0: Yo también.
2: Okay, ¿cuál es el argumento para liberarlo a Jiménez Gaona de esto?
0: El señor Jiménez Gaona dejó la obra en un 40% aproximadamente de avance con los contratos.

datos vigentes, las pólizas vigentes, el financiamiento asegurado, sus rendiciones de cuentas fueron todas aprobadas por el Tribunal de Cuentas. Se pagó exactamente por lo que se construyó. Él pagó 180 mil millones.

0: también el dinero, estaba el dinero asegurado para indemnizarle a todos los rentistas. Y eran 13 los inmuebles que tenían que ser expropiados. Eran solo 13.
1: O sea, a ver, la fiscalía reconoce que en la administración de Jiménez Gaona hubo inconvenientes, prolijidades, por ejemplo, el tema de los frentistas que citás, pero eso no constituye ningún tipo de daño patrimonial.
0: No constituía ningún impedimento para que continúe la obra y no hubo daño patrimonial porque se previó en el préstamo del BID la indemnización a los frentistas y de hecho que se les estaba indemnizando a medida en que eran censados.
2: Doctora, entonces, para aclararnos también, porque como bien decía Camila, es un tema bastante confuso por muchos motivos. Según lo que usted explica, prácticamente por una decisión arbitraria de Wins, se decide tomar la peor decisión de las tres que tenía en la mesa y hoy tenemos un daño patrimonial y encima ni siquiera se concluyó las obras. Y así se es. Demolieron lo de hecho.
0: Se demolieron. Sí, ahora para continuar, uno que se perdió también el préstamo del BID porque hasta el 2022 estuvo vigente y después se perdió ese préstamo. O sea, se tiene que volver a solicitar el préstamo, volver a aprobar a través de una ley, volver a licitar la obra, levantar todo lo que él soterró y ver qué sirve y qué no sirve de lo que él soterró y a partir de ahí continuar. Y es que se va a continuar con el proyecto.
1: Bueno, fiscala Jamie Adler, muchas gracias por los datos. Realmente un caso bastante confuso, complicado. Hay que darle seguimiento. Ahora esto va a tener también consecuencias políticas, valoraciones políticas, así que más vale tener los detalles. Muchas gracias, fiscal Jamie Adler, por los datos y la comunicación.
0: Bueno, hasta luego.
3: Gracias.
1: Es un caso grande.
2: Pero caso... no aclararon mucho las dudas que teníamos.
3: A mí por lo menos también sí.
1: A ver, el problema es que es un caso que abarca varios años y también dos periodos, o sea, dos periodos de administración y tener la particularidad que en uno de los periodos que formó parte del mismo proceso, el resultado es las obras del Metrobús fracasaron y se demolieron, ese es el resultado. Hubo dos periodos que participaron de ese resultado. La fiscalía dice que en el primer periodo no hay un delito, no hay un hecho punible perseguible. Y por eso pidió el sobreseimiento y cuestión que ya está firme eso. Entiendo que está firme. Y después el otro periodo donde dice...
2: Se avanzó solamente un 9% de las obras y el ministro de Obras Públicas y Comunicaciones dijo, esto no va para más.
1: No, las obras avanzaron entre 40 y 50%.
2: No, pero quiero decir, en el periodo de Jiménez Gaona lo que decía la fiscala es... avanzó hasta un 40%.
1: Sí.
2: Y cuando llegan al 49% es que Vince toma la decisión.
1: Y bueno, lo que Vince decide... A ver, Vince llega y dice... Hay que entender qué pasa con esta obra de Metrobús. Pide informes técnicos, pide auditorías. Y lo que le arrojan esos informes y esa auditoría es... Mira, esta es la situación. Tenés tres opciones. Una es avanzar con las obras. Otra es... avanzar con las obras, pero de forma más simplificada, haciéndola más simple.
2: Haciendo un metro abierto, palabra de la fiscal.
1: Sí, y encima desaconsejamos, creemos que es la peor opción posible, la demolición.
3: No, demolición no dijo. La paralización.
1: Paralización.
3: El abandono.
1: Tienes razón.
3: Porque la demolición fue un hecho posterior.
1: Sí.
3: Digo esta precisión porque demasiado enredado está en que... si fue la demolición, si fueron medios técnicos, claro. Si fue este. A la gente le queda una sensación. El Metrobús fracasó. Entonces, claro, esta asociación que hace, asociación de ideas que hace ABC Color, funciona mucho porque dice, fiscalía acusa y pide juicio a Vince en caso de Metrobús. En contrapartida, en la misma noticia, Jiménez Gaona había sido sobreseído. Entonces, con toda esta discusión técnica que es imposible seguir... imposible en el sentido de que no es que vos así con tanta simplicidad podés seguir, tenés que meterte en compañía. La asociación que queda de la core. ¿Cómo pido? Esto le acusan a Wins y le dejan impune a Jiménez de la core la justicia cartista. Claro, son dos periodos diferentes, son dos hechos diferentes, son dos figuras totalmente diferentes en el sentido de figuras no personales, sino que figuras penales diferentes. Uno es la obra en sí misma del Metrobús.
2: Claro.
3: ¿Era factible y era viable, sí o no? Y a partir de esa discusión del sí o no, vos vas a lo

0: lo siguiente. Si era factible y era viable, entonces ¿por qué demoliste la obra? ¿Entendés? Porque Jiménez Gaona no es el que demuele la obra, no es el que paraliza la obra, es el que ejecuta.
1: Con todas sus dificultades, con
0: hasta ahora se puede decir que esa obra bajo la administración de Jiménez Gaona no solamente tuvo dificultades, pudo haber tenido negligencias, displicencias, qué sé yo. Todo eso sí, seguramente sí, incluso la Contraloría dijo a los che, socio, vos tenías que haber hecho esto, esto y esto.
2: Y no lo hiciste.
0: Pero no cuestiona la obra en sí misma. No dice, esta obra es una defecio. Esta obra no debería hacerse. Dice, vos, socio, deberías indemnizarle ya a los rentistas. Vos deberías hacer tal cosa. Vos es como que decirle, corregí todo esto que estás haciendo de manera incorrecta o un tiempo lento o lo que sea. Bueno, viene Arnoldo Vince y dice, hay que continuar esta obra. Empieza y después dice, no, esto no funciona más.
1: Eso es importante porque...
2: Y no solamente no funciona más, sino que, chau, no dejemos ningún rastro de que esta obra...
1: A ver, Vince llegó y dijo, lo primero que dijo fue... Hay que continuar las obras, nosotros creemos que hay que continuar las obras, porque él, creo que en la propia imputación traía publicaciones de prensa constatando eso, que él decía que había que continuar las obras, y algunos meses después, no sé cuántos, dice, che, no, cambio de opinión y vamos a demoler las obras, vamos a retroceder esto, porque esto lo único que está haciendo es trabar el tránsito, genera malestar, yo voy a llegar y liberar y solucionar este tema, liquido. El tema de...
2: Planteo lo siguiente. En este... ¿Qué había dicho en la figura del contrato la fiscal? Ya me olvidé de la cantidad de palabras técnicas.
1: ¿Cómo?
2: Había hablado del contrato la fiscal.
1: Claro, sí.
2: ¿Qué, la renovación de la que era?
1: No, lo que pasó con el contrato. Ah, ¿cómo se dice?
0: La póliza de seguro.
2: La póliza de seguro. Sí. Bueno, yo entiendo...
0: O decía el cumplimiento. No sé. Es una figura técnica que usan ellos.
2: Sí.
0: Una póliza X venció y había que ser renovada. Yo entiendo
2: que... No es al azar el 49%. ¿A qué me refiero? Que si pasaba seguramente la mitad de la obra, o esa cláusula no servía más, o no funcionaba más, o no se podía ir atrás.
1: No,
2: pero me refiero en el sentido de que, ¿por qué no se paró el 48%? Por ejemplo. No es que estoy siendo conspiranoico ni nada.
0: Yo que por plazos eran, por tiempo.
2: No por porcentaje.
0: No.
1: Aparte de eso,
0: lo que sucede es que estas pólizas de fiel cumplimiento que toda la gente que participa en contrataciones públicas, o sea, todas las empresas siempre presentan una póliza de fiel cumplimiento o de manutención de la oferta y compañía, es una póliza que da una casa aseguradora al contratante para decirle, che, si este que vos le estás contratando no te cumple, yo me hago cargo de lo que él se comprometió.
1: Una garantía que tiene
0: el proceso. Pero eso tiene un periodo de duración, se paga una póliza por 12 meses, 18 meses. Entiendo yo que la póliza de la empresa Motangil venció la póliza y el Ministerio de la República le dice, che, socio, venció tu póliza de fiel cumplimiento, renovame la póliza. Y Mota le dice, che, socio, compa, yo te voy a renovar si yo no estoy pudiendo avanzar en la obra. Vos tenés que hacer esto, esto y esto, vos tenés que desalojarla aquí, vos tenés que hacer, yo no puedo continuar la obra si vos no tomás las medidas que te corresponden a vos. Entonces, ¿cómo yo te voy a pagar una póliza de fiel cumplimiento si no estoy pudiendo cumplir el contrato? Entonces, allí es donde se da la controversia y la discusión. ¿Entendés?
2: No, claro. Entonces, pero justo el 49%.
0: Eso eran por plazo.
2: Ya sé.
1: Quiero limpiar eso del porcentaje. Lo que dijo la fiscal es que hubo varios informes técnicos sobre el avance en las obras. Algunos informes decían que la obra avanzaron 40%, otros informes decían que 49%. No era nada así,
2: 40%. Exacto, muy específico. Okay, entendido.
0: Dijo, era 40%, sin embargo, tal instancia dijo que ya se avanzó hasta el 49%, así dijo.
1: El otro tema de Jiménez Gaona es complicado porque, a ver, si vos, la gente recuerda la gestión de Jiménez Gaona y cuando inició este proceso todo, leía recién un oyente, no se acuerdan que la gente que se suicidó por el... Hubo muchos problemas con en este proceso.
2: Ya tuvo problema de base.
1: El problema es que la fiscalía no puede perseguir, al menos la explicación que da es que la fiscalía no puede perseguir en perjuicio patrimonial porque se pagó lo que existe. A ver... Se pagó el 40% del avance de las obras, no se pagó más que eso. Se pagó lo que existe. O sea, las obras avanzaron en un 40% y se pagó un 40% del avance de las obras. No hubo una sobrefacturación, no hubo un pago de más, no hubo algo que se pagó y terminó saliendo fuera del presupuesto, no hubo eso. Eso es lo que nos explicó la fiscala. Yo no estoy diciendo que eso sea real ni nada. Simplemente

0: Estoy explicando el argumento de la fiscalía.
1: Describiendo los argumentos que explicó la fiscalía.
0: Y si la gente cuestiona el argumento de la fiscalía, tiene que demostrar que Jiménez Gaona causó un perjuicio patrimonial. Eso es que, por ejemplo, le perjudicó al Estado al pagar más de lo que Motangil hizo en estas obras, por ejemplo.
1: O que Jiménez Gaona empezó a ejecutar una obra que tenía informes técnicos que le decían esto no se puede hacer.
2: Claro. Sí.
1: O sea, para que Jiménez Gaona sea procesado, acusado, juicio oral, hay que determinar algún tipo de hecho punible, de figura penal.
2: Que hasta ahora no existe.
1: Y eso es la cuestión. Che, Jiménez Gaona, acá nosotros tenemos la prueba de que vos le pagaste a Motangil por un 60% de obra y solamente se hizo el 40%. Uno. Dos. Che, Jiménez Gaona, acá vos tenías un informe técnico muy claro que decía que esto no se podía hacer y vos lo mismo no me atropellaste e hiciste.
0: Caso similar al del IPS, ¿eh?
2: Sí, no, absolutamente.
0: A ver, ¿por qué se les imputa a los expresidentes del IPS y a otros cuantos funcionarios más? Porque se pagaron obras, se contrataron obras sobre los cuales existen informes técnicos que dicen que no se podía luego hacer. Esa es la situación en la que están los expresidentes del IPS. Y por eso es que se habla de lesión de confianza y daño patrimonial.
2: Claro, y así administran los fondos públicos.
0: Simplemente para que se entienda. Y lo que dice la fiscalía en este caso es que eso no ocurrió en el caso de la administración de Jiménez Gaona.
1: El IPS dice, la fiscalía dice, che, socio, ustedes hicieron un contrato y empezaron a pagar por algo que no se podía luego hacer.
2: Claro.
1: Allí no le están diciendo, vos pagaste y no te entregaron los productos. Más,
2: claro.
1: No le dicen, vos pagaste de más. No le dicen, vos pagaste y no te entregaron los productos.
2: Que firmaste un contrato.
1: Vos tenés todos los productos. Sí. Está todo bien el precio, ganó el concurso. Pero este proyecto no se podía hacer. No. Es lo que la fiscalía sostiene.
2: Sí.
1: ¿Eh? Y que los diferentes administradores posteriores siguieron pagando, incluso a sabiendas de que ese proyecto era inviable. Es la versión de la fiscalía, ¿verdad? Ok, en el caso Metrobús, en el caso Jiménez Gaona, no se planteó, el proyecto es inviable y Jiménez Gaona atropelló y hizo.
0: De hecho, hay informes que dicen que sí es viable, es lo que dice la fiscalía.
1: Según la fiscalía, incluso Arnoldo Vince tenía informes que le decían, claro que es viable, hay que hacer algunas correcciones. Esto empieza recién. Vamos a ver si podemos hablar con los abogados de Arnoldo Vince y vamos a poder un poco contrastar todas estas versiones.
0: Son las 10 de la mañana, 22 minutos. Nos pasamos, tenemos que cumplir el segundo corte y ya venimos.
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0: 10 de la mañana, 25 minutos. Ahí veía imágenes de un noticiero ya buscando repercusiones políticas sobre
1: esta... Ahora ven otras imágenes, ¿verdad?
0: Ahora son otras imágenes, sí.
1: Esa ropa que está utilizando esa presentadora debería ser patrimonio de los museos de la década de los 70, más o menos. Pero no puede ser. Bueno, ¿por qué no ponemos también allí a este muchacho de Kazajistán? Vos, Centro Oriental.
0: No,
1: muy entretenido ahora. Ah, mira, pues presta atención también de vez en cuando. Había sido. Quería nomás. Le sometía nomás a prueba. Porque él tiene que estar concentrado en una sola. Una sola cuestión. Vamos a poco pasar lo que nos envió nuestro cronista con relación al tema IPS, compañía que alzaste al grupo, ¿verdad?
0: Las declaraciones de Cintia Cardoso sobre el tema de este.
1: Dos ahí allí.
0: Ah.
1: Estaba escuchando lo que vuesa merced, vosotros estabais hablando.
2: Se sentó acá Cervantes de la nada. No,
0: Cervantes.
2: ¿Qué tal estuvo la talla de Lepanto?
1: Ayer estaba viendo nomás unos discursos en el Congreso Español, de diputado español, porque la extrema derecha española pues presentó un... lo que le llaman ellos una moción de censura, que es una figura constitucional que tienen ellos, que es cuando ellos pues son un régimen, en Europa son regímenes parlamentarios, Francia es una excepción, donde eligen presidente.
2: Así es.
1: Pero en los regímenes parlamentarios no se eligen presidente de manera directa. Francia es una excepción, donde votan a presidente. En el resto de los países votan a diputados, congresistas, y ellos terminan eligiendo a quien sería el jefe de gobierno, que puede ser presidente o primer ministro. Estados Unidos es un caso... es un híbrido entre Francia y Europa Occidental, porque Estados Unidos no es tampoco una democracia directa.
2: No.
1: Mal que nos digan acá los Vargas Peña en La Vida y Compañía que el modelo norteamericano, es recontra aristocrático. El modelo norteamericano ni siquiera nadie le vota a Donald Trump para presidente, ni a Hillary Clinton, ni a nadie. Se vota uno para más, ni siquiera son diputados, son compromisarios, una figura así, pero arcaica hasta más no poder. Dicho eso, lo que tienen los regímenes parlamentarios es que cuando una mayoría cambia su valoración del gobierno, puede articular los números, la aritmética parlamentaria y pedir una moción de censura. Es decir, ¿saben qué? Ya no confiamos más en este gobierno, entonces planteamos un cambio de gobierno. Y cuando presentan su moción de censura, presentan los argumentos y presentan también a quien ellos proponen para presidir al gobierno. Y le proponen a una persona que la derecha española le propuso ayer a una persona que fueron los redactores de la Constitución española después de la transición democrática, que fue afiliado al Partido Comunista Español, antifranquista y compañía, pero que tuvo un viaje por la estratosfera y está en otro mundo totalmente diferente.
2: ¿Quién es esta persona?
1: Menéndez, un apellido así.
2: La derecha, la ultraderecha española, que es Vox.
1: Vox.
2: ¿Verdad?
1: Y el Partido Popular se sumó a Vox y compañía. No consiguen tener los números. Y hay un tipo que es un diputado de origen catalán, que se llama, de un partido llamado Regional Esquerra Republicana, que me gusta mucho el tipo. Su oratoria para mí, hoy en el día en el Congreso Español, desde la salida de Pablo Iglesias, para mí el mejor orador que hay en el Congreso Español, que se llama Gabriel Rufián, catalán. Es un tipo joven y es lo que le dicen en Cataluña un charnego. Charnego es el catalán, pero hijo de migrantes, porque Cataluña es una zona muy rica.

0: España, pero que produjo su crecimiento industrial y económico con mucha migración interna. Andaluces, por ejemplo. Sí, muchos andaluces se fueron a laburar a Cataluña hasta el día de hoy. Y los hijos de esos inmigrantes se les dice charneo. Es medio racista eso, porque dicen, bueno, no son catalanes propiamente dicho.
1: En Cataluña hay muchos.
0: Sí, claro. El tipo se paseó con un discurso de la gran pistola y me quedé impactado. ¿Qué pucha, che? ¿Qué nivel de debate tienen en otros países que nosotros acá estamos en otra cuestión? Bueno, vosotros estabais hablando al principio del programa con relación a los hallazgos que se dieron en IPS. De los medicamentos.
2: Sí.
0: Bueno, escuché toda la escandalización y compañía, y por supuesto, ustedes son tan mediocres que cuando presentaron el tema contaron, sí, se encontró en el albergue y no tiene sentido el albergue porque esto, porque los otros medicamentos aquí, allá y todo eso. Presentaron informativamente un tema que ustedes deberían haber impostado el personaje para elevar el rating. Ustedes dicen, Juanper, dímelo. Pero Juanper, ¿tenemos la lista de los medicamentos? Pepe, pero decime, joven surdeño, ¿ese era un medicamento oncológico o era un antibiótico? ¿Qué clase era? Porque los asegurados que pagan todos los meses. Dios mío, Mabel. Vos no podés, ¿saben qué? La figura que hace Mabel es un histrionismo impostado. Es una manipulación, ¿eh? Es una manipulación. Es cuando vos fingís un personaje. Cuando vos infantilizás la cosa. A veces cuando nosotros, todos nosotros, aunque te dicen que no tenés que hacer eso, pero nosotros hacemos, los padres, con nuestros hijos, nos comportamos como criatura. Mi amorcito, decime estas cosas. No, háblale bien. No te infantilices. Difícil eso.
1: Podemos ver el
0: porque
1: video.
0: Te vuelve tierno eso. Y vos te infantilizas. Estás impostando un personaje. Mabel Renfeld imposta personajes todos los días. No es real. No es materialmente posible que una persona sufra todos los días por cualquier cosa. Y este tema de la venta de medicamentos en el IPS no es, ¡wow!, explotó un esquema. Esto es recontra habitual en todo el sistema público de salud hace muchísimo tiempo. Se denuncia de manera cíclica y permanente. Miren, váyanse a la zona del Hospital del Trauma, aquí sobre General Santos, y van a ver la cantidad de pequeñas farmacias y farmacias grandes que hay a los alrededores. Y claro, uno se va a comprar en la farmacia los medicamentos que están recetados y compañía. Pero en toda esa red logística están vinculados esos facilitadores que están allí en el Hospital del Trauma. Se va una persona con un paciente, pariente X, mamá, papá, hijo, vecino, lo que sea. Está allí afuera esperando alguna notificación que le trae el médico. El médico viene y le dice, ¿sabes que tu paciente necesita este medicamento? Y le entrega una receta. Mira la receta y dice, no sé, suero fisiológico, ampolla, tal cosa de compañía. Allí, cerquita suyo, hay una persona que no tiene ningún paciente, que está allí pescando y que socializa con la gente, con los pacientes. Se hace amigo o amiga de los pacientes. Como tiene confianza, le dice a la persona, a Juanfer, que le está allí con su
1: siempre
0: con su
1: paciente, soy el ejemplo en la mesa por algún
0: le dice,
1: motivo.
0: Che, Juanfer, yo sé dónde podemos conseguir ese medicamento para tu paciente más barato. Dame tu receta y yo te consigo. Y le consigue, que son medicamentos robados. Robados de la farmacia interna de la institución. Y se blanquea así.
2: Que en este caso del albergue tenían los avisos de que eran de la institución.
0: ¿Por qué? ¿Y por qué? Yo escuché cuando estaban. ¿Por qué en el albergue? Porque justamente en el albergue están los parientes, los familiares de los pacientes. Y en el albergue es donde vos te vas a buscar allí tu pesque y pague. Allí vos te vas a buscar tu tilapia. Y decir, mira un poco.
1: Qué rico una tilapia.
0: Este tipo tiene un pariente que está internado. Yo me hice amigo de Alex, socialicé y todo eso. Yo le voy a conseguir. Por eso tenían allí. Y muchas veces gente que está allí en esos lugares no tienen, o sea, no es que muchas veces, esta clase de personajes no tienen ningún paciente internado. Trabajan de esto.
1: Así es.
0: Son las mulas.
1: No, viven de esto.
0: Son las mulas. ¿El problema cuál es? Cuando periodísticamente vos presentás como una noticia de impacto porque querés tener rating y querés que la gente que no conoce esto se impacte y mira un poco también y la gente le vea mal y mira el paciente.

0: llora la gente. Cuando la emocionalidad te gana, vos no entendés el tema. Y cuando no entendés el tema se va a repetir 1, 2, 3, 10 veces. Es muy pelotudo lo que hace. Y además, es nocivo con la democracia y la institucionalidad lo que hacen estos periodistas que fingen un personaje sufriente. Mabel Renfel, vos le perjudicás a la lucha contra la corrupción. No luchás contra la corrupción. Blanquea esto, porque te es funcional, porque te eleva el rating cuando vos te presentás como una mujer sufriente. Basta de manipulación, carajo, Mabel Renfel. Explica esta rosca que tiene año y año y año en la salud pública. O si no, nunca se va a superar esto. Porque ¿sabe qué va a pasar? La señora esa que se le agarra en IPS se va a ir presa. Terminó. Como no se investigó el esquema, sino que fue un chivo expiatorio, cordero de Dios que quita el pecado del mundo, ten piedad de nosotros, salió la señora, nadie más le hace seguimiento al esquema. Terminó el pleito. Se va a volver a repetir y se va a volver a repetir. Y se va... Es demasiado viejo este esquema.
1: Dicho todo eso, tenemos los videos. ¿Cuál es el que te interesa? ¿El de la Cintia Cardoso, la doctora encargada de...?
2: Los dos son de ella.
0: Cualquiera.
1: Ah, los dos son de ella.
0: Okay, bueno, veamos.
1: Escuchemos.
3: Encontramos ahora mismo la previsional en el Instituto de Previsión Social, más conocido como IPS, con la doctora Cintia Cardoso, que nos va a hablar acerca de todo este entramado que habría detrás de la venta de medicamentos de uso exclusivo del IPS en los albergues. ¿Qué tal, doctora? ¿Cómo le va?
4: Muy buenos días, gracias por la oportunidad de explicar un poco esto a la ciudadanía. Lastimosamente ayer tuvimos una denuncia de un familiar de paciente al que se le había dado una receta y al que le dijeron que podía adquirir ese medicamento en el albergue. Esa denuncia nos llegó ayer a la tarde. Inmediatamente nos constituimos en el albergue y nos fuimos a encontrar que realmente escondido en uno de los boxes que se utiliza para descanso de los familiares había medicamento escondido y una persona encargada de esos medicamentos.
3: ¿Cuántas serían las personas implicadas en esta venta de medicamentos irregulares?
4: Bueno, en este momento, obviamente que no es una sola persona.
3: Claro. ¿Verdad?
4: Porque los medicamentos prácticamente en la misma cantidad, había medicamentos del IPS, del ministerio y también inclusive del hospital de clínica. Entonces, obviamente que hay más de una persona implicada, pero en el momento que nosotros nos constituimos, era una persona la que se estaba encargando de ahí de la venta, porque inclusive tenía la misma receta que a mí me llegó con la denuncia, esa misma receta estaba en ese momento en la mesa de ella como para venderle el medicamento.
3: Doctora, se habla mucho y se dice que hay una venta de ya hace varios años, no es un problema actual. ¿Hace cuántos años que esta problemática va creciendo según sus investigaciones?
4: Y exactamente los años no te puedo decir, pero según nos comentan compañeros de la institución, que ya es la probablemente...

0: Ana, que esta problemática va creciendo según sus investigaciones.
1: Y exactamente los años no te puedo decir, pero según nos comentan compañeros de la institución, que ya es la probablemente tercera o cuarta vez que se está investigando, haciendo estas intervenciones, se aumentaron controles.

0: investigaciones.
1: Y la exactamente los años no te puedo decir, pero según nos comentan compañeros de la institución, que ya es la probablemente tercera o cuarta vez que se está investigando, haciendo estas intervenciones, se aumentaron controles, inclusive en la dispersión.
2: Gran materia.
3: No, pero en sociología. Y era la análisis, discusión, una corriente sociológica X. Y teníamos nosotros que hacer trabajos de investigación. Y hacíamos con utilización de un método de antropología que se llama observación participante. Es muy básico, estoy simplificando demasiado el relato. Lo que sí que el método a grande rasgo consiste en que vos participás de una interacción determinada, una interacción que tiene recurrencia, una comunidad, un va, lo que sea, y tenés que tratar de participar como si fuera que sos uno más de ese espacio.
4: Pero sin crear un ambiente artificial.
3: Sí. Y entonces vos vas allí decodificando quién es quién, cuáles son las relaciones, cómo se establece. Yo hice como parte de mi estudio en la facultad, común y corriente. Nada extraordinario. Nada así, wow, se me ocurrió un día. Y tomé el caso del Hospital del Trauma, que en ese momento se llamaba, creo que, Emergencias Médicas. Ya está allí sobre General Santos. Creo que se llamaba, ya era, pero después de la muerte de Argaña, pero ya era, sí, creo que sí, no recuerdo. Lo que sí que me meto, porque justo tuve una persona que estuvo internada allí en emergencia médica un tiempo antes, y estuvo haciéndole seguimiento, como una especie de 3 meses más o menos. Me iba, le conocía a la gente, socializaba, me hice socio a las personas. Allá, y estamos hablando de que a los 90, vamos a suponer que haya sido, ponerle por poner 98, 99, 2009, 2010, 25 años atrás, casi 30 años atrás ya. Hago todo mi informe y explico este tema del esquema de los medicamentos, de la persona esa que se hace amigo de los parientes, de cómo funciona con funcionarios internos. Lo que está relatando la doctora recién, yo no la escuché, ahora estamos escuchando, es exactamente el mismo esquema. Exactamente el mismo esquema.
4: Hace 30 años.
3: ¿Escucharon qué hacía la señora esta? Sí. Era cuidadora de pacientes.
4: Así es.
3: Claro, pues porque vos te vas. Es tan precario y paupérrimo el sistema de salud que vos tenés un paciente internado. Ahora se creó un IPS, el tema de la figura del albergue, donde sí. Uno puede estar. Pero la gente tiene que seguir laburando. No puede vivir estando en frente a IPS todo el tiempo. Y no hay gente que en el sistema de salud pueda hacer esa figura del cuidador. Y es tan precario el sistema de salud que los médicos salen afuera y dicen, pariente del paciente fulano de tal. Y si no estás, se jode tu paciente. Salimos, llamamos y tal cosa. No debería funcionar así el sistema. Si una persona que está internada necesita un medicamento, vos no podés salir allí en el pasillo a gritar, pariente del paciente tal. Vos tenés que suministrarle el medicamento. No puede ser que una persona que tiene una persona internada tenga que suspender su vida porque la persona está internada. No debería funcionar así. Bueno, funciona así. Y allí es donde están las zonas grises que estas roscas mafiosas aprovechan. Boludo, 30 años atrás un trabajo de cuarta categoría en la facultad te mostraba ese tipo de esquema. Entonces, ¿por qué lo que yo me plagueo tanto en contra de los periodistas Ñembo Estrella? Porque son una manga de imbéciles y pelotudos que buscan rating y no buscan conocer la verdad. Si buscaran conocer la verdad, deberían estar reclamando al Ministerio de Salud Pública, al IPS y a todos estos sistemas de salud esa modificación en ese eslabón débil. Hay 1000 estudios. A veces me preguntaban a mí, recuerdo que algunos oyentes me decían, no sé qué, yo decía, hace falta más cientistas sociales, sociólogos, mañana. ¿Para qué es lo que te puede servir un sociólogo cuando nuestro problema es de salud? Para eso sirve un sociólogo. Para eso, para explicarte esas relaciones. Mira, este es un problema crítico, es un problema muy doloroso, porque la gente que tiene una persona que está internada sufre mucho con su persona internada. porque no sabe si se va a morir o no se va a morir, si le va a cortar o no se le va a cortar una pierna, si se va a salvar o no se va a salvar.

0: eso te chupa hasta la última gota de tus recursos económicos. Tenés que vender todo, si tenés algo para vender. Y estas roscas mafiosas le dicen, che, en vez de que te cueste ese antibiótico 300.000, yo te consigo por 100.000. ¿Y qué va a hacer la persona? Ah, no, el periodista pelotudo va a decir, no, pero la corrupción es compartida. ¿Por qué se compra ese medicamento si se sabe que es robado?
1: Porque lo que dicen no sobre el contrabando plata
0: también. Entonces el periodista pelotudo le juzga a la víctima y no va tras la rosca mafiosa.
1: Ya está. La nota de Efraín Arce, nuestro cronista de Radio La Unión, también para dar.
2: Vamos a ir con los mensajes, entiendo.
1: Che, tenemos que ir a la pausa. A la pausa nosotros nos
0: hablando
1: pasamos.
0: Hablando de Efraín Arce, que es nuestro cronista, ¿escucharon eso de que vamos a buscarle un poco en estos días a Alcides Riveros?
2: ¿Qué pasa?
0: Porque dice que Alcides Riveros le visitó a Efraín Alegre.
2: Ah, había leído.
1: No vi.
0: ¿Leyeron eso?
1: No, yo sí.
0: ¿Qué leíste vos?
2: No recuerdo.
0: Así de pasada.
2: Sí.
0: Que
2: le visitó y que estaba volviendo a reunirse con...
0: Pero yo escuché que supuestamente le había pedido que ese candidato a senador y todo.
1: Ah, mira.
2: Sí, creo haber leído eso.
0: No sé.
1: 10 de la mañana, 45 minutos, cumplimos el último corte, ya venimos.
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0: Acá 10 de la mañana, 49 minutos de una terrible, terrible la anécdota que acabamos de escuchar. Sí.
1: Entonces, no se puede contar al aire.
2: Esa cuestión del idioma
0: terrible.
2: Es ridículo.
0: Terrible.
1: No, no quiere que hable de eso ahora.
0: Terrible, no.
2: No, porque va a pasar esto que acaba de pasar ahora.
0: Bueno, 10 de la mañana, 50 minutos, tenemos que leer los mensajes, escuchar los audios, etcétera, etcétera. Así que empecemos. El cuadro.

0: 38 envió un mensaje temprano, dice, se va la voz de Camilo, ya otra vez. No le está haciendo caso a la abuela, no sé quién es.
1: No, mi mamá.
0: A la mamá.
2: Pero se va por el tema de mi afonía.
0: Y sí, por eso.
2: O el tema... me alejo mucho, yo voy a decir que me alejo mucho.
0: Sí, puede ser también eso.
2: Puede ser eso, puede ser motivo técnico también.
1: Se reparten la culpa en Radio La Unión.
2: No, porque el problema pues es, ¿sabes qué sucede? Como nosotros no tenemos el 5G de la República Popular China y tenemos que utilizar tecnología vieja, obsoleta, del imperialismo yanqui, entonces no funciona bien, señor, señora. Si nosotros establecemos relaciones diplomáticas plenas con la República Popular China y utilizamos la tecnología de la mayor superpotencia del planeta en al día de hoy, faro virtuoso que alumbra el devenir de la humanidad, la República Popular China, tal vez me escuche mejor.
1: Camilo Setsun, ¿cuándo empieza el plan quinquenal? Te pregunto.
2: Está en marcha. Sí, claro. El último congreso del Partido Comunista Chino aprobó el plan.
0: El 062 dice, quejándose, a cambiar de canal con tu trauma de comunista Kansas, dice el
2: 062. ¿Cuál de los traumas? Tengo muchos traumas de comunista. ¿Cuál de todos los traumas, no sé, señor, señora?
0: Dice el 109
2: Camilo. Y te pregunto una cuestión. Igual no mapeo, vos no veías... Goloso.
0: Sí.
2: Te gusta masoquearte, ¿eh? Te gusta sufrir.
0: El 109 dice: Camilo, te hago una consulta. ¿Qué
1: somos? No me incluya a mí en tu bolsa roja.
0: En otra radio le entrevistaron hace un tiempo a Barán y esta madrugada también a Arnoldo. Pero pareciera que las entrevistas se hacen para exaltar al entrevistado y no para hacerle para preguntarle lo que incomoda. Yo llamé aún a esa radio, pero ellos no tienen el sistema que sí hay en este programa, en el cual leen los mensajes. Después dice, pareciera que Arnaldo asumió para destruir lo que hizo el gobierno de Cartes. Arnaldo, lo que el gobierno de Cartes hizo.
2: Allí hay dos cuestiones. Primero es el con respecto al tema de Metrobús, Arnoldo Vince. Búscale, chino, a los abogados Arnoldo Vince para mañana, a ver si es que podemos hablar. Uno tiene que ver con el proceso penal propiamente dicho y determinar si es que la figura que la fiscalía sostiene son figuras que terminan siendo comprobadas o no. Pero por otro lado está la obra propiamente dicha del Metrobús. Como concepto, como diseño, el Metrobús iba a ayudar muchísimo al desarrollo del transporte público y del tránsito en toda la área metropolitana. Es una pena que no se haya hecho el Metrobús. Pueden haber tenido un montón de defectos y compañía, pero el concepto, el diseño, es como decir, el tren. Puede hacerse mal un trazado de un tren, pero el tren es un gran medio de transporte. Y es una pena que el Metrobús no se haya aplicado. Se tendría que haber tenido 4 o 5 vías de Metrobús en Asunción y en la metropolitana. En todas las entradas, acceso norte, Eusebio Ayala, acceso sur. Lastimosamente no tenemos y tenemos el caos que tenemos hoy en día. Yo no sé exactamente por qué Arnoldo Vince tomó esa determinación. No sé si fue una decisión de Arnoldo Vince nomás o del gobierno propiamente dicho de Mario Abdo. No me extrañaría que tenga que ver con esa dinámica interminable, las salvajes y criminales internas del Partido Colorado.
0: Que entre paréntesis se están metiendo y otra vez la oposición en eso.
2: No sé. Pero es un tema que tendríamos que explorar.
0: Y otro,
2: me explicaban varias teorías allí de que la aseguradora, esto, la aseguradora. No sé. No tengo
0: claro. Otro factor es, a ver, el gobierno puede tener interés en reventarle a Vince políticamente. Ahora.
1: Aprovechando la beta.
0: Si ese interés se realiza con argumentos que pueden ser sostenidos en un juicio, y ya está. Lo mismo que Miguel Prieto. El 447 dice, buen día, la Unión hace a la defensa del cartoaguilerismo al ex empleadito del patrón y su selección de ministros. ¿Por qué nadie habla que la defesio del metro robo fue producto de una reunión de CAPA, Cámara Paraguaya del Agua, con un representante de la embajada yanqui? Nunca fue el Metrobús el tema de fondo, siempre fue el desagüe cloacal y pluvial el objetivo por la contaminación del acuífero Patiño. El objetivo estratégico del interés yanqui es el agua dulce.
2: No, dice el 447. Desconozco, interesante explorar, pero sinceramente desconozco toda esa explicación.
0: Dice el 375, no quiero ser pesado con el tema, ¿alguien puede hablar del caso Yucio? Está avanzando en tribunales, yo no estuve
2: siguiendo. No, sos pesado, a mí me interesa, tenés toda la razón, querido oyente. Uy. La verdad que creo que fuera del ecosistema de los grupos
0: Cartes y Bueno
2: no se trata el tema. Pero vamos a buscar un poco, porque hace bastante tiempo ya que está desarrollándose el juicio de Arnaldo Yucio. y debería estar.

0: estar entrando dentro de poco en una etapa de resolución, ¿eh? Pero sinceramente no le estoy siguiendo al caso.
1: Escuchemos los audios en el WhatsApp en el 0986-800-086.
2: Y buenos días a los tres mosqueteros del periodismo. Para denuncia ciudadana. Imposible caminar por la vereda desde el mercado hasta la terminal. Avenida Fernando de la Mora. De los dos lados son estacionamientos.
1: Sí, sí.
2: Negocios que ponen todas sus cosas ahí en la vereda. O sea, no existe vereda. Para gente con problemas, gente de edad, criatura, hay vereda que bote. Todos los están destrozados y hay eso que están lindos y que te ponen ahí como una arribada, no pueden ni caminar hasta tu seiterei. ¿Quién ve lo que tiene que controlar, vigilar, arreglar estas cuestiones? Da y gusto y será. Lo que tenemos que caminar todos los días es imposible. Vos ahí, Rosala, tenés que pasar atrás del culo un auto, ahí te roza el ómnigo que viene a 1500.
1: Sí, es peligrosísimo. Tienes que salir a caminar en la calle.
2: Nadie se hace cargo de inspeccionar estos lugares en donde ellos usurparon la vereda para convertirla en estacionamiento. Gracias.
3: Pregunto lo siguiente en la mesa. ¿Cuál es la peor avenida de la República del Paraguay?
0: Ah, de la República, no sí. sé, será. Es muy ya. No, yo no.
3: La peor, la que en peores condiciones.
0: No, pero yo no tengo suficiente.
1: Alex,
0: no
1: me yo menos, yo. Imagínate bueno, si.
0: Con claridad.
3: Mucha gente te dice Artigas.
1: Puede ser.
0: A ver, en Asunción, para mí, una de las más tóxicas, así fea, horrible, desastrosa, invivible, agresiva y compañía, es Artigas.
3: Bueno, la segunda de Fernando Lamor.
0: Probablemente.
3: Porque está en un estado pésimo.
0: No sé, nomás si es la República, porque vos allí los San Lorenzano. ¿Eh?
1: En limpio, dice.
0: Claro, allí pues te van a decir, en limpio, en esa zona allí de que antes era una zona así linda, paisajística, vos estabas entrando a la ciudad, ahora un caos total.
3: Para mí es Fernando Lamor.
0: No quiero ser tan pretencioso y decir que.
1: La avenida Fernando Lamora siempre no está ahí.
0: No conozco todo el Paraguay.
3: La que mencionó el oyente.
1: No, claro, pero en el límite de Lambaré y Asunción está ahí.
0: Lo que pasa es que es larguísima Fernando Lamora.
3: Sí, claro. Y en todos los tramos está un desastre.
0: Sí.
1: Y también lo otro, cuando se hacen obras y demás ahí en la. Cerca de las veredas, te cierran las veredas y te obligan a caminar en la calle.
3: Sí. Eso convengamos que. Más allá de que la queja del oyente es súper válida, pasan toda la avenida. O sea,
0: pero ¿sabes qué? No me
3: hace
0: gusta.
3: Falta caminar por aviadores.
1: Sí, tenemos... Escuchamos más audio.
0: Acá yo voy a hablar solamente yo, como es un seno. A mí me está todo bien, pero me molesta que venga un encarnaceno elitista, aristocrático, ñembo ucraniano.
3: Bueno, en mi vereda se puede caminar, te cuento.
0: A decirme acá.
1: Qué buena vereda tiene
0: Asunción,
1: Encarnación.
0: El objetivo de Juanfer en realidad era decir que Asunción tiene la peor avenida del Paraguay, no Encarnación.
3: Ese es mi ensayo.
0: Y viene a tirarnos así, Artigas, Fernando de la Mora. No dice luego algún nombre que haya en Encarnación. El otro que viene y se mete nomás acá, como si fuera que su ciudad no es un cráter gigantesco.
1: Horrenda.
0: Alex Silva.
1: Horrible.
0: Lambaré es el agujero
1: sí.
0: que está allí en el departamento central.
1: Así es.
0: Pero vienen a denostar en contra de Asunción. A ver, déjenme a mí putar en contra de Asunción.
3: Justo a vos.
0: Pues yo soy asunceno.
1: Bueno, escuchamos los audios. Tenemos más mensajes, no sé si nos da el tiempo.
4: Fuera la Unión. Miércoles de la leche.
1: Sí, señor.
4: Camilo, vos no te estás dando cuenta de lo que te están haciendo los medios de comunicación. Y en década tras década, esto se repite, Camilo. Te voy a explicar si querés. El inicio de los 2000 había un programa que se llamaba Tercer Ojo. Y ese programa le dio o les hizo saltar la fama a dos aparatos a cuerda: Julián Croco y Álvaro Mora. En la década del 2010, algo anda mal. Le hizo saltar la fama a Santula, Ricky Alderete, Enrique Dávalos, ese que pobrecito. Su chonga le engañó con Toto González. ¿Cómo con Toto González? Y vos, para mí, Camilo, que vos estás creando esto, el nuevo Santula y el nuevo Álvaro Humón.
1: No,
4: con Juanper y Alex. Vos pues te das cuenta y nada, Camilo, lo que está pasando contigo, será. Chau.
0: Señor, como el miércoles de leche, señor Mamati. Vos sabés que yo no había visto eso, te agradezco mucho porque...

0: Ahora todo tiene sentido.
1: Dice el 792, mi solidaridad con los humildes empleados de ABC Color. Gracias por recordarnos. Ayer se manifestaron los periodistas de ABC Color frente al diario haciendo sus reclamos por el reajuste salarial. No tuvo ninguna cobertura mediática de eso. No apareció ningún ni mención de ningún periodista estrella ahí de ABC Color. Pero ayer se manifestaron lo que crean, lo que producen, lo que hacen a ABC Color. Estuvieron ayer en las calles.
0: Me estuve comunicándome con una persona que está allí dentro de la...
1: Le estoy quemando
0: a mi contacto porque
1: van a
0: saber ya quién es. Pero alguien que me dice, estamos en la tripartita con las patronales. Le pregunté quién puede hablar y me dice que el secretario general del sindicato, Santi, todavía no terminó por la pinta porque...
1: Hoy, cierto, se realiza.
0: Ahora está
1: en marcha la tripartita entre las patronales de ABC. Creo que solamente ABC en este caso, bueno. Dice el 328, rápido, buenos días, así mismo es. Me pasó con mi mamá en clínica, salía el doctor o la doctora a las 2 de la madrugada y podía algo, caminar un poco y ya estaban todos estos tipos para ofrecer solución. Y yo, mujer sola a esa hora, no tenía otra salida que agarrar lo que para mí era la solución, dice. Rápido,
0: es
1: dice.
0: Es que más vale, es que a ver, tu paciente, tu pariente, ¿qué va a decir? No, la corrupción, pero ya poína. Ministerio de Salud, IPS, este tipo de cuestiones tienen que atender y este no es un problema técnico.
1: Envía insistentemente el 408 su mensaje, así que repito, Mabel, Papanata, Renfel, Camilo, ¿qué estómago tenés para escucharle Xerá a esa pilinga? Dice. Ya sé que hay que escucharle de todo y a todos, pero esa payasa no tiene sentido. Vámonos, Ernesto, Camilo, ya poina, dice.
0: Me dice
1: el 447, Coreales, esta imagen no engloba la verdad. Me envió una imagen que yo no leí. Vicepresidenta de Estados Unidos asegura que las próximas guerras serán por la escasez del agua. Y se la ve ahí a Kamala Harris. Para contextualizar lo que decía sobre el Metrobús.
0: Me dice Mayra Vega que
1: chao, es Encarnaceno. 11 de la mañana,
0: un minuto. Justamente porque es Encarnaceno y viene la ciudad más linda, Juanfer, puedo opinar con criterio sobre este basural de ciudad. Además, él cuando hacía la pasada por esa vereda que él conoce, sabía muy bien por qué se podía caminar enfrente a la casa de esta chica.
1: Opa, no sé. 11 de la mañana, un minuto.
2: ¿Cuál pensa de qué chica?
1: Nos reencontramos.
0: Dice tu paisana, no. Mayra, de Encarnación, mañana, que hacía una pasada por una vereda, no sé dónde, en Encarnación.
2: Que me diga lugar y calle, porque que yo sepa nunca pasé por ninguna intención.
0: ¿Podemos quedarnos 5 minutos más en el programa?
1: No, chao.
0: Está censurando.
1: Nos reencontramos mañana.
0: Es conveniente de tu
2: corte. Yo tengo que responderle al manatí, tengo que responder a vos.
0: Estamos en Fútbol Club, chao.
1: Chao,
2: hasta mañana.

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0: 7 minutos pasaron de las 11 de la mañana a toda la audiencia de Fútbol Club. ¿Cómo están, amigos? Bueno, estamos arrancando ya con los muchachos, haciendo el control correspondiente, arrancando Fútbol Club. Después de lo que fue el partido anoche del equipo de Recoleta Fútbol Club ante Boca en la Bombonera, un encuentro, en el Parque Patricios, realmente fue un primer tiempo muy diferente, por lo menos hasta los 40, hasta la jugada inédita, insólita, increíble de la expulsión de Wilfrido Báez. Ever Hugo Almeida, ¿cómo estás? Bienvenido, buenos días.
1: Buenos días Carlos, buenos días Jotita. Como siempre, yo no estoy de acuerdo contigo.
0: ¿En qué sentido?
1: Porque no fue diferente.
0: Carlito, vení más.
1: Porque la verdad que el primer tiempo fue lo mismo que el segundo. La única diferencia fue en que Boca no le embocó el arco. Porque Boca fue el equipo que manejó, que dominó prácticamente todo el partido. Más todavía con la facilidad, después que lo expulsan a este muchacho, claro, ya hubo más tranquilidad, un poco más despacio, pero en el primer tiempo, si el resultado terminaba 3-1, era lo correcto, ¿no es cierto? Porque Boca realmente le llegó mucho, tuvo mucha fortuna, aunque peleó mucho Recoleta, todo lo que quiera, pero Boca pegó esos tiros que pegaban en el palo, increíble, ¿no es cierto? Vos decías, pero ¿cómo no?

no entra la pelota, cómo le están errando al arco, estaban apurados. Y creo que a la larga, después hablaremos más del partido, creo que fue un buen resultado dentro de todo, cómo se dio, que es un 2-0, vamos a decir.

0: La noche de Cerro Porteño ante Palmeiras, prepararemos ya contacto con Dieguito Galarza. Tendremos también conferencia de prensa de Vitamina Sánchez previo a lo que va a ser el viaje a Río de Janeiro. Olimpia mañana ante Vasco da Gama. Carlos Aníbal Gómez, ¿cómo estás? Bienvenido, buen día.
1: Muy bien, ¿qué tal, Jotita? Profe, un gusto y bueno, ¿qué vamos a hacer? No esperábamos este resultado, ¿verdad? De Recoleta, ¿verdad? Pero la pulsión creo que fue la primera, sobre todo. La segunda ya viene después, pero la primera fue determinante.
2: Pero la segunda faltaban todavía 20 minutos.
1: Sí, ahí se salvó de no comer un gol más.
2: Sí. Bueno, lo dijo el técnico cuando, viste, cuando fueron ahí a tomar agua y eso. Dijo, no, vamos a aguantar esto, vamos a hacer un 5-3. O sea, prácticamente no quedó gente arriba. Y se defendió bien. Porque si bien es cierto, hubieron algunas opciones que podían haber sido un gol anulado, un par de jugadas. El resultado ya está. El resultado fue esa diferencia que evidentemente pudo haber sido mayor, ¿no?
1: Sí, y tener que hacer dos goles acá para ir a la tanda de penales. No hay que desesperarse, hace uno y por ahí está de contagio, puede hacer, y hay que ver partido a partido.
2: No, claro, por eso te digo, hay que ver, hay que jugarlo, ¿no es cierto? O sea, no va a jugar Boca con la soltura que jugó allá, con la obligación de ganar, pero Boca era un equipo con mucha ansiedad, muy nervioso, o sea, sobre todo en el primer tiempo, apurado, tiene un par de jugadores, tres jugadores realmente, bueno, no, unos cuantos jugadores buenos. O sea, porque
1: el que hizo el gol,
2: ese Rubio, ese gol es muy buen jugador.
1: Flores.
2: No, el otro.
0: ¿Berentiel?
2: El ruso que le dicen.
1: Jasíbar.
2: Sí, ese qué jugador.
1: El que era de Estudiante.
2: Terrible jugadores.
0: Se lo hace poco nomás.
2: Y goleador, ¿no es cierto? Después Berentiel, que no puede hacer un gol hace no sé cuánto tiempo. No creo que hizo los dos últimos goles, hizo.
1: Pero los movimientos de Melentiel son...
2: Sí.
1: ¿Quién no
2: juega, quiere? Juega para el equipo.
1: O sea, ¿quién no quiere tener un jugador? Sí. Está bien, no haga goles, pero lo que le hace hacer al equipo...
2: Pero fíjate que juega para el equipo y es el goleador. ¿No es cierto? Puede estar ese chico, el chiquitito, ¿cómo es que se llama? Flores.
1: Melentiel es uruguayo, ¿verdad?
2: Uruguayo. Sí. O sea que no lo citaban a la selección uruguaya. Los últimos tiempos recién lo citaron, nunca jugó. Que yo me acuerdo, casi nunca jugó. Son cosas raras que tenía el técnico, ¿no? Pero, por ejemplo, Flores, Aranda.
1: Hay una jugada ayer que le da, él creo que le da el taco a Aranda, justamente que pisa el área primer tiempo. Que le pega a Aranda, le pega al costado el...
2: Sí, por eso te agarraron mucho. Esa pelota que pegó abajo del palo, picó, después salió, pegó en el otro palo.
0: Sí, casi dos palos seguidos.
2: Sí, ¿me entendés?
0: Y el remate fue al travesaño. Pero, profe, analizando ya
1: la expulsión, digo yo, está bien, le dio el codo, ¿verdad? Yo digo nomás dentro mío, si le voy a pegar y que me echen, le voy a pegar bien.
2: Así nos decían a nosotros.
1: O sea, si le voy a pegar, le voy a pegar, le voy a romper todo y que se me eche, bueno, pero no pegarle más o menos.
2: Quizás lo que yo diga está fuera de ética, ¿no? Pero siempre nos decía un técnico, nos decía, si a vos, a nosotros, a los jugadores de campo, si a vos te expulsan, no te vayas solo.
1: Sí,
2: llévale a alguien.
0: Métele.
2: ¿Me entendés? Llévale a alguien.
1: Sí.
2: ¿Me entendés? O sea, para no quedar con 10.
1: Y hay varios que hacen, hasta hoy en día. Claro, vos ves cuando hacen, se le echa, está buscando el lío
2: para llevar otro, ¿no? Sí. Y vos sabés que yo creo que este muchacho, creo yo, quiero creer eso, y es mi opinión, ¿no es cierto? Que él, cuando pasa al lado de él, sí, hace ese movimiento así como por hacer nomás, no es que le quiere pegar para hacer algo. ¿Viste cuando vos pasás al lado de alguien que te dice algo, como una cosa así nomás, y lo agarra? Pero yo creo que sí le llega a pegar, ¿no es cierto? Pero tampoco fue una cosa, pues yo digo, bueno, capaz le pegó acá en la pera, pero no, si te pegan acá, automáticamente vos cortás o te mordés la lengua, o te mordés. Pero al tipo no le pasó nada. Pero sí se nota que el codo pega. Pero, ¿me entiendes? O sea, por lo menos no sé, me dio esa sensación, sí, que sí, lo hace así.

0: y tontamente, ¿me entendés? Ni siquiera con la intención de lastimar ni nada, ¿me entendés?
1: Pero ese movimiento, vos sabés, profe, ayer lo explicabas el tema de la regla, es dar o intentar dar, ¿verdad? ¿Por qué el jugador piensa en dar ese movimiento?
2: Porque él piensa que dijo, listo, ya está.
0: Dejate. Le habrá dicho algo, alguna cosa así, él hace así por hacer, pero lo agarra justo porque era más bajo que él. ¿Me entendés? Porque si una cosa es hacer el gesto que él hace, hace así nomás. No es que pegue fuerte el
1: codazo. No pega fuerte.
0: No, y se hace fuerte, lo desmaya. Porque le pegó.
1: O le rompe el diente. No,
0: claro. Pero le pegó.
1: Claro, le pegó.
0: El tema es que le pegó. Y la expulsión es correctísima.
1: Correctísima.
0: Yo no estoy discutiendo.
1: Ahora, profe,
0: Creo que no tuvo intención. Eso es lo que yo creo.
1: Intención de matarle
0: no tuvo. No, yo creo que no tuvo intención de pegarle.
2: No, pues si tenés intención, eso es lo que yo digo. Sí. Si es que se te va a echar. No, si es que vos sabes, si vos haces algo.
1: Pero eso no podemos medir hoy, Carlito, porque es una jugada de roja.
2: Ya sé lo que yo creo te digo.
0: Que nadie está diciendo lo contrario. Estamos diciendo que la intención de él no fue lastimar, sino que fue un gesto tonto, así como de repente alguien te agarra a vos y te dice, dale, no, de salir. Le decís, haces este movimiento con el codo hacia arriba, ¿me entendés? Y le pegas al tipo por el pecho, por el hombro,
1: entiendo,
0: lo que sea.
1: Entiendo.
0: Pero él le pega en la pera. Sí. Entonces es expulsión. Sí. Nadie dice lo contrario. No,
1: yo entiendo tu punto.
2: ¿Me entendés? Lo que yo digo nomás, si yo sé que se me va a echar, yo me pongo en el lugar, yo sé que se me va a echar. Y le pego, yo le voy a pegar en serio.
1: Yo ya te conozco, pero escúchame, pero ¿cuál es la necesidad en un partido de Copa, octavo de final, después de los muchachos?
0: Si el codo a él le pegaba acá en el pecho, no pasaba nada. Porque fue una cosa sencilla, así para atrás, ni siquiera con intención de lastimar, pero fue una tontería. ¿Me entendés? Pero le pegó acá. Lo que yo dije no tiene nada que ver con esto. Lo que yo dije, que el reglamento está que cuando vos alzás el brazo por arriba del hombro de una
1: no, esa fue la jugada del penal, claro.
0: Es tarjeta amarilla.
1: Sí. No, yo te hablaba del otro. ¿Viste? ¿Te acuerdas la patada que no le llega a impactar de lleno? Y vos dijiste dar o intentar dar.
0: Claro, lógico, pero yo no te estoy discutiendo que no fue claro.
1: Yo lo que quiero entender es el razonamiento del futbolista, profe, porque vos tuviste en la cancha.
0: Te acabo de explicar.
1: Pero ¿cuál es la necesidad?
2: Le habrá dicho algo, dijo, bueno, listo, el pan justo le agarra en la cara.
0: Y la agarra, claro.
2: Nada, porque si le quería pegar, le iba a pegar en serio. Yo
0: claro, que eso es lo que te estamos explicando, Jotita.
1: Le termina lo que pasa es que le termina condenando a su equipo. Porque, no, bueno, es cierto,
0: todo,
1: estaba haciendo su primer Boca.
0: Vamos a tirar leña sobre el chico que debe estar destruido, anda a saber qué le pasa. Pero ya está, ya lo que yo te digo es lo siguiente. Está bien, eso incidió para el segundo tiempo a que Boca jugara más tranquilo. Pero si vamos a la realidad de lo que fue el partido, pues Boca en el primer tiempo tenía que ir ganando 3-1 por la cantidad de opciones que tuvo.
1: Está bien, puede ser, ¿no? Así es el fútbol, claro. Profe. Vos te vas de menor a mayor, ¿verdad? Aparte, es un equipo re inferior. Son equipos re inferior como Recoleta contra un equipo que es superior, que tal vez no está en su mejor momento hoy en Argentina, pero tiene 10 veces más equipo, tiene 10 veces más jugadores. Vos tenés que aprovechar y agarrarte de lo mínimo. ¿Y cuál era lo mínimo? Que tenía suerte de los palos, porque vos no vas a decir que San Lorenzo, o sea, que San Lorenzo tampoco no le peloteó a Ferreira, al arquero de Recoleta en aquella ocasión. Santo también, o sea, tuvo suerte Recoleta en muchos partidos, profe. Se fue 3 veces al arco, hizo 2 goles, tuvo esa jugada del penal en la última pelota que está por Orlando Gil también, que pudo liquidar el partido Recoleta. O sea, no, es que Recoleta fue superior a todos sus rivales.
2: Pero Boca le peloteó más.
1: Claro que le peloteó, estoy de acuerdo. Yo coincido con Ever cuando dice, ¿mereció Boca algo más en el primer tiempo? Claro que mereció. Pero nosotros somos un equipo, somos Paraguay. Estamos por debajo de Argentina. Y más hablando de Recoleta. Si era un Olimpia, un Cerro, por ahí puedes pelearle un de igual a igual. Pero Recoleta, ayer no decía su técnico, vamos a tener que defendernos, no hay de otra. Y si llegamos 2 veces al arco, hagamos 2 goles. Pero no te puede condenar de esa tontez del jugador de Recoleta. Yo no sé qué pudo haber pasado si era 11 contra 11. Eso nadie va a saber. Pero situación normal, andás a ver, perdés a 2-1. Estaba 1-1 el partido. Terminaba 1-1 el partido.
0: 2-1 o 3-1. Y 3-1 perdió.
1: Pero,
0: yo no
1: pero
0: sé qué es lo que busca, Jotita, vos das vuelta.
1: Quiero entender.
0: Y no explicas nada, ni entender
1: la aburrez del jugador, eso
0: no,
1: quiero
0: No sé, esa palabra aburrez creo que es nueva. Pero no sé, o sea, yo qué sé, ya está.
1: Es una estupidez, profe.
0: Claro, pero fue un...

0: A temas así, ¿por qué le tirás tanto al jugador? No sé por qué vos siempre buscás tirarle tanto a los jugadores, a los técnicos.
1: Pero una...
0: Ya le explicamos, Jotita, ya explicamos, ya está. ¿Entendés? Por ejemplo, la otra jugada que lo expulsan a este muchacho colombiano,
1: Mosquera,
0: fue una repetición de la misma jugada. Las dos veces, la misma jugada. ¿Entendés?
1: No sé qué pasó.
0: La verdad, nunca vamos a saber qué pasó. La primera, y eso te estoy contando yo.
1: No, lo que vimos. Fuera de eso.
0: ¿Pero y por qué? Yo no entiendo qué
1: querés decir. ¿Y por qué pasa? Porque yo tengo información.
0: ¿Vos tenés chismes?
1: No. Tengo información de gente adentro de que hay cosas que no cuadran. En el actuar de Mosquera, por ejemplo.
0: Ah, bueno, yo no sé eso.
1: ¿Verdad?
0: Eso, jugate la voz.
1: No me juego, sino que me cuentan que hay situaciones.
0: Entonces es un chisme. Pues si vos no te la jugás, es un chisme.
1: Hay cosas que uno no puede probar jamás.
0: No, pero no podemos decir eso.
1: No, yo no voy a decir nunca nada
0: bueno,
1: lo que...
0: Entonces, para mí fueron dos faltas que el tipo llegó a destiempo, nada más. Y una de ellas, mal la tarjeta amarilla para mí en la primera... No era tarjeta amarilla, para mi manera de ver, porque él puntea la pelota. Pero, bueno, el árbitro decidió eso. Sin embargo, el árbitro, por ejemplo, a este Paredes le permitió de todo.
1: Sí.
0: De todo le permitió. ¿Entendés? Y después se puso con cara a cara con un jugador ahí fuertísimo. A discutir, no sé con quién era, un central.
2: Sí.
1: ¿Cardoso?
0: ¿Un central?
1: Sí.
0: No sé si era Cardoso.
2: Pero a Paredes le permiten,
0: yo te voy a decir una cosa, a Paredes la primer jugada si no era roja era rosada,
1: sí,
0: pero no le sacó nada, ni siquiera la amarilla. Es una pelota que él pierde en la cercanía del área,
2: sí,
0: se la quitan y arranca el jugador de Recoleta hacia el arco. ¿No es cierto? ¿Había gente en los costados? Sí, había gente en los costados. No era último hombre, ¿no es cierto? Pero era tarjeta amarilla. Si se iba, si tenía que agarrarlo, ni siquiera le sacó.
2: Paredes, a nivel local, en la Argentina, y a nivel internacional, a él se le permite todo.
0: Sí.
2: Todo, pero todo.
0: Voy a decir una mala palabra, permiso. Yo lo he visto en el Mundial, cuando le empezó a decir al árbitro, le decía, cagón, échame cagón. En la selección argentina, ¿me entendés? O sea, ¿y por qué no lo echan? No entiendo yo, ¿me entendés? Sí. Ahora, es lo que hablábamos, Carlito, también. No vamos a discutir la categoría de jugador que tiene, ¿no?
2: Claro.
0: Pero él en el Boca es una clase de jugador y en la selección es un otro. En Boca, ¿no viste? Patea al arco, comete pelota, metió una pelota de tres dedos, espectacular, pateó al arco de tres dedos, tiró centro, tira los corners, aguanta ya, sacó una pelota de la raya, cuando iban 3-1 ya, sacó una pelota de la raya prácticamente.
2: Boca ese de tres dedos, por lo menos dos por partido te hace.
0: Sí, ¿me entendés? Sí. Y en la Argentina juega para atrás, agarra la pelota y juega para atrás, ¿me entendés? Estando Argentina, necesidad de buscar un resultado. Pero sí, yo no sé por qué le dan tanta libertad a este jugador, ¿no?
2: Y a nivel internacional y en la Argentina también.
1: Y se ganó su lugar ahí.
0: En la Argentina, pero Jotita.
1: Y acá pasa lo mismo con varios jugadores.
2: Acá
1: Piri da Mota, Richard, son jugadores que tienen una licencia de una o dos de más por partido.
2: En la Argentina,
0: yo
2: por
0: no
2: ejemplo,
0: sé eso.
2: En la Argentina
0: no
2: se va.
1: Pero yo no estoy en contra de eso tampoco.
2: Ya sé, en la Argentina
1: ahora,
2: él se va.
1: Es sucio.
2: Ya sé, pero en la Argentina se va y se le pone. Está bien que sea sucio. Vamos a sacar eso del. En la Argentina se va y se le pone al árbitro nariz con nariz.
1: Sí.
2: Cosa que te dicen los árbitros que para ellos es una bofetada para el árbitro,
0: claro.
2: Que te ponga nariz con nariz. Me está desafiando este tipo, lo tengo que echar.
0: Claro.
1: Sí.
0: Pero no lo hacen.
2: No.
1: Vamos al compacto, por favor. Vamos al compacto de las imágenes. Estamos en vivo en Unión TV, en Fútbol Club. Vamos a ir al compacto de las jugadas, de lo que fue ayer la derrota. No se llenó el estadio, pero mucha gente al final. 48.000 aficionados. La Bombonera debe ser para 50 y algo mil, ¿verdad? 54.000.
0: Sí, por ahí también. Pero yo creo que esta cancha
1: es más grande.
0: Esta cancha es más grande.
1: 48.000. Entonces, ¿la Bombonera es para cuánto?
0: Para menos.
1: ¿40?
0: Sí, menos de 30 y pico, sí, la Bombonera.
1: Qué gol,
0: lo que pasa es que la Bombonera tiene una tribuna que es recta. no es así amplia para que

0: mucha gente, donde están los palcos y esas cosas.
1: Lo que pasa es que los dos que están detrás del arco
0: son gigantes.
1: Son enormes.
0: Sí, por lo menos 10.000 personas.
1: No, si no es más, si tiene no que ser más.
0: Sí.
2: Yo
3: me fui a hacer el.
1: Yo me fui al clásico Cerro Olimpia.
3: Que se
1: jugó ahí.
0: Uh-huh. Mira.
3: Increíble. Y después está viendo el travesaño, ¿verdad?
0: Sí. Mira, ¿cómo es? Sabe la cancha que es grande.
3: Fíjense, también. Él ni siquiera estaba en esa jugada. Por eso lo que no me cuadra es que algo le habrá dicho en su momento. Yo también pensé lo mismo, profe. Algo le habrá dicho, pero mira, él se va del otro lado, o sea, del mismo lado, pero no estaba en la jugada en el cruce. Pa, uno sin qué ni para qué.
0: ¿Sabe quién es el estadio grande también? El de Rosario Central.
1: Ese yo conozco también. Yo conozco
0: ese, el de Central. Ese, sí.
3: Pero hoy el más grande es el de River. El más monumental.
0: No sé si es el de River o el de Racing. Por ahí andan. El de Racing es gigante también.
3: Vean, pues te pase. Este fue el de Paredes.
1: Ocho no va a ese pase.
3: Y acá.
0: Fíjate la cortina que hace Menentiel, mira. Cómo se lleva la marca.
3: Impresionante. Sí. ¿Sabe quién hacía eso también, Carlito? Pero Olimpia le disfrutó muy poco, porque no se le daba las cosas. Benedetto, un experto en hacer ese tipo de cortina, hacía mucho en Boca. Y acá el centro.
0: No, pero esta jugada previa es increíble. Uf. A mí, por ejemplo, yo tengo una manera de pensar, ¿no? O sea, fíjate que van 1-1 y ahí hay un jugador de Recoleta que cuando va, quiere salir jugando. De adentro del área grande quiere hacer así jugando cuando están todos los jugadores de Boca ahí. ¿No vieron en el segundo gol?
3: Sí.
0: Barreto creo que se llama el chico. Pero quiere salir jugando y deja la pelota ahí. Es tenía que haberla reventado para allá, para la tribuna, y que el equipo se arme otra vez, ¿no? Hay que ver si pasamos la repetición del segundo gol, a ver. Pero increíble. Porque fíjate que le hacen el gol y a los dos minutos hacen el otro, ¿me entiendes?
3: Y de la jugada. Nada que ver. Yo te voy a decir, profe, cómo entró. Esta fue la segunda, ¿verdad? Esa fue la segunda.
1: Pero la segunda es para amarilla. Esa es para
0: la
1: amarilla.
0: La segunda es amarilla, pero la primera no.
3: La primera no mostraron. Travesaño. Estamos viendo en Unión TV el compacto de las mejores jugadas del partido. La tiene muy complicada Recoleta, la verdad la tiene muy complicada. De fútbol es cierto, andate a hacer un gol rápido,
0: lateral,
3: profe.
0: El derecho uruguayo es ese también.
3: Sí, él estuvo en Palmeiras antes, Gómez, ¿verdad? Uh-huh. Tengo entendido.
0: Este le anulan el gol, el cuarto que podía hacer estaba en posición adelantada, sí. Pero tiene, no sé cuánto uruguayo tiene el equipo de Boca. Por lo menos tres, creo que son. Por lo menos tres.
1: ¿Quién era el árbitro?
0: El árbitro es colombiano, ese que está en todos los partidos. ¿Cómo es?
3: Roldán,
1: pues.
0: Sí.
3: 70. A ver un poquito, estaba buscando, encontré hace rato. 77% de posesión para Boca, 23% para Recoleta.
0: Sí. Iba a ser así, ¿no?
3: Sí. Y este pelota se desvía.
1: A mí
3: se llega a desviar. Porque yo miré el otro lado de la otra posición. El pique me engañó.
0: Se desvía. Vos estabas en el otro lado de la cancha.
1: No, se desvía.
0: Claro.
1: El que hizo todo el trabajo sucio fue Charpe.
0: Sí. Y vos sabés que estamos viendo la jugada acá, ¿no? Los palos. Yo quiero ver el segundo gol ahora para ver el error que comete un muchacho de Recoleta, ¿no? Pero ahora quiero recordarme de otra jugada que no la pasan acá. Cuando iban 1-0, ¿vos viste el partido, Carlito?
1: Visto ya, pero en diferido. Visto que retrocede, sí. De vuelta.
0: Bueno.
1: Hay un ataque,
0: una pelota que le mete, creo que es Charpent, a este chico González, ¿puede ser?
3: Aldo.
0: Bueno,
3: Aldo,
0: sí. Él se va y le gana al arquero, y se saca al arquero.

0: Sí.
1: Y, o sea, perdón, perdón, llega antes que el arquero. Y en vez de sacar la pelota hacia el costado, porque el arquero se lo llevaba con todo, él agarra y patea. Y le pega las piernas al arquero. Sí, y la pelota le queda en el costado. Y él intenta otra vez pegar al arco. Cuando si él hace así, había dos jugadores de Recoleta solitos. Solos venían corriendo. ¿Entendés? Y ese era el segundo gol. Iba a terminar el primer tiempo 2-0.
2: Sí, sí, ya recuerdo. Sí. La única clara lo fue, después del gol.
0: Sí, la única
2: clara. La única clara.
1: Ve, ahí está, perdón, si puede, la jugada, justo nos perdimos la jugada ahí.
2: Pero parece que nos muestra, a ver, A ver.
1: Este es el primero. Sí.
2: No, nos muestran, ¿viste? Pasa nomás directamente el mal. Pero fue un mal pase de la derecha.
1: No, la pelota la quitan ahí en el medio, en el punto penal la quitan. Y este muchacho, en vez de sacarla, juega para el costado.
2: El 22.
1: ¿Me entendés? Y la deja corta. Y ahí sí, le quitan y otra vez sigue, ¿me entendés? Pero bueno, dentro de todo, ¿me entendés? Terminó con 9 hombres, 20 minutos con 9 hombres. El resultado.
2: Sí, Orly Marreto me dice, Chucho.
1: ¿Me entendés? El resultado fue, dentro de todo, aceptable como se dio, ¿no es cierto? Y acá le tienen que pelear, ¿no? hacer el partido, ¿no?
2: Nunca está todo perdido, esa es la realidad, pero.
1: Sí.
0: Tenés que conseguir un gol nomás.
1: Claro, hacer un gol.
0: Y después el otro, en cualquier momento, puede aparecerte.
1: Claro, hace un gol y ve que sí. Pero tiene buenos jugadores este Boca. Sí, Aranda juega bien. Este muchacho, el
2: yo veo. Pero bueno, está bien. No hay nada, nunca hay pruebas, no puedes nunca decir nada, esa es la realidad.
1: ¿Prueba de qué, Jotita?
2: Y hay cosas que a mí me dijeron, profe. Pero no.
1: Pero que venga el tipo que te dijo y que lo diga acá fuera.
2: No, nadie va a decir eso.
1: Pero no vaya a decir vos entonces.
2: Pero yo no dije nada. ¿Entendés? Simplemente digo que hay cosas llamativas.
1: Claro, pero vos estás insinuando algo. ¿Entendés? Que no tiene por qué hacer. Porque si, mira, bien, escuché a un jugador y dice, bueno, ¿qué pasa? Mira, un fulano de tal dijo, te demandan. Demuestre. ¿Sí? Voy a decir, no, es secreto profesional.
2: No, periodismo. Pero yo no dije nada. Sí. Yo por eso dije, hay cosas llamativas. Llamativas, pero bueno.
1: No, pero con eso decís todo ya.
2: Ahora lo que sí pasó fue que el presidente bajó luego y tiró todo lo que había. Tiró todo lo que había por el camino. Impotencia.
1: Tiró el bombo.
2: Me contaron también que lloró muchísimo el presidente ahí frente a los jugadores. Y bueno, él no habló con Wilfrido Báez. Lo que pasa es que Wilfrido Báez tiene una historia en Recoleta. Está hace 4 años ahí.
0: Te hago una pregunta. ¿Y te parece algo raro?
2: ¿Qué cosa?
0: Pero eso de que se baje el presidente, que pegue en el vestuario, que se ponga nervioso, que eche todo.
2: Ay,
0: 10.000 veces ya ocurrió en la historia de los presidentes. De que yo me crié en el fútbol. Yo me acuerdo una vez, voy a hacerlo. 99. Cerro se elimina con Cali en la olla. Semifinal de la Libertadores.
2: Sí.
0: Se elimina con Deportivo Cali. El árbitro fue una porquería cuando eso, ¿verdad? Me acuerdo, estaba yo en el túnel vestuario, la concentración de Cerro, ahí se cambiaban los jugadores. Tenía el vestuario árbitro, tenía ahí pegado a la concentración. Luis Lescano y compañía de Bocate. Patearon todo, rompieron toda la puerta de los árbitros, no podían salir de la olla. O sea, te estoy dando que 10.000 cosas vos ves.
2: No, seguro.
0: Vos ves en el vestuario, en los túneles, eso es 10.000 cosas que ocurren que vos decís, ahora me llama la atención, pero a veces hasta es normal. La calentura del presidente, la calentura contra el árbitro.
1: Claro, pero es lógico, la esperanza de que las cosas sean mejor, todo fenómeno, porque bueno, te olvides una cosa, Jotita, que uno dice, estos dirigentes, qué se creen, qué es lo que hacen, qué sé yo, los dirigentes.
2: Sí.
1: Pero los dirigentes están todo el tiempo encargados, tienen sus empresas, tienen sus cosas para hacer, sin embargo, están metidos 24 horas con lo que es un equipo, muchos de ellos poniendo dinero, sí. Que pucha,

0: ¿Qué es lo que quiere un dirigente? Yo eso es
1: El
0: lo que te digo.
1: éxito.
0: Quiere ganar,
1: Sí.
0: el dirigente quiere ganar. O sea, y lógicamente que se va a sentir enojado porque ve alguna situación así, pero hay maneras diferentes de expresarse, ¿no? O sea, tampoco va a ir un... A mí me tocó, yo por eso voy a contar, no sé si conté alguna vez, o sea, yo estaba en Colombia, en Águilas Doradas, y empatamos un partido, nos empatan un partido sobre el final, y vino el presidente y le metió un bife a un jugador. ¿Entendés? Y ahí fue donde yo me le fui, se armó un relajo, terminamos a las patadas, qué sé yo, con el presidente del club. Bueno, voy a permitir que le pegue a mi jugador, ¿no es cierto? Que le rete, bueno, pero que de ahí que le pegue. Y tuve que salir, pero esas cosas pasan,
1: sí.
0: Pasan. ¿Entendés? Yo te cuento, yo me fui en España, cuando yo hace mucho tiempo yo estaba con en el Olimpia, fue a España, sucedió la misma cosa. Yo siendo jugador, vino el míster, no sé qué le llamó la atención al muchacho, el muchacho le contestó y el tipo fue y le dio un bife. ¿Me entendés? Y se armó el lío y no me quedé. ¿Me entendés? O sea, son cosas que suceden así. Con gente que se exalta,
1: claro.
0: Por distintas situaciones.
2: Y aparte, Daniel, te pregunto, sí, pero no, es difícil.
1: Lo que pasa
2: es
1: que hay
2: ponete en el lugar de Juan José nomás.
1: Sí.
2: 30 palos verdes puso. Hizo para el estadio, hizo para el polideportivo, hizo el parque azulgrana. Y se iban mal las cosas. Y vos... pudiéndote quedar tranquilo en tu negocio con la plata que vos estás ganando, son multimillonarios sin estresarte, y después se va la gente frente a tu casa, te grita fuera zapal y se van a tirar bomba
0: y no pone un peso,
2: ¿eh? y no pone un peso ese que se va, es más, sí. Es de la barra que borra,
1: le da plata,
2: imagínate nada, ¿cómo te vas a sentir? ¿Qué va a decir?
1: Indignado.
2: Y pero va a decir a la gran siete, yo estoy, mi plata estoy poniendo en el... Yo no tengo por qué ir a poner...
1: Plata, tiempo, salud,
2: todo. Plata, todo, no tengo por qué ir a poner. Y otra vez vienen enfrente a mi casa a retarme, no, ni siquiera en la cancha.
1: Pero yo no... Pero esto ya es...
2: digo nomás un ejemplo.
1: Está bien, pero ya son gafes del oficio. O sea, ya sabes que esto puede ocurrir, Carlito.
2: Sí, ya sé.
1: Ahora,
2: si hay algo... Estoy diciendo nomás que te pongas en el lugar del
1: tipo. Sí, está bien. Yo no estoy en contra de lo que hizo el presidente. Yo lo que digo, el presidente tiene que también entender muchas cosas, porque esto, si viene un partido donde a priori vos sabés que Boca es favorito a ganar la serie, independientemente a lo que hizo ayer el jugador.
0: Lo que pasa es que como se dio el partido nomás es doloroso quizás para el presidente.
1: Claro, claro.
0: Para nosotros lo vimos así, teníamos simpatía, queríamos. Yo también dije, pucha, qué lástima que esto, que lo otro. Porque yo estaba mirando el partido y le dije a mi señora, estoy más nervioso como si yo fuera el técnico.
1: Sí.
0: Porque estaba nervioso porque no quería que le hagan más goles.
1: Sí,
0: ¿me
1: claro,
0: entendés?
1: Claro.
0: Pero muchas veces, vos me decís, el presidente no sé qué hizo y se puso a llorar, fenómeno, impotencia.
1: Sí.
0: Quizás el que hacía hacer algo más y
1: Pero no podía hacer mucho porque ya, lo que a mí me dijeron es que él se contuvo bastante dentro de todo lo que hizo, porque él sabía primeramente de que Boca era superior en general, pero ahora un rival 2 de mayo, tiene la revancha y no puede caerse el grupo. Por eso él tuvo que hacer fuerza y sacar de alguna u otra manera buena onda, buena vibra, por más que por dentro el tipo esté muerto y dolido por lo que pasó.
0: Yo te decía una cosa, miré el partido.
1: Sí.
0: Lo que tiene que él hacer es ir y felicitar a sus jugadores. Porque los muchachos, yo no sé lo que hizo. No, vamos a sacarlo al presidente de Recoleta.
1: Sí.
0: Vamos a sacarlo, yo no sé lo que pasó. Pero yo, presidente, me voy claro. Me voy al vestuario, le pego un abrazo a cada uno de ellos. Los que quedaron en la cancha fueron tigres. Se pelearon, lucharon, marcaron, se rompieron el alma. ¿Para qué? Para no pasar vergüenza. Perdieron, se perdió un partido. Ahora, después, el día de mañana, bueno, con un poco más, agarraré los jugadores que hicieron eso, que se expulsaron, y hablaré con ellos y será lo que sea. Pero a los otros muchachos les tenés que aplaudir, les tenés que felicitar. No entrar y hacer un ruido en general, ¿no es cierto? Porque el fútbol es fútbol. No, o sea, yo aprendí.

0: aprendí con el tiempo, a tener cabeza fría, ¿no es cierto?, en los partidos, porque si no, no puedes pensar. Si vos te enojás, si vos te ofuscás, no pensás.
1: Sí, claro, sí, entiendo.
0: ¿Me entendés? Entonces trata de mantener la cabeza fría. ¿Me entendés? Bueno, dice, no, pero este tipo, ¿qué le pasa? No, no se enoja. Claro que estoy con ganas de matar a alguien, ¿me entendés? Pero vos tenés que demostrar, vos sos el reflejo, vos sos la autoridad, vos no podés ir a un vestuario, yo, por ejemplo, pienso eso, sí, me puedo equivocar, e ir a decirle, Carlito, ¿qué puta te pasa, fulano? ¿Qué es lo que hiciste, estúpido? Mirá lo que hiciste, no serví para nada. ¿Qué? A Carlito en un vestuario, es mi jugador. ¿Y los demás, muchachos? ¿Qué? Mirá si salta uno y viene y te dice a vos, no, ¿por qué, fulano, el técnico? ¿Por qué le decís eso? Estás equivocado. No se le dice a los jugadores y después salta otro. ¿Te tenés que ir? ¿Te tenés que ir? ¿Por qué? ¿Por qué? Porque los jugadores tienen amigos, están amigos entre ellos, está bien, aunque se equivoquen. Por eso es que lo siguiente, lo he aprendido yo, no digo que todos lo hagan ni que está bien o mal. Perdés, entras, tocas la cabeza de ellos y te vas. Vamos arriba, vamos arriba, vamos arriba, vamos arriba y te vas. El lunes, el martes, los reunís y le decís todo lo que querés decirle. Más tranquilo vos, más tranquilo ellos. Pero si vos perdiste, ya no hay vuelta atrás. No hay vuelta atrás. Vos no podés en un vestuario, cuando vos estás a 2000, los jugadores están 2000, ir a gritarle y decirle cosas. No es así. Por más que vos salgas del vestuario y agarre a patada el basurero, la pared, le pegue una trompada a la pared, vos lo haces solo. Pero es tu puesto, vos sos la imagen. Vos sos la imagen del equipo. Sea el equipo que sea, vos sos la imagen. No podés ir a menos, a rebajar hasta lo último. ¿Para qué? Para darle comer a gente como Jotita, que enseguida va a ser un drama, ¿no es cierto, Carlito?
2: Y al chismoso que le contó a Jotita.
0: Claro, ya está. Pero yo sé que es difícil, sí, pero lo tenés que hacer. Yo estuve con un tipo más temperamental que Osvaldo Domínguez, que pucha, vos lo veías venir a Osvaldo, ya temblabas. Cómo venía caminando él con la cara, y sin embargo, él nunca, ¿me entendés? Entró en allí o trató mal a un jugador ahí, por lo menos delante de todos, que yo me acuerde, ¿no es cierto? Ha sacado jugadores, sí, pero ya en la concentración,
3: claro,
0: ya cuando él estaba la cosa.
3: Hay una historia de su hermano, ¿verdad? De su hermano, sí, ¿verdad?
0: Yo no estuve con él cuando él era presidente. Ah. Cuando estaba presidente de la liga, sí. Pero qué historia.
3: No sé, que supuestamente hubo una vez que se tomó a trompada con alguien.
2: Su hermano es Humberto.
0: Que yo sé.
3: Supuestamente.
2: Bueno, Humberto fue el presidente de la...
0: De la liga. Cuando yo llegué, él era presidente de la liga.
2: Sí. O sea, antes que Pallaré y todas esas cosas fue él.
0: Sí. Cuando yo llegué a Olimpia, era el presidente de la liga. De Olimpia nunca fue, estando yo, no, nunca fue. Pero sí que hay historia. Que yo tuve historia con él, sí, tuve historia con él. Pero no... Bueno, si se quiere, hasta simpática.
3: Bueno, un abrazo grande. Está en sintonía otro campeón del 2002, Nelson Zelaya, que nos ayuda constantemente cuando
2: campeón puede. También 2001 con Cerro Porteño.
3: Ah, ya otra vez, Carlito. Bueno, vamos a la pausa.
2: ¿Te acordaste? Pues uno tiene que acordarte de los dos.
0: No, está bien. Vos sabes, Carlito, que cuando yo me encuentro con gente que es de guaraní, muchos me dijeron, entre broma y en serio, acordate que vos llegaste a Paraguay antes en guaraní. ¿Y qué le dije yo? Y ahí te hiciste gente. Bueno, el ídolo.
3: A la vuelta de la pausa estamos con Nico. 11:45, habla Vitamina. Preparemos ya eso para entrar puntualmente, por favor. Abrazo grande a toda la audiencia de Fútbol Club. La primera pausa, ya venimos.

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0: 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Ramón, si podemos, eso para el segundo bloque. Por favor, gracias, compañeros. Bueno, tenemos que irnos. Ahí estamos viendo imágenes también, la preventa en Quintas de Asunción. 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Después volvemos con eso. Tenemos que irnos hasta la Villa Olimpia, Ramón. Está Nico. Nico Riveros, ¿cómo estás? Bienvenido, buen día. Nico, a ver un poquito. Bueno, ya volvemos. Ya volvemos entonces con Nico.
1: ¿Cómo es el marcante, Nico?
0: Ardilla.
1: ¿Por qué ardilla?
0: Y ¿sabes qué pasó? En el mundial pues había muchas ardillas. En Estados Unidos hay muchas ardillas. Arriba por los cables y los rendidos se pasean.
1: ¿En serio?
0: Sí, yo tengo un video. Por los cables finitos. Se pasean. Y ahí en los parques, en todos lados hay. Y hablábamos nomás con Nico y en un momento dado me pareció jocoso tirarle como ardilla. Y ahí quedó. Y la otra vez que
1: Genaro. Su apodo es ahora en este mundial recién.
0: De este mundial, sí.
1: Es nuevo.
0: Es nuevo. Y la otra vez Genaro en vivo le dijo ardilla. Hola, ardilla, le dijo Genaro. Nico Riveros, ¿cómo estás? Buen día.
2: Buen día, Juanjo. Saludos grandes a los compañeros, a la audiencia. Sí, no, estoy escuchando. Impresionante el apodo.
0: Pero se quedó. Pues la otra vez te dijo al en vivo, Genaro.
2: Sí, Genaro dijo el lunes, justamente en el partido de
1: Libertad
2: versus Trinidense, desde vestuario, la ardilla. Increíble.
0: Increíble. Y ayer, Nico, al terminar el programa, se me acerca y me dice: che, no me molesta el apodo, pero ¿por qué me pusiste ardilla? Me preguntó Nico. Qué bárbaro. Bueno, Juanjo, Nico, ¿dónde estamos? ¿Qué hay?
2: El profe Pablo Vitamina Sánchez, ya de cara a lo que va a ser el partido antes, o lógicamente el viaje, lo que va a ser esta tarde rumbo a Brasil, luego ya al aeropuerto. El plantel de Olimpia entrenó esta mañana. Se va a acomodar el profe Pablo Sánchez, nosotros también haremos lo mismo. También vamos a repasar el probable equipo. Así que dame
0: un Nico, minutito y ya estamos Pablo viendo, te damos tiempo que te acomodes. No hay problema, ahí llegó Vitamina.
1: Ya llegó Vitamina
0: con su teléfono, está mensajeando seguramente con el profe Almeida, no sé con quién está hablando. Ahí agarra el micrófono, estamos en vivo desde la Villa Olimpia. Habla Pablo Vitamina Sánchez, previo al juego, al viaje y al juego de mañana.
1: Lindo del canguro. Si no tendría la insignia, no usaría.
0: Está lindo, ¿verdad?
1: Sí. A mí me gusta, yo uso mucho los canguros.
0: Escuchamos.
3: Buen día, profe. Estamos en vivo para Tigo Sports. Bueno, ¿cómo está el plantel, el grupo para encarar este partido de Conmebol de Sudamericana? Uno imagina que es totalmente otra competencia. No se viene bien en el torneo local. Y es revertir un poco esto en otra nueva competencia.
4: Bueno, buenos días, gracias por acompañarnos. El equipo está bien, muy consciente del mal inicio del campeonato, eso lo tenemos súper claro. También hay un entendimiento que el juego del equipo no está muy lejos de lo que pretendemos, sí los resultados, y tenemos que esmerarnos para mejorar desde ese lugar. Respecto a lo que viene, a lo que tiene que ver con, propiamente dicho, con el reinicio de la Copa Sudamericana, tenemos una mala noticia que la tuvimos en el transcurso de la madrugada, que tiene que ver con

0: que no va a poder contar con Juanfer Alfaro. No pasó buena noche, está hospitalizado, tiene que ver con un problema estomacal, fuera de peligro, para no asustar a nadie, pero no vamos a poder contar con Juanfer el día de mañana. Así que bueno, ahí tuvimos que reestructurar un poquito el equipo de cara a lo que va a ser el partido y bueno, cambiar algunas decisiones teniendo en cuenta que Juanfer iba a ser de la partida, iba a ser titular. Y también teniendo en cuenta que Richard no está al 100% como para ser de la partida. Pero bueno, ahí le vamos a ir encontrando las soluciones. Confiamos plenamente en los que sean los elegidos para que hagan un muy buen partido el día de mañana.
1: Profe, aquí Daniel Troche para la Rock and Pop Ñanduti, para la gran jugada. Profe, con estas complicaciones que está mencionando, lógicamente en el medio sector se le complica un poquito un día antes del partido y horas antes del viaje, y también la línea defensiva, ¿podemos decir o podemos suponer se pueda jugar con una línea de 5, profe, una línea de 3, como quiera llamarlo?
0: No, descartado. Nosotros vamos a jugar con línea de 4. En ese aspecto tenemos la claridad absoluta de qué es lo que nos viene dando resultados. O sea, es fútbol, ¿no es cierto? Nadie te garantiza que uno va a ser exitoso con línea de 4, pero bueno, es lo que hemos decidido, más allá de los cambios que tengamos que efectuar producto de la falta de Juanfer.
2: Buenas tardes, profesor. Ver su CFOR Universo 9, ¿cómo se estaría encarando este juego ante Vasco da Gama? En lo mental, ¿cómo llega el equipo después de venir una derrota en el plano local? Aunque Olimpia siempre en el campo internacional saca pecho de lo grande que es.
0: Sí, queremos claramente diferenciar lo que es el torneo de liga con el torneo de copa. Tratar de diferenciarlo y de que los estados de ánimo sean otros, ¿no es cierto? Renovar todas las expectativas. Esto no quiere decir que nosotros no tengamos expectativas con el torneo. Nosotros vamos a tratar de remontar lo más rápido posible en el torneo local para ponernos en la lucha. Pero sí entendemos, o entendiendo un poco su pregunta, y en el mal comienzo que hemos tenido en el torneo local y empezando una nueva competencia, tenemos que hacerlo de la mejor manera, con todas las expectativas, con la enorme ilusión de ser competitivo. O sea, nosotros transitamos la ciudad y la gente quiere la copa, y mi respuesta es: este equipo se va a entregar y va a dar todo por tratar de conseguirla. Ojalá que estemos a la altura de las necesidades, de la ambición de la gente y obviamente de nuestro sueño, que es poder conseguirla.
3: Profesor Vitamina, buenas tardes. Lugo para la tribu. En cuanto a ese cambio que decía de Alfaro, más allá del nombre, ¿tácticamente cree que le va a cambiar o el curso sigue de igual manera? Y también quiero preguntarle su opinión sobre el concepto de mística. ¿Juega realmente la mística ya en estas instancias? ¿Es algo que puede ganar partidos, como se dice?
0: Sí, la mística es muy importante. Es muy importante, y el jugador de Olimpia, cuando llega al club, todos los participantes de todos lados, el staff de cualquier área que sea, los dirigentes, todos se encargan de que el que llega al club sepa de qué se trata la mística que ha conseguido este club a lo largo de su historia. Entonces esa parte está. Con respecto al otro, usted me preguntaba si con los cambios que se puedan efectuar en el medio se pueda cambiar algo. Creo que no, entendemos que no, y tratamos con la elección de los futbolistas de que no cambie demasiado. Juanfer es un jugador muy intenso, eso sí, y trataremos de poner gente que también le siga dando intensidad al equipo, tanto como para recuperar y como para jugar.
4: ¿Qué tal, profe? Para Fútbol a lo Grande, 1080M, con respecto justamente a la mística de lo que espera el hincha, ¿qué mensaje le podrías dar al hincha de Cano que está esperando justamente ahora que vuelven a Copa, reaccionar de lo que fue un mal arranque? Y otra muy rápida: cuando decís que Richard no está al 100, te referís a Ortiz, ¿verdad?
0: Me refiero a Richard Ortiz. No, respecto al otro, lo que comentaba antes, este equipo tiene esta mística y es un equipo, por otro lado, muy respetado a nivel Sudamérica, y tenemos que, obviamente, cada uno de los intérpretes, jugadores, cuerpo técnico y todos juntos, hacer valer eso y replicar eso y sostener eso. Es muy importante y tenemos que hacerlo para que

0: todo lo bueno que hizo Olimpia a través de su historia, poder seguir perpetuándolo. Y cuando hablaba de los Richard, me hablaba así puntualmente de Richard Ortiz, que no está del todo bien, nos acompaña y va a estar en la banca, y sabemos que nos puede dar algo en algún momento, pero no está como para ser de la partida.
1: Profesor, buenas tardes. Natalia Rivas buenas para tardes. El Cardinal Deportivo, el Grupo ABC. ¿Quién reemplaza a Juanfer?
0: Se va a enterar mañana. Se va a enterar mañana.
1: ¿No se puede dar alguna pista?
0: No por ustedes. Si quieres algo, se lo digo. Y si usted me dice no se lo voy a decir a nadie, se lo digo. Le juro que se
1: yo
0: lo digo.
1: Yo le prometo, ¿eh?
0: Pero el tema es que yo no quiero. A mí no me interesa, no que usted no se interese, se entere, que no se entere la gente de Vasco. Eso
1: no por nosotros, por el hincha de Olimpia.
0: No, y el hincha de Olimpia, que le pido por favor que me entienda y que tenga paciencia hasta mañana, que se van a estar enterando.
2: Buenas tardes, profe Vitamina, para Urbana Sports, Mario Méndez. Olimpia, o sea, se habla de que no tiene un buen presente, pero también Vasco tiene un presente que no es del todo bueno. Y ya se enfrentaron en esta Copa Sudamericana. ¿Cuánto de ventaja es eso? ¿Cuánto puede cambiar aquel compromiso a día de hoy? ¿Y qué tendrá que hacer para contrarrestar, para tomar los recaudos y no sufrir el resultado que sufrió allá?
0: Mirá, uno puede entender que el hecho ya de habernos enfrentado supone una ventaja, tanto para ellos como para nosotros, el hecho de conocernos, de habernos enfrentado, de alguna manera conocer los planteles, pero se han producido algunos cambios considerables. A ellos se le han ido algunos jugadores, han llegado otros, entonces han cambiado el entrenador, ya ese es un cambio importante respecto a lo que nos sucedió cuando lo enfrentamos en fase de grupos. Después hay que analizar los presentes de cada equipo. Nosotros partimos mal, ellos están comprometidos en la zona baja también, tienen un partido importante el fin de semana contra Santos, que también está en una situación incómoda en el Brasileirao, pero nosotros tenemos que salirnos de todo eso, porque al final los deportistas lo único que quieren por naturaleza es ganar, y vamos a jugar contra 11 futbolistas que van a querer ganarnos. Entonces nosotros tenemos que partir desde ese principio y saber que lo que tengamos mañana en cancha va a ser muy complicado. Y saber, sobre todo, y entender cómo funciona ahora esta situación de eliminación mata-mata, en donde el local trata de aprovechar su momento, su instancia, y entendemos que Vasco va a salir con todo y va a salir a ganar y a tratar de hacer su diferencia. Por el contrario, nosotros saber que con el correr de los minutos, si somos inteligentes, podemos lograr que el rival no juegue de lo más cómodo posible, pero bueno, eso dependerá ya también de nosotros.
3: Profesor, aquí Nicolás de Radio.
0: Hola, Nico.
3: De Radio La Unión. Lo de probar con Mateo Gamarra de lateral, ¿es simplemente una opción que maneja? Y otra pregunta más. No sé si vio ayer lo que decía el departamento de árbitro, que para ellos estuvo correcto todas las decisiones del fin de semana.
0: Sí, bueno, yo con respecto al último no coincido. Para mí las decisiones fueron erróneas. Reconocen que hubo un montón de faltas que no se cobraron. Es importante igual cobrar esas faltas. Entiendo que yo no lo dije en la conferencia de prensa post partido porque no lo había visto, tenía algunas dudas. De hecho, había visto las imágenes por la cámara táctica y no veía el codazo que le habían pegado a Hugo. Después sí lo vi y fue un codazo clarísimo, estaba dentro del área. Insisto que la jugada de Pedro, para mi gusto, es jugada de tarjeta roja por el juego brusco, no por... Después habría que analizar último hombre y estas cosas, ¿no? Pero ya no podemos hacer nada, y es pasado, y ellos dirán lo que tengan que decir, y obviamente, desde la lógica, van a tratar de salir bien parados. Nada que decir al respecto. Y lo de Mateo, yo escuché que hay algunos rumores de que Mateo puede llegar a jugar de lateral izquierdo. Tampoco quiero confirmarlo ni descartarlo. Él lo ha hecho en ese lugar, recuerdo incluso el clásico en la Nueva Olla y algunos partidos más, pero bueno, tampoco esto implica de que vaya a jugar de lateral izquierdo Mateo Gamarra. Sí, es una posibilidad porque lo hace bien, pero también hay que tener en cuenta que tengo dos especialistas que son Coyote y Matus.
4: Profe, aquí Jesús Delgado para Canal 9. Dos consultas puntuales. Durante las últimas semanas, tanto en Olimpia como en Cerro Porteño, se ha hablado de la palabra crisis. ¿Cómo lo resuelven desde el cuerpo técnico? Y la

0: pregunta, ¿si cree que este partido ante Vasco da Gama podría definir este segundo semestre?
1: No, a lo primero, no sé lo que se habla en Cerro. Acá la verdad que... crisis, pero ¿quién habla de crisis? ¿Acá de adentro del club o ustedes los periodistas?
0: Se nota desde afuera, en todo caso.
1: Ah, pucha, me preocupa ahora. Estamos mostrando que hay crisis. No, yo desde mi lugar, y le voy a ser muy sincero, desde mi lugar no veo ninguna crisis, no lo entiendo como crisis, sí lo entiendo como un muy mal comienzo, para nada deseado, y sí veo que desde lo deportivo el equipo tiene respuestas como para, ojalá en algún momento poder revertir esta situación que a usted le parece una crisis, para nosotros no. ¿Y la otra era? Si el partido marca el semestre.
0: Sí.
1: No, la verdad que no.
2: De esta manera culminamos la conferencia.
3: Así culmina la conferencia de prensa del profe Pablo Camila Sánchez. No confirmando lo de Mateo Gamarra de lateral, es un probable porque el equipo que hizo fútbol el día de ayer. Hola, profe. ¿Cómo andamos? Ahí justamente ya saluda, ya se va retirando. Lo descarta Juan Fernando Alfaro por un problema estomacal. Está descartado entonces la presencia del argentino Juan Fernando Alfaro. También, bueno, vamos a repasar el probable.
4: Nico, espera.
3: Con Olveira,
4: Nico.
3: A Raúl Cáceres, Gustavo Vargas, Brian Mentaverri, Mateo Gamarra, Richard Sánchez. Hay que ver quién va a ser el reemplazante de Alfaro. Me arriesgaría por incluso Javier Domínguez, que el viajó el fin de semana, Pedro Juan Caballero. Me arriesgaría en todo caso por Javier Domínguez en ese lugar. Luego también la presencia de Edu Delmas, Fernando Cardoso, Brian Romero y Romeo Benítez. Sería entonces el probable de este Olimpia para medir mañana a Vasco. La duda pasa ahora realmente por el mediocampo. Puede ser Javier Domínguez, también jugó el otro día Alex Franco en el lugar de Richard Ortiz, pero al parecer no le convenció tanto a Vitamina Nico. Sánchez. Entonces vamos a ver en la práctica. Que hubo esta mañana la práctica, pero vamos a ir haciendo otras consultas para ver finalmente quién ocupa ese lugar.
4: Nico, ¿vos me escuchás, Nico?
3: Perdón, Juanjo.
4: ¿Vos me escuchás?
3: Ahora sí.
4: Bueno, vamos por parte, Nico, porque no quiero hacer esto a como se dice en un término vulgar a los Luque. Quiero hacer

0: importante que vos pudiste rescatar. Yo, por ejemplo, hablo y puedo rescatar rápidamente cuando él dice, ¿dónde hay crisis? No sé en el rival, pero acá no hay crisis. O no sé. Pero para nosotros no hay crisis. Lo dijo Vitamina hace minutos. Otro tema candente, recién lo decías, el caso de Juanfer Alfaro. No, Richard ya no está, descartado desde antes de ayer. Ellos dos no van a viajar o Alfaro puede estar en la banca.
1: No, Alfaro ya lo descartó, lo de que decía de Richard Ortiz, que va a estar en la banca de suplente, entonces efectivamente va a ser parte de la delegación a Brasil. También otro título importante me pareció que no confirmó la presencia de Mateo Amarra de lateral, cuando que ayer Mateo hizo fútbol en esa zona de la defensa. Para mí también eso fue un título importante, y ya también el otro título importante cuando habló que no estuvo de acuerdo con lo que sacaba ayer el informe arbitral, también después de lo que pasó el fin de semana.
0: Ahora sí, profe.
2: No, Nico, lo que te decía es que sí, Richard va a viajar. Él no dijo que Richard estaba descartado, dijo que Richard estaba a medias, que todavía no estaba bien del todo. Eso fue lo que dijo. Pero en cuanto yo también escuché el informe arbitral y realmente
1: sí, me sorprendió. Pero el descartado de Alfaro, profe.
2: ¿Cómo?
3: El descartado de Alfaro, tío.
2: Yo no dije nada de Alfaro.
1: Que el descartado es Alfaro, sí, que sé, Richard Ortiz sí iba a viajar, pero nada, que va a ser el
2: suplente. Jotita también dijo que Richard estaba fuera, pero no.
0: No, yo pregunté.
2: Lo que él dijo fue que Richard estaba a media, pero no dijo que no iba a viajar.
0: El tema de Richard, profe, es que Richard hoy perdió el puesto. Yo desde afuera veo eso.
2: Bueno, está bien. Métete adentro entonces. Está afuera, está lloviendo, Jotita.
0: Pero, profe, es una realidad.
2: Yo digo que la defensa ya está armada. Para mí, manera de ver la defensa, ya está armada. O sea, es Cáceres, Ventaverri, el otro central.
0: ¿Tú? No. Mateo.
2: Mateo y el chileno.
3: ¿Va a jugar así de visitante?
2: Yo creo que sí, no sé, porque yo nunca lo he visto jugar con línea 5.
0: ¿Ya descartó la línea de 5?
3: No, lo que descartó es, escuché un rumor, dice en la conferencia.
1: ¿Descartó la línea de 5?
0: No, pero descartó la línea de 5.
3: Escuché un rumor de que Gamarra va a jugar lateral izquierdo, ¿verdad?
1: Sí, yo le pregunté justamente por Mateo Amarra si iba a jugar de lateral y él dijo, no quiero confirmarlo eso, pero sí escuché ese rumor también.
2: No, pero ponele, no sabemos, yo creo que ya habrá entrenado hoy de mañana o no sé, ya tendrá el equipo, ¿no? Pero el tema de Olimpia es la mitad de cancha.
0: Ese es el problema.
2: Ese es el problema, porque la parte de atrás yo no creo que toque por ahí puede ser un 5-4-1. No sabemos, ¿me entendés?
0: Pero ya dijo.
2: Nunca hizo, ¿me entendés?
0: Pero él dijo, línea 5 no voy a jugar, dijo.

0: Está armada. O sea, el arquero y línea 4 yo creo que es esa.
1: A mí el medio me preocupa porque Nico recién decía Javier Domínguez. Pero Javier Domínguez, ¿hace cuánto no juega?
2: Yo no creo. Yo que en todo caso diría que Cardoso puede jugar Cardoso.
0: Yo creo que Cardoso puede jugar de volante. O sea, pero ¿a quién tiene ahí en la mitad de cancha? Ahí confía mucho en este chico, ¿cómo es? Que entra el
1: Franco.
0: Franco, ¿no es cierto?
1: Inclusive tenía ahí Sebastián Quintana, en todo caso.
0: Quintana, Franco, yo qué sé.
1: Ahora, es un profe.
0: Pero es lo que hay.
1: Ah, bueno.
0: Es lo que hay.
1: Es lo que hay.
3: Pero no nos olvidemos de Sebastián Quintana también.
0: ¿Quién? ¿Quién, Nico?
1: Nico no me escucha. Sebastián Quintana me dice, ya dije hace rato.
0: Sí.
1: Él no está escuchando.
3: Sí, de Sebastián Quintana, profe.
1: Vos no tenés buen retorno, Nico, ¿verdad? Vos no tenés buen retorno.
3: Aquí adentro no, si me dan un segundo.
1: Sí, salí para que sea más pulcro, porque ya estamos, sí, para que sea mejor, no hay apuro.
3: Perfecto.
1: Tenemos que ver una pausa luego, porque si no vamos a quedar debiendo 12:11. Profe, lo que vos decías, no coincidís conmigo o no quisiste nomás decir nada, pero hace 3 partidos Richard no juega. 3 partidos de 4 no jugó Richard. Viene jugando con otro tipo de volante. Y ahora más coincidentemente, claro,
0: Richard,
1: se lesionó.
0: Richard está jugando de a ratos. O sea que...
1: Pero ahora, con la lesión de Alfaro, era partido para Richard y justo está tocado, en teoría.
0: Claro, pero si él estuviera bien, jugaría. ¿Quién?
1: Porque hoy, mañana.
0: Claro.
1: Pero los otros partidos, estando bien, no jugó.
0: Bueno, pero no, si viene tocado. ¿Qué es lo que quiere inventar, Jotita?
1: Que para mí perdió el puesto. Bueno, está jugando con otro volante.
0: Pero está bien.
1: Pero el partido de mañana, Carlito, es Richard y 10 más. No, ahora... ¿Qué pasa
0: no,
1: con
0: Richard? No sabemos, Jotita. No vamos a inventar nada.
1: Se le cuestionó mucho a Richard aquel partido. ¿Te acuerdas de la oleada de Vasco?
2: ¿Qué se le cuestionó?
1: Y que supuestamente era un gran gol. Yo sé, yo no estoy en contra si Richard es mi jugador. Yo estoy con Richard toda la vida, pero lo que yo digo nomás es que a Vitamina se le cuestionó mucho ese partido de Richard por su tranco lento y que supuestamente el fútbol brasileño.
0: Y por eso no lo puso en 3 partidos de campeonato, Jotita, no. Nada que ver. O sea, otra cosa.
1: Y bueno.
2: Pero si vamos, no.
0: Yo qué sé,
2: Yo no sé lo que equipo va a poner Vasco. Yo no sé si ellos qué partido tienen el fin de semana.
1: Se lesionó Brenner.
2: Pero el partido fin de semana.
1: No pudo ponerlo a Colidio. No pudo escribirlo a.
2: Bueno, ellos no, yo no sé si ellos su intención luego es la salir campeón de la Sudamericana o
1: no,
2: pelear la.
1: Claro que no, pero.
2: Ellos es salvarse allá
1: del descenso.
2: Ellos para el Brasileirão es su prioridad, o sea, no sé cómo está ahora.
0: Él todavía está dentro de los equipos que están clasificados a
2: Copa Internacional.
1: ¿Quién?
0: Vasco.
1: No, está fuera, profe.
0: 12 está. 12.
1: Entra. Yo ayer repasé, mira.
0: Sí, está en lugar 12.
1: A ver, pero no Sudamericana, descenso.
2: No, pues, él te dice que está dentro de la copa, dentro de una copa internacional. Tenés que mirar nomás vos.
1: Claro. Ayer leí yo, creo. Ahora un poco. Bueno, lo que sí, Carlito,
2: tenés cuatro.
1: Está bien, tu idea está bien. Pero con ese equipo que tiene Vasco, maestro nuevo.
2: ¿Quién lo que tiene?
1: Y hay dos colombianos rapidito por los costados.
2: Por eso te digo que depende de qué equipo te va a poner.
0: Claro.
2: No sabes qué equipo te van a poner. Pues tenés que ver contra quién juega el fin de semana. Si juega el fin de semana.
0: Si juega el domingo.
2: Con un equipo que pelea directo el tema del descenso.
0: Y tiene que viajar.
1: Vasco está 18-20, profe. Por eso te decía que no estaba en Copa Sudamericana. Está 18-20 ahora mismo Vasco. Está mal Vasco.
2: 18-20 está en descenso entonces.
1: Claro, bajan 4.
0: De los demás.
1: Por eso, ayer yo leí. Vasco está en el puesto 18-20. El que está descendido sí o sí ya es Chapecoense, pero Inter tiene un punto más nomás que Vasco y está fuera del descenso. Están todos pegaditos. Gremio está 25. El que está en el puesto 12 es Sao Paulo con 26 puntos.
0: Entonces fue San Pablo, perdón.
1: Sí, Sao Paulo.
0: Escuché ayer.
1: Sí, de Sao Paulo.
2: Decime, ¿contra quién juega el fin de semana?
1: Santos.
0: Con Santos.
2: ¿Y Santos cómo está?
1: Pero el partido es el domingo, Carlito.
0: ¿Y por eso juega el jueves?
2: ¿Contra quién? ¿Cómo está Santos?
1: Santos... Arriba, no, perdón. Y está un mismo puntaje de 17, también desciende.
2: Ay, te va a poner el equipo titular con Santos.
0: Pero ¿cuántos puntos tienen los que están arriba, Jotita? Fíjate.
1: Poquísimo, 23.
0: Por eso, 25, está ahí en la lucha.
1: Ayer contaba yo eso, están todos pegaditos.
2: Siempre jugar con Santos, ¿qué hacer? ¿Le pone qué priorizado? ¿Limpio?

0: Le pregunto, ponete en el lugar de su técnico.
1: ¿Cuántos partidos jugó en Brasil? Pero yo entiendo tu punto. Es rival directo.
0: Lo que pasa
1: el
0: es famoso que él, dicho pero él, el él, el brasilero no tiene tu pensamiento. Vos tenés un pensamiento que no tiene el brasilero. El brasilero de mitad de tabla para abajo que quiere salvarse del descenso. El brasilero que tiene quiere salvarse del descenso. Su mentalidad es el brasileirão. No, vos tu mente es Copa Libertadores, Copa Sudamericana.
1: Yo te voy a contar algo. No,
0: es tu mentalidad.
1: Está bien. El equipo que puso Vasco da Gama. El único partido que puso Vasco en esta Copa Sudamericana en fase de grupos. El equipo más cercano al titular le hizo 4 goles a Olimpia. ¿Cuatro fue tres?
0: Tres.
1: Bueno, el que trajo acá Asunción fue un equipo recontra alternativo.
0: Sí.
1: Andá a saber qué puede poner. No sabemos qué puede poner. Mañana vamos a hablar con alguien experto.
0: Te digo que juega con Santos.
1: Y bueno, pero esto Olimpia, lo que yo quiero plantearte es, Olimpia.
0: Acá, te pregunto, vamos a hacerla fácil.
1: Sí.
0: Está bien, ¿no le escribieron a Colillo o no le escribieron a Sosa? ¿A ellos le contratan para ganar a la Sudamericana o para salvarse el descenso?
1: Descenso.
0: Ay, nomás ya te
1: rebote. Pero con lo que tiene, ¿le alcanza?
0: No sé si le alcanza.
1: Bueno.
0: ¿Perdió ni acá?
1: Yo relaté 3 partidos de Vasco da Gama para un stream en su momento. Y conozco su plantel. Y son jugadores respetables. Eso es más lo que yo te digo, Carlito. No, es un equipo.
0: Ya sé lo que te digo, no, es para tener miedo. ¿O es para tener miedo?
1: Para mí sí. ¿Esto Olimpia a mí me da miedo? ¿Vos no te da miedo a Olimpia?
0: No, que Vasco.
2: ¿Olimpia te da miedo o Vasco? ¿Cuál de los dos?
1: Olimpia me da miedo, me da miedo para mal.
2: Para mal. Bueno, pues explica nomás.
1: Profe, por Dios, no sé.
2: Explica nomás, ¿te da miedo Olimpia, Vasco que le gane a Olimpia?
1: Olimpia sin Richard, Olimpia sin Alfaro, Olimpia con dudas en el gol. Le llegan fácilmente a Olimpia.
0: Entonces, con Cerro
1: le viene haciendo goles.
0: Entonces Cerro no tiene presentarse
1: nomás. Y hablamos y después vamos a la de Cerro.
0: Pero entonces no tiene no,
1: y
0: no
1: ahora
0: hay que presentarse hoy al partido.
1: Vamos a cerrar con Nico. Vamos a cerrar con Nico y hablamos de Cerro. Bueno, hoy juega Cerro. Nico, ¿está ahí? ¿No está? Bueno, 12:18. Hacemos la segunda pausa recién. Ya venimos.

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12:25, seguimos avanzando en Fútbol Club. Bueno, día importante, ya es el día de Cerro en São Paulo. Ayer llegó el plantel, tenemos las imágenes, por favor, de lo que fue la llegada ayer del plantel de Cerro Porteño.

0: al hotel Marriott Gómez.
1: Sí, siempre se roba ahí.
0: ¿Un hotel?
1: ¿Cerca del aeropuerto?
0: Más cerca del aeropuerto.
1: Sí.
0: Estuvieron llegando los componentes del plantel cerca de Cerro. El primero a bajarse fue Gustavo Velázquez.
1: ¿Cómo es que se llama el aeropuerto? Es el aeropuerto de
0: Guarulhos.
1: Guarulhos.
0: Enorme.
1: Cerca, sí, cerca del aeropuerto siempre se roba ahí.
0: Ahí estaba tu jugador Bigote.
1: Y cuando va a Montevideo también se quedaban en un hotel que estaba cerca del
2: aeropuerto.
1: Del aeropuerto.
2: En Montevideo es chiquito, sí. O sea, rápido llegas.
0: Pero creo que uno de los más lujosos, lo Carlito, de los más completos que tiene.
1: No la vos que sos turista y viajás por todos lados, no. Conocés los mejores hoteles del mundo, vos pues.
0: Ese es Almeida, ¿no?
2: Nosotros fuimos a jugar ahí con Muchurruna. Y fuimos a ese hotel. Y cuando nosotros salíamos entraba Cerro.
0: Ahí. En el Marriott.
1: ¿Y ustedes jugaron contra?
2: Ahí en. No me acuerdo contra quién fue. ¿Puede ser Cruzeiro o no?
1: No, Cruzeiro.
2: Cruzeiro no era. No me acuerdo qué equipo era. Pero jugamos ahí. Es justo. Sí, acá creo que fue. Que llegó Cerro.
0: Bomboy. Abrazo grande para nuestro amigo, un amigo oyente, Jorgito Galeano, un hincha de Cerro. Me dice un 60% que arranca Chaparro, me dice. Hay que ver lo del probable equipo de Cerro, Carlitos. No hay caso con Diego. No podemos hablar con Diego.
1: Ahí está el doctor Monti.
0: Con Diego Galarza, por favor, producción. Mientras tanto.
1: ¿Qué es lo que vos que sos detallista? Estamos viendo para la gente que escucha, sí, la radio, estamos, sí, viendo que Cerro.
0: TV, estamos viendo la llegada
1: de
0: Cerro.
1: ¿Qué es lo que rescata de esta imagen? ¿Qué te llama la atención?
0: ¿Qué me llama la atención? Me percaté que Lucho Ortega se fue y le saludó a varios jugadores.
1: Y él, ahora, eso es lo que te llama la atención, que él es el vicepresidente. Y él es el que le hace el papel de presidente, que le recibe a los jugadores.
0: Eso era.
2: ¿Y el presidente por qué no?
1: No
2: aparece.
1: No, se va. Seguro que va a ir, ¿verdad? Pero el que está ahí es.
2: ¿Ese grandote quién es?
1: Es Lucho.
2: A él.
1: El que está ahí es el vice.
2: ¿Y ahí?
0: Ese es el Lucho.
1: Ese es el Lucho, el que no tiene el.
2: El pelado.
1: Ese es el pelado. El pelado. El pelado,
0: muchacho, no quieren decir.
2: ¿Por qué?
0: No sé. Pero sí. El primero en llegar fue Velázquez. Mezclar nomás cortito, mientras probamos contacto con Diego Galarza.
1: Y el que tiene que conseguir la plata es él.
0: Habló Wilfrido Báez. Seguimos con Cerro cortito nomás. Habló Wilfrido Báez. Quise hacerme sentir en la marca y por inercia levanto el brazo.
1: Ya te explicó,
0: Ya sabía lo que se venía cuando fue al bar. En redes me están matando. Pero ni si viene el FBI van a encontrar algo malo. Soy una persona honesta. Palabras de Wilfrido Báez.
1: Bueno, ¿por qué dice lo del FBI?
2: Porque Jotita empezó a tirar eso. Por eso nomás.
0: No, porque evidentemente que la información. No,
1: ¿qué es lo que es la información?
0: Y el rumor no llegó a esta radio nomás. Llegó a otras radios también, por lo visto. Pero está bien. Pero
2: acá piensa mal y después piensa bien.
0: Y el paraguayo es así. ¿No está Galarza? ¿Qué pasó, Ramón?
2: Está viajando Galarza. ¿Te acordás que te dijo que salía
1: a las 6 de la mañana?
2: No, a las 9.
0: No sé, pero 9, pero
2: ¿te acordás?
0: Pero yo horas, pero yo desde 6. Un bus en Filadelfia a más de 2000 kilómetros. ¿A cuántos kilómetros estamos Filadelfia de Asunción?
2: Sí, pero vos estabas en Estados Unidos, no estaba en el interior de Brasil.
0: Pero profe, Brasil tiene buena señal de hoy.
1: ¿Dónde vas a ver? ¿Dónde vas a ver vos?
0: Yo ya me fui varias veces.
1: Sí, ¿vos también dónde
2: está? En el interior de Brasil está. No está en Estados Unidos.
0: Bueno.
2: Tranquilo, ya lo vamos a encontrar.
0: Está bien. Bueno, Gómez, el equipo de Cerro para hoy. Las dudas. Puede ser lo de Chaparro, el ingreso por la izquierda. Va a jugar línea de 5.
1: Yo no creo que haga línea de 4. Yo no creo que haga línea de 5.
0: Acá lo único que sabemos es que en principio. No, en principio. Van a jugar los dos volantes centrales que vienen jugando, Morel y sí, Pirida Mota. Sí. Y ahí hay que buscar si mete un tercer volante.
1: Cecilio juega, seguro. Vamos a hacer por descarte. Sí. Lo que van a jugar sí o sí. Ya quiero tener uno.

0: Tener Velázquez.
1: No, no sabes. Lateral derecho.
0: No, vamos a hacer sin orden. Sin orden.
1: Sí.
0: El arquero juega.
1: Sí, Velázquez juega.
0: Sí, dos.
1: Pérez juega.
0: Tres. No, no sé. Estaba con molestia. Tener dos.
1: Muchos hablan de Meroya.
0: Da Mota con Morel juegan. Sí. Tener cuatro. ¿Verdad?
1: Sí.
0: Vegetti cinco.
1: Sí.
0: Cecilio seis.
1: Sí.
0: Nos falta cinco jugadores.
1: Bocón Torres.
0: ¿Eh?
1: Bocón Torres.
0: No, no sé.
2: No.
0: Nos falta cinco jugadores. Cecilio juega.
1: ¿Por qué te falta? ¿Pero por qué a vos? ¿Por qué estás dudando?
0: Y tenés que saber el esquema que va a utilizar, si va a ser 5, si va a ser 4, si juega 5, ya te queda un lugar menos para arriba o para el medio campo. Yo creo que juega Bobadilla.
1: Tercer volante.
0: Yo creo que juega Bobadilla.
1: Porque en principio, Meroya.
2: ¿Qué?
1: El central por izquierda, el nuevo. Llamativo que aparezca para este partido. Pero seguramente él confía y piensa que es un tipo, un central de
0: categoría. No, es que él confía, que él pidió por él.
1: Bueno.
2: Pero ahí están lastimados los centrales.
0: Pérez salió con una molestia. No sé si está al 100.
2: Decís que a los costados te falta. Vos tenés los dos volantes centrales.
0: Sí, y Cecilio juega seguro.
2: Cecilio juega y Bobadilla.
0: Bobadilla, yo creo. Ahí tenés cuatro.
2: Ahí tenés los cuatro. Pero.
0: Vegetti cinco.
2: Sí.
0: Y falta ahí no,
2: uno. Adelante.
1: Vos con Torres. ¿Por qué no me hacen caso? No confían en mí.
2: Y una de esas pone línea 5. 5-4-1, quizás.
0: Y bueno, y ahí ya tenemos los cuatro del medio. Más Vegetti. Ahí tenemos.
2: Y ahí atrás.
0: Y ahí nos faltan los cinco.
2: Te falta atrás. O sea, ¿quién decís vos? Central está.
0: Central, ponele que haga línea de cinco.
2: Sí.
0: Merola.
2: Sí.
0: Ponele que esté bien Pérez. Merola, Pérez, Velázquez.
2: Velázquez.
0: ¿Y
2: si no está Pérez?
0: Si no está Pérez, tiene Cañete.
2: A Cañete puede jugar, claro.
0: Ahora ¿quién te...? Meroya va a ser tu stopper por izquierda. Uh-huh. ¿Verdad que tu stopper por derecha? Si juega Pérez es tu líbero. Ahora yo no sé si Cañete le da para ser líbero.
2: No, le va a dar a Velázquez, seguro.
0: Y a Cañete a la derecha.
2: Sí, puede ser.
0: Y después abierto, yo creo que si va a ser línea de 5, podés jugar con Ramírez, pero con Ramírez te va a meter en tu...
2: Pues para que la línea 4 ya está.
0: No, línea 5.
2: Adelante de esa línea, la Bobadilla...
0: Sí, ese sí, 5-4-1.
2: Sí, claro.
0: Pero no, nos faltan los que van a jugar de carrilero.
1: Y se hace un 4-1-4-1.
2: Y a la derecha...
0: Y a la derecha, yo le digo, con Ramírez te va a meter muy atrás, no va a salir.
2: Pero va a jugar Ramírez. Va a jugar Ramírez y a la izquierda va a jugar el zurdito.
0: Chaparro. ¿Verdad? Pero yo te digo,
2: esos dos son carrileros, si se sueltan.
0: Pero Ramírez no se suelta.
2: Sí, se sueltan.
0: Ahora, no, ¿y el uruguayo por Ramírez?
2: Uruguayo.
1: Domínguez.
2: Pero está bien él.
0: Sí.
2: Ese te puede jugar de volante también.
0: También.
2: Volante por derecha.
0: Yo me voy a meter muy atrás y juego con Ramírez, porque Ramírez no se te va a ir, se te va a quedar ahí, pegadito a Velázquez.
2: Una de esas son 4-4-2 también. Por ahí puedo poner a la derecha al uruguayo. ¿No? Poner dos de punta, quizás. Pero te ayuda mucho por izquierda, yendo y viniendo.
0: Sí, Chaparro.
2: El Chaparro. Sí. No, como volante, digo.
0: Es Bobadilla.
2: Bobadilla. Sí. Pero ahí lo tendría que poner adelante, suelto a Vegetti con. ¿Cómo es?
0: Con Cecilio.
2: Podría ser. Digo yo que sé.
1: No está tocado Matías Pérez.
0: ¿No?
1: No. No está tocado Matías Pérez.
0: Entonces va a jugar a su línea 5.
2: Claro, entonces juega con línea 5.
0: Línea 5. Ahí está. 5-4-1.
2: Preguntale a tu chismoso,
0: Gabriel. Enseguida va a escribir.
2: Que sabe.
0: Yo no le pregunto, él nomás lo ya escribe.
2: Sí.
1: Pero en teoría no está. No, en teoría viene entrenando normal Matías Pérez.
0: Y bueno, va a jugar 5-4-1. Si está Pérez y quiere que juegue
2: Melo. Sería un poco la lógica, ¿no?
0: Si quiere.

0: primero la le gusta. Por algo lo trajo.
1: Sí, sí, y por y algo
0: ahora
1: fue
0: está,
1: titular en lo amistoso.
0: Y ahora y si está bien. Sano. Y está sano ahora para jugar, que jugó el amistoso con Sol de América el otro día. Va a ser la línea 5. Ahora nos falta un jugador nomás.
1: ¿En qué parte te falta?
0: O el uruguayo o Ramírez. A mí. A lo mejor técnico ya sabe que va a jugar.
1: Ramírez.
0: Ramírez. Yo también creo que juega Ramírez. Yo no le pondría a Ramírez.
1: Yo tampoco, pero Ramírez va a ser.
0: Yo lo pondría al uruguayo.
1: Pero acordate lo que nos dijo Diego en su momento. Que en toda la pretemporada nunca más lo utilizó a Domínguez Huerta como lateral.
0: Y si ahora va de carrilero. Tiene uno que está. Carrilero. Tiene uno que está detrás que va a ser Velázquez. Tiene uno a la espalda.
2: Hay que ver. Que tiene que saber es Dieguito, debe estar llegando al estadio ya.
1: Para nada, Almeida.
0: ¿Por qué?
1: ¿Y por qué? No pasa nada. Escúchame, Carlitos. Hace rato decías, ¿por qué te tranquilo ahora? Hace rato me decía, entonces Cerro no tiene que presentarse más.
0: ¿Y porque vos dijiste que hablaste de Vasco y estabas hablando de Vasco y de Olimpia y que no juega Richard y que no juega Alfaro y que ya Olimpia está al muere más o menos?
1: Para mí sí, me mantengo. Es fútbol, me puede sorprender.
2: Jotita,
1: va a jugar Lescano.
2: Ya no, jugátela por una.
1: Va a jugar Lescano por Alfaro en el medio, hermano.
0: No va a jugar de volante.
2: ¿Qué va a jugar de volante, Alfaro?
1: La información última que me acaba de llegar.
0: Lescano va a jugar en lugar de
1: volante. Y tercer volante. ¿Y te sorprende, pio?
0: No me sorprende. Y también sí. No va a hacer eso.
1: La información que me acaba de llegar es esa.
2: Bueno, contá que alguien te escribió y
1: un,
2: te dijo.
1: Un chismoso. Alguien me escribió, claro. Claro. ¿No crees, Carlito?
0: No va a ser.
1: Hay que ver cómo arma.
0: ¿Tu asado?
1: ¿Cuándo? ¿Qué asado?
0: Y ha puesto un asado que no va a jugar de mediocampista central nunca.
1: La información que me llega es que Rubén Lescano le va a reemplazar al Faro. ¿Cómo le va a parar en el medio? Ya no sé, tercero adelante.
2: Contá quién te dice eso.
1: No, ya.
2: Qué bárbaro.
1: ¿Cómo voy a contar? ¿No te gusta?
2: Estaba escuchando otra radio.
1: Escúchame, profe.
2: Yo no digo que no me gusta, ¿cómo es? Ese chico. Hay que buscarle un puesto.
1: Un puesto.
0: Pero no le va a poner mediocampista
2: central. No, volante central no.
0: Nunca.
2: Ni de casualidad.
0: Ni de segundo.
1: No, ni tercero.
2: No, ahí posiblemente juegue Cardoso ahí. Cardoso va a jugar. Sí o sí, Cardoso va a jugar. Puede estar a jugar por fuera, puede jugar por dentro. ¿Entendés? Pero Cardoso ha jugado todos los partidos con él.
0: Sí.
2: ¿No es cierto? No lo va a sacar ahora justo.
1: Pero acordate de ver de que Cardoso viene jugando con Vitamina como extremo.
2: Claro, yo sé que
1: juega en el 4-3-3. Ahora va a tener que...
2: De repente lo pone en el medio.
1: Lo va a traer
2: el trazo. Va a jugar.
1: Y ahí lo que puede pasar
0: de lateral, es... De lateral derecho y todo.
1: Con sí, ahí lo que fíjate puede pasar... Que
2: en todos los equipos que nosotros hicimos no está Delmas. No es un partido para Delmas. Si va a jugar 5-4-1, no.
1: No va a jugar, pero no va a ser 5, dijo.
2: No, dijo, sí, ya sé.
1: ¿Verdad? Pero no, yo lo que ahora digo, pienso, profe, es... Lescano en todo caso que juegue en lugar de Cardoso como extremo por derecha y ahí Cardoso entra al medio. Eso es lo que puede pasar a lo sumo. Pero acuérdate que
2: vos lo vas a dejar afuera al mejor jugador de Olimpia. ¿Quién es el mejor jugador de Olimpia?
1: ¿Romeo Benítez? Claro. No, jamás. Romeo por izquierda.
2: ¿Dónde lo va a poner?
1: Por izquierda.
2: Pero Romeo no tiene retorno, pues.
1: Pero ahí jugó siempre al medio. ¿Dónde
2: pero él no juega de volante, juega tirado hacia adelante. O sea, Olimpia juega con 3.
1: Claro.
2: 4-3-3.
1: Sí, señor.
2: Y bueno.
1: Y tu extremo.
2: Y ahora claro. Tiene que poner un volante más en el medio.
1: Y no tiene. Le va a tener que poner a Quintana o a Franco. Eso es la lógica. Que no sienten. Quintana es que te siente mala marca por salud.
0: Él Quintana. ¿Vos querés que él te rinda? Él tiene que desordenarte el equipo.
1: Sí.
0: Vos decís, hacer papá, vos desordenate. Sí. No le podés
2: Quintana,
0: poner una.
2: No, Quintana es. Tiene que jugar en lugar del más. Ahí adelante. Por eso decís vos, que se suelte.
0: Sí.
2: Que llegue. No es volante central. El chico no es volante. Puede ser.
1: En Nacional y Luqueño jugó.
2: Él puede ser como.
1: Jotita. Voy a comparar, claro.
2: Aprende, Jotita. Aprende, por favor. Volante central y está el otro que es mixto. Sí. Él es mixto.
3: Mixto, yo sé.
2: Y bueno, entonces, sí.

0: ¿Por qué me estás negando? Me estás porfiando sin saber lo que yo voy a decir.
1: Que vos me dijiste de
0: está el volante central y está el volante mixto.
1: Sí.
0: Él es volante mixto.
1: Sí.
0: Claro, y eso nomás.
1: Sí. Antes pero que yo te termine, puede suplantar.
0: ¿A quién?
1: Y de lo poco que hoy tiene Olimpia, si no está Alfaro, si no está Richard, profe. Lo ponía Cardoso
0: Richard
1: ahí.
0: Richard va a jugar, papá.
1: ¿Ortiz?
0: Claro. Va a jugar Richard. ¿A quién va a poner?
1: Y también acaba de hacer conferencia de prensa que no le va a poner a Richard. Que está que
0: dijo,
1: no, que no.
0: ¿Quién dijo que no le va a poner?
2: Él dijo que
0: él dijo que no está al 100.
1: Eso no llega va para ser titular. Nico lo dijo también.
0: No, no es cierto. 100, no dijo eso.
2: No está al 100.
0: Richard va a jugar, seguro. Si no, lo hace malgazar a Carlos Quise rápido y lo ponemos ahí.
2: Pues para ser volante central, no, es no una de las posiciones más difíciles que hay. Vos tenés que estar cubriéndole, tenés que saber, no es que vos te vas nomás y porque correr va a jugar. De volante detrás, no, es una posición difícil.
0: Tenés que pensar,
2: tenés que saber dónde ubicarte, tenés que mirar la espalda de tu 8, tenés que estar cerquita.
0: Dónde va el central, si sale el lateral, si falta el
1: por
0: lateral.
1: Por eso yo estoy preocupado. Ustedes no, parece que no me entienden.
0: No,
1: es que Richard vos, no está para vos, jugar
0: vos
1: mañana.
0: Vos no entendés de fútbol, vos dejá que nosotros lo que entendemos de fútbol hablemos.
1: Por eso yo planteo, porque Vitamina lo dijo recién, que Richard va a ir a la banca.
2: El volante central, como una vez yo escuché, me encantó el término que utilizó un entrenador, no me acuerdo quién, es el ayuda de todos. El volante central le tiene que ayudar al lateral derecho, sí, tiene que ayudarle al lateral izquierdo, tiene que ayudarle al 8, tiene que ayudarle al 10, a lo único no le ayuda al punta,
0: y tiene que ayudarle
2: al central, a los dos centrales.
0: Claro. Y ayer, por ejemplo, el volante central, al argentino, ¿cómo es? Que Paredes,
2: sí,
0: lo ayudó al arquero, porque sacó una pelota casi de la raya.
2: No, es fácil, es una posición divina. Es que le pones, vaya, vos corres y te pongo acá.
1: No, no es así. Bueno,
0: tenemos que ir a un corte. Vamos a esperarlo a
2: Diego.
0: A Diego.
1: Intentar a ver si,
0: está de viaje.
1: Si entramos. Gómez,
2: sí.
1: ¿Te respondió el chismoso o no?
2: No, todavía no.
1: ¿No tenés equipo de Cerro?
2: No, pero enseguida van a enviar. Antes de terminar el programa van a enviar.
1: ¿Cuál es la chance de Cerro para hoy?
0: 70-30.
2: Sí.
0: Vamos a hacer así: 70 contra 10 de empate y 20 de ganar.
1: 20% para Cerro.
0: A la inversa, perdón. 20 de empate.
2: Siendo, no vamos a mentirle a la gente.
0: Claro. Ah, bien.
2: Esa es la realidad.
0: Pero
1: es fútbol.
0: Como dice Jotita, para cubrirse cuando él da una opinión, es fútbol. Entonces no es ni sí ni no.
2: Ni sí ni no, que puede pasar cualquier cosa.
0: Es como el agua tibia, no hace bien ni mal.
2: Pero esa es la realidad. O sea, somos realistas. Es cierto, no está pasando un buen momento Palmeira. No chuta el arco Palmeira. Tienen ahí, pero no. Hasta ahí, por lo menos el partido que yo vi. Y tampoco se rechuta el arco.
0: El domingo el Vasco no.
2: No, yo vi Palmeira Inter.
0: Sí, yo no he visto tampoco.
2: He visto pasaje, ¿verdad?
0: No sé dónde ver tampoco.
1: Ahí. No, pásalo.
2: ¿Quién?
1: Cada tanto no va a pasar. Rotan los partidos.
2: ¿Quién?
1: ¿Y de Brasil?
2: ¿Quién pasa?
1: ¿Todos los partidos ya?
2: No,
1: por eso.
0: No, cuando hay internacional sí, pero no, no. Pero
1: no, brasileirado pasan cada tanto nomás.
0: Sí.
2: ¿Vos tenés Gen?
1: Sí, Gen ahora pasa.
2: Te digo, Gen pasa los partidos que puede transmitir, el transmite, ¿verdad?
1: Sí.
2: Y el otro que vos tenés sí o sí,
1: Globo.
2: Tenés Globo, Canal 74.
1: Un partido.
2: Un partido tenés miércoles, el que juega, se juega miércoles 9 y media, te pasa. Uh-huh. Y si hay Copa Brasil, 9 y media, te pasa miércoles. Ese
0: Globo.
2: Sí, el Globo. Sí o sí, sí o sí vos miércoles tenés fútbol.
0: Sí.
2: Y domingo te pasa un partido.
0: Ah, mira vos.
2: El de las 4 de la tarde.
1: Fernandito Mongeló, ¿le conoces a Fernandito Mongeló? Sí. Él es fanático del fútbol brasileño. Gente también fiel cuando puede escuchar la radio. Bueno, vamos. ¿No me terminaste la idea?
2: 70-30.
1: No, pero dijiste, no mentí a la gente después.
2: Y no vamos a mentir a la gente, es 70-30, ya te digo. ¿Cómo es? 10 empates, 20.
0: Claro.
2: 20 que.
0: Al revés, 70.
1: No, al revés, 20 empates, 10
0: ganan. 20 y 10 que gana.
1: Pero aquella vez, Carlito, también pasó lo mismo. ¿Te acordás cuando Cerro da la nota ahí? Podemos poner, por favor, NPI en vivo, por favor.

0: Muchachos, urgente. Está hablando Henry Bierman. Por favor. No, no. Sí, se puede. Ahí que terminó. Ah, pues hasta Radio 1000 se fue. Bueno.
1: No, pues no, ¿dónde?
0: Sí, ahora esto, ahora en el lobby del hotel. Ah. En el lobby del hotel. A ver, ¿podemos poner NPI? Por favor. Urbana. Lo escuchamos.
2: Urbana.
0: Urbana sí, por eso, pero NPI en vivo. A los colegas de Rubén Darío Rosa. A ver.
1: Vos tenés el volumen, dice.
0: A ver un poquito si podemos. No, acá no.
1: Terminó ya, está.
0: Bueno. Vamos a la pausa, ya venimos.

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0: 12:59, seguimos avanzando. Última parte del programa, 12:51. No tenemos la placa de la Copa Paraguay también, que ya arranca hoy. Bueno, la parte de dices y hago de final, la Copa Paraguay, la Copa de todo, que evidentemente crece en preponderancia cuando juegan los grandes.
1: Y el martes ya empiezan a jugar, creo, los equipos.
0: Sí, la próxima semana. Sí, hay que ver.
1: Nacional juega el martes, creo que Nacional ya juega el martes, algo así.
0: Pero evidentemente que siempre motiva, pero no es la misma Copa Paraguay de lo ocurrió en su momento del arranque. ¿Qué pasó, Carlito?
2: ¿El árbitro de hoy quién es?
0: El árbitro de hoy, ¿qué ya quería decir?
2: Y no quiero saber, no sé quién es.
0: Te digo, en 5 segundos.
2: Para decirte el resultado.
0: Así de. No, tanto así no. Gustavo Tejera.
1: Uruguayo.
0: Tejera.
2: Es imparcial.
0: ¿Te gusta?
2: Imparcial, va a pitar bien.
0: Estoy viendo si hay algo último.
2: Yo quiero que me pite siempre el venezolano, siendo cerro. Sí. ¿Cómo es? Valenzuela, creo que.
0: Valenzuela.
2: El que pitó en el mundial.
1: Valenzuela.
0: A mí me siguen diciendo lo de Olimpia.
2: ¿Qué es lo que te dicen?
0: Y se me agrega algo más.
2: Línea de 5 millones. No, Cerro.
0: A Cerro, sí. Se agrega algo más en Olimpia al medio. Mañana vamos a debatir seguramente más esto. Franco está descartado. Sí. Franco está descartado por lesión. Le complica tremendo Olimpia.
2: Ese a mí me encanta. ¿Qué jugador?
0: Franco.
2: ¿Qué jugador que me enloquece? Le pregunté ya al profe.
0: Muy frío, ¿verdad?
2: ¿Qué le falta para jugar? Porque
1: cambio de ritmo corto.
2: Le pega bien al arco. Tiene técnica. Sí,
1: pero corre. Le falta.
0: Agresividad
1: hasta cierto punto, pero no tiene esa expresión corta que tienen, que por lo menos los volantes centrales, los 6-6, deberían tener. A lo Olimpia le hace falta un jugador como el volante central de Nacional, Ramírez. Él sería un jugador para Olimpia.
3: Un buen jugador.
0: Es Copa Libertadores, todos los jugadores están muy confiados, motivados para esta noche. Cuenta Henry Bierman, que hablaba hace minuto para los colegas allí en la zona de Sao Paulo. Bueno, 80% Chaparro. Subió 20% más. ¿Desde cuándo es de misterio de los equipos, Siempre tenemos equipo de Cerro. Hoy no hay equipo.
2: No, hay vitamina, yo te digo, no quiero que se entere la gente de Vasco.
0: Y la otra vez es que torta.
2: No querés darle información a tu rival. Mientras el rival tenga
0: igual, pero todas las veces Olimpia. Yo te digo que si no tenía Olimpia tanto lesionado. Esta tarde salía el onceno. No. Hoy ni los muchachos que están en Río ya saben.
1: Alguien cuenta, pero bueno, el técnico no te va a dar.
2: Pero
1: eso es mala leche.
0: Vitamina suele contar.
1: Eso es mala leche.
0: Vitamina suele contar.
1: Porque vos, como técnico, sabes el equipo rival y enseguida haces un sistema o llamás a algún jugador y si miraba a jugar fulano, esto acá, hace esto, vení el otro fulano, y el periodista lo que quiere es dar el equipo. No, está haciendo un daño. Claro que está haciendo un daño.
2: Es más, claro. Es más, te voy a decir, ya notamos por ir, ¿verdad?
0: Sí.
2: Es más, te voy a decir.

0: Una cosa, después de lo que el entrenador de Recoleta, después de confirmarnos el equipo ayer a la mañana, antes del partido, nunca más va a dar el equipo. Nos confirmó el equipo y perdió.
1: No es la primera vez, igual.
0: Nos confirmó el equipo y perdió. Claro,
2: lo que pasa es que, los jugadores de Boca no escuchan nuestro programa.
0: Nos confirmó el equipo y perdió. Nunca más va a dar el equipo.
1: Igual Nico mañana le va a apuntar, pero Nico Vitamina Sánchez varias veces fue a la conferencia y le confirmó a los muchachos. Por eso yo siempre digo que después de 10 minutos hay equipo. Ahora no hay porque Olimpia tiene mucha cantidad de lesionados en el medio.
2: Bueno, señores. Hay que ver. Nos vemos mañana.
1: ¿No escuchaba el profe?
2: No.
1: ¿Viste cómo es malo Almeida? No nos va a escuchar ese.
2: No puedo, porque yo miro la tele, pues, y si te escucho va...
1: Hay delay.
2: Va así...
1: Hay retraso.
2: Hay como es... Vos haces el gol y todavía en la tele no tiraron el centro.
0: ¿Sabes qué? Por salud mental nomás no nos escuchas.
1: Nos vamos. Hasta más tarde. Estamos con el fútbol. Juega Cerro ante Palmeiras. La completa cobertura con Genaro, con todos los compañeros. Permiso. Hasta más tarde.

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ya entro riéndome. Muy buenas tardes. Qué lindo miércoles, ya comenzamos riendo, ¿no? ¿Verdad? Buenas tardes, gente. Buenas tardes, Paraguay. Bye, Chapá. ¿Cómo están? Atento en el

0: cielo, por más de que nos vamos a ver acá desde Paraguay el eclipse solar, podemos seguir por las redes sociales o por algunos, no sé cuáles son los canales del aire que va a estar transmitiendo en vivo. Es un espectáculo de la naturaleza, pero nosotros acá desde el sur sentimos un poco la vibra de lo que es un eclipse solar. Bueno, a las 2:43 va a ser su pico. Si de repente me ve que yo salgo volando o alguien hace croc como una ranita. Hoy estaban mi vecino, yo vivo en el campo, hacia Lambaré, y mis vecinos tienen gallinas. Y a las 12 del día estaban cantando como loco el gallo, la gallina. Estaban todos enloqueciditos. Bueno, muy buenas tardes, gente linda. ¿Cómo están? Como yo suelo decir, ombligo de la semana.
1: Sí, miércoles.
0: Y hoy nos acompaña Luli.
1: Sí, al fin. Un poquito más de una semana, sí, porque otra vez hemos caído con mi niño desde el fin de semana, entonces que se vaya ya el frío, por el amor de Dios.
0: Bueno, estamos en invierno,
1: te juro.
0: Estamos en invierno, querida Luli, entonces tenemos todavía todo el mes de agosto.
1: Sí,
0: septiembre.
1: Encima yo le subestimé al frío de agosto, dije seguramente va a ser ese fresquito en la mañana, después sale el sol, a la tardecita fresquito, y no, un friazo está haciendo en estos días.
0: Sí, bastante, y sí. Sentimos mucho porque hay viento.
1: Sí.
0: Mucho viento, sí, sí, mucho sí. Viento, entonces se siente el frío.
1: Así mismo.
0: Y las criaturas sienten mucho más.
1: Sí.
0: A veces no nos damos cuenta, las criaturas salen sin su abrigo, ahí el papá se va, le buscan al colegio, se enoja con la mamá porque no la abrigó y así vamos. Hay cada historia
1: de este
0: frío.
1: Tal cual.
0: ¿Cómo va a estar el tiempo esta semana?
1: Actualmente tenemos una máxima de 21 grados, ¿sí? De 22, está subiendo y el sol estaba como que peleando también ahí para salir cuando estábamos viniendo. Ojalá que lo logre y que se despeje un poquitito.
0: No, hoy no vamos a tener.
1: ¿Vos decís?
0: No, no vamos a tener.
1: Ojalá que sí. Actualmente tenemos 22 y creo que llegamos solamente en una máxima al día de hoy de 23 grados. O esa es la máxima que tenemos. Sí, se siente menos. Paró un poquitito.
0: Pero allí
1: estás el frío.
0: No sé dónde estás mirando, pero acá es 19 grados según meteorología.
1: Y la sensación térmica probablemente sea de 19, pero en comparación.
0: En la laguna donde vive la ranita.
1: En mi mundo paralelo.
0: En mi mundo paralelo.
1: Sí.
0: En Asunción 19 grados. Entiendo por qué ella está viendo a otro, porque hacia Lambaré había solcito.
1: Sí, nosotros
0: estamos viniendo del continente lambareño, entonces. Hay una diferencia.
1: Y la verdad que ahí se siente distinto el fresco.
0: ¿Más
1: sí.
0: fresco? El Luque también.
1: Ahí no escucho.
0: República del Luque.
1: Hola, no escucho, no puedo recepcionar las voces que vienen de ahí hoy.
0: No sé, ella no escucha. Mirá que puede llover dentro de un ratito más.
1: Sí, tenemos probabilidades de llovizna al final de la tarde.
0: Llovizna al final de la tarde. Bueno, ya vamos a estar en casa, calentito. Ah, en el estanque. Vos, hoy es un día que, aunque vos no creas, mueve muchas energías. Estuvo con nosotros nuestra querida Clarice el lunes explicando todo lo que hoy, las sensaciones que hoy podemos tener. Podemos sentirnos cansada, podemos sentirnos así agotada, un poco irritable también podés estar. Y tiene que ver con esos movimientos que está ocurriendo en el universo. El eclipse solar es cuando la luna se le coloca bien en la misma línea del sol, entonces no vemos la luminosidad del sol acá en el, bueno, va a ser en el norte.
1: Okay.
0: En el norte, que va a ser España, creo que de lleno agarra. Entonces ellos son los que de ahí vamos a tener.
1: Wow.
0: Espero que podamos ver la transmisión en algún lado de cómo va a ser el eclipse.
1: El eclipse.
0: Porque el otro día justo le dije a la directora, "¿Vos estabas cuando hubo el eclipse?" Me dijo, "Sí, otro lado, porque ella ni siquiera nació todavía." Me dio un tobayepete. Creo que fue en el 92 o 93, no recuerdo muy bien.
1: Ay, ¿en serio? Sí. Yo tenía 2 añitos entonces, aprox.
0: Por ahí.
1: 1 o 2 años.
0: Yo creo, no me acuerdo si fue 92 o 93 que tuve el privilegio de ver un eclipse solar total. Y se siente la, acá hoy se está sintiendo la energía, los animales son los que más sienten.
1: Sí.
0: Ellos se dan cuenta de que algo no anda bien

0: por este mundito en este momento. Bueno, nosotros le vamos a decir hola a nuestra nueva amiga, bienvenida, sí, al
1: que nos va a dejar hermosa y espléndida en las historias.
0: Tenemos nueva historiadora. Nueva

0: que es el normal, y también nos trajeron lo que son todos integrales. Sí. Pero se lució el señor Nelson Medina porque nos trajo también la parte de los bocaditos.
1: ¡Uy, qué rico!
0: Bueno, los muchachos ese día estaban disfrutando.
1: Entonces hoy ya no van a comer chipacalí. Ay, porque no, ya disfrutaron, ya disfrutaron de la criolla el lunes.
0: De paso ya le dimos un mimito a Chipacalí.
1: Claro que sí.
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1: Sí, que tenemos el de calcio y el de ginseng.
0: Sí, que sí, este es sí, multivitamina sí, sí, con el ginseng, que es el que nosotros conocemos como la raíz.
1: Sí.
0: Ahí se me fue el nombre.
1: La raíz de qué, el jengibre.
0: El jengibre.
1: Sí,
0: Es el jengibre. Bueno, ya le dijimos chipacalí.
1: Sí, que hoy les vamos a estar esperando. 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
0: De un sapo.
1: Una rana.
0: Sí, no un sapo,
1: un sapo
0: buscando el nombre.
1: El nombre del sapo. 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
0: Bueno, y nosotros a todos ellos ya le dijimos gracias por acompañarnos siempre en este proyecto,
1: sí,
0: de estar informando últimamente no solo a las mujeres, ya parece que la humanidad entera ya le estamos informando. Sí,
1: a todos los públicos, de todas las edades.
0: Como es, a los que me escuchan y a los que me ven.
1: Sí.
0: Y a los que nos siguen por las redes sociales también. Hoy tenemos un tema imperdible.
1: Amo, yo amo estos temas.
0: Amo eso, y tiene todo que ver, porque allí vas a ver en tu guión que hoy es el día del hijo del medio.
1: Ok.
0: Ahí en tu guión.
1: El día de mi hermano, entonces.
0: El día de tu hermano. Ese hijo
1: del prince de la casa.
0: Ese hijo que no se le da mucho, así no saben si es el primero, si es el último. Ese hijo sándwich.
1: Pues sabes que en el caso de mis hermanos, sí que él es el preferido de mi mamá.
0: De eso también vamos a hablar, de los hijos.
1: Él es el preferido de mi mamá, el hijo sándwich. No sé si es porque es el único varón.
0: Bueno, allí ya es otra cosa, licenciada.
1: Entonces, sabemos que era el rey.
0: El varón, pero él está en el medio.
1: Está en el medio, sí.
0: O sea, no siente mucho entonces lo que es un hijo sándwich. Porque el hijo sándwich es el que usa la ropa del hijo mayor.
1: Ah, ok. No creo que haya pasado.
0: Sí, porque era una nena.
1: Claro.
0: Y él tuvo el privilegio de ser
1: un varón.
0: Un varón. Después de mí está mi hermana. Y ella siempre dice que prefería haber sido un varón que ser mujer, porque no se acordaban de ella, era yo.
1: Okay.
0: Pero no era, yo no creo que sean preferidos. Eso vamos a hablar.
1: Vamos a hablar.
0: Preferidos, hijos sándwich, los que, ¿cuál es el tercero? Tres ejes tenemos con el psicólogo.
1: Con el psicólogo Iván López vamos a hablar sobre la sobreprotección y la negligencia en los hijos.
0: Y ahí ya le vamos a meter en el medio el hijo sándwich, sí, que hoy es el día. Fíjate un poco lo que es nuestro...
1: Así mismo.
0: Lo que nos puso ahí la directora. Feliz día del hijo del medio.
1: Sí.
0: Y te das cuenta que él quiere agradecer y el mayor sale.
1: Sale. Dice que fue creada en 1986 por una iniciativa de Elizabeth Walker en Estados Unidos. No cuenta, con un reconocimiento oficial por parte de gobiernos ni organismos internacionales, pero sí se ha hecho muy popular ampliamente en las redes sociales. Y su objetivo principal es reflexionar sobre el dinamismo familiar y dar espacio a las vivencias del llamado hijo de sándwich. Pero yo creo que el hijo del sándwich cada vez va a haber menos. ¿Sabes por qué? Porque para ser el hijo del sándwich

0: tenés que tener tres hijos. Sí. Y cada vez las generaciones deciden tener o no hijos, o un hijo, o máximo dos hijos nomás.
1: Dos hijos.
0: Entonces yo creo que en algún momento va a disminuir el porcentaje del hijo del sándwich.
1: El sándwich. Sí. Sí, por ejemplo. Y generalmente después hay dos sándwiches también, porque está acá uno, después nace dos. Y el último, y estos dos pobrecitos.
0: Híjole, los que tienen cuatro hijos, que mamá querida.
1: Mi mamá tuvo siete.
0: Pero en esta generación, vos sabes que yo no conozco familias que tengan, hasta tres conozco, pero cuatro ya no sé si hay actualmente.
1: Sí hay.
0: Padres que decidan tener. Sí, cuatro hijos.
1: Que deciden tener cuatro hijos, pero existe.
0: Debe de haber, sí, debe de haber.
1: ¿Cuántos hermanos son ustedes?
0: Tres somos en total, dos nenas y un varón.
1: ¿Y el varón no es entonces el hijo?
0: No,
1: pasó
0: no,
1: por ese,
0: no,
1: no, por ese proceso.
0: No. Ni hay ni una posibilidad.
1: Porque es el único hijo varón. Uh-huh. Acá estamos. Esto, vamos a volver otra vez a lo que es el
0: eclipse.
1: El eclipse.
0: Sí.
1: Es visible en forma total principalmente en el norte de España, Islandia, Groenlandia y parte de Rusia. En Paraguay no hay visibilidad del evento en el cielo local, pero poder disfrutar espectáculos, a seguir las transmisiones en vivo en internet. Esperemos que podamos ver, porque es muy lindo. Ah, National Geographic España va a transmitir.
0: Uh-huh.
1: El máximo del eclipse a nivel mundial será a las 17:46. Significa el UTC, tiempo universal coordinado. Como en Paraguay está UTC 3, será más o menos entre las 14:46. El máximo del eclipse va a ser esa hora. Por eso dije esa hora, si ocurre algo raro acá.
0: Ay, ay, ay. Desde Paraguay no se va a ver el eclipse, ni parcial. Es solamente la conversión del momento astronómico máximo a nuestro horario. Pero mira, fíjate un poco acá, dice que 12:34 ya comienza el eclipse, sí, parcial.
1: Sí.
0: Y tiene todo un proceso había sido.
1: Sí, sí, porque no es así que de la nada va ocurriendo. Y el fenómeno en sí tarda minutos.
0: Ah.
1: Creo que sí, ahí debes de tener un poquitito de algunas cosas, porque estuvimos hablando de eso.
0: Sí, sí, sí. Y dice que a las 16:58 terminaría el eclipse, ajá, parcial en el último punto.
1: Sí, porque va tapando el sol y después se va destapando el sol. Ahí está mostrando.
0: Sí, sí, sí, sí. Ahí estamos viendo
1: de qué se trata el eclipse de sol. Y después vamos a tener el eclipse lunar, que va a ser, creo que dentro de 15 días, puede ser.
0: Otra vez, Dios mío.
1: El lunar. Esta es, siempre el eclipse viene en doble: primero el sol y después la luna. Pero hace mucho que no vemos por acá, por esta zona. No es visible.
0: No se visualiza.
1: No se visualiza. Bueno, ayer fue el 11 de agosto.
0: Sí.
1: Y me olvidé, nos olvidamos, se nos pasó 14 años que el fallecimiento de Robin Williams.
0: Sí.
1: Sí, el que nos hizo reír a toda la humanidad, pero él por dentro estaba roto. Y es tan bueno recordar que a veces la persona puede estar sonriendo, puede estar feliz, pero por dentro está peleando alguna batalla que nosotros no conocemos.
0: Sí, vos sabés que estuve leyendo sobre su caso, y decía que a él post-mortem se le hicieron algunos estudios, ¿verdad? Algunos exámenes, estudios, no recuerdo puntualmente el nombre, y ahí se le diagnosticó una enfermedad a nivel neurológico, uh-huh, que mencionaban los especialistas que pudo haber conllevado a que él tome la decisión en aquel momento de terminar con su vida, ¿verdad?
1: Sí.
0: Y vos sabes que eso me llevó a irse, porque esta semana nosotros tuvimos mucho movimiento. De hecho, que para los psicólogos empieza la temporada alta ahora, a partir de agosto, septiembre. Y habrás visualizado vos más que nadie también todos los casos que tuvimos en las últimas dos semanas, no solamente de feminicidio, sino a nivel violencia, humanidad, salud mental en general.
1: Ya que tocaste ese tema, déjale nomás ahí a Robin Williams, vamos a seguir hablando sobre él, sobre el caso de Robin. Su cerebro fue estudiado.
0: Sí, fue estudiado.
1: Y apareció que tenía un posibilidades de que ese problemita neurológico que tenía le aceleró,
0: sí,
1: y aumentó su estrés. Él era una persona que hizo

0: tantos tantas películas que yo me veía, no me voy a olvidar nunca que él hizo de la niñera,
1: sí,
0: se vistió de mujer y daba cada consejo. Y él también estuvo con, en una película que no recuerdo, de un genio también estaba.
1: Sí, entonces, sí, después una película también muy conocida, tampoco recuerdo el nombre, pero es la que él era un doctor, ¿verdad? Y que se ponía
0: él,
1: la...
0: Él hizo, le caracterizó, sí, al... Ese doctor existe, existió, uh-huh. Pachat. ¿Pachat se llamaba?
1: Sí, puede ser, puede ser.
0: Que
1: sí,
0: se
1: sí,
0: iba
1: sí
0: a los hospitales a hacerle feliz a la gente que estaba enferma. Él también hizo eso. Y cuando eso, él ya sufría de una depresión muy, muy severa.
1: Imagínate, Ilse, en aquella época, sí, ahí está, en aquella época, en un país como Estados Unidos, ¿verdad? Que todavía no era tan visible el hecho de hablar sobre salud mental, mucho menos de depresión, porque uno se guiaba por lo que veía. Vos decías, pero ¿cómo si él nos hace reír? Es comediante, ¿verdad? Tiene todo, famoso, tiene todo, ¿qué le falta para ser feliz? Y sí. Él fue uno.
0: Él también hizo la Sociedad de los Poetas Muertos.
1: Sí.
0: Y también le caracterizó en una película a un coach de fútbol. Uh-huh. Entonces también es muy. El capitán del equipo. Entonces. También, eso no sabía.
1: Mira un poco.
0: De Peter Pan, los primeros Peter Pan. Dice, acá nos está contando nuestro compañero que también nos hizo de Peter Pan. Y él. Ajá. Uh-huh. Él estaba en San Francisco, en su casa, cuando ocurrió, como vos decís, la decisión. Y dolía tanto decir, como un hombre que nos hizo reír tanto y no nos dimos cuenta. A veces somos tan cruel que solamente vemos la risa y nos vemos a través de esa persona. O cuando esa persona se aleja de allí,
1: sí,
0: ¿qué le pasa? Es simplemente, para mí fue simplemente asombroso que una persona que nos hizo reír, nos dio, en los momentos que estabas triste, vos mirabas esa película para poder levantar tu ánimo. Y no sabía que detrás de esa sonrisa existía un dolor tan grande.
1: Un dolor, sí.
0: Pero sabes que sí, mirando sus fotos, mirá sus ojos, su ojo era triste. Uh-huh. Ahora que lo podés
1: que
0: mirar,
1: lo vemos,
0: yo creo que eso lo hacía... Y bueno, él tenía ahí una enfermedad está. Y queda decirle gracias, capitán, porque una de las escenas más grandes que yo recuerdo de él es que él se sube sobre la mesa, uh-huh, y no, su alumno se sube sobre la mesa cuando él ya estaba saliendo y le dice gracias, capitán. Y él se da la vuelta y dice, no, gracias a ustedes, chicos. Entonces se queda eso como un legado de él, unos mensajes que él enviaba. Y también no recuerdo cuál es la película que él hace con un genio. Uh-huh. Y ahí creo que una estatua de él en bronce en esa posición donde él queda sentado y que cuando vos te sentís mal te podía ir a acercar cerca de esa estatua.
1: Ah, mira.
0: Que no sé si está en San Francisco o en Los Ángeles. Uh-huh. Después voy a buscar eso. ¿Y a qué viene todo esto que yo te estaba hablando y que vos tocaste el tema, que hay mucha violencia?
1: Sí.
0: Antes de venir leí que en McDonald's, en los McDonald's de en los Estados Unidos, están siendo atacados por chicos que vienen así en manada, de 14, 15 años, y vienen con unos, eso que se usa para los fútbol, para hacer barullo.
1: Los bates,
0: pero
1: sí.
0: No parece que te va a golpear, ¿verdad?
1: Claro.
0: Pero con eso entra y hacen desastre. Y que McDonald's tomó la decisión de no aceptar más adolescentes sin acompañamiento de los padres.
1: Es que así luego debería de ser, ¿verdad? Porque por más de que el adolescente ya tenga en teoría mayor edad, ¿verdad? De 14, 15, 16, ellos sufren a nivel neurológico, no solamente psicológico y físico, muchos cambios, ¿verdad? Y ahí volvemos a recordar también a los papás, hagan los estudios neurológicos de manera anual a sus hijos. Generalmente son poquísimos los pediatras que suelen pedir, pero en el estudio neurológico, cuando el neurólogo, que es el profesional capacitado para eso, hay estudios que ya pueden arrojar si es que ese niño o ese adolescente ya tiene probabilidades de adquirir ciertos trastornos y o enfermedades mentales, ¿ok?
0: Ya está dentro de la...
1: Sí, ¿por qué? Porque eso se mide con ciertos valores a nivel neurológico, pero no se pide.
0: Pero hay que pedir a todos para todos los
1: chicos. Y en realidad, al primer...
0: Cuando vos ves alguna señal.
1: No, al primer año de vida ya tiene que ir el primer control neurológico, uh-huh, ¿verdad? Y más todavía si en la familia, y quien más, quien menos, hoy en día,

0: no tiene dentro de la familia una persona que haya sufrido de depresión o de algún tipo de trastorno, ¿verdad? Entonces, cuando hay antecedentes, sí que es así como cualquier otra enfermedad, como la diabetes, como la obesidad, hay que ser mucho más cauteloso luego. Y ese estudio neurológico tiene que ser como el estudio del corazón, como el estudio como de si la visión. Es un control.
1: Un mapeo, un sí, control.
0: Es un control, tal cual.
1: Bueno, si hubiesen hecho conmigo, yo iba a estar internada en ese momento, con certeza. Porque sí, si ahora se estudia que nosotros traemos en nuestro ADN memoria hasta de nuestra quinta generación.
0: Sí,
1: entonces
0: sí, señora.
1: No sabes qué pasó tu abuela, cómo fue tu bisabuela. Sí. Y según los científicos, eso ya está grabado en nuestro
0: ADN.
1: ADN.
0: Y lo mismo pasa con la genética hasta la quinta generación también.
1: La quinta generación.
0: Sí, y cuando hablamos de genética no hablamos solamente de color de piel, de ojos, de estaturas, no. Hablamos también de la parte neurológica del cerebro. Entonces, de ahí es la importancia que podamos hacer esos controles. Incluso nosotros de adultos, una vez al año, sí o sí al neurólogo.
1: Bueno, yo me fui al neurólogo y descubrí que un lado, no sé cómo se llama, porque no tengo que saber también cómo se llama este hueso, el hueso que está acá atrás, uh-huh, el izquierdo,
0: el cartílago,
1: el
0: dice.
1: Cartílago, el izquierdo está más apretado que el derecho, y este lado yo tengo hiperacusia, escucho demasiado, 150% es mi audición este lado. Muchas veces ustedes me van a ver que yo tengo un algodón o alguna cosa. Por eso cuando estaba en la tele yo tenía mi propio equipamiento, porque escucho demasiado. Uh-huh. Yo me escucho a mí hablando dentro de mi cabeza. A veces bajo un poquito la voz porque yo me escucho alto. Uh-huh. Pero descubrí eso después de grande. Bueno, no iban a poder resolver porque es el hueso, ¿verdad? Eso
0: claro,
1: ya fue dentro del el cráneo.
0: Claro, a medida que fuiste creciendo. Y hay también otro estudio, ya que hablas de la audición, hiperacustia creo que se le
1: yo tengo la
0: que se le hace ya a los bebés.
1: Eso sí,
0: sí,
1: en la época de mi hija ya se le hacía.
0: Con días de nacido, ¿verdad? Que es importante también poder realizar.
1: Así como sí, se controla el ojito, se le controla el oído, el también oído. Una de las cosas que se controla. Y cuando yo era chica, recuerdo que yo lloraba mucho. Bueno, yo de repente yo tenía un espectro autista y no sabía. Yo le tenía miedo a las bombas y demás cosas, uh-huh. Esas cosas eran pero porque escucho demasiado. Después, sí, cuando ya fui grande, me fui al neurólogo. En mi época ni existía neurólogo. Pobre anga de mi mamá.
0: No, hay luego muchos, Ilse. No, hay luego. Y pediátricos sí que son menores todavía. O sea, creo que hay a nivel país 3-4 más o menos, como mucho. Los pediátricos, los neurólogos adultos sí ya hay más, pero los neurólogos infantiles son poquitos acá a nivel país, no es una especialidad que hayan demasiados profesionales. Incluso también TEA, los niños con sospechas, ¿verdad? Tienen que tener dentro del plantel multidisciplinario un neurólogo sí o sí, porque también es un profesional que está capacitado para poder diagnosticar.
1: Para poder diagnosticar.
0: Sí, así mismo.
1: Y eso en la red pública me parece un poco difícil, porque ni para adultos se consigue.
0: Sí.
1: Pero no sabía eso que estás contando, de que ahora ya forma parte del pedido normal.
0: Debería, no todos lo hacen.
1: No todos lo hacen.
0: No. Y es prevención. Acuérdense que cuando hablamos de salud mental, siempre es prevención, ¿verdad? Generalmente hay veces donde el caso ya llega tarde y es casi imposible, y es irreversible incluso, pero sí, si uno trabaja de manera preventiva y correcta con la salud mental, se puede prevenir.
1: Y qué bueno saber eso, ¿eh?
0: Sí.
1: Ahí ya queda un dato más. Porque yo siempre pensé que en el primer síntoma recién o ves una, te da una señal, una bandera roja, uh-huh, bueno, allí hora de ir al
0: profesional.
1: Al profesional, no. ¿Verdad? En mi caso, que yo tengo el trastorno de TDAH,
0: uh-huh,
1: bueno, el mío no es medicado, ¿verdad? Pero yo enseguida supe que mi hija también iba a tener, porque en mi familia hay.
0: Claro.
1: Casi todos tenemos algo tenemos que estar haciendo, moviendo, y cuesta mucho. Cuando descubrieron que yo tenía, que me dijeron que yo tenía un problema en la escuela, porque yo cambio de lugar los números. Uh-huh. 68, dislexia se llama eso. Sí. Me diagnosticaron con dislexia, yo no tenía dislexia, pero cambio de lugar. Uh-huh. 86, quiero decir, digo 68.

0: pero es algo que está acá en la parte de los números y las vocales y las consonantes también. Pero yo tuve el privilegio de hacer un tratamiento con una fonoaudióloga para poder mejorar esa parte.
1: Sí, y eso, ahí también dijiste algo importante, el tema del habla también es un tipo de trastorno del lenguaje, valga la redundancia, que también los profesionales, los fonoaudiólogos están visualizando muchísimo, aumentó un montón. Hay diferentes tipos de factores que pueden contribuir, ¿verdad? Pero también aumentaron los casos de trastorno del lenguaje. Sí.
0: Eso, a veces quiero pensar que tiene que ver con la vacuna del COVID. Ya voy a entrar a mi parte. Paranoica.
1: No, porque son incluso bebés que no fueron vacunados contra el COVID todavía, ¿verdad? Pero sí hay muchos factores, muy amplio. Ajá. El tema del teléfono, la tablet, la estimulación. Hay un montón, muchos trastornos del lenguaje.
0: Tenemos que ir a nuestra primera pausa.
1: Sí.
0: Y a la vuelta de la pausa, espero que llegue nuestra
1: invitada. Sí, está llegando.
0: Pero ¿sabes qué? Hay algo que yo quiero que llegue.
1: ¿Qué?
0: La chipa.
1: Sí, con ansia estamos esperando. Ahí nuestra productora está siguiendo el viaje. Así voy a comer hoy. Voy a decir. No me haga que ningún juego ahí. Le pillé todo.
0: Se iba a hacer.
1: Ay, nos vamos.

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0: Mire, ya de vuelta y estábamos acá chusmeando, parecemos esas viejas sentadas.
1: El hambre nos hace
0: el hambre, pero ahí está diciendo que ya está llegando la chipa ahora. Está llegando la chipa.
1: Podemos, mientras, porque hoy el tema es amo, luego un tema muy conversable y debatible. ¿Podemos comer ahí mientras hablamos?
0: Mientras hablamos, sí se puede. Si el doctor nos deja, acá no se puede comer. ¿Vos querés que venga el don Ángel y nos pegue?
1: Entonces hacemos el programa desde atrás.
0: Desde atrás vamos a hacer. Tío sí. Ángel nos va a dejar acá comer. Ay. Bueno, vamos a darle la bienvenida a nuestro
1: claro
0: querido doctor.
1: Sí. Hoy tenemos un tema que toca el corazón de muchas familias, porque criar no viene con un manual de instrucciones. Como madres y padres queremos proteger a nuestros hijos, acompañarlos, evitarle sufrimiento y darle todo lo que nosotros quizás no tuvimos. Pero, ¿en qué momento realmente proteger se convierte en sobreproteger? ¿Y cuándo la falta de límites, atención o acompañamiento puede transformarse en negligencia? Hoy nos visita el licenciado Iván López, psicólogo clínico, a quien le damos la bienvenida. Hola, profe, ¿cómo estás?
2: ¿Qué tal? Muy buenas tardes.
0: Gracias por estar con nosotras de vuelta.
2: Yo ya me siento en casa.
0: Sí.
2: Me siento muy cómodo con ustedes y me encantó el tema que estuvimos hablando. Perdón, fuera de aire la vez pasada. Y qué difícil que es criar niños, qué difícil es vos que sos, ustedes que son madres, ¿verdad? O sea, porque no existe un manual, perdón. No existe un manual para padres y realmente entender cuál es el límite, cuándo hay que marcar límites, cuándo hay que exigir, cuándo hay que ayudar, ¿verdad?
0: Mientras el licenciado toma agüita, le vamos a mimar a nuestros auspiciantes.
1: Claro que sí. 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Muchas gracias.
0: Este tema que vamos a tocar, seguro lo que nos están escuchando, después los que nos ven por las redes, va a tocar algún puntito.
1: Alguna así, fibra.
0: Alguna fibra. Sí, alguno va a decir, eso me pasa a mí, o eso me pasó a mí, estoy pasando por eso, porque siempre cuando hay niños metidos en el medio.
2: Es que imagínense y llévense un poco al tiempo atrás. Yo creo que cuando uno es papá, lo último que quiere es que su hijo se frustre, se sienta mal, se golpee, choque. O sea, es como que vos querés tenerle entre algodones al principio. Sí. En especial con el primer hijo, siempre es así como que uno va experimentando un montón de ese tipo de situaciones. Entonces, es como que todo hay que protegerle o uno trata de. Ahora, cuando eso se convierte ya en una cuestión en donde uno no deja que se desarrolle, porque eso es lo que hace la sobreprotección.
0: La sobreprotección.
2: Justamente le termina, no, le estamos negando herramientas para la vida. Justamente el hecho de todo el tiempo estar protegiéndole o previniendo o creando una realidad alterna, una realidad o algo irreal básicamente, porque no, los padres no son eternos. Es lo que uno siempre quiere, es el amor. Eso porque uno hace desde el amor de lo que, o de lo que vivió. Muchos padres replican la antítesis de lo que vivieron. Fueron así como muy,
0: exacto,
2: desde crianza muy negligentes, muy abandónicos. Y entonces tratan de llenarle, de sobrecargarle tanto, que a veces termina como que a veces abrumando o justamente volviéndole prácticamente una persona que no puede desarrollarse, no puede ser, son personas sumamente, o sea,

0: terminan siendo personas muy dependientes, temerosas, inseguras, porque todo el tiempo necesitan de que alguien les dicte un poco qué hacer o cómo hacer.
1: Sí, o dejarle todo hecho ya, porque en mi caso, en mi generación fue más de eso. Yo no le voy a criar a mi hijo de la manera que mamá a mí me crió.
0: Claro.
1: Y son mundos totalmente diferentes.
0: Totalmente,
1: sí. Y dijiste bien, una cosa, no venimos con el manual de cómo vamos a ser papá. Así y con el primer hijo queremos hacer esa sobreprotección. Claro. Pero buscando hacer lo mejor para ese
0: Claro, desde protegerle justamente o desde prevenir ciertas cosas, ¿verdad? Que es, a veces uno trata de hacer todo lo posible, que el tema de, hay mucho miedo y hay algo muy actual, es el miedo. Los papás tienen miedo de decir que no, los papás tienen miedo de poner límites, porque poner límites es realmente demasiado importante. Porque también desde la sobreprotección a veces uno no le pone límites a los chicos y se desdibuja tantas cosas y uno cree que es dueño del mundo cuando es chiquitito, chiquitita, y entonces arremete y se va a veces. ¿Dónde se presentan los primeros síntomas o las problemáticas? En el colegio. Cuando empiezan a insertarse en el sistema escolar, empiezan a chocar.
2: Pues sabes,
0: reglas
2: que,
0: y demás.
2: Claro, a mí me pasó que mi hijo inició la etapa escolar muy temprano, tenía 1 año 7 meses, que mucho chiquitito. Que me juzgaron y me cuestionaron el por qué, ¿verdad? Y en ese momento yo les decía, lo que pasa es que mi hijo es solo, ¿verdad?
0: Claro.
2: Y él nunca va a tener el mismo comportamiento conmigo o en la casa que con sus pares. Entonces, el único lugar donde realmente yo voy a saber qué herramientas él necesita o qué es lo que le está costando es con sus pares. ¿Y dónde está eso? En el colegio.
0: Claro. ¿Verdad?
1: ¿Pero quién te juzgó? ¿La sociedad?
2: Sí, el entorno, tipo, le vas a exponer muy pequeñito, se te va a enfermar al pedo, ¿verdad? ¿Para qué? Claro, o sea, se va a enfermar a los 2, ¿cómo se va a enfermar a los 5 años? Exacto. Pero si era así, ¿para qué lo que tuviste entonces si no tan chiquitito?
1: Pero ahí ya entramos en otra cosa, ahí ya entramos en la mamá que nos tratan de negligente.
0: Es otra cosa. La negligencia es el otro polo, en donde justamente no se acompaña y a veces ni se cubren las necesidades básicas, ¿verdad? Y lo vemos mucho, son realidades en nuestro país. Hay muchas personas que tienen 8 o 9 hijos con una realidad hoy, con los costos de vida de hoy, es muy difícil. Ni si tenés demasiado dinero, cuesta muchísimo. Y no solamente por lo económico, sino por la demanda afectiva. Imagínense una mamá con 9 hijos seguidos, ¿qué calidad de tiempo le va a dedicar realmente? Por más que tenga niñeras incluso, ¿qué calidad de tiempo le va a dar a fulanito si hace 9 meses estuvo en la panza el otro y ya viene otra vez? O sea, es difícil.
2: Claro.
0: Por eso son importantes los tiempos para tener cada hijo, ¿verdad? Para ir de alguna demarcando y hay que decirlo, una planificación familiar.
1: Una planificación familiar.
0: Es necesaria.
1: ¿Sabes que acabaste de tocar un tema? Porque ella me dice que hay pocos ya que tienen. Porque hablamos, hoy es el día del hijo sándwich, el hijo del medio.
0: Apareció, justito nos dio.
1: Y me dice que hay pocas familias ya que tienen muchos hijos, pero eso ocurre acá en Asunción, el interior del país todavía vemos lo que...
0: Sí, hay todavía, y alrededores también en Central, o sea, hay todavía personas que tienen más de un hijo, pero el tema es la calidad de vida, la demanda de atención y todo lo que yo pueda realmente abocarle a ese pequeñita que necesita, porque ahí está el tema de la crianza negligente, porque no pasa solamente, vuelvo a repetirlo, por lo económico. Uno puede tener un buen pasar, pero el tema es qué tiempo yo le estoy dedicando a mi hijo. Y ojo, no implica el hecho de estar justamente en la sobreprotección, uno está encima todo el tiempo, no le deja ser. Y en la negligencia no se le dedica un tiempo de calidad necesario.
1: De eso hablamos, de ese tiempo de calidad,
0: de esa presencialidad en la vida del hijo.
1: Sí, y cada hijo es un individuo y vos tenés que imagínate tener 5 hijos, 5 maneras diferentes de tratar.
0: Totalmente.
1: Esa mamá exhausta. Yo tuve 2 nomás y las 2 son súper diferentes.
0: Claro.
1: No hay una...
0: No, eso es lo que la gente siempre se pregunta, ¿cómo es lo que son hermanos, pero son tan diferentes? Y porque tienen sus propias características.
1: Un individuo.
0: Claro, un individuo que tiene sus propias características, su propio temperamento, su propio carácter, y va a ir desarrollándose justamente con el tiempo. Aunque esté bajo las mismas circunstancias, aunque esté bajo los mismos factores criados.
1: Su carácter.
0: Su carácter, su temperamento, todo.
1: Su temperamento.

0: Profe,
1: sí.
0: ¿Cuál es la diferencia, cuál es el límite ahí, esa línea muy delgada entre proteger y sobreproteger?
1: Bueno, justamente esa es la diferencia en que podemos entender, en que una sobreprotección es donde uno no deja que el otro se desarrolle normalmente, no experimente, no de alguna manera no pueda desarrollar su autonomía, no logra justamente adquirir herramientas necesarias para ser autónomo. En cambio, en una protección esperable, sana, uno acompaña, uno monitorea, uno va de una manera aprendiendo a soltar también y a darle el espacio al chico, al niño, a la niña. Porque eso es lo que necesitan. Yo necesito mi espacio, yo necesito de equivocarme, yo necesito de ensuciarme. Ven esas mamás que no pueden ver, pobrecitas, a veces que el niño se vaya y se caiga y juegue un ratito con el pasto.
2: O se ensucie.
1: O le toque al perro. Es como que se desesperan, ¿verdad? Claro, ¿verdad? Que es normal en una mamá y en un papá primerizo.
2: Yo conozco a algunos que le lavan la mano cada 2 minutos a la criatura.
1: ¿Verdad? O sea, y aparte, uno, los niños necesitan de como convivir con bacterias.
2: Claro. Para poder anticuerpos.
1: Para poder fortalecerse. Entonces, eso es interesante. Fortalecer, así como fortalecemos nuestro organismo, también tenemos que ir fortaleciendo nuestra personalidad. Y para eso yo necesito vivir mis propias experiencias desde el vamos de mi vida. ¿Eso qué significa? Yo necesito quemarme. Yo necesito golpearme. Yo en el buen sentido.
2: No, claro,
1: yo
2: con claro. Niños,
1: ahora que yo sé que ¿cómo yo voy a protegerme de algo y voy a entender que algo es frío o es caliente si yo nunca toqué, si yo nunca me acerqué, si nunca nadie me explicó eso?
2: Ajá.
1: Hay que experimentar. O sea, el ser humano aprende por ensayo y error desde el inicio de su vida. Entonces es importante que los niños vayan experimentando y vayan desarrollando sus propias experiencias. Si nosotros no le permitimos eso, le estamos sacando la posibilidad de entender muchas realidades y de poder procesar eso.
0: Y ahí hablamos también de cortarle frustración, ¿verdad? De poder adquirir y desarrollar la frustración.
1: Sí.
0: La paciencia,
2: un juguete, exacto. Cuando tenga que compartir su juguete con su amiguito.
1: Porque esa es otra realidad también. El niño que todo el tiempo, también eso ocurre mucho en los papás primerizos, el niño que se va al súper quiere un juguete, el niño que se va a la farmacia, a vos te habrá pasado en ese momento,
0: sí,
1: que ve todos los
0: pasa.
1: Peluches, los peluches, y va a llorar.
2: Claro.
1: Obviamente. Entonces yo no quiero que él llore. Todo el tiempo le estoy comprando cosas.
2: No quiero que me juzguen.
1: Claro. Entonces no quiero que me juzguen. O no quiero. A veces no quiero lidiar también con ese llanto. O no sé cómo
0: elegimos
1: lidiar.
0: Elegimos las batallas.
1: Exacto. Y ahí tenemos algo muy importante, señoritas. El hecho de que hoy nos encargamos de. No quiero que llore. Pantalla.
2: Sí. Ese es otro.
1: Pantalla.
2: Eso yo creo que es negligencia.
1: Realmente. Ay, es muy interesante,
2: es
1: Ilse, y yo no quiero juzgar ni satanizar el uso de las pantallas, pero hoy está indicado desde el vamos, lo dicen los pediatras, los oftalmólogos, dicen los neurólogos y decimos los psicólogos. Las pantallas deben ser evitadas por lo menos los primeros 4 o 5 años, 4 o 5 años de la vida.
2: Los primeros 1000 días.
1: Imagínense. O sea que es demasiado importante. Y hoy, ¿cómo peleamos esa batalla, Lourdes, verdad? Porque todo es pantalla.
0: Sí, a mí me pasa.
1: La tablet.
0: A mí me pasa al revés, ¿verdad?
1: Sí.
0: Mi hijo no consume tablet ni teléfono,
1: claro,
0: ni dibujitos tampoco, ¿verdad? Ve películas 1 hora, media hora, sí, tipo Shrek, ¿verdad? Bueno.
1: Claro.
0: Nos pasa al revés que, ponerle, nosotros le decimos, el celular es para trabajar. Usan solamente
1: perfecto,
0: los grandes.
1: Perfecto.
0: Salimos,
1: ahí está,
0: no sé, restaurante o un lugar. Tipo, vos le ves a otro bebé o a bebés, literal bebés, pantalla enfrente comiendo, ¿verdad? Y es mami, ¿por qué él usa
1: exacto,
0: si él no es grande?
1: Porque el bebé usa,
2: ¿verdad? Exacto, pero vamos al otro extremo, del que te miran mal. Porque tu hijo está jugando en el restaurante. Y ahora los restaurantes no tienen más el lugar de espacio,
1: muy
2: el playground.
1: Tienen, muy pocos.
2: El playground.
0: Pero vos sabés que sí, pero tienen. Nosotros pedimos siempre hojas impresas con dibujitos. Vos le decís, tenés crayoles
1: para pintar.
0: Y sí, ellos te traen.
1: Sí,
0: o sea,
1: sí,
0: de
1: sí.
0: Que tienen. Es cuestión de que pidamos nomás
2: el
0: también.
2: El playground que yo te decía.
0: No, ese no existe.
2: Fue el lugar
1: donde
2: la hamaca,
1: correr, sacar
2: sus zapatos.
1: Pocos son los lugares que tienen.
0: Poquísimos.
2: Yo pasé por eso que teníamos para que los niños, porque llegaban, se querían ir al restaurante con nosotros porque ya sabían que iban a ir a jugar.
1: Claro.
2: Entonces vos le decías, comé, terminá de comer.
1: Es que Ilse, los niños necesitan esa

0: carga motriz. Necesitan saltar, necesitan correr, necesitan gritar, ¿verdad? Eso es normal, ¿verdad? Justamente. Entonces, ¿qué más fácil hoy en día? Darle una pantalla y estén ahí como una especie de hipnotizados. Pero ¿qué hacemos también? No le estamos dotando de la capacidad de comunicarse, de la capacidad de frustrarse, de la capacidad de poder entender que hay lugares y momentos donde uno tiene que comer y estar calladito. Porque es así, uno va a...
1: Hay que cumplir algunas reglas también. Para vivir en comunidad tenés que saber...
0: Absolutamente. Absolutamente. Y a muchos papás le pasan eso, que hoy en día... El entorno es que genera ese cuestionamiento de los niños. ¿Por qué mi compañerito de clase tiene celular y yo no tengo? ¿Por qué el celular es para grandes? Como vos decís, como dijiste, te va a cuestionar. Y obvio, los niños ahí cuestionan, preguntan. Entonces, necesariamente eso. O sea, hoy hay una realidad en donde, como vos decís, Ilse, puede llegar a ser negligente el hecho de estar horas frente a una pantalla. Porque no sirve para su desarrollo, no sirve para su autonomía, no sirve para que justamente pueda desarrollarse como personita.
1: Eso ocurría en mi época, la super protección pasaba porque nosotros le demos un celular a nuestros hijos, porque yo soy la generación que no existía el celular. Claro. Sí, y tener un celular costaba caro.
0: Totalmente.
1: Para empezar, no había muchas señales, pero nosotros como papás, los que no le dábamos el celular, nos consideraban así luego que éramos negligentes, y el que le daba le sobreprotegía demasiado. No, vos no podés quedarte sin tu teléfono, porque eso era el
2: un máximo medio de comunicación.
1: No, era lo máximo que ellos tengan su celular.
2: Sí, su teléfono.
1: Para nosotros solo era de medio de comunicación.
0: Claro.
1: Pasamos por esa etapa.
2: Sí,
1: de no darle esto a ellos, éramos negligentes. Y ahora estamos en la época que es al revés.
0: Claro. Sí. Y recuerda también, mira, Ilse, eran teléfonos, por decirlo de una manera, un poco menos nocivos.
2: Analógicos.
0: Hoy en día, Ilse, hay acceso a todo.
1: Te escucha.
0: Es demasiada sobreexposición. Ningún menor, y lo repito y siempre lo digo, ningún menor de edad debería de tener una red social. Porque están expuestos a demasiadas situaciones, hay depredadores sexuales cibernéticos.
1: Y este es el catálogo. Acá tienen su catálogo. Exacto, y gratis. Exacto. Porque las chicas bailan, cantan, en una inocencia un baile en TikTok.
0: Sí,
1: predador lo va y lo busca en un catálogo.
0: Y termina en alguna página indeseable.
1: Indeseable. Así o le encuentra. Porque navegan por el internet, que le llama el dark, y te pueden ubicar.
0: Totalmente.
1: Sabe tu caso, tu número de teléfono.
0: La sobreexposición. Eso también es negligencia.
1: Yo voy por allí, que el teléfono para los chicos es ser negligente.
0: No podemos exponerle a los niños, porque se ve a veces el uniforme de colegio, la ubicación, el entorno. O sea, todo eso es peligroso. Y hoy tenemos muy normalizado el mostrar, el sobreexponer nuestras vidas también. Y en eso terminar sobreexponiendo, eso también es negligencia. Sí. O sea, tenemos que aprender a medir. Hoy se desdibujó y se perdió lo que tiene que ver con la intimidad, ¿verdad? Antes nuestros papás no nos estaban mostrando todo el tiempo, ni le estaban contando todo el tiempo qué hacíamos a nuestro hijo. Uno está orgulloso y uno está feliz y uno quiere compartirle al mundo lo mucho que le ama a su hijo. Pero a veces es necesaria la intimidad, es necesario resguardarle, porque ese menor de edad, nadie le preguntó si quería ser expuesto. Claro. Nadie le preguntó si quería que se muestre o no esto de su vida. Entonces hay que resguardar eso a los menores de edad. Pero cuesta
1: la gente, porque la gente ve eso, los influencers, desde el primero, desde el momento que lo concebió, vos ya te vas viendo dentro del
2: proceso de esa figura.
0: Claro.
1: Y ponerle un stickercito encima de la cara. Yo por eso, cuando personas que son más entendidas le ponen un sticker a la criatura, le súper entiendo.
0: Totalmente.
1: Porque nosotros mismos adultos corremos riesgos
0: saliendo de
1: eso. Mira que yo era de salir y levantar, pero yo mis viajes, terminaba mi viaje y después alzaba.
2: Porque
1: si no, en tiempo real saben dónde estás.
0: Exacto.
1: Y no porque yo soy adulto no corro peligro de un loco de repente.
0: Sí.
1: Que se va y acaba con mi vida, o llegue hasta mi casa, sepa que tengo nietos, sepa que tengo hijos.
0: ¿Dónde vivís? ¿Cuál es tu entorno? ¿Tus horarios?
1: Sí, porque todo es el catálogo para los...
0: Exacto.
2: Profe, hablabas de que la
3: dificultad para poner límites o la falta de límites también forma parte de esa sobreprotección o de la negligencia.
0: De la negligencia.
3: Ok.

0: el hecho de no poner límites es también una negligencia.
1: ¿Y por qué hay algunos padres a quienes les cuesta poner límites con sus hijos?
0: Acá podemos contar las historias de vida de repente, Lourdes, de los padres. Padres que a lo mejor pasaron por situaciones en donde fueron demasiadas, tuvieron crianzas o vivencias demasiado restrictivas y dijeron, yo toda la vida mi papá no me dejaron hacer.
2: Y pasan a ser permisivos.
0: Y pasan a ser permisivos. Mm. Siempre desde el amor. Claro, ¿verdad? Entonces dije, yo nunca.
1: Amor, egoísmo.
0: Yo creo que tiene que ver a veces con querer, con que probablemente decir o dotarle de una vida que yo no tuve.
1: Okay.
0: Probablemente. Yo creo que tiene que ver un poco más desde el amor.
2: Yo como soy más grande que ella, soy una mamá un poco más grande, no creo que sea desde el egoísmo.
0: No,
2: yo creo que es
0: desde
2: el amor.
0: Desde el
2: y
0: amor.
2: Desde esa poder
0: de esa represión
2: a mi hija hacer algo que yo quise hacer. Es como si fuese también
0: lo que
2: agarramos.
0: Yo quise, mis propias frustraciones, yo las descargo en el otro para que el otro pueda vivir lo que yo no pude hacer o lo que yo no viví. Y ahí es donde hay un error.
2: Y allí es donde súper protegemos, como dice él.
0: Sí.
2: Yo no pude viajar, mi hija a los 15 años estaba viajando.
0: Claro, claro.
2: Entonces son cosas que... Y mis sueños también hacemos eso, la mamá.
1: Y proyectamos.
2: Claro, proyectamos
0: los
2: nuestros sueños.
0: Eso, los padres hacen
2: eso. Pero no lo hacemos desde... Lo hacemos desde el amor.
0: Pero ahí hay que tener cuidado, porque muchas veces, por supuesto, el hecho de no poner límites es una negligencia. ¿Por qué? Porque si no, yo no estoy entendiendo hasta dónde puedo, qué puedo y qué no puedo. Y en la sociedad, en la vida, nos manejamos con reglas. Y si a mí no me están dotando de esos límites o de esa frustración, yo lamentablemente no voy a ser un inadaptado. Y es tan importante el tema de los límites, porque los límites nos estructuran mentalmente. Una persona que no tiene límite tiene una mayor predisposición a desarrollar conductas psicopáticas. No tengo culpa, no tengo vergüenza, no tengo empatía. Entonces, eso es lo que está fallando hoy en día. Entonces, hoy tenemos un montón. Voy a llegar a un caso. Hoy en día, el tema del último feminicidio, yo lo relaciono con eso. El chico este, que ¿cómo lo pudo entender?
2: Que no pudo entender que no
0: le dijo,
2: quería.
0: Ya no quiero más. Yo quiero continuar con la relación. O sea, no tuvo ni una herramienta para decir, ok, yo voy a seguir acá. Puedo estar enojado, frustrado, le puedo mandar la mierda también. Pero lo que pasó fue terrible.
2: Sí. Lamentablemente, fue planificado, eso totalmente.
0: Lamentablemente, lamento dar este pronóstico, esto va a ir en aumento. Porque cada vez hay más personas sin límites.
2: Hablamos de eso antes de que entres, que llegues acá en cabina, que yo le conté que estuve leyendo antes de venir para acá, que en los Estados Unidos la línea McDonald's no permite más adolescentes sin acompañamiento de sus padres, porque hay una nueva tendencia que los chicos están rompiendo todo lo que encuentra a su paso.
0: Sí.
2: Entonces dice no, sin padres no van a entrar más en este lugar, porque hay una agresividad tanta que ellos no consiguen estar con otras personas.
0: Exacto.
2: Es como si fuese así un tribu tribu.
0: Pero se dan cuenta que hay una falta de límites.
2: Sí.
0: O sea, porque nosotros, en nuestras generaciones, entendía que yo no podía estar enojado y ir a meter una patada a la pared de mi casa. Pero yo no podía romper algo en un McDonald's o en una tienda o lo que fuera. Yo sabía.
2: Vos le dabas una patada en la casa. Yo no le podía ni dar una patada a la pared.
1: Sí, te aguantaba.
0: No.
1: El no era no.
2: Y no existía un porqué. No existía. Era un no. Después te vas entendiendo que son reglas que tenés que seguir. Y la obediencia también.
0: Y vos sabés que hay una combinación que se podría dar hoy en día. Ilse, a veces mamá y papá te dicen no, y el niño necesita eso, la explicación. Lourdes ya va capaz que va a entender un poco más, porque nosotros somos el no. Mamá dice no, es no.
1: Sí. Uh-huh.
0: Por eso yo quiero entender por qué mi mamá me dice que no, y no está mal explicarle.
2: Claro,
0: una o dos veces.
2: Dejala
0: y después llega
2: al
0: punto de que, bueno, porque mamá te dijo, o porque papá te dijo.
1: Claro.
0: Pero a veces hay que entender por qué no, porque los niños ahí cuestionan.
2: Sí, cuestionan.
0: Nosotros antes no cuestionábamos, nos teníamos la potestad de cuestionar. Hoy los chicos cuestionan.
1: Pues sabes que algo que pasa mucho también, que te dicen, pero es chico todavía, es cuando sea más grande, ahora le voy a explicar, viste que ahora no entiende todavía, ¿verdad?
0: No,
1: y el nene ya tiene 2, 3 años y
0: eso
1: después llega a los 5, 4, 5 que va al jardín o al preescolar y el nene como nunca se le dijo que no o nunca se le explicó que no tenía que hacer ciertas cosas, se va, lo hace y ahí la mamá empieza.
0: Claro.
1: Entonces es como que
2: y ahí
1: se genera confusión,
2: la
1: sí.
0: O los límites,
2: sí. Si

0: dejamos sí. eso para el corte, porque hay una que me está dedo. ¿Viste? De manos de tijera. Edward, mano de tijera. Yo tengo Sabrina, mano de tijera. Bueno.
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0: Bueno, ya probamos un chiquitito, dentro de un rato esto tenemos que sacar, pero continuamos lo que estábamos hablando. 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
1: Profe,
0: sobreprotección. Sí.
1: Tenemos una pregunta acá que, sí. que nos está haciendo un oyente, sí. que también, viste que los padres también, así como los niños tienen una sobreexposición por el sí. exceso de información, sí, sí. a los padres también nos pasa lo mismo, ¿verdad? Sí. Y tiene mucho que ver con los límites, tipo... no quiero que mi hijo sufra, ¿verdad? Claro. O, ay, con tantas cosas que hoy pasan, qué sé yo, mucha información.
2: Sí.
1: ¿Los padres deben de ser amigos de los hijos?
2: Qué buena pregunta, y me parece tan importante, porque siempre es importante en los espacios donde hoy hablo con esto, sobre esto, perdón. Es importante tener un buen relacionamiento con el hijo, uh-huh. un relacionamiento cercano, íntimo, una relación amistosa. No una amistad. ¿Por qué? Porque en una amistad somos igual.
1: Okay.
2: Los padres tienen una jerarquía diferente. Entonces es importante. A mí mi amiguito no me pone límites. Lo que dice mi papá sí es importante, porque él tiene más experiencia, porque él tiene una jerarquía, una vivencia diferente, y entiende, tiene una capacidad diferente de pensamiento. Entonces es importante entender que mamá y papá tienen una jerarquía diferente. ¿Eso qué significa? Que ellos me pueden marcar límites. Ellos me pueden llamar la atención. Ellos me pueden demarcar cosas. Por eso es importante no ser amigo de los hijos. ¿En qué sentido? En que yo, si te tengo que retar o llamar la atención, lo voy a hacer. Sí. Y entonces me voy a enojar contigo. Porque el amigo pues no quiere que se enoje su amiguito con el otro. A mamá y a papá no le va a importar eso, porque te amo y te voy a proteger retándote. Proteger, no sobreproteger.
0: No, es proteger.
1: Claro,
0: ¿sabes
1: claro.
0: que yo puedo decirte de mi experiencia? Mi hija tiene 32 años sí. y somos amigas.
2: Sí, sí, claro.
0: Pero ella es de esa que a veces viene y quiere hablar con su amiga, sí. o quiere hablar con su mamá. Entonces yo sí. le pregunto, ¿con quién estás hablando? Y me Exacto. dice, con mi amiga, pero no puedo no desde mi lugar de mamá.
2: De mamá,
0: si
2: claro,
0: yo estoy viendo que
2: eso.
0: Algo está mal.
2: Exacto.
0: Entonces yo me doy la vuelta y le digo, me vas a disculpar, pero ahora te va a hablar tu mamá.
2: Claro, totalmente.
0: Me cambia de
1: chip.
0: Ella me cambia de tema.
2: Claro,
0: con enojo.
2: Claro, claro.
0: Porque no
2: pero
0: le
2: eso,
0: gusta
2: pero
0: que
2: es
0: mamá.
2: Importante.
0: Y el otro día tuvimos ese
2: pero es importante que los papás también lidien con ese enojo. Porque ese es el miedo hoy en día. Que los chicos se enojen.
1: Ah, okay.
0: Me llevo
1: no
0: mucho
1: quiero que mi hijo se enoje conmigo.
0: Con eso.
2: Claro.
0: No es
2: claro.
0: fácil.
2: No, porque genera culpa, genera miedo de mi hija se va a alejar de mí, mi hijo no va a confiar en mí, etcétera. Pero no pasa necesariamente por ahí.
0: No, estuvo dos días con la cara larga
2: claro,
0: conmigo. Estuvo,
2: y va a pasar.
0: Y no le llegué, solo le dije, eso no vas a poner sobre mi cabeza.
2: Ajá.
0: No le. Okay. Eso no. Y ¿querés enojarte? Enojate, pero enojate con las dos. Porque me tiró algo que ocurrió con su papá y conmigo.
2: Claro.
0: Porque siempre te hacen ese.
2: Claro, claro.
0: Entonces le digo yo, ok, no voy a alzar esa culpa conmigo. Y tampoco me voy a enojar porque te estoy diciendo
2: no,
0: eso.
2: No, claro.
0: Pero no vaya a pensar que eso me fue fácil.
1: Claro.
0: Aparte tenía 15, 16
2: Exacto.
0: años, para mí era terrible.
2: Claro.
0: Porque se enojaba
2: claro.
0: de verdad conmigo.
2: Pero es que es necesario que los papás aprendan a frustrarse en ese sentido. Los chicos se van a enojar. Los niños se van a enojar. Y es necesario que se enojen.
1: Claro.
2: Y justamente ahí radica la diferencia entre lo que es un papá y un amiguito, un par. Yo a un par no le respeto. Por eso es importante no tener una relación de amistad lo más con un hijo, ¿verdad? Y en una relación de amistad, ojo, acá también vamos a hablar de algo. Muchos papás le ven como

0: Su amigo íntimo a su hijo y le cargan del otro lado con sus problemas. Les cuenta sus problemas. Los niños no tienen por qué lidiar ni cargar con los problemas de los adultos.
1: Es que no consigue luego entender.
0: No tienen por qué cargar. No tienen la capacidad ni cognitiva ni emocional de cargar con
2: eso. Y algo acá que me están diciendo también que pasa mucho es los roles que asume mamá o los roles que asume papá, ¿verdad? Sí. Es como que pareciera que uno de los dos sí o sí tiene que ser más eso, más amigo, más capé, y el otro solamente uno nomás tiene que marcar.

0: Al papá también hay que dejarle adentrarse en su rol. Y vuelvo a repetir, los padres pueden tener una relación amistosa, no así ser amigos necesariamente, solamente amigos de sus hijos.
1: Cuando un niño, acá tengo también una pregunta, si sí. Un niño se olvida de sus tareas, sí. ¿Debemos llevarle la tarea al colegio o que asuma las consecuencias?
2: Uy, qué buena pregunta.
0: Hoy en día, yo les voy a contar con la realidad que yo veo. Team WhatsApp, ¿me pueden pasar la tareita a fulano de tercer grado? La, la, la. Ah, bueno, tan, y le pasa, toma copia, hijo. Eso es. En nuestra época, vos no hacías todo tu tarea, al día siguiente te ves. Y vos ves, vos te vas a llorar, no sé qué cosa, vos te ves. Así es. O mentís, o no te vas al cole, o buscas una excusa de cómo no. Pero antes no teníamos eso de hoy todo. Y los papás están haciendo las tareas.
1: Pero eso es negligencia.
0: Eso es negligencia, señores. Uno no puede estar haciendo la tarea ni los trabajos prácticos. Ni nada. Una cosa es ayudarle. Vamos a poner una situación. El chico se enfermó. Entonces uno necesita una ayuda extra para que se vaya poniendo al día. Esa es una situación en particular. Claro. Ahora que sea una constante de que no copia todo, no cumple las tareas. Hoy en día se maneja mucho por plataformas los coles. Uh-huh. Entran en la tarea está en tal parte, le baja. El niño se tiene que sacar. Ese es su trabajo. Así como mamá y papá hacen sus trabajos en casa o fuera de casa, en la empresa, lo que fuera que sea. Mi trabajo como niño es hacer mi tarea.
1: Y tiene que tener un horario.
0: Por supuesto, hábitos y horarios.
2: Y responsabilidades también. Desde incluso año y medio ya vos podés ir indicando a ese bebé, como le dicen ciertas responsabilidades. En nuestro caso, por ejemplo, mi hijo tiene 3 y su responsabilidad es su hobby, ¿verdad? Exacto. Y su frazadita. Esa es su responsabilidad. Entonces él sabe, tipo, Gian, tu responsabilidad, él se va y agarra su hobby, ¿verdad? Sí, sí, sí. Y ya dentro de la casa es apagar las luces cuando vamos a salir a dormir y ponerle a nuestra perrita su comida, ¿verdad?
0: Muy bien.
2: Entonces
0: muy bien,
2: es como que super. Eso también a veces uno cae en esa rutina. Ay, yo nomás más rápido voy a hacer. Déjame
1: entra la ¿verdad? Sobreprotección.
0: Ahí es la sobreprotección. Y no les hacemos entender de que hay responsabilidades.
2: Sí.
0: De que hay consecuencias. De que hay que entender de que si no hago algo que a mí me corresponde, muchas cosas puede haber como consecuencias. Para mí y para los demás. Si la perrita no come, se puede enfermar. Claro. O sea, si la luz no apagamos, va a venir más caro, etcétera. Ese tipo de cosas. Y se le explica. Y también el hecho de que a veces, aunque yo tenga la posibilidad, y volvemos al ejemplo de las compras, ven cuando todo el tiempo lo estamos comprando, uno puede tener un buen pasar y comprarle para poder comprarle. Pero no, ¿qué pasa el día de mañana que yo no pueda cumplir con ese capricho? ¿Quién se va a frustrar? ¿Quién se va a sentir mal? ¿Quién no va a entender esa realidad?
1: ¿Y quién es el niño que no te hizo berrinche en el supermercado?
0: Pero por favor, claro.
1: No, yo le dije a mi nena que haga un berrinche minutos, más casi 10 minutos. Cuando se dio cuenta que me iba a ir, se levantó y se fue detrás mío.
0: Necesito contar una anécdota y sé que me va a odiar porque está viendo el programa. Un saludo a mi hermanita menor. Anita, un beso, te amo.
1: ¿Qué hiciste, hermanita?
0: Pero era terrible. Ella, nos íbamos al super con mi mamá y se le traía así, arrastras. Porque sí o sí quería comer algo dulce. Sí o sí quería algo. Y se le traía ella. Y mi mamá le compraba, le decía no.
1: Pero venía a rastras.
0: Y venía a rastras, llorando, toda roja.
1: No, ella me hizo una vez, ahora, no sé si me va a escuchar ahora, me hizo una vez y le trajimos a rastras. La segunda vez le dejé. Pero
0: claro,
1: todavía
0: claro.
1: No había eso que le estás maltratando al niño. Eso no era un maltrato.
0: No,
1: nadie me
0: veía. Eso no es un maltrato.
1: Pero
0: eso
1: la
0: no
1: gente ahora te filma.
0: Hoy la gente tiene miedo. Hoy la gente tiene miedo de dejarle caer. Porque los niños, eso también es, la gente hace ese dice, yo tengo que quieren evitar que llore, pues. Quieren evitar que llore, que hambre un escándalo. Los niños hacen eso. Los niños hacen su berrinche. Los niños van a querer manipular porque son pequeños manipuladores.
1: Sí, son. Sí,
0: definitivamente.
1: Total.
0: Y quieren hacerlo.
1: Pequeños en tamaño, nomás porque son grandes manipuladores. Sí, sí.
0: Decía una maestra mía, un pequeño polimorfo perverso, decía. O sea, que tenía unas diferentes formas de manipular y de ser perverso. ¿Por qué? Porque el niño no tiene culpa. No tiene culpa, no tiene vergüenza, no tiene pudor, no tiene nada. Entonces, eso es lo que tienen que aprender. Justamente, eso es lo que uno aprende cuando te van frustrando, de que hay límites y que había sido, si yo hago mal, puedo sentir vergüenza, puedo sentir pudor, puedo sentir empatía, ¿verdad? Entonces uno va aprendiendo, para eso sirve la frustración, por eso le hablaba de la importancia de la frustración y por eso padres que no frustran son padres negligentes.
2: Qué importante, qué sí. Acá tenemos otra pregunta que dice una mami. ¿Qué pasa si nuestro hijo tiene un conflicto con otro niño? ¿Debemos intervenir inmediatamente?
0: hay que entender el momento, el contexto, ¿verdad? O sea, siempre es importante intervenir, pero es importante también dejarle que lidie un poco con sus conflictos a los niños. Así como decimos el

0: mala tarea. El niño se tiene que hacer cargo. Ahora, por eso le decía, hay que entender el contexto. Ahora, si es una situación de bullying, es otra situación. Si es una situación de violencia, es otra situación. Porque los niños se van a pelear. Los niños se van a discutir. Los niños se van a morder. O sea, eso pasa mucho en los kinder, pasa mucho en las guardias. O sea, eso pasa. Y hay que aprender y hay que entender y hay que escucharle a los niños. Y acá también otra cuestión de la negligencia. Los niños necesitan ser escuchados. Y eso no significa que todo el tiempo tenemos que estar llamándole, monitorándole todo el tiempo. No, necesitan ese tiempito de cuando uno llega a casa, de entre que preparar la comida, preparar las cosas ya para el día siguiente, escucharle, ¿cómo? ¿Qué tal estuvo tu día? ¿Cómo estuvo? ¿Qué pasó? Sí, sí, ¿qué comentaste? ¿Qué tal estuvo? Y no solamente lo académico, como los papás preguntan mucho, ¿qué hiciste en la escuela? ¿Qué aprendiste hoy? ¿Cómo te sentís hoy? Qué importante preguntar eso. Y bien, si uno le dice así, y bien. Así cortante, claro. Determinante, monosilábico, ¿verdad? Sí, no, ¿verdad? Pero a veces, y bien, ese detrás de ese y bien, a lo mejor puede abrirse. Pero para eso, desde el vamos, hay que generar esos pequeños espacios.
1: Sí. Y algo que suele pasar también ahí es que entender que a veces los tiempos de los niños o los adolescentes no son nuestros tiempos. Exacto. Para nosotros a veces buscamos también esa inmediatez, tipo, ¿y qué tal te fue hoy? Y ponerle que ese adolescente o ese niño de verdad está cansado y no quiere hablar en ese momento que vos le estás contando. Entonces, respetar y entender, porque a consulta a veces llegan los papás y dicen, sí, pues yo le pregunto y nunca me dice.
2: Ajá. ¿Verdad? Exacto, tipo, pero ¿cómo entender estás preguntando?
1: Eso también.
0: ¿Cuáles son los espacios que uno genera? Sí. Porque hay que generar espacios. Desde el vamos, desde el bebecito.
2: Es ganar confianza también de esa persona.
0: Exacto, Ilse, esa palabra es crucial. Es todos los días, porque un trabajo. Por eso el hecho de ser padre no es fácil. Porque todos los días uno va reforzando. Porque somos seres de hábitos. Y por eso me encantó el ejemplo de Lourdes de decirle la comida al perrito, tu hobby. Así también hablar después del cole. O antes y después, ¿verdad? Camino al colegio, después del colegio, después de la guardia. O sea, hablarle y preguntarle. Y generar y decirle, mamá y papá, estamos acá para escucharte. Vos me tenés que contar. Y ahí hablamos del tema de la prevención también, de que hoy en día, desde el vamos, hay que hablar del cuerpo, hay que hablar de lo que no tiene que tocar, de lo que no, de quién me puede tocar, quién me puede limpiar, quién me puede ayudar, quién, todo eso es crucial hablarlo desde el vamos.
2: Ahora tenemos protocolos a seguir mucho más pesado de lo que era en mi tiempo. Exacto. Hay que cuidar de esa manera.
0: Sí, que hoy en día se habla más del tema del abuso sexual también infantil, Ilse. Sí, anteriormente no era algo hablado.
1: Sí, justamente creo que hoy salieron en las noticias hablando un poquito de eso, que en un centro de rehabilitación de fisioterapia.
2: Sí, eso fue,
1: ¿verdad?
2: Terrible.
1: Sí, hay hasta el momento tres denuncias de tres menores, ¿verdad? Profe, viste que hasta ahora nos estamos enfocando mucho en ese niño o en esa niña, en la niñez. Sí. Ahora, ¿qué se considera sobreprotección o negligencia en la adolescencia? Porque viste que ahí también los padres entramos en una confusión de, ok, entiendo que vos ya tenés más ese espacio individual, exacto, tu mundo.
0: Necesita.
1: Claro.
0: Necesita, porque hay padres de Lourdes que les cuesta correrse un poco. Quieren seguir protegiéndole y cuidándole, que también es un desafío. Los papás aprenden a ser papás en las diferentes etapas. Desde un bebé recién nacido, que es una etapa. Desde un niño que ya empieza a desarrollar la parte motora. Desde que, exacto. Y después de un niño que ya está en la latencia. Después un preadolescente, un adolescente y hasta un adulto. ¿Vos seguís aprendiendo, Ilse, siendo mamá una adulta?
2: Sigo aprendiendo.
0: O sea, ser mamá de un hijo y entender que mi hijo es adulto también. Porque los niños, vamos a la adolescencia, a la preadolescencia y la adolescencia. El niño necesita, rechazo esa... Acá que me estés en el cuello todo el tiempo, pero en el fondo yo espero que vos estés. Entonces necesitan ese monitoreo.
1: Ahí está.
0: Es un monitoreo. Y hoy en día un monitoreo presencial y un monitoreo cibernético.
1: Así. Porque ahí ya no podemos, ahí ya no hay más cero tecnología, ¿verdad?
0: No. Hoy los papás tienen que ayornarse y entender cómo funciona un Instagram. A usar las funciones parentales. Saber que mira a mi hijo. Porque hoy yo puedo ver que mi hijo o mi hija está mirando. Y puedo seleccionar el contenido de lo cual puedan
2: ver.
0: Se
2: puede hacer.
0: Todo eso, todas esas herramientas hoy tienen los papás. Uh-huh. Entonces yo sé en
2: tiempo.
0: Qué está.
2: Tenés que sentarte y tener tiempo. Exacto. Y ahí es donde entra otra vez la calidad de tiempo que le das a tu hijo.
0: A tu hijo, exacto. Y los adolescentes no necesitan lo que esté todo el tiempo encima de uno. Necesita que vaya para desarrollar su autonomía, su personalidad. Necesita que se le suelte un poquito. Y eso les cuesta mucho a los papás. Pero que cómo cuesta,
1: claro,
0: pensar en eso, lo he hecho.
1: Cuesta, o sea,
0: da miedo, Lourdes.
1: Sí,
0: da miedo
1: más papá. Que nada a mí me genera confusión porque yo que le tengo que soltar, pero

0: ¿Qué entonces es ser negligente en la adolescencia, verdad? ¿Y qué entonces ya es sobreprotegerle a un niño adolescente?
1: Darle una libertad absoluta como si fuese un adulto. Y darle una capacidad.
2: Ahí te resumió.
1: Yo les voy a contar algo, una anécdota. Ah. Yo fui profe muchos años de un colegio privado, en donde yo no podía entender en que había papás que le dejaban a sus hijas mujeres, nenas, ¿verdad?, a una fiesta y le decía, vete cómo volver.
2: No.
1: Vete, ¿cómo volver a una nena de 15? Imagínense, a una fiesta, no, nunca voy a olvidar, una nena hermosa, por cierto, que se fue a una fiesta hacia remanso, una fiesta de Halloween. Le dice, vete, ¿cómo volver?
2: Pero le llevó, por lo menos.
1: Le llevó, sí, le llevó, y dice, pero no le buscó.
2: No. Yo soy de esa que a las 2 te busco.
0: A las 2, era formidable. Mi papá era a las 12, cenicienta, claro, me decía.
1: Claro, pero a lo que bueno, imagínense ese nivel de vete vos cómo volver.
0: Claro.
1: ¿Entendés? Y hay mecanismos que uno puede buscar
2: veces,
1: para ver.
2: Es complicado. Es un error que yo veo, porque he visto eso, esa papás que dice, y vos le decís, pero ¿cómo le vas a decir eso? No. Le crié para la vida. Tiene que saber cómo moverse.
1: Pero son, ese también, pero son chicos.
2: Sí, pero ahí entra lo que vos decís. La confusión de sí. Es mi amigo.
1: Exacto.
0: Ya es grande, que lo que es ahora, un bebé.
1: Es que el adolescente puede verse ya casi como un adulto, pero no tiene la capacidad cognitiva ni emocional de manejar ciertas situaciones. Y ahí es donde radica la importancia de que papá esté presente y mamá esté presente. Y que en el fondo yo espero que estén presentes como adolescente. No quiero que estén ahí, no quiero que me bese frente a mis amiguitos, pero quiero que si yo me siento mal esté ahí.
2: Ajá.
1: O no quiero que me rompan las pelotas cuando esté frente a mi amiguito, me voy a una fiesta en el cole o en mi San Juan, pero quiero que esté ahí si me pasa algo, o si me falta plata, o si quiero que me busquen, o si quiero que yo me siento mal. En el fondo queremos eso.
0: Y acá preguntan, profe, tipo, si viste que tenemos así como que un rango de edad para el uso de la tecnología, sí, celular, sí, sí, etcétera. Sí, sí. Bueno, ahora estamos en una generación mucho de pijamadas, sí, ¿verdad?
1: Uy, qué difícil.
2: Sí. Ese ya era de mi época, pero era todo el grupito nomás. No, claro. El mío, de mi hija, dejamos sí, bien sí, claro.
1: Claro, claro.
0: Pero es así, tipo, porque forma parte de la actividad social hoy en día.
1: La actividad de ir a dormir en otra casa. Yo creo que primero una responsabilidad de los papás que reciben a los niños.
2: Exacto.
1: Sí. Y segundo, me imagino yo como papá, qué miedo dejarle a mi hijo en una casa desconocida con gente desconocida. Yo sé. Me parece que ahí tiene que haber un nivel de comunicación muy importante y hay que conocerle a los padres.
2: A los padres, lo que te iba a decir.
1: Y entender dónde cambió, están y cómo están.
2: En esta generación, lo que estás sí, vos ahora, sí, sí, sí. Cambió lo que era la pijamada cuando yo, mi hija tenía y comenzó cuando ella sí. Ya era grande.
1: Sí, sí, sí, sí,
2: y
1: sí.
2: Todas las nenas que estaban en mi casa, yo le conocía y si era del círculo.
1: ¿Tu casa era PC, Ilsa?
2: Sí, era PC.
1: Bueno, yo creo que son las buenas jugadas.
0: Siempre. Sí.
1: Ahora, para eso tenés que tener paciencia, sí. Tenés que tener también para poner todo lo que tiene que tener, ¿verdad? Y el espacio físico.
2: Claro,
1: también,
2: el espacio ¿no? físico, pero ¿verdad? Yo le conocí a todos los papás.
1: Y eso es genial. Bueno, pero
0: es
1: por
0: que
1: eso,
0: hay que involucrarse.
1: Hay que involucrarse.
2: Ahora cambió eso.
0: No, porque sí, porque hoy en día es así como que me voy y le dejo en el cole y tipo no me quiero involucrar en quilombos, entonces no te involucras y no sabes realmente con qué tipo de familias no, está
1: es
0: tu hijo.
1: Es importante entender. Sí. O sea, es decisión de cada padre, pero hay que decirlo. Hay demasiadas situaciones en las cuales los niños pueden pasar por algún tipo de situación desagradable, para no decir incluso hasta un abuso sexual. O sea, hay que estar demasiado pendientes y entender. Y ahí justamente radica, ¿estamos sobreprotegiendo? ¿Estamos dejando que sean autónomos? Siempre hubo. O sea, nadie se va a morir porque no se fue a una pijamada tampoco. Pero hay que entender y darle espacio acorde. ¿Te animás a hacer PC? ¿O empezás a desarrollar un vínculo con el otro papá y conocerle dónde, cuál es la casa? Porque a lo mejor no va a ser una pijamada, pero voy a hacer la tarea o tenemos que hacer un trabajito grupal y me tengo que ir a la casa fulanito.
0: Y como fue el caso que utilizó, se me fue el nombre, Roselyn. Claro. Me voy a ir a la casa de mi compañero a hacer un trabajo del colegio.
2: Y ahí en donde casa siempre se hacía las tareas.
1: Claro, bueno, por eso te digo, vos fuiste inteligente o algo te dijo, bueno, en casa va a ser el PC. Porque vos manejás, pues, ¿cómo?
2: Eso repliqué lo que mi mamá hacía, ¿verdad? Sí.
1: Era una forma de protegerte. Uh-huh. Era una forma de y no, eso no es una sobreprotección. Eso no es una sobreprotección. Es una cuestión de protegerte, de entender, bueno, yo decido que va a estar acá, en casa se van a hacer las cosas, entonces vos ves cómo son los amiguitos, como

0: son los padres, y manejarse en una red de protección de padres, sí, en todo caso.
1: Sí.
0: En todo caso, y saber cómo son los papás, cuáles son los horarios, quiénes son, quién viene, quién va, quién entra en esa casa, porque uno no sabe quién está en el
2: otro.
0: Exacto, sí. Entonces hay que estar más.
2: Y hoy siempre en día, hay un papá, un tío, un abuelo, un
0: exacto,
2: primo.
0: Exacto.
2: Siempre hay.
0: Ah, sí. Es demasiado delicado.
2: Y en esta época que yo veo que está sucediendo, no solamente con las mujeres hay que tomar cuidado.
0: No.
2: Todos,
0: no.
2: Hombres y mujeres.
0: Niños y niñas están expuestos al mismo nivel de vulnerabilidad, al mismo tipo de peligros. No es una cuestión solamente de las mujeres, en lo absoluto, porque la cantidad de abusos sexuales en niños varones hay, sí, pero demasiado.
1: Y hoy en día tenemos una herramienta que poco se habla, ¿verdad? Pero que es una herramienta muy antigua que cada vez tenemos más actualizaciones también, que son los libros. Si vos no sabes cómo hablar con tu hijo sobre intimidad, O el cuidado de su cuerpo, anda a la librería y compra libros acordes a la edad de tu hijo y léanlos juntos, ¿verdad? Sí, hoy en día tenemos mucho acceso a librerías que tienen ese tipo de producto. Entonces vos ya le enseñás a ese niño.
0: Hay foros, Lourdes. Hoy en día tenemos que también aprender a usar, a sacar algo útil de nuestra tecnología.
2: Yo le miro así lo del libro, sí, porque es una tendencia de volver a los papeles.
1: Sí,
2: hay una tendencia muy
0: grande. Es que tenemos que volver a los libros. O sea, todo es internet y hay que tener en cuenta las fuentes. Porque a veces, como mamá o papá, consumo TikTok. Y a veces es una realidad.
2: Y es que me asusta también eso de decirle, ¿entendés?, que los papás tienen que entrar ahí a...
0: Sí.
2: Porque los adultos tienen que saber también que ese mundo es peligroso para el adulto también.
0: Absoluta. Entonces, exacto.
2: Agarrar.
0: Lo que yo consumo. Ajá. Y a lo que yo, a veces no le doy celular a mi hijo, pero estoy viendo su cara. Acá está mi regazo. Y está viendo conmigo contenido que no es acorde a su edad. Por eso hay que resguardar. Por eso la protección no es solamente... No, él no tiene su celular, pero está mirando el brazo, está viendo.
2: Pero qué suerte, qué bueno que tocaste ese puntito. Dice, no entiende. Mentira.
0: No, entiende. Los niños entienden. Y entienden
2: niños,
0: demasiado.
2: Y el cerebro del niño es una esponja.
0: Es una esponjita. Siempre lo decimos, los niños son esponjitas y absorben absolutamente todo lo que tienen con sus entornos.
1: Uh-huh.
0: Y eso hay que cuidar. El trato, la comunicación, lo que vemos, lo que consumimos, lo que estamos escuchando frente a ellos, lo que estamos viendo frente a ellos, todo. Por eso está bueno volver a los libros. Y está bueno sentarse y generar ese espacio de lectura con los niños.
1: Sí.
0: Un cuento, ya de acuerdo a la edad, ¿verdad? Al principio los cuentos, y al principio a lo mejor va a ser leer una información ya sobre algo que es necesario. O que mi hijo me preguntó, y no tengamos miedo como padre a decir, no sé cómo decirte, o no sé sobre lo que estás preguntando, pero vamos a averiguar juntos.
2: Eso.
0: Vamos a averiguar juntos, Alessi.
2: No decirle nomás, no sé.
0: No sé. Vamos a averiguar juntos,
2: Alessi. Voy a averiguar.
0: Te prometo que te voy a averiguar. Y eso es genial, porque vos le das una tranquilidad. Yo el día de mañana si tengo una curiosidad, voy a preguntarle a la mamá y a papá, no a mi par. Porque eso hacen los chicos. Cuando nunca se habla de sexualidad, en especial con los adolescentes y los adultos, cuando nunca se habla de sexualidad, entonces ¿qué hago? Internet. ¿Y qué hacemos los chicos? ¿Qué hacen los chicos? Googlean juntos. ¿Y qué van a terminar? En pornografía.
1: Sí.
0: No tiene nada que ver con sexualidad real ni con educación. En cambio, si yo tengo la oportunidad, tengo la confianza de decirle, mamá, a mí está pasando esto, o a mí quiero entender sobre esto, o quiero que me explique sobre esto, ahí es donde se genera esa confianza. Decirle, sí, vamos a hablar de eso. Y no asustarse, porque los papás se asustan cuando vienen esas preguntas.
2: Sí, cuando
0: no es fácil.
2: Preguntas muy, no, a veces te vienen con cada pregunta.
0: Pero les voy a decir una cosa.
2: Tienes que digerir primero.
0: Por eso les digo, hay que hablar sobre el cuerpo, sobre la sexualidad, sobre todo, desde el cuerpito. Entonces, los papás tampoco se asustan. Si toda la vida hablamos del cuerpo, del desarrollo, del funcionamiento, eso es sexualidad también. Entonces, no asusta cuando llega la adolescencia. Ya se viene hablando de a poco.
1: Sí,
0: entonces, los niños tienen la confianza de acercarse para hablar. Y también yo estoy preparado para hablar sobre eso, como papá, como adulto.
1: Y algo que se recomienda mucho sobre eso es la privacidad y la intimidad.
0: La intimidad.
1: Tipo, enseñarles a ellos, esto es parte de tu intimidad.
0: Exacto.
1: Y no sé, me quiero ir al baño. A veces tenemos la costumbre, acá estoy, ¿verdad? Dejamos ahí la puerta abierta. Eso es mi privacidad, porque es mi intimidad. O sea, hay formas realmente que se pueden trabajar de forma cuidadosa, porque uno de los mitos con la sexualidad es, le voy a dar información innecesaria para su edad.
0: No, ¿verdad? No, eso no existe. Eso no existe porque, como vos decís, Lourdes, existen libros que hablan específicamente de qué se va hablando en cada etapa.
2: En cada etapa.
0: Y los chicos nos van a preguntar algo que no tenga que ver con...

0: No ser que hayan pasado por una situación de sexualización o erotización en algún entorno. Ahí radica justamente
1: Esa
0: de
1: es una bandera
0: cuidado,
1: roja. Te
0: cuidado donde le estamos
1: tenés que cuidar.
0: enviando, porque a veces, ¿qué pasa? A lo mejor no hay un abuso propiamente dicho, pero hay un hermanito mayor, hay un hermano ya adolescente, esas cosas hay que tener cuidado.
1: ¿Y qué cuidado hay que tener con eso?
0: Esas cosas son de esas
1: Tengo
0: cosas
1: una
0: son delicadas.
1: pregunta
0: Sí,
1: acá.
0: sí, sí.
1: ¿Puede existir negligencia emocional aunque el niño tenga comida, ropa, colegio y todas sus necesidades cubiertos?
0: Absolutamente, absolutamente. Hay muchísimos niños carentes emocionalmente que pasan por negligencias emocionales. Es más, me animaría a decir que hay muchísimos niños que pasan hoy en día más negligencia emocional que negligencias. No digo que no existan niños con negligencias,
1: Claro,
0: pero
1: económica.
0: vuelvo a repetir mi experiencia como profe, como docente en su momento. Venía niños vestidos de punta a punta de marca, con un celular de último modelo, pero el niño venía no bañado y se olía.
1: Se
0: Eso es
1: le
0: una
1: olía.
0: negligencia. Imagínense, un niño vestido de marca, con un celular de última generación, pero con la carita sucia, todo. ¿Ven cuando el nenito no se lavó
1: Sí,
0: la
1: sí, sí,
0: cara?
1: sí.
0: Eso es una negligencia con el niño. Y no pasa por el buen pasar económico, pasa por el
1: Por
0: cuidado.
1: el
0: Por
1: cuidado.
0: el cuidado emocional y por el cuidado de lo que tiene que ver con el acompañamiento.
1: Y muchas veces lo vas a ver muy bien vestido de arriba abajo, pero triste.
0: También,
1: Con la cabeza, la
0: exacto,
1: cabeza agacha y los pies
0: exacto,
1: arrastrando.
0: exacto, exacto. Y una
1: Entonces,
0: negligencia emocional puede llegar a ser el hecho de que yo me dé cuenta que mi hijo está pasando por una situación emocional en donde yo no estoy de acuerdo con los tratamientos psicológicos o con la consulta. No, no, yo no. En el colegio te están diciendo, señor, hay que llevarle a su hijo para una evaluación. Ah, no, a mí no me importa nada el psicólogo. Eso es una
1: yo no
0: negligencia.
1: creo en los
0: O yo no
1: psicólogos.
0: creo. Esa es
1: Mi
0: una
1: hijo no está
0: negligencia.
1: loco.
0: Exacto, eso es una negligencia. Si yo como profesional de la institución estoy diciendo hay que llevarlo a una evaluación, por algo yo estoy dictaminando eso. Y es en pos de la ayuda de su desarrollo y su adaptación y su calidad emocional y de vida incluso. Y yo no puedo estar porque yo no creo o porque yo nunca me fui al psicólogo y a mí siempre se me crió zapatillazo y así tarazo. Eso yo salí re bien igual. Porque
1: Ajá. Eso
0: yo nunca me
1: decimos
0: fui al
1: mucho.
0: psicólogo.
1: Ajá.
0: A mí me dieron zapatillazo y sin tarazo y estuve espectacular salí yo. Esos son tiempos de otra época. Y andá a saber si qué tan espectacular fue salir esa persona, ¿verdad?
1: Ajá.
0: Hoy en día existen herramientas y hay que dotarse de esas herramientas. Por algo un profesional de una institución está pidiendo que un niño
1: Una
0: sea
1: evaluación.
0: evaluado o sea asistido. Porque esa es una negligencia también. Así como tiene que ir al odontólogo, tiene que ir al pediatra, también tiene que ir al psicólogo entonces. Y no pasa nada con eso. Hay que empezar a romper prejuicios y hay que normalizar el hecho de que los niños pasen por una evaluación o por un acompañamiento psicológico.
1: Psicológico. Nos vamos a una pausita.
2: Nos vamos.

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0: corriendo, corriendo. Nosotros tenemos que hacer un streaming, lo que es más fácil, porque el streaming no se puede, no se corta, entonces podemos continuar. Pero acá sí tenemos que, estamos en televisión, estamos en radio, hay que pautar y hay que agradecerle a los auspiciantes también. Una acá está devorando las delicias que trajo
1: de nuestros auspiciantes,
0: de nuestros auspiciantes. 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Y hoy Chipascalí se lució. La semana pasada no pudieron venir, esta vez se lucieron.
1: Así mismo.
0: Corre la hora y 41 ya.
1: Rapidísimo.
0: En 5 minutos más, el eclipse total, que nosotros no podemos ver, ¿verdad? Sí, infelizmente, pero lo sentimos. Hoy no te sentiste así medio pesado.
2: Medio pesadito, está, ¿verdad? El ambiente parece.
0: ¿Cómo? Buscamos la página, dice National Geographic España, el que va a transmitir, para que podamos mirar un poquitito cómo es ese. Tuve el privilegio de ver en el 93.
2: 92, 93,
0: por ahí creo que fue. Tuve el privilegio de ver acá, lo que tuve que escuchar es que estaban en la panza todavía ellos,
2: ¿no? Yo también.
0: ¿Vos
2: vi,
0: viste?
2: Yo también vi.
0: Sí, no, el mío era de la radiografía. Poníamos la radiografía para poder, las placas radiográficas para poder verla. Y en este momento está ocurriendo en el norte, pero acá se siente la...
2: Sí.
0: Yo que creo mucho en la astrología.
1: Siente la energía.
0: Por eso hoy vine de negro, porque dice que hoy tenés que vestirte de negro para protegerte.
2: Ah, mira.
0: Sí, de rojo para que todo te vaya muy bien y te... todas tus cosas te salgan súper bien. Blanco para buscar la paz y evitar la envidia. Alguien que se puso rosado, y eso que yo le escribí, busca la fertilidad.
2: ¿A qué?
1: Impo. Ay, ay, ay.
0: Quiere tener una...
1: La parejita.
0: Bueno, tenemos que hablar de eso antes de irnos, del hijo sándwich, el hijo del medio.
2: Sí, bueno... muchas veces había como un síndrome del hijo sándwich, que era que como que siempre no era visto, porque siempre está el primero, porque era primero y el chiquito.

0: No, porque era chiquita, porque era más chiquita. Entonces el hijo sándwich como que quedaba ahí obnubilado, quedaba ahí. Pero mucho tiene que ver con la crianza y con el tipo, porque hay familias donde le dan el lugar a cada chico, a cada. Como que yo también creo que se va perdiendo un poco eso. O sea, hoy se le da su protagonismo a cada uno de los hijos y en cada etapa, ¿verdad? Pero sí era como que había un síndrome ante el hijo sándwich, que era no visto, como que no existía. Hay unas bromas luego, tipo que siempre se hacen de tipo, el primero era. Los padres siempre se acuerdan de todas las anécdotas en el primero y el chiquito porque o la chiquita porque era la más chiquita, ¿verdad? Y el medio es como que de alguna manera no era tan visto, ¿verdad?
1: No solamente eso, había mucho porque nosotros éramos unos siete.
0: Sí.
1: Y era el. Pero mamá y papá, como yo les conté, ya eran viudos. Y yo era la primera de ese relacionamiento. Sí, que es el hijo que vino para sostener la familia, que también tenemos que hablar algunas veces de eso.
0: Totalmente, deberíamos hablar.
1: El hijo que se le carga así de, vas a venir al mundo, pero tenés una misión. Porque vos viniste, estos cuatro otros hijos, mis hijos van a comer. Sí. Porque si no, no comía. O el hijo que viene para salvarle de una enfermedad a su hermana, eso hay que contarle desde el comienzo para que vino.
2: Hemos visto películas también.
0: Sí.
2: Y después el gran mito que también tenemos que hablar en la siguiente ocasión es los hijos que vienen para salvar el matrimonio. No, pero no para salvarlo económicamente, sino para salvar la relación del matrimonio.
1: Porque no se salva ninguna criatura. Sostiene una pareja.
0: Y hablando de negligencia, traer un hijo al mundo con ese motivo, desde el vamos ya una negligencia.
1: Es una negligencia.
0: Una negligencia emocional. Yo no puedo cargarle con una responsabilidad emocional a un ser que no tiene nada que ver con eso. O sea, nosotros como adultos decidimos estar o no en una relación y ver si es sano. Y hay parejas que tienen esa dinámica. Cada vez que se separa, la mujer se embaraza.
2: Me muero.
0: Y empieza a notar.
1: Ahí nos están mostrando. Ese es en vivo
2: de la NASA.
1: Ay.
2: Como siempre, espectacular acá nuestro equipo directo desde la NASA.
1: Tiene su contacto directo. Ahí está. Pero ya está comenzando, ¿verdad?
0: Sí,
1: comenzando.
0: Qué espectacular.
1: ¿Cuánto tiempo va a llevar? ¿Por qué me llevaste allá en el 92 abrazado? Esa música, la luna así.
2: ¿A quién estabas abrazada en ese momento?
1: Mejor no. Me escapó.
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1: No me acuerdo si ya nació Talita o yo estaba embarazada. Nadie me puede decir qué año fue. Porque yo estaba en el trabajo, estábamos en el trabajo en la fábrica de pisos parquet. Y nosotros sabíamos que colegio no asistió ese día,
0: no,
1: nadie se fue al colegio.
0: No, estaba libre, sí.
1: Se le avisaba a la gente. Yo me acuerdo que comisiones vecinales se iban a recorrer en el campo y decirle que las gallinas se iban a acostarse, que no se asusten.
0: Sí,
1: hoy le conté a ella que estaban cantando gallinas, ¿verdad?
0: Sí, me acuerdo que se escuchaba, así que.
1: Sí, los perros se vuelven locos.
0: Sí, empezaron a ladrar, fue un fenómeno muy particular.
1: ¿No había colegio? No había trabajo. Nosotros éramos uno de los pocos.
2: Por suerte hoy no se aplicó eso, que no hay colegio.
1: Por suerte no se aplicó. Pero cuando eso sí ocurrió, eso que no había colegio, mucha gente no se fue a trabajar. Nosotros sí estábamos en la fábrica, en una fábrica, y el dueño era italiano. Entonces él ya nos trajo las placas de radiografía, nos avisó mucho tiempo antes, y cuando iba a ocurrir salimos todos a mirar. Lógicamente que había gente que pensó que era el fin del mundo.
0: Claro.
1: O la fin del mundo, o es la fin del mundo.
0: Sí.
1: 32 años atrás pasó por acá.
0: Sí.
1: ¿Cuántos años tenía, Doc?
0: Y yo tenía, a ver un poco, el 90, yo creo que tenía 9 por ahí, tenía, era chiquito. Pero me acuerdo que se escuchaba que los perritos ladraban.
1: Sí, las gallinas se van a acostar.
0: Se escuchaba todo, como que.
1: Y bueno, y en el campo lo que ocurría, que le mataban toda la gallina cuando ocurría estos tipos de fenómenos, sí. Los cometas, el cometa Halley, ese vos llegaste, ya estabas, no todavía.
0: No.
1: Llegué a ver el cometa Halley. Y eso también, el gobierno salió a hacer una campaña muy grande, porque si no se volvían locos los animales, sí, y decía sí, que estaba endemoniado.
0: Claro, esas creencias, sí.
1: Esas creencias, sí. ¿Y cuántas, señora? También se hablaba mucho del suicidio, que no venía al fin del mundo.

0: Sí, claro. Sí, cierto, cierto. Esas
1: cosas. Hay que tocar.
2: Uy, sí.
1: Ajá. El cometa va a llegar y el fin del mundo. No había una explicación como ahora, que en el instante nosotros estamos viendo y sabiendo lo que está pasando.
0: Totalmente. Mm. Claro, hoy en día la información es mucho más amplia porque estamos todos hiperconectados.
1: Mira cómo está oscuro. Mira un poco.
2: Qué capo que es nuestro programa.
1: Se merece que le des.
2: Se merece más cosas de Chipería Cali.
1: Más cosas de Chipería Cali se merece. Qué bueno poder ver.
2: Sí.
1: ¿Verdad? Y eso, antiguamente recibía las fotos al día siguiente.
0: Exacto, exacto. Y en día de
1: Agencia Reuter. Así se llamaba. Sí. Bueno, ahora estamos viendo esto en vivo y en directo, gracias a nuestro amigo que tiene contactos directos en
0: la NASA.
2: Claro, claro que sí. Profe, volviendo un poquitito al mundo del adolescente, acá preguntan dos cosas. Uno, si está bien o mal, o no sé cómo llamarlo, el hecho de la privacidad de la habitación. Dicen que hay muchos adolescentes que no permiten que sus padres ingresen a su habitación. Uh-huh. Tipo, ¿está bien respetar eso o es como que igual nomás tengo que inmiscuirme ahí? Y después el tema de y después el tema de las redes sociales, y eso también es ser negligente, tipo no controlar con quién hablas o cómo controlo eso en el adolescente.
0: Mira, son muy importantes las dos preguntas, porque uno tiene que ver, o sea, uno no puede dejar de no entrar en la habitación de su hijo. Tenés que entrar, uno tiene que saber si está limpio, si está sucio, si qué trae, qué esconde, qué no esconde. O sea, los adolescentes son así, o sea, van a traer esta marihuana, te van a poner bajo su cama. O sea, uno tiene que estar ahí y tiene que seguir monitoreando el orden, la limpieza, la tarea. O sea, eso va a ser un acompañamiento
1: constante. ¿Puedo decir algo allí?
0: Sí, claro.
1: Y eso tiene que, el adolescente tiene que ser consciente que mamá y papá va a hacer eso y no hacerlo
0: totalmente
1: a escondida.
0: No hacerlo a escondida, en lo absoluto. El acompañamiento, el monitoreo es presencial, no tiene por qué ser escondida. Y ahora, el hecho de tener un control parental de las redes sociales no es estar leyendo todas las conversaciones, es saber con quién habla.
1: Eso nomás.
0: Y generar una confianza donde él mismo te cuente con quién habla.
1: Con quién está hablando.
0: Con quiénes está hablando, ¿verdad? Y sobre qué cosas habla.
1: Y que no es una imposición que vos le estás haciendo. No
0: y
1: es
0: que
1: una
0: no
1: invasión.
0: Y no es una invasión, sino que vos querés saber por qué. Porque ese es un tema difícil. El hecho de que un hijo o una hija adolescente te cuente el contenido de lo que está hablando es complicado. Pues los chicos están en su propio descubrimiento sexual, claro, en su propia orientación. Uh-huh. O sea, está como que en un mundo de muchas tormentas personales e internas, ¿verdad? Pero eso nos saca que el papá tiene que estar atento de ver con quién está hablando. Porque hoy volvemos a repetir. Con aplicaciones yo me puedo ver como un chico de 15 y con una voz de 15 y hacerme pasar como un par y puedo ser un depredador sexual.
1: Exacto.
0: O puedo pedirle fotos. ¿Cuántas niñas pasaron por eso de pedir pasar nudes?
2: Sí.
0: De pasar fotos desnuditas y termina siendo publicado en una página porno o todo el colegio tiene
1: o
0: su contenido.
1: O todo el colegio tiene su foto.
0: Esas cosas hay que estar atentísimos porque es una realidad lamentablemente hoy en día.
1: Uh-huh. Porque esa historia de los niños, los chicos tienen su dormitorio, yo estoy muy de acuerdo que tenga su propio espacio.
0: Por supuesto.
1: ¿Verdad? Pero que sepa que mamá va a controlar.
0: Pero por supuesto.
1: Eso no quiere decir que vas a entrar cada 5 minutos.
0: No, exacto. Pero es una cuestión invasiva de cada 5 minutos a entrar.
1: No cuesta nada golpear la puerta.
0: Exacto,
1: también.
0: Exacto, golpear la puerta, pero vas a entrar.
1: Uh-huh.
0: Y vas a controlar el orden, vas a controlar la limpieza, vas a controlar qué hay en la habitación, qué no hay, ¿verdad? Esas cosas
2: qué
0: son importantes.
2: Difícil.
0: O qué hacen en la habitación, porque los
1: te
0: chicos también.
1: Muchas cosas
0: no,
1: todavía.
0: Porque los niños solo se encierran. Y ahí es donde uno tiene que ver,
1: ¿por
0: qué está pasando? Claro, ¿por qué se encierra?
2: Y ahí también pasa mucho que algunos padres piensan que el peligro solamente está afuera. Tipo,
0: no,
2: mientras vos estés ahí en tu pieza y vos no salgas de mi radar, vos no estás en peligro.
0: No
1: hay una serie muy interesante sobre ese.
2: Adolescencia,
0: exacto.
1: Hay una serie interesantísima que habla sobre eso. Eso es negligencia.
0: Sí.
1: Para mí, en la actualidad, ahora que ustedes son papás en este momento, para mí negligencia es dejarle al niño encerrado mucho tiempo con esa maquinita.
0: Sin monitoreo. Claro, no sé
1: y
0: qué
1: decir,
0: está.
1: Como vos decís, está en mi casa y está tranquilo.
0: No, el peligro puede estar acá, puede estar en la pantalla o puede estar encerrado en su propia habitación.
1: Y que te llame la atención también porque tu hijo no quiere ser sociable, ¿verdad?
0: Todo, cualquier cambio, eso puede ser negligente. O sea, normalizar, él es así nomás luego, o así nomás luego es. Y nunca, realmente yo le pregunté,

0: estuve averiguando qué pasó, o sea, me fui al colegio a ver qué pasa, o sea, es otra negligencia, es el hecho de que a mamá, papá se le convocan al colegio y yo nunca aparezco. Nunca se van al colegio, nunca se van a las reuniones, nunca se van a la que lo convocan, o nunca se, o le envían a veces a terceros, a veces a niñeras, a veces a hasta el chofer se va a las reuniones.
1: En el lugar de los padres
0: se van los empleados. Eso es negligencia.
1: Funcionarios de empresas a veces se van.
0: Imagínense.
1: Y ocurre muchas veces que hablaste de ahí de gente que tiene empleada, que tiene niñeras.
0: Sí.
1: Algunas tienen 2, 3, que son los que tienen más poder
0: adquisitivo. Sí.
1: Y son los que son más negligenciados emocionalmente.
0: Ojo.
1: Porque sustituye su mamá.
0: Aclaremos, el hecho de que uno tenga alguien que le ayude con la crianza y el cuidado del hijo, no estamos juzgando. Ahora, claro, el hecho de que yo, como papá o mamá, no esté presente y no sé en qué anda mi hijo, porque para eso está Juanita, o para eso está fulana, eso es negligente.
1: Sí.
0: Yo tengo que saber en qué está mi hijo. Yo tengo que saber qué hizo, qué no hizo, cómo hizo. O sea, uno tiene que estar adentrado, por más que esté a veces. Y por más que, obviamente, si uno tiene ayuda, porque tiene varios hijos, claro, probablemente, y necesita de esa ayuda, que es necesario. Pero el tema es saber estar presente en qué está su hijo. Porque si no saber de qué, en qué anda su hijo, eso es una negligencia.
2: Y entender también que el vínculo se forma desde la niñez,
0: totalmente,
2: ¿verdad? Porque a veces uno pretende que el hijo adolescente le cuente todo y nunca tú hice el trabajo de generar el vínculo, y el vínculo es todos los días.
0: Desde el vamos.
2: Sí.
0: Es que eso ocurre. Muchos padres vienen y preguntan, ¿vos sabes que mi hijo no me cuenta nada?
1: Claro.
0: No me quiere contar nada. ¿Hiciste la tarea de atrás de haber
2: hablado? Hace unos cuantos años.
0: Pues, ¿cómo yo le he obligado a un adolescente que me hable, me cuente las cosas y yo nunca le hablé? Y ahora que es grande y que están otras cosas que yo ya no veo, porque tiene otras actividades, entonces ahí yo me preocupo. No, la comunicación y la confianza se va plantando como una semillita desde el vamos. Por eso hablamos de que todos los días, de esos pequeños espacios de calidad, después, si eso se generó, el propio chico se acerca y pregunta. El propio chico viene y cuenta sus cosas.
1: Eso de que te podés tomar el tiempo de ir a buscar a tu hijo en el colegio, eso es lo mejor. Porque ese tiempito que estás volviendo, vos estás lejos de tu celular, vos estás lejos,
0: exacto,
1: de tu trabajo, y tenés un espacio para hablar con tu,
2: sí,
1: con tu niño. Ellos no necesitan una hora de conversación.
0: No, ellos necesitan a veces 15 minutos entre actividad y actividad. Eso necesita.
2: A veces incluso ni siquiera al buscarle, a veces es así cuando le estás bañando o cuando le estás observando, si ya es un poco más grande, ¿verdad? Controlando.
0: Exacto.
2: Ahí se genera porque ese niño siente ese lugar seguro, esa
0: calma. Es que
2: calma.
0: Los papás son los que generan. Eso es lo que hay que entender. Hay,
2: sí,
0: que hacerse responsables. Y ahí es donde justamente uno lucha con la negligencia. Si yo estoy generando esos pequeños espacios de diálogo, ahí se genera la confianza. Y ahí se genera esa comunicación y esa intimidad, que es lo más deseable.
1: Lo más deseable. Bueno, se nos fue la tarde corriendo. Antes de que nos vayamos, ¿qué mensaje le darías a un padre que se siente negligente o se siente así muy sobreprotector? ¿Qué mensaje le darías para que cambie su manera de estar criando a su hijo?
0: Es importante animarse a consultar a los espacios, a los libros, a los manuales. Y para eso también están los profesionales. Muchos papás, me toca trabajar hoy y me alegra contar esto, muchos papás hoy, en especial varones, están trabajando su paternidad para ser papás más afectivos, para ser papás más cercanos, para ser papás que generan espacio de comunicación. Entonces los profesionales también estamos para eso, para ayudar a trabajar los roles como padres también, ¿verdad? Y animarse a buscar ayuda, a buscar información, animarse a nutrirse de las herramientas que hoy existen y de tener esa apertura por sobre todo. Así que uno aprende y no hay que ser tan duros con como padres, porque uno también está aprendiendo. Entonces,
1: sí,
0: hay que darse un poco
1: mi
0: esa...
1: Mi pregunta sería, ¿cómo sacar esa culpa?
0: La culpa,
1: ¿cómo
0: por sobre todo?
1: La culpa, porque es una culpa.
0: Hay que hacer algo utilitario con esa culpa, porque de nada sirve un papá culpable, pero que no hace nada al respecto. Hay que hacer algo útil con esa culpa.
1: Sí. Pues a convertir tu culpa en una herramienta.
0: En una herramienta.
2: Y amigarte, amigarte con la culpa,
0: claro,
2: porque no desaparece nunca.
0: No, claro.
2: Evoluciona.
0: No, claro. En cada etapa uno dice, che, no hice tan bien para hacer las cosas. Bueno,
1: sí,
0: hay que aprender a convivir con eso también. Uno no puede, no existe un manual y los papás hacen lo que pueden también, dentro de lo que pueden. Pero hay que también entender y hacerse responsable de qué más puedo hacer también.
1: Sí. Uh-huh. Y existe la negligencia desde el amor, como dijimos,
0: por supuesto,
1: existe la negligencia,
0: por supuesto,
1: que optamos por ser negligente por nuestra comodidad también.
0: Exacto, ahí hay una diferencia, Ilse. Uh-huh. Cuando vos te das cuenta que vos estás siendo negligente y no haces nada al respecto, ahí algo pasa contigo también.
1: Algo pasa con... Ahí ya no es más solo el niño que tiene que...
0: No.
1: Comencemos por
0: nosotros. Por eso hablo. Exacto. Por eso hay que hacerse cargo uno con los adultos, los niños.

0: Ellos solo son un síntoma de cómo funcionan los adultos a veces, o de cómo funciona la dinámica.
1: Con la dinámica. Fue una tarde así muy nutritiva. No solamente se nutrió nuestro cerebro,
2: nuestra pancita.
0: La pancita también.
1: Gracias, Doc.
0: Un placer estar con ustedes.
1: Este espacio está abierto. La Perfecto. Próxima, llevamos preparando el próximo.
0: Sí, espectacular. Sí.
2: En 15 días.
0: En 15 días vamos a estar acá. Vez. Perfecto.
1: Sí. Bueno, marcadito. Gracias, Rola, por llevarnos hasta la NASA. Estamos viendo allí. Falta todavía unos minutitos. Ya está en la parcial, ya es, ¿verdad? Sí. La regresión ya de la luna. Bueno, nos vemos mañana. ¿Estás mañana o no?
2: Virtual.
1: Bueno, nos vemos mañana, gente.
2: Chao, chao.

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0: las 3:38 en toda la República del Paraguay. Yo soy Juan Ferabut. Esto es Generación Unión. Vamos hasta las 4 de la tarde. Hola, Sonia Santa Cruz, ¿cómo estás? ¿Cómo te encontrás en esta tarde de miércoles?
1: Buenas tardes, Juan Ferabut. Buenas tardes, Ronald, que está en controles, y a toda la audiencia de la R800 y la gente que nos sigue por Unión TV. Casi te interrumpí, por eso estaba haciendo esas

0: caras.
1: Sí, hubo risas en la cabina y hubo risas también del lado de Ronald.
0: Linda jornada para los que no son alérgicos. Yo estoy medio engripada, medio con una voz rara. Seguramente estás escuchando esa voz de...
1: Se te rompe de repente, sí, escucho.
0: Sí, me está costando, pero ahí estamos.
1: ¿Cómo va con los antialérgicos?
0: Y ahí vamos a full, le estamos aplicando, pero un poco de té, unas píldoras, pero ahí
1: acá no es ganando, sino, ¿cómo es que se dice?
0: Medicándonos. Arriba a medicarnos.
1: En este miércoles actualmente tenemos 19 grados de temperatura, según indica la Dirección Nacional de Meteorología. Tenemos una mínima de 15, de hecho, y una máxima de 21 esta tarde. Fresco, cielo cubierto, vientos del sur, luego variables, y llovina al final de la tarde, según lo que indica la dirección. Esta noche una máxima de 21, una mínima de 18. No se esperan más lluvias para esta noche. Mañana a la madrugada máxima de 18, a mínimas de 14. Muchos vientos variables últimamente y vientos del sur también. Entiendo que también de ahí parte de lo que sería el frío que estamos sintiendo. Que también leía una información. ¿Se espera frío todavía para la semana que viene?
0: Se espera frío todavía, me sigue sorprendiendo. Todos estos días decíamos que nos sorprendía y mira que continúa.
1: Yo pensaba que... yo pensaba que este era el último coletazo del frío.
0: Sí,
1: y que efectivamente... Compalto.
0: Compalto, dije.
1: No, pero ¿viste el meme ese de Compalto? Compalta, Compalto. ¿Nunca viste?
0: No, nunca vi.
1: Bueno, estoy hablando solo, genial. Yo pensaba que este era el último coletazo del frío y que efectivamente... El coletazo, exactamente. Muy bien el gesto ahí, Ronald. Pero sobre todo entendiendo también que vivimos una época de un breve pero intenso calor por un tiempo. Y después como que volvió el frío, no para quedarse, porque ya estamos en agosto. Estamos a nada de la primavera, del mes más lindo del año para muchos. Del arranque de la primavera, el mes de más lindo del año para muchos. Pero, por ejemplo, para este viernes se siguen esperando lluvias, para este miércoles también, jueves directamente dice tormentas la Dirección Nacional de Meteorología. Entonces, estamos en una etapa un poco rara y mala para los alérgicos, como decía Sonia.
0: Sí, o sea, es súper inesperado desde mi perspectiva, más porque desde la Dirección Nacional de Meteorología, y no le estoy bardeando a nadie.
1: Cuidado, porque mira que a los meteorólogos no les gusta que se les bardee.
0: Pero en algún momento ya salió la información y que el frío que habíamos sentido hace unas... semanas ya, era lo último que íbamos a tener y ya vendrían los días calurosos.
1: Así es, exactamente.
0: De hecho, ya teníamos varios días calurosos, entonces como que esta semana me sorprendió y todos los días nuestra conversación empezaba más o menos con esa sorpresa. Y bueno, ahora ya dejemos de sorprendernos porque va a continuar el frío.
1: Así es. Estamos en comunicación con Magalí Cáceres, ella es directora ejecutiva de MAPA. Hola Magalí, ¿cómo estás? Te saluda Juan Farahuda aquí en compañía de Sonia Santa Cruz en la R800.
2: Muy buenas tardes, un saludo a toda la audiencia y súper feliz de poder comunicar oficialmente que este sábado ya vamos a estar celebrando el Día del Niño con todo, ahí con la fiesta de los niños en la cuarta edición. Vamos a estar teniendo sobre la calle Palma más de 50 actividades gratuitas para niños de todas las edades, así que emocionadísimos nosotros desde acá, el equipo de MAPA.
0: Magalí, contanos a qué hora arrancan las actividades, hasta qué hora van. O sea, están con un gran equipo de gente también seguramente para los chicos que van a ir y visitando el espacio.
2: Sí, realmente estamos muy, muy orgullosos también de esta edición de la fiesta, que es hasta la fecha la más grande. Vamos a estar desde las 11 de la mañana hasta las 7 de la tarde. Van a ser 8 horas de programación ininterrumpida. Vamos a tener desde un planetario inflable, un cine inflable, talleres con maestros artesanos, show de magia, show de títeres, laberintos, experimentos. Bueno, realmente una oferta súper variada. Y ahí también este es el resultado de un esfuerzo de mucha colaboración entre el sector público. Por acá también el gran aliado de este evento es la oficina de la primera dama. La sociedad civil, porque también, aparte de MAPA, que nosotros como impulsores, como organización sin fines de lucro, que todo el año estamos llevando educación y arte a niños y niñas de todo el país, se suman también organizaciones como Teletón, A Todo Pulmón, el de MIDE, la Fundación Moisés Bertoni, WWF, y además se suman más de 30 empresas del sector privado también para ofrecer diferentes actividades y activaciones y todos juntos celebrar el Día del Niño con una fiesta a la altura de ellos.
1: Magalí, por lo que mencionabas, para los más chicos, a la vez que van a jugar, van a aprender también, que creo que es súper importante.
2: Así mismo, y justo

0: justamente esa es la visión que tenemos desde MAPA, o sea, aparte de del buscar en todo momento ponerle a los niños en el mapa como centro de la agenda, como prioridad, también ya hay muchos resultados que respaldan que cuando uno aprende y se divierte al tiempo es donde realmente retiene más la información. Entonces ese valor de educar a través del arte, de la creatividad, del juego, es algo que celebramos profundamente. Y ese sábado 15 los niños van a estar, aparte de creando y explorando y jugando, también van a estar aprendiendo. Y bueno, realmente va a ser bueno, tirando la casa por la ventana, y ese día la calle Palma se va a convertir en el patio de juegos más grande del país.
1: Magalí, también vamos a contar con algunos espacios inclusivos dentro de esta agenda.
0: 100%, y desde ahí también es donde se suman justamente organizaciones como Teletón, como Denide, como Plan Internacional. Ahí la invitación es realmente para niños, niñas de todas las edades. Ahí también la invitación justamente a los adultos que van a estar acompañando a sus hijos, hijas, sobrinos, nietos, es que por ese día, durante la fiesta de los niños también, le saquen a jugar también al niño interno que cada uno llevamos dentro. Para nosotros en MAPA Abriendo Caminos también la inclusión es un valor fundamental, por eso en todas las actividades y programas que hacemos es algo que realmente enfatizamos, y ahora nos llena de orgullo decir que en estas 50 actividades realmente están pensadas para todos los niños y niñas, ¿verdad?
2: Magalí, y decís calle Palma, pero y también mencionás que es el parque de juegos más grande del país, pero te pregunto, ¿desde qué sector hasta qué sector más o menos va a estar habilitado este spa?
0: Nosotros vamos a estar desde Yegros hasta México, que es prácticamente donde es...
2: ¡Ah, muchísimo!
0: Muchísimo.
2: Es muchísimo. Van a ser,
0: y también vamos a estar, bueno, nosotros como fiesta de los niños, como evento, también estamos sumando al gran esfuerzo que hace la Feria Palmear, que todos los sábados también tienen ediciones súper exitosas. Entonces, ese día vamos a estar teniendo en total la calle Palma más de 6 cuadras también con actividades, pero puntualmente lo que es la fiesta de los niños van a ser 3 cuadras, 3 cuadras y media llena de diversión, creatividad, juegos y espacios para los niños.
2: Magalí, también... lo que vemos es en este espacio tan grande, porque es realmente gigante el espacio, por la foto que estamos viendo, vemos muchísimos niños súper contentos. Vemos también ahí ahora mismo una foto de la primera dama, está Joshua Duersen también por ahí. Yo entiendo que no solamente un espacio de juegos de aprendizaje, nacen amistades, es un espacio para encontrarse también. Es realmente súper linda la iniciativa, y en esta cuarta edición ni qué decir que van a ser 3 cuadras y media. O sea, imagínate si yo con 10 años me dan 3 cuadras y media para jugar, me vuelvo loco.
0: y esa es un poco la propuesta con esta gran celebración, o sea, que los niños puedan tener también experiencias gratuitas que puedan estimular su creatividad, la curiosidad. Vamos a tener también como un mural de los sueños, o sea, es un espacio de alegría, de diversión, de aprendizajes, de amistad también, como decís, para todas las familias. Vamos a estar desde las 11 de la mañana hasta las 7 de la tarde, entonces para todos los oyentes ahí tienen mucho tiempo para poder ir a ser parte de esta gran celebración. La última vez que hicimos justamente la fiesta de los niños en la calle Palma, que también lo hicimos en alianza con la oficina de la primera dama, tuvimos más de 10.000 personas, así que imagínense. Muchísimo. Lo que va a ser esta nueva edición, que prácticamente estamos duplicando la, claro, cantidad de actividades que ofrecemos, ¿verdad?
2: Y eso te quería preguntar, ¿cuántos niños más o menos esperan para este sábado?
0: Y realmente no nos animamos a dar un número, pero sí, o sea, partiendo de la base que en la última edición ya tuvimos más de 10.000 que fueron con 30 actividades durante la programación, y ahora estamos hablando de un poco menos de 60 actividades, realmente sí, vamos a ser muchos ese día en la fiesta de los niños.
1: Magalí, preguntarte un poco también la importancia de impulsar este tipo de actividades en nuestra sociedad, y recordando también esta fecha tan importante para nosotros.
0: Para nosotros, el MAPA Abriendo Caminos se llama

0: Sí, porque lo que nosotros buscamos es que los niños sean siempre, estén siempre visibles como lo prioritario en el mapa y abriendo caminos, precisamente porque a través de la educación y el arte es lo que buscamos hacer en todos nuestros contenidos, programas y actividades que hacemos en el país. O sea, hoy día MAPA está presente en 10 departamentos, llegando a más de 20.000 niños y niñas desde que en esa vía institucional que arrancamos en el 2020, justamente en plena pandemia. Y para nosotros esto es lo importante, que existan también espacios, contenidos que celebren a la niñez, a su creatividad, sus talentos, que estimulen también esa curiosidad, esas ganas de aprender, que es algo muy propio de los niños, las niñas. Entonces, que nosotros de MAPA podamos decir, bueno, volvemos a hacer la fiesta de los niños y también contar con tantas empresas y organizaciones que se suman a la iniciativa. Creo que ahí es donde estamos metiendo, no sé, grandes goles a favor del país, ¿verdad? O sea, poniéndole a los niños como centro, como prioridad, y haciendo una celebración gratuita, porque eso también es importante resaltar. Uh-huh. O sea, que independientemente de la del bolsillo, de la billetera de los padres, que los niños puedan acceder a experiencias de vanguardia, ¿verdad? Entonces, desde MAPA realmente celebramos que esta va a ser la mayor celebración del Día del Niño en un espacio también público, en una calle tan emblemática. Así que la invitación está hecha para todos y todas. Ojalá puedan ir con sus hijos, con sus sobrinos, con sus nietos, con sus amigos, porque va a ser una hermosa locura.
1: Claro, una hermosa locura de 8 horas y 3 cuadras y media.
2: Y con niños de todas las edades. Claro.
0: Y tenemos más de 80 voluntarios también. O sea, realmente es un esfuerzo enorme de diferentes personas, diferentes organizaciones, empresas. Bueno, nosotros como MAPA, ni qué decir, esto es un poquito de lo que hacemos en nosotros a lo largo del año, ¿verdad? Hoy día MAPA está en Villarrica, está en el Chaco, en Encarnación, en Pilar, pero para nosotros también celebrar, este es el día más importante del año, el Día del Niño, claro, para nosotros. Entonces, celebrarlo así, a esta escala, con una variedad también tan amplia de una oferta educativa, cultural, lúdica, para nosotros es también motivo de gran orgullo, ¿verdad? Así que sí, ojalá puedan estar. Ustedes también, por favor, váyanse.
1: Y mira, si me das 3 cuadras y media para correr con los nenes, por ahí en la cuadra estoy asfixiado, pero voy a intentarlo.
2: No, Juanfer, no se haga fiesta. Yo me voy a ir, yo me quiero ir,
1: mamita. No es que no voy a estar, pero ya estoy recansado.
0: No, entonces ahí les esperamos también a todos los hijos, hijas de los colaboradores de la radio, a todos los oyentes. Esta es una fiesta para todos.
2: Muchísimas gracias, Madalí, por comentarnos un poco de esta actividad. Lo último, antes de pasarme, nos comentabas que están en varios departamentos. ¿Van a replicar esto? ¿Van a hacer en simultáneo también un encuentro para los chicos en esos departamentos?
0: O sea, que soñamos también con hacer, pues las 4 ediciones de la fiesta de los niños que hicimos hasta la fecha, todas fueron en el centro histórico, también por un tema de bueno, que los niños puedan ocupar los espacios públicos y espacios emblemáticos que tenemos. Pero sí, un sueño como MAPA es también poder llevar este tipo de actividades al interior del país, a esta escala también. Entonces, bueno, eso ojalá se pueda dar también en un futuro cercano, pero ahora mismo estamos enfocados en que aquí en Capital sea la mayor celebración del Día del Niño de Paraguay. Igual nosotros sí, durante el año estamos permanentemente en el interior del país, porque también entendemos que es súper importante llegar a través de la educación y el arte a toda la ciudad de Paraguay. Y nosotros mucho lo que hacemos es con el apoyo justamente de empresas del sector privado, que en marco de su responsabilidad social o marketing también, como nos dan ese combustible para llegar de manera gratuita a los niños. Entonces también a hacer ese llamado a las empresas que quieran también ser parte de una iniciativa tan transformadora como la que propone MAPA Abriendo Caminos, que por favor nos contacten. Y bueno, también para todos los oyentes, nos pueden encontrar, y para saber más del trabajo que realizamos, estamos en Instagram, estamos en Facebook como @MAPAAbriendoCaminos, así que ahí también ya les doy ese dato para que podamos seguir también transmitiendo todo el contenido y las actividades que vamos a tener ese sábado 15 y más adelante también.
2: ¿No se suspende por lluvia, Magalí?
0: Se va a suspender por lluvia, o sea, vamos a pasar muy seguramente para el siguiente sábado, el siguiente fin de semana,

0: Lo estamos monitoreando muy de cerca y por suerte ahora mismo hay solamente 20% de chance de lluvia y no en los horarios de la fiesta, así que hasta ahora se mantiene la fiesta para este sábado 15.
1: Okay, si me ven corriendo el día sábado 15 lleno de pintura por la calle Palma desde México hasta Iturbe, creo que era.
0: Hasta
1: Yegros, perdón, hasta Yegros.
0: Sí.
1: Ya saben, estoy en la fiesta de los niños. Muchísimas gracias.
0: Me
1: entonces
0: encanta.
1: Magaly Cáceres, directora ejecutiva de MAPA, que estuvo en comunicación con nosotros el día de hoy.
2: Qué linda actividad, Juanfer.
1: Mira, si a mí con 8 o 9 años me das esa actividad, yo no me voy a querer ir a mi casa en el día de los niños. O sea, esa es la verdad, en el día del niño, perdón.
2: ¿Y te da como voluntario de una actividad como esta?
1: Vos sabés que no sé. No. Primero porque tengo un problema, que es que voy a querer jugar demasiado ya, ¿entendés?
2: Okay.
1: No es que voy a ser, que siempre me retaron de chico por ser un poco avaro con mis juguetes. No es que voy a ser así. Pero no, yo sé que necesito una capacitación porque yo nunca fui voluntario de ninguna actividad.
2: Juan Ferrer era el famoso pelota yara.
1: No, tampoco así. Cuando me regalaban recién era
2: o sea, cuando tacaño. Era nuevo era solo tuyo.
1: Sí,
2: después ya de darle cierto uso.
1: Claro,
2: ahí...
1: sí. Y ahí ya prestaba.
2: Ah,
1: ese era mi problema. Siempre me cuenta mi abuela y se mata de la risa.
2: Bueno, esperemos que no llueva entonces el sábado para que se
1: sí,
2: pueda.
1: Sí, ojalá realmente que no llueva. Por ahora, mira, ya que coincidiendo un poco lo que decía Magaly, el sábado sí se esperan lluvias, pero por lo que veo aquí en mi reporte, al día de hoy, miércoles a las 3:55 de la tarde, no se esperan lluvias para ese para esa hora del festival, iba a decir, no, del día de la fiesta de los niños, del
2: sí.
1: Festejo de los niños en la calle Palma.
2: Y bueno, Juanfer, así llegamos entonces hacia el final de Generación Unión con lindas actividades nuevamente que le traemos y le ofrecemos a la audiencia.
1: Así es. Por nuestra parte, esto fue todo el día de hoy, miércoles. Generación Unión vuelve mañana a las 3:30, así que nos reencontramos mañana. Muchísimas gracias por escucharnos, por vernos y por acompañarnos.
2: Hasta mañana.

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1: Estudio de impacto ambiental. La firma La Paraguaya Inmobiliaria S.A. y su representante legal, el señor Vicente Isacio Fernández Recalde, proponente, comunican a quienes pudieran interesar que han presentado al Ministerio del Ambiente y Desarrollo Sostenible, MADES, el Estudio de Impacto Ambiental expediente con mesa de entrada SIAM número 3871/2026 del proyecto Loteamiento a desarrollarse en la propiedad individualizada con matrícula la número C19/962 y padrón número 7120, ubicado en el distrito de Santa Rosa de la Guaraí, departamento de San Pedro, elaborado por la consultora ambiental máster Ana María Carolina Delgado Caballero, con registro CTCA número I-1149, conforme a la ley número 294/93 de evaluación de impacto ambiental y su decreto reglamentario número 453/3. Y su ampliación y modificación 954/13. El relatorio de impacto ambiental RIMA correspondiente a dicho estudio estará a disposición del público por el plazo de 10 días hábiles en el Ministerio del Ambiente y Desarrollo Sostenible, en general en su página web www.mades.gob.py y en las oficinas administrativas de la Dirección General de Control de la Calidad Ambiental y de los Recursos Naturales a los efectos de su revisión o consulta. Las observaciones, comentarios y objeciones sobre el relatorio de dicho estudio o sobre el proyecto, incluyendo los fundamentos técnicos, científicos y jurídicos que lo sustenten, deberán presentarse por escrito al Ministerio del Ambiente y Desarrollo Sostenible, cito en la avenida Madame Lynch, número 3500, Asunción, en horario de oficina de 7:00 a 15:30, de lunes a viernes, en el plazo de 10 días hábiles, a computarse a partir del día siguiente de la última publicación.
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hace unos días que se dio una especie de visita del quien es de facto el embajador de Estados Unidos en Paraguay, encargado de negocios, Robert Alter, y básicamente para hablar de los últimos acuerdos entre Washington y Asunción, reuniones del jefe del Departamento de Estado, Marco Rubio, con el canciller paraguayo Rubén Ramírez Lezcano, y también encuentros entre el presidente Donald Trump de Estados Unidos y el presidente paraguayo Santiago Peña. Y más que eso todavía, acerca de intereses en común, acerca de hechos concretos. El diario ABC, en este caso sus periodistas, de los llamados más representativos, hablaron con Mr. Alter y, entre otras cosas, ya dentro de sus intereses creados, le preguntaron si el retiro de las sanciones a Horacio Cartes tenía que ver con algún tipo de canje que Asunción tenía que concederle a Washington. Es decir, el famoso discurso de los pichados, le salvaron a Cartes y a cambio están entregando al Paraguay. Y publicó en su página web con este título, como pregunta: ¿Estados Unidos retiró sanciones a Cartes a cambio de acuerdos en Paraguay? Esto respondió la embajada. No sé por qué un título con preguntas, si directamente hubiesen dicho acerca de las sanciones, la embajada dijo esto. Llamó la atención. ¿Qué uno espera dentro de lo que es una redacción noticiosa de una información que se anuncia en título? Pues uno espera encontrar esa información ya en el primer párrafo, o en todo caso en el copete y en el lead. De cualquier cosa la noticia al comienzo. El encargado de negocios respondió acerca de recientes acuerdos de colaboración. Este se refirió a la participación de Pedro Ariana en el acto, sede Departamento de Estado, cooperación nuclear entre Paraguay y Estados Unidos, tema energético, Estados Unidos con la mejor tecnología va a dar asistencia al Paraguay, el uso de energía nuclear civil con fines pacíficos. Estados Unidos reitera que Paraguay es un aliado estratégico de Estados Unidos. Acuerdos en seguridad, energía y minerales. Fíjense lo que es la noticia. Anunció en el título por qué Estados Unidos le retira las sanciones a Cartes. De cualquier cosa al comienzo. Dos, tres párrafos más, otro subtítulo. Acuerdos buscan trascender los cambios políticos. Agenda bilateral, relaciones trascienden los cambios políticos que puedan darse en Washington o en Asunción, cambios de gobiernos, los acuerdos deben continuar. Y finalmente allá ya intuíamos que la respuesta de Mr. Alter no le gustó a los periodistas de ABC. Y por eso allá en el fondo publican. Alter fue consultado específicamente si los acuerdos de colaboración alcanzados con Paraguay implicaron que Estados Unidos tuviera que flexibilizar como moneda de cambio las sanciones que había impuesto a Horacio Cartes, quien es el padrino político del presidente Santiago Peña. El diplomático estadounidense descartó que exista una relación transaccional entre ambos asuntos. No existe una ligazón de ninguna manera entre dos cosas. Aquí se tienen a dos países, dos gobiernos, dos pueblos en una alianza. Y estamos trabajando en todos los campos. No vemos de ninguna manera

como algo transaccional. Yo te hago X y vos me haces Y. Esta relación de alto nivel entre dos gobiernos y dos naciones, dos países, no funcionan de esa manera. Después ya cualquier cosa. Y omitió directamente la respuesta contundente a la pregunta entonces, ¿por qué levantaron las sanciones a Cartes? ¿Qué le dijo Mr. Alter? Que el nuevo Departamento de Estado observó las sanciones aplicadas a los políticos importantes de los países. Sanciones que se realizaron en gobiernos anteriores. Y se efectuó una actualización. Y sobre Horacio Cartes se percataron de que todas las dudas que existían habían sido levantadas, habían sido explicadas y habían sido refutadas de manera contundente. Por lo tanto, Estados Unidos no tenía ningún problema en que Cartes nuevamente pudiese realizar sus negocios con dólares, acceder a la banca de Estados Unidos y de hecho reactivar sus empresas en diferentes estados del país norteamericano. Eso ya no publicó ABC. O Cairo apoyó ahí. Y dijo también Mr. Alter, nosotros vemos con muy buena intención que el presidente Cartes invierta en Estados Unidos. Cairo Paitaikuay. Esa es la manipulación también de la prensa cuando algo no le gusta, pero no pueden omitir. En vez de poner directamente el título, embajada explica que Cartes desvirtuó las sospechas, por eso se levantaron las sanciones. En el título, Estados Unidos retiró sanciones a Cartes a cambio de acuerdos con Paraguay. Y sobre ese título que ya está bastante manipulado, porque insinúa que hubo una especie de, yo te doy esto, vos me das esto, así como si fuesen dos grupos mafiosos. La respuesta contundente de Mr. Alter, que no le gustó a los periodistas de ABC, en el fondo y T de la nota, de modo que se lea lo menos posible. Y la explicación tal cual sí que ya ni publicaron. Así funcionan hoy por hoy los medios de prensa. Solamente dan un destaque y el tratamiento adecuado cuando les gusta, cuando les conviene. Ya no es como decía anteriormente Luis Alberto Mauro, para saber si la cuestión es o no es importante, se cubre o no se cubre. La pregunta debe ser nada más y simplemente, ¿es noticia? Si es noticia, se cubre y se publica. Si no es noticia, no se publica. No se pregunta, ¿nos conviene? No, eso no se pregunta. ¿Te convenga o no te convenga? La pregunta ¿es noticia? La escuela de Luis Alberto Mauro. Lo que pasa es que muchos de los que están ahora en el poder en ABC ni saben la enseñanza del señor Mauro. Pero paralelamente a eso, son nomás luego perversos en el manejo de la información. En este caso, aquí está la prueba, en esta entrevista que hicieron con Mr. Robert Alter, quien les entregó información importante acerca de la realidad muy beneficiosa para Paraguay en su alianza con los Estados Unidos, nada menos, y también las relaciones entre sus líderes. Y explicó el por qué se le levantó también las sanciones a Horacio Cartes. No es un toma y dame, es simplemente el haber analizado mejor los expedientes y el haber concluido que lo que le hicieron a Cartes fue pura intriga. Por eso también Mr. Mark Osfield está en la cuneta en Estados Unidos y aquí la justicia está investigando al gobierno de Mario Abdo Benítez por la utilización del Estado paraguayo para perseguir a sus adversarios políticos. 13 minutos de las 4 de la tarde, 18 grados la temperatura. Hoy es día miércoles, mitad de semana, cumpleaños.

0: hijos de tu hermana. ¿Qué tal, Elenita? ¿Cómo estás?
1: Hola, don Vladi. Buenas tardes a todos los oyentes. Súper bien, don Vladi. Miércoles ya otra vez.
0: Miércoles ya otra vez, sí. Pero medio caigüe todavía.
1: No, pasa rápido la semana, don Vladi. Para mí está pasando rapidísimo.
0: Ah, bueno.
1: Sí.

0: Y el fin de semana va a ser calor.
1: ¿Eh?
0: Sí, te voy a decir ahora mismo, don Vladi.
1: Sí,
0: imagínate que el sábado marca una máxima de 27 grados.
1: Ah, qué agradable. Sí.
0: Calor, don Vladi.
1: Ya es primavera.
0: Sí, y lluvias dispersas en el día sábado. Y el domingo, 30 grados la máxima.
1: Ese sí, calorcillo.
0: Sí, calorcito. Cálido, cielo mayormente nublado, vientos variables, luego rotando al noreste. Va a ser calor. Sábado y domingo.
1: Viernes y sábado y gustos. Domingo ya es depresión total.
0: Pero cuando hay sol te da como que una sensación de alegría. A mí me pone de buen humor cuando sale el sol y cuando el clima está un poco cuando hace un poquito más de calor. No le gusta a Ronald.
1: A la mañana del domingo podría ser, pero después ya. Sí. ¿Cómo es que yo soy sodero, soda estéreo? Ah. Odio este domingo híbrido sí. De siempre.
0: No, yo también, domingo de tarde ya.
1: Caigo, sí. Lo que pasa es que ya parece, ese es un problema que tenemos. Ya no estamos disfrutando el momento, ya estás en el día posterior.
0: Pero desde la mañana luego a mí me pasa a veces los domingos eso, que ya estoy pensando en el lunes, que tengo que hacer el lunes, que nos falta, y tengo que ver qué me voy a poner el lunes. Que
1: la adicción al trabajo.
0: Sí.
1: Y hay otra gente que yo les admiro, que a las 9 de la mañana del domingo están yéndose hacia el interior.
0: Sí, a la mañana.
1: A la mañana, sí, para volver a la tarde, ¿verdad? Si yo, por ejemplo, estoy fuera de casa domingo para disfrutar domingo en algún lugar del interior.
0: Ya quiero volver.
1: El domingo mañana quiero volver ya.
0: Yo también. Ya quiero volver. Ya quiero estar en mi casa viendo qué voy a hacer el lunes.
1: Sí, algo así. Desperdiciamos los domingos.
0: Sí, la verdad.
1: Pero así somos.
0: Viene a trabajar, pero eso es los domingos.
1: Para evitar
0: eso, dice Ronald.
1: Yo trabajé 20 años, un poquito más. Sábado y domingo.
0: Wow.
1: Y tenía entre semanas libre. Primero de chiquitito, ¿verdad? De 14 años tal, en la universidad.
0: En la época que se permitía
1: el trabajo. En la época que se permitía y que a
0: como
1: los
0: ordenanza y
1: a los 18 así. Años ya éramos hombres en serio, sí. Porque comenzábamos a trabajar a los 13, 14 sí. años medio turno. Qué error el haber suspendido eso. Los chicos a los 18, 19 no saben todavía lo que es la vida, sí. Porque recién salen a la calle. Bueno, era ordenanza y trabajaba sábado y domingo. Después entramos en ABC. Sábado y domingo también. Y hasta los 2000, por ahí yo trabajé sábado y domingo. Y bueno, después ya igual le tereíma y hicimos alguno que otro arreglo, ¿verdad?
0: Bueno, pero ahora, después vos fuiste jefe de prensa, don Vladi, mucho tiempo. Ahí es peor porque tenés que estar más atento, seguramente.
1: Lo que pasa es que ahí no te vas domingo, pero está desconectado. Y sí o sí tenés que estar sábado.
0: Sí.
1: En las 7:80. Qué linda época. Sí. Pero ese no trabajar domingo ya fue todo un triunfo después de, a ver, 83 hasta el 2000. ¿Cuánto sería? 26
0: sí,
1: años.
0: 26.
1: Sábado y domingo se trabajaba. Era normalísimo para mí. Y mi consuelo era que mientras yo descansaba un martes o un miércoles, los otros trabajaban.
0: Claro, eso es.
1: Guau, esa era mi venganza.
0: La venganza.
1: Y bueno, así éramos. Lastimosamente, sí, ahora no permiten. Mis hijos que tienen 20 años son unos bobotes. Que recién salen a la calle, no conocen los nombres de las calles.
0: Claro, no conocen los nombres de las calles.
1: Sin embargo, cuando vos sos ordenanza a los 13, 14 años, te envían al Banco Central para conseguir sencillo. Tenés que tratar ya ahí con los cajeros argelados. Te envían a tal parte para hacer gestión. Y siempre cuando sos pendejito, te maltratan. Y ahí vos te vas forjando. A los 18, 19, ya son hombres totalmente formados. Esa es la desventaja de no dejarle a los chicos trabajar medio turno. Teniendo 14, 13, 15 años. Una lástima. En el nombre de la protección a la explotación infantil. Una estupidez más grande. Bueno, a los 12 años. A los 13.
0: 13, él trabajaba.
1: Sí, pero es lo máximo.
0: Es lo máximo.
1: Y no sabes lo bien que hace eso para forjar el temple, para entender cómo funciona el mundo, cómo funcionan las relaciones humanas. Bueno, comenzamos entonces.
0: Comenzamos, don Vladi.
1: A desplegar, a desmenuzar las noticias en Radio La Unión, la R800 AM. Ya estamos haciendo a partir de este instante.

0: constante punto rojo. Narcotráfico, crimen organizado, crimen transnacional, política, narcopolítica, geopolítica. Ya estamos desmenuzando las noticias.
1: ¿Amigo?

0: con su ¿cómo se llamaba el tema? Se me fue. Ya en su época de solista, ¿verdad? Watching the Wheel, sí, observando la rueda girar sería un temazo de el inmortal John Lennon. A ver, 21 minutos de las 4. ¿Qué tal si rebobinamos, Elenita, y nos vamos a la pausa?
1: Genial, don Vladi.
0: Tenemos que hacer la primera pausa antes de atrasarnos demasiado. Suena la campana. Termina el primer asalto. Al descanso. Well,

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1: Preciosa y conmovedora balada de la banda alemana Halloween. Forever and One Neverland, algo así como la tierra del nunca jamás en este, sería Forever and One, el tiempo infinito, algo así, ¿verdad? Es, aparentemente las famosas historias de los metaleros alemanes, de las historias de hadas y espadas, no, había sido que era la crueldad de una mujer que le mintió al novio, al marido, qué sé.
2: ¿Abico?
1: Siempre se trata de un... ¿Por qué los rockeros siempre son perdedores en el amor? Siempre se trata de lamentos. Pero bellas, bellas baladas. Ayer hablábamos, Elenita, que en la primera parte de la exposición del Tribunal de Sentencia, en el caso de la jueza Tania Irún, enjuiciada por prevaricato, el Tribunal de Sentencia señaló que se probó la comisión de la violación de ley de seguridad fronteriza cuando esta señora entregó a empresas de maletín de países extraños, empresas que ni siquiera se tiene conocimiento de los propietarios, de los ejecutivos. 310 mil hectáreas del Chaco en zona de seguridad fronteriza. ¿Qué dijo el tribunal? Se probó que la jueza cometió la violación de esa ley de seguridad fronteriza. Dijimos, bueno, esto va a una condena. Sorprendentemente luego la absuelven. Bueno, ¿cómo es eso, verdad? No, y dijeron que tenía que haberse probado también que la ex jueza debió haber tenido la intención de dañar a una de las partes. Mirá un poco, che. Muy extraño. Muy raro. Este caso parecería que va a tomar camino aquella absolución en primera instancia del ex fiscal general del estado Javier Díaz Verón, que luego en segunda instancia se ordenó otro juicio, o aquel caso en donde absolvieron en Pedro Juan Caballero al sicario alias Cachogao, autor del asesinato del periodista Leo Veras. Ya escapó el tipo, pero se tiene que hacer otro juicio también, porque se trata evidentemente

paquete de argumentos traídos de los pelos por parte de esos tribunales de sentencia. En el caso de Tania Irún, se probó el delito, pero ella no se probó que ella tuvo intención de hacerlo. Mira un poco, abrí una puerta de la anarquía total allí. En el penal de Tacumbú, en ninguna parte vas a encontrar que un preso va a decir: yo me fui y robé y maté porque quería hacerle daño a la víctima. No, yo me fui, pero no sabía que quería, que iba, no quise hacer semejante daño. Todos dicen eso. Entonces yo me voy a asalto y mato. Asalto y muerte. Y después digo: pero yo no quería hacer, no quería yo matar. Ocurrió nomás. Ah, bueno, sobreseído, no quiso matarle, pero le mató, igual sobreseído. O sea, de eso se trata. Es lo mismo. Es absurdo. No. Hoy ya está generando bastante repercusión entre los abogados del foro en tribunales esta cuestión, que es totalmente injustificable legalmente. Aparte de eso, parece que también hay prevaricato por parte del tribunal de sentencia, desconocimiento de la ley, por lo menos, porque existe la ley 2532, zona de seguridad fronteriza, artículo 8. Los actos jurídicos que contrarien lo dispuesto por la ley de seguridad fronteriza serán nulos, sin perjuicio de las demás sanciones que pudieran corresponder a los jueces, funcionarios, notarios públicos intervinientes. O sea que con esta sentencia lo que hizo este tribunal es ratificar la sentencia de la jueza Irún, de que esas tierras, enormes fracciones de tierra del Chaco en zona de seguridad fronteriza, tienen que irse a unas cuantas offshore. La ley de seguridad fronteriza dice que este tipo de decisiones son nulos. Desconocían esta ley. Los jueces Rosana Maldonado, Juan Francisco Ortiz y Lourdes Garcete, candidatos para el jurado de enjuiciamiento de magistrados, y posiblemente también, ¿por qué no?, para un proceso penal por prevaricato. El solo hecho de que se haya comprobado que la entonces jueza Tania Irún había fallado, había emitido sentencia, cuando estaba con permiso por maternidad, y que ella volvió de su permiso y accedió a la red del sistema judicial interno de magistrados a través de la clave de una secretaria, no de su clave, porque su clave estaba inhabilitada porque estaba con permiso. Eso también se probó. Eso ya nos señala que acá hubo una manifiesta parcialidad y un interés muy llamativo en emitir fallo ese día. ¿Qué más quieren para el tema de que ella tenía intereses creados en favorecer a una de las partes? O sea, es un absurdo total lo que ha dictado este tribunal de sentencia. Hay que volver a decir los nombres: Rosana Maldonado, Juan Francisco Ortiz y Lourdes Garcete. Y lo hicieron en forma unánime. Se probó que se violó la ley de seguridad fronteriza. Se violó una ley. Pero la jueza no lo hizo con intención de dañar, pobrecita. Se equivocó ahí, tuvo un pestañeo en la mente y entonces, no, violó la ley. Yo le maté a mi socio Caure, pero yo no le quise matar, absuelto, así va a ser, veo. Una barbaridad. Este fallo, que obviamente va a tener que ser estudiado en segunda instancia. Esto deja, no sé, se abre acá la caja de Pandora y quién sabe qué más sapos van a salir de allí. Pero es, no resiste esto análisis jurídico. Mirá si esto se confirma, que se tiene que probar también la intención de generar daño.

0: violaste la ley y ya. Por lo menos una multa tiene que ser de condena si no le querés enviar preso en este tipo de casos, pero no le podés absolver. Se nota acá un corporativismo, ¿verdad? Estamos hablando de magistrados que juzgaron a una ex colega. Por allí también puede haber una explicación. Y también, obviamente, el tema pecuniario no podemos descartar, porque aquí están en juego 310 mil hectáreas del Chaco, cuyo valor oscila a los 500 millones de dólares. Unas cuantas offshore, creo que ya están escriturando eso. Eso tiene que ser anulado, por lo que señala la Ley de Seguridad Fronteriza en su artículo 8. Es nulo todo lo que vaya en contra de esta ley, señala esa herramienta jurídica. Bueno, contame algo, Lenita.
1: Don Vladi, una información también del ámbito judicial. Apareció hoy Vicente Battaglia, el expresidente de IPS.
0: Se lo esperaba ayer y hoy apareció.
1: Sí, exactamente. El juez Rodrigo Estigarribia fijó para el 20 de agosto a las 9 la audiencia de imposición de medidas al ex titular de IPS, Vicente Battaglia. El fiscal Julio Ortiz pidió su prisión preventiva, aunque hay que ver también si se da eso, porque los otros imputados obtuvieron libertad ambulatoria. Así que vamos a ver en qué queda esto. Recordemos que está imputado por lesión de confianza, por supuesto, perjuicio de 61 mil millones en el contrato de quirófanos modulares en el Hospital Central de IPS.
0: Battaglia había salvado un proceso anterior. Y ahora el caso este famoso que vino el director, el presidente actual del IPS, el doctor Fretes, abran ese contenedor, ahí, ¿qué hay ahí? Y ahí está la sala de cirugía, que son móviles. ¿Y por qué nunca se armó? Y no sé, no sabemos. Bueno, ahora, solamente había varilla de hierro y parte de los accesorios, pero ya no había la parte medular, la parte principal. Y por esto es que Battaglia entró otra vez en un proceso. 61 mil millones de guaraníes está aparentemente malversado. Eso no tenía que estar tampoco la intemperie, ¿verdad? Tenía así que estar bien resguardado. Se compró, se hizo el negociado y qué me importa lo que compramos, más o menos así.
1: Otra información, don Vladi, del ámbito internacional. Venezuela e Israel acordaron reactivar los servicios consulares y establecer un canal oficial de coordinación después de 17 años sin relaciones diplomáticas. El acercamiento se aceleró tras la llegada de una delegación humanitaria israelí para apoyar las labores posteriores a los terremotos que ocurrieron en junio ahí en Venezuela. Muy interesante esta información.
0: Sí, esto tiene su antecedente y que tiene también muchos de los que creemos, sí, ¿verdad? La interpretación bíblica. ¿Te acuerdas, Hugo Chávez?
1: Sí.
0: Cuando maldijo al pueblo de Israel, poco después murió, y de la peor manera. No sé quién era otro. Ah, Joe Biden también en una oportunidad, o en varias oportunidades, desairó a su aliado Israel. Biden ahora tiene un cáncer de próstata que le está consumiendo todo. Dicen que está el Señor con dolores insoportables. Y en la Biblia está, ¿verdad? Quien te maldiga, yo lo maldeciré. A propósito del pueblo de Dios, el pueblo de Israel, ¿verdad? No sé, va a creer o no la gente, pero se suele cumplir. Y ahora, después de todo aquel... aquella actitud hostil de Hugo Chávez, a partir de la mediación de Estados Unidos, ¿quién diría, verdad? Una de las principales chavistas, Delcy Rodríguez, actual presidenta encargada, vuelve a tener un acercamiento con Benjamín Netanyahu, actual líder israelí, ya desde hace un tiempo, ¿verdad?
1: Sí.
0: ¿Quién diría? Bueno, se está arreglando esa parte.
1: Y sí, dos pequeñas informaciones del área policial, don Vladi. Un joven implicado en estafas mediante sistemas informáticos fue detenido en Areguá. Se trata de un sospechoso cuya caja de ahorro transfirieron 360 millones de guaraníes que fueron desviados de cuentas atacadas por otros miembros de la banda. Fue detenido.
0: Los perros prestan su caja de ahorro para recibir el dinero desviado y se meten en líos.
1: Imagínate lo que es. Otro tema, un preso miembro del PCC fue ultimado a puñaladas en una pelea en el penal de Ciudad del Este. Se trata de Rubén Fernando Werfer.

0: brasileño. El sospechoso, el también recluso Oscar Insfrán Molina, fue aislado.
1: Pelea entre presos. Un miembro del PCC, facción paraguaya, Sergio Francia Bernal, alias Bada, fue detenido, de 25 años. Le señalan como el encargado de la disciplina del PCC en Paraguay. ¿Qué es la disciplina? Y el que va, y si vos fallaste, te liquida o te torturan o te secuestran. Fue detenido en Mariano Roque Alonso por agentes de contracrimen organizado de la policía. Y este Sergio Francia Bernal, alias Bada, era muy amigo de aquel conocido abogado mediático en su momento, el abogado Leopardo. ¿Te acuerdas del abogado Leopardo? Valentín Domínguez se llamaba, y relativamente el abogado Leopardo aparecía siempre ahí en zona de la Chacarita, o en Bañado, en compañía de jóvenes armados y todo eso, muy raro era. Bueno, y este era uno de sus amigos y defendidos, Sergio Francia Bernal. En su momento le decían Chava, y ahora su apodo es Bada. Dicen que es un nombre importante dentro, que tiene contactos con la central del PCC, que está en San Pablo. Está ahora detenido y se le señala como responsable de haber ordenado varios asesinatos, tanto del clan enemigo, el clan Rotella, como de miembros del PCC que fallaron. Vamos a ver hacia dónde apunta la investigación. Vamos a hacer la pausa, Lenita.
0: Sí, don Vladi.
1: 41 minutos de las 4. Suena la campana. Termina el segundo asalto. Al descanso.

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1: Mystery de Dio, la banda de Ronnie James Dio en su segundo álbum The Last in Line, Los Últimos en la Fila. Mystery es una preciosa balada acerca de los misterios de la naturaleza, y donde Dio también evalúa la posibilidad de divinidades en medio de fenómenos como los rayos, las tormentas y otro tipo de fenómenos. Mystery es el segundo tema del lado B del disco de vinilo, 1984.
2: ¿Abigo?
1: Trece minutos para las 17. Entramos en el último segmento y vamos a los oyentes, Elenita. Así rápidamente, rumbo de colisión, artillería pesada, choque de trenes en el Garden, que comienza el juego. Nuestro compañero Gustavo Recalde nos escribe, Elenita, honra genial, con su con su presencia como oyente. En aquella época de ordenanza te daban tu viático en cheque de 1000 guaraníes.
3: ¡Pero qué puta!
1: Tal cual. ¡Qué época! Abrazo, capo. Gracias a vos, Gustavo. Un fuerte abrazo. También Romy Núñez de Villalba, nuestra amiga, nos envía buena onda, está escuchando. Un abrazo para Romy. También saludos a su esposo, ¿verdad? Jorge Villalba Díaz, gran periodista. Lilian desde Barcelona nos dice: buenas noches para allá, ya es de noche. Ya terminó el eclipse y yo vi por la tele para evitar cualquier secuela. Saludos especiales.
4: Ah, cierto, hoy hubo un eclipse solar.
1: En Europa se vio.
4: En Europa.
1: ¿Por qué vio que secuela vio Lili? En la NASA transmitió en directo y me envía acá algunas imágenes. Esto fotografió uno de mis inquilinos. Lindas fotos del eclipse. Gracias, Lilian. Y Marcelo nos envía mensaje de voz. Vamos a escucharle, Juan, iba a decir. ¿De dónde me salió?
5: Hola, hola, y Elenita, no sé, qué increíble lo que estás contando. Me acuerdo que escucha, hijo, desde el fondo de mis vísceras maldigo a Israel. Y súper sano, súper pinta de milico, soldado. Un año y medio después le estaban pudriendo las vísceras y murió así, es lo peor. Un abrazo de Leano.
1: Gracias Marcelo, sí, tal cual, impresionante. Y Diego Heavy Metal nos dice: hola Vladimir, hola Elena y hola Ronald, y abre una lata de cerveza. Salud por el famoso 12-8. Sí, hoy es el día más tranquilo del año. 12-8. 12 de agosto. Pobre Tania Irún, le dio un océano mental. Marcha Atlantis. ¿Qué pasó del abogado Leopardo? ¿Qué pasó de Guaidó y qué pasó de Adebayor? ¿Qué pio pasó de Guaidó? Será. Una 50 millones de dólares gratirola. ¿Te acordás cuando

0: El presidente encargado Juan Guaidó va a desarrollar una tarea para mejorar su servicio diplomático. Va. ¿Cómo Pío si no era, no fue nunca presidente de nada? ¿Qué locura fue ese tema del ámbito internacional de reconocer a Guaidó presidente de Venezuela? Pero y le dieron 50 millones de dólares para su gobierno ahí. ¡Upa, y te la digo!
1: ¡Qué bueno!
0: Bueno, a ver, sarcoma. No me quiero todavía poner nervioso. Hola jóvenes y hola Vladitiras. Cariños a Lenita y a Ronald. ¿Y qué nos envía acá? Red Point, el tabaco produce ataques de un punto rojo, se llama un cigarrillo.
1: Qué bueno.
0: Red Point. Y obviamente hay su ñoño y otra vez al lado.
2: Ay, no.
0: Bueno, gracias, Arcoma. Y Perla desde Camboriú.
3: Hola, Elena, hola Vladimir. Qué maldad que tiene esta gente en su corazón, che, Dios Todopoderoso, este diario. Los dos diarios. ¡Qué barbaridad! Va, ella, Pico, ¿no se cansaron, Pico, de chuparle las tetas del Estado los dos? ¿Y porque alguien les dijo no? Ahora se están yendo contra ellos. Dios mío, contra el presidente, contra toda esa gente que fue elegida democráticamente. La mayoría de los paraguayos le elegimos al equipo de Santiago Peña para que dirija nuestro país y levante, cosa que está haciendo. Ustedes no saben en Brasil cómo se nos admira, se nos quiere, cómo le ven a Paraguay diferente. Las empresas más grandes están yendo de Brasil a Paraguay. Qué bárbaro, qué malos que son. Ustedes no están ni ahí por nada. Que se muere nega y tereí, ¿sabes qué? Y ese tema de Israel es verdad. Dios mío, en la Biblia está escrito. Abrazos, escuchándolos como todos los días.
0: Gracias, Perla, muy amable.
4: Gracias, muchas gracias.
0: Quería hablar, Elenita, un minutito. El tema de María Fernanda, caso Mafe, que le conocen. Se elevó a juicio oral y público y dice la fiscalía que máximo el autor material, los autores materiales son dos, que eran en la época menores, ¿verdad? Pueden ir 8 años a la cárcel. Se queda como una sensación de impunidad por la gravedad del hecho. ¿Te acuerdas que la mataron a la chica? Estaba embarazada, después la quemaron, quisieron enterrarla. Y el otro caso que ocurrió la semana pasada, el caso de Roselyn en Casa Paz, que la mataron, la descuartizaron. Dicen que estaban en una reunión ella con 3 chicos y uno de ellos quiso sobrepasarse, ella lo rechazó, entonces la mataron y después comenzaron a tiraron primero a un tajamar, no había caso, volvieron y así con una sangre fría absoluta comenzaron a despedazarla y a colocarla en un cajón y a tratar de hacerla desaparecer. ¿Qué es lo que pasa con estos muchachitos de esta época? Esa degradación, o no tienen luego la enseñanza en sus casas, porque esto pues se trae de la casa. Y esta actitud de monstruos prácticamente, ¿verdad? ¿Dónde están los valores? Lo primero que uno ya trae en forma inmanente como ser humano es que el valor más importante que se conoce en esta vida es la vida del ser humano. Pero esa falta de empatía absoluta, como si fuese que estás matando una cucaracha y le sacas el brazo y le tiras por ahí, hacia otro ser humano. Estamos hablando de chicos de 14, 15, 16, 18, 20 años. ¿Qué está pasando con esta generación de jovencitos? Que ojalá sean casos aislados, ¿verdad? Pero preocupa que se produzcan con demasiada periodicidad. Los padres tratan de encubrirlos. ¿Será que los padres también están con esa mentalidad del no me calienta el otro y si le mato, qué me importa? Le hacemos desaparecer nomás, descuartizamos y enterramos. ¿Quién le va a encontrar? ¿Qué pasa? ¿De dónde esta degradación brutal de los valores morales, la moral de la acción diaria del ser humano, ¿verdad? Tratando de ir a favor del bien, que también es una cuestión que uno lo trae, el ser humano, como una intuición innata, lo que está bien y lo que está mal. Y la ética ni qué decir, ¿verdad? Que ya es el estudio de la moral. Ya a nivel filosófico no le exijamos eso,

0: pero por lo menos de la familia tiene que salir esa enseñanza de lo que está bien y lo que está mal, y el respeto al prójimo. Es tan sencillo, pero hasta eso que estamos perdiendo. Por Dios, son nuestros jovencitos. Tratemos un poco de en casa hacer una evaluación y de trabajar por nuestros niños y nuestros jóvenes. No puede ser que esto sea una generalidad que se normalice. Bueno, Elenita, tenemos que irnos.
1: Sí, don Vladi, nos vemos mañana.
0: Nos
1: Mañana
0: vemos.
1: jueves ya.
0: Jueves ya, medio
1: Sí.
0: ya, tira lento esta señora, entonces.
1: Sí, ahí ya vamos a estar hoy no tan 12-8, pero mañana 13-8.
0: Gracias a Ronald, como siempre, impecable. Que tenga lindo resto de jornada. Por María Auxiliadora, la bendición de la Santísima Trinidad para todos. Knockout a la mala onda, knockout a los cangüeros, knockout a los pirebaí. Suena la campana, termina el combate.
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0: Buenas tardes, audiencia. Asunción, recuerdos y algo más. Un día que bastante fresco tuvimos ayer, seguimos teniendo hoy, pero parece que mañana va a estar linda la temperatura, anunciándonos quizás un fin de semana lindo. Esperemos. Así que, Asunción, recuerdos y algo más. Hoy vamos a estar hablando, y acá le tengo a dos amigos, María Teresa Pozzoli. ¿Pozzoli está bien pronunciado?
1: Sí.
0: Y Pedro Gamarra, que es la tercera vez, por suerte, que lo tengo yo, porque la verdad que me encanta, te soy sincero, escucharte. Los conocimientos, la sabiduría que tenés es excelente.
2: Gracias. O sea, muchas gracias.
0: Así que, y hoy vamos a estar hablando 35 años de la Fundación Asunción Gamarra Pozzoli. Y yo quiero, en primer lugar, que la audiencia sepa de boca de ustedes dos, ¿qué es la Fundación y a qué se dedica la Fundación?
2: Realmente nos sentimos muy alegres de llegar a 35 años de labor conjunta, porque si bien yo soy abogado y ejerzo siempre mi profesión, especialista en derecho de autor, siempre me gustó desde muy chico la lectura de libros, no solamente jurídicos. Me interesó la labor cultural congénita, creando una fuente de libros, documentos muy valiosos sobre la cultura paraguaya, muchos de ellos inéditos. Y tuve la suerte, este año cumplimos 50 años de casado, de casarme con María Teresa, que tiene su lado lúdico, digamos, en pintar, dibujar, grabar, entre otros méritos que tiene. Y entonces resolvimos constituir, ya con 15 años de casado, la fundación. Y para no poner o Gamarra Dolan o Pozzoli Kepler, resolvimos unir los dos primeros apellidos en forma conjunta, Gamarra el mío, Pozzoli el de ella, como una forma de darle semblante a esa unidad laboral cultural.
1: Bueno, estamos en un...
0: Tenés que acercarte, lo único que te pido, siempre bueno, cerca del micrófono.
1: Bueno, bueno. Estamos en un récord de transitar 35 años en 45 minutos, pero vamos a ser bien puntuales, ¿verdad?
0: ¿Sí? Escuetos.
1: Digamos que la primera etapa, la primera época, los 20 años realmente de la primera etapa,
2: sí.
1: Teníamos un perfil, no digo bajo, pero no tan entroncado con lo social. Y allí el director de Batuta fue Pedro, que fue en toda esa época presidente de la fundación. Y así nos dedicamos en ese periodo a... Bueno, hicimos ya los estatutos desde un principio, ¿verdad? Que es rescate de la memoria histórica y preservación de la ecología, de la ecología humana, de la ecología ambiental también, porque todo lo que sea preservación y rescate, así que todos los rescatistas pueden venir o llamarnos. Y entonces, en esa época, se pusieron nombres a calles, pero no nombres de... No digo héroes civiles, pero personas destacadas a nivel civil, porque gran parte de nuestras calles llevan nombres de militares, lo cual no es un demérito, pero también es un mérito el que se haya dedicado o destacado a la cultura. Y ahí te doy el micrófono para nombrar a la primera los primeros abogados, a toda esos amigos tuyos de esa época.
2: No, en realidad quisimos honrar el nombre de políticos, escritores, juristas y algo más que había

0: participado en el quehacer contemporáneo o anterior al nuestro. Y así comencé a solicitar, y es un esfuerzo bastante difícil, ir a la Municipalidad de Asunción o a las municipalidades en el interior, porque conseguimos también muchos nombres de personalidades en ciudades del interior. A ese efecto, por ejemplo, comencé a solicitar un nombre por vez. Por ejemplo, conseguí la calle Efraín Cardoso, el gran profesor de nuestro de Historia de la Cultura, un caballero. Tuve la suerte que fuera mi profesor. Del doctor Alfonso Capurro, que falleció abogado muy joven, que era especialista en derechos de autor y que fue uno de los anteproyectistas de la primera ley de APA y la primera ley de derechos de autor, siendo muy joven. Un gran jurista. Conseguimos la calle Julio César Chávez, historiador, un hombre muy vinculado a la Academia Paraguaya de la Historia y a la Academia de la Lengua, a las dos, y también a publicar libros muy valiosos. Conseguimos las calles, por ejemplo, del doctor Honorio Campuzano, un sabio, un científico, un hombre que desde la municipalidad fue presidente de la Honorable Junta Municipal, consiguió que se crearan todas esas instituciones que hoy en día conocemos, ya sea la orquesta municipal, los grupos de danza y todo lo demás, que en esa época, años 60, 70, eran una panacea notable. Y así fuimos trabajando en Asunción, en el interior, en Villarrica, conseguí que una plaza muy importante de esa distinguida ciudad llevara el nombre de Benjamín Balanzá, un hombre muy vinculado a la botánica y también a la ciencia de nuestro país, vinculado desde luego con el Petit Grain, y que nos autorizaran que en el centro de esa plaza se pudiera colocar una escultura en homenaje a René Balanzá de Checa, pariente del anterior, y que fuera la primera poetisa, mujer paraguaya, que publicara un libro. Ciertamente lo publicó en Francia, aunque ella era paraguaya, lo publicó en francés, pero no quita el mérito que ella publicara en el año 33 ese primer poemario que después tradujo Carlos Villagra Marzal en fecha más reciente, cuando que doña Josefina Plas, sin sacarle méritos a ella, publica El Precio de los Sueños en el año 34, una gran mujer también, irrepetible propiamente. Y en otras ciudades como Caacupé conseguimos que un artista de la cual yo guardo una grata memoria, Montserrat Solé de Bravar y su esposo Enrique Bravar, dos calles que se cruzan en Caacupé, ellos estaban muy vinculados a actividades comerciales y educativas de esa hermosa ciudad, sociales, llevara el nombre de ellos y se cruzan, o como una forma amorosa de seguir conviviendo. Conseguimos que una calle, cuando uso el singular, pienso en lo que es en plural, que la avenida principal del Jardín Botánico lleve el nombre de Aimé Bonpland, otra gran persona muy vinculada a nuestra cultura, que vivió muchos años en el país, atado por el doctor Francia, pero que aprovechó sin lloros para estudiar la botánica de nuestro país, crear productos de remedios nuestros, ¿verdad? Y Aimé Bonpland con von Humboldt son los grandes cientistas que se vinculan a América Latina en las primeras décadas del siglo XIX. Esa fue una labor memoriosa en nombre de calles, plazas.
1: ¿De Gaulle también?
0: No. La calle de Gaulle fue obra del gobierno cuando vino el general de Gaulle en el 64.
1: Es un libro.
0: Yo publiqué un libro a pedido del gobierno francés sobre el cincuentenario de la presencia del general.
2: De la visita de Gaulle.
0: Del general de Gaulle. Publiqué otro a pedido del gobierno español sobre españoles ilustres en el Paraguay, españoles radicados en nuestro país desde la independencia.
1: Fallecido.
0: Desde 1811, ya fallecidos. Un libro que se agotó rápidamente, ¿verdad? Impresionante la cantidad de españoles, no de herencia española, que podría ser nuestro caso, sino llegados después de la independencia a nuestro país. Tenemos un libro del cual quiero hablar, que fue prohijado por el gobierno uruguayo, sobre el centenario de la Escuela Artigas del Jardín Botánico, que es un centro educativo.

0: valioso.
1: Voy a mostrar mientras.
2: Sí, pero vamos a hacer
1: el libro, bueno. Pero de hecho tenemos una también, Ronald, una imagen, ¿verdad? Que te había enviado. Pero después vamos, pero quiero hacer una consulta.
0: Sí, señor.

0: Hombre, ¿verdad?
1: Justamente yo te contesto un poquitito, una partecita, allí tiene el micrófono después. En cada calle conseguida, nosotros hacíamos la folletería para recorrer lo largo de la calle y casa por casa repartir para que ellos sepan quién es la persona sobre la calle que están viviendo.
0: Excelente.
1: Pero ese era unas cuantas calles nomás, no es de todas. Porque uno le dice, pero suerte si es que saben qué calle vive, ¿verdad? Porque a veces en qué calle vive no sabe.
0: Porque siempre me pregunté, ¿verdad? Sí. Hay un nombre, ¿verdad? Pero hay mucha gente que no sabe, pero si la fundación hizo ese pequeño trabajo, a lo mejor no en todas las calles, ¿verdad?
2: Fue muy lindo para... Porque yo hacía dos cosas. Iba a avisarles que tal día, tal fecha se iba a inaugurar formalmente la calle, se iba a colocar una placa, invitaba a las autoridades o familiares vinculados a la calle que estuvieran presentes, pero llevábamos el currículum, el historial de la persona para que los vecinos supieran el nombre de eso. Pero quiero contar en materia de calles un hecho un poco singular. Yo fui presidente de la Casa Vasca de Asunción, Gamarra es un apellido vasco, fui 11 años presidente con mucho gusto y aprendí muchas cosas que yo ya creía saber todo, pero nunca es así. Y conseguí que una calle tiene un anchor de 150 metros en el barrio Las Mercedes, en las cercanías de la iglesia de Las Mercedes, sobre la calle Padre Cardoso, pero esta iglesia está a 100 metros de allí. Llevar al nombre de País Vasco. Y conseguimos que un gran artista paraguayo, lastimosamente fallecido muy joven, Gustavo Bekelman, hiciera la reproducción del árbol de Guernica, que está sobre esta calle, y extrañamente dice, los vascos, en mi caso descendientes de vasco, a la República del Paraguay, y estamos 10 personas que fuimos los que cubrimos la cultura, la colocación y demás. Pero lo que yo quiero significar, extrañamente, esa calle de 150 metros tiene una arboleda preciosa. Está ubicada sobre la calle, están viviendo sobre esa calle, por ejemplo, Alberto Urrutia, descendiente de vasco. Viven los Barrail, Juan José y Osvaldo Barrail, que son descendientes de vascos franceses. Después está Aguirre, que es descendiente de vascos españoles. Están los Argaña, que son descendientes de vascos españoles. Una circunstancia de que en una calle corta haya la primera escultura que un grupo racial o étnico o vinculado a la cultura extranjero dedica a la República del Paraguay, cuando que Montevideo y Buenos Aires se halla profundamente llena de homenaje a los franceses, a la República Argentina, a los alemanes, los ingleses y demás. Nosotros somos escasos de esos homenajes.
0: De esos homenajes.
1: Por nuestra mediterraneidad tenemos menos migraciones.
2: No, pero también poco es el esfuerzo. El Paraguay fue siempre, en 1900, cuando llegaba la gran inmigración, no tuvimos más entre 1870 y 1930 que 30.000 migrantes, entre italianos, españoles, franceses, lo que sea. No, digo, nunca tuvimos muchos, y fueron solamente 30.000, pero hay que pensar que en 1900 el Paraguay tenía 600.000 habitantes, y si habían 30.000 extranjeros, era un ponderable muy grande de nuestro país.
0: Pero los italianos nos dejaron una arquitectura, una cosa
2: preciosa.
0: Preciosa.
1: Una impronta imborrable. Una cosa
0: imborrable. Imborrable. Que yo siempre le digo a todos, cuando caminan por el centro, miren hacia arriba, no hacia abajo.
2: Cierto, muy bien. Sobre la Plaza Italia, por ejemplo, cuando se cumplió el centenario de la institución que antes se llamaba Plaza Patricio, el centenario, hicimos una emisión postal. En homenaje a ese hecho se hizo en el local propio de la fundación. Estuvieron los principales grupos sociales, culturales vinculados a Italia, y fue un momento muy interesante porque nosotros hemos trabajado en emisión de libros, en emisión de estampillas, obtención de nombres de calles, hasta que contemporáneamente hacemos...
1: Pero cuños de moneda,
2: sí,
1: y medallas también.
2: También.
1: Porque así se le hizo a la Encarnación y mediante

0: la venta de ese cuño se restauró, se trajo el órgano de la encarnación.
1: Se hizo un esfuerzo grande. En 1893 fue el centenario de la inauguración de la parte terminada de la Iglesia en Encarnación, de la parte terminada. Pues realmente se dio por terminada en 1912, cosa que la Iglesia sigue siempre inconclusa, que es, y hasta la creación de la Basílica de Cacupé, era la iglesia más grande del Paraguay y francamente hermosa.
2: Ayer estuve en un evento con Juan Migliore,
1: sí,
2: que con inteligencia artificial, pero mostró, parece que estaba en otro lugar, la iglesia de la Encarnación, ¿verdad?
1: Sí, estaba en la cercanía del Palacio
2: de
1: Gobierno.
2: Pero unas fotos que yo no sabía que existían. Pero después vamos a hacer un pequeño corte, Ronald, el primer pequeño corte, y regresamos hablando más sobre la Fundación Asunción Gamarra Pozzoli.
1: Sí, señor.

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Asunción, recuerdos y algo más. Continuamos en este programa. Estamos charlando con Pedro Gamarra, María Teresa Pozzoli, sobre los 35 años de la Fundación Asunción. Y Ronald, te quiero pedir estos dos videitos que tenemos, el video 2, que habla de los 35 años, y después uno de la galopera, y después vamos a seguir charlando con Teresa y con María Teresa y con Pedro Gamarra.

Hay rincones de Asunción donde parece que el tiempo no pasa, pero se transforma. En el corazón de la emblemática Loma Tarumá, donde los árboles y las antiguas casonas guardan el eco de nuestra historia, la cultura late más viva que nunca. Hoy celebramos un doble hito de memoria y alegría, los 35 años de trayectoria ininterrumpida de la Fundación Asunción, guiada por el compromiso de María Teresa Pozzoli y el doctor Pedro Gamarra Doldán, entrelazados con el tradicional aniversario de la Loma Tarumá.

0: otra forma de bailar.
1: Rescatar el patrimonio no es congelar el pasado, es honrar a sus protagonistas. Desde los emotivos homenajes a las grandes figuras de nuestro teatro y literatura, hasta la investigación histórica que devuelve la voz al barrio. La Loma Tarumá sigue siendo hoy un punto de encuentro y creatividad.
0: Sí,
1: 35 años construyendo la ciudadanía desde el arte, 35 años sirviendo al país por la cultura y el arte. Gracias a cada artista, vecino y gestor cultural por mantener encendido el corazón de la Loma Tarumá. Que la cultura siga latiendo en nuestras colinas.
2: El sentido de baile, de disfrute, de convergencia en una zona muy vinculada a nuestro quehacer de la Fundación, que es la zona de la Loma Tarumá, que es la calle México entre Gaspar Rodríguez de Francia y República de Colombia.
3: Bueno, ese es
2: en realidad abarca mucho más, pero la parte donde antes se bailaba desde 1870 en adelante y hasta el año 1937, se festejaba primero la parte religiosa en la calle Caballero, donde había un pequeño oratorio, cuando luego se venía a tener el baile el Día de la Virgen de la Merced. Y ese sentido de social, musical, barrial, es que Teresa, desde hace ya casi 15 años, viene trabajando con un sentido de participación, no solamente de nosotros, de los miembros del Consejo de Administración y los formidables auspiciantes consejeros que tenemos, que son muchos, porque ya no queremos darle un carácter solamente familiar, digamos, sino un grupo barrial, nacional o internacional, como se quiera. Y desde este año hemos incorporado, gracias a Dios, a un grupo de consejeros que nos dan valiosas sugerencias de cómo recordar algunas cosas que podríamos haber olvidado, o de ampliar el recuerdo de las cosas que estamos haciendo.
3: Digamos que la Fundación quiere ejercer o ser como un puente de la memoria antigua y de la actual, ¿verdad? Porque las generaciones intermedias no conocen.
4: Claro.
3: Y Asunción fue edificada sobre 7 colinas fundacionales. Y la Loma Tarumá es una de ellas.
4: Es una de ellas.
3: La más grande geográficamente, la más cantada y por poetas y por músicos, ¿verdad? Que tiene. Y también.

0: quiero agradecer a las entidades que nos apoyaron, porque nosotros trabajamos por proyectos, ¿verdad? Y ellos nos apoyaron. Es cierto que el trabajo grueso y, digamos, sale de la fundación, la infraestructura. La idea no es solamente un pasar bien, una cuestión social, sino un rescate de lo que ahí sucedía y un rescate del espíritu de barrio, que es con la sociedad de consumo, prácticamente no se sabe quién es tu vecino, ¿verdad? Entonces rescatar eso es un valor importante. Y así tenemos las instituciones como Acción Cultural y Comunitaria, el Cabildo, la Secretaría de Cultura, que si no es una tarima, es banner o silla o...
1: Pero ayuda.
0: Entonces ayuda. Claro. La Senatur también, que nos declaró de interés turístico cultural, Bellas Artes, que envió también su grupo de ballet, Fondec, ¿verdad?
2: Y FOCMA, la Municipalidad de la Capital.
0: Y bueno, y la Municipalidad es Acción Cultural y Comunitaria.
2: Ya, perfecto.
0: Y FOCMA, con Clotilde Cabral, sí, al frente, que mediante ella se pudo hacer realidad este libro,
1: ¿verdad? Ah, mira, qué bien. Sí.
2: Conviene que lo presentes con la tapa. Sí, y menciones.
0: Ya mostró.
2: Ah, perdón.
0: Asunción, perdón. Rostro antiguo y actual de la Loma. Que dicho sea de paso, esto no es una conclusión, es la apertura para que la gente coopere con la memoria, las que tienen alguna anécdota, esto y lo otro. Y para ampliar en el próximo capítulo. Acá termina Loma Tarumá, ciudad vertical, como una incógnita, porque se están edificando muchísimos edificios muchísimo altos y desapareciendo la fisonomía horizontal de lo que era la ciudad antes. Por suerte, ahí hasta hoy se está rescatando la casona donde vivió John White, el ingeniero inglés, ¿verdad?, contratado por Carlos Antonio López, que se suicidó en esa casona y fue centro de una evolución de personajes y familias que poblaron esa casa, le dieron vida, hasta que después se quedó como abandonada. Y le llaman la casa del Pora, le llamaban, ahora ya no, ahora es la casa Pora, porque se fue, se fue Punto Divertido con Celeste Galeano desde el año pasado a darle vida ese lugar, ¿verdad? Y entonces somos como dos pilares que están trabajando por la cultura y el rescate cultural, ¿verdad? Nosotros un poco más añejos, pero ellos con una movilidad más dinámica, ¿verdad?
2: Es muy interesante lo que dice Teresa, desde el punto de vista que esa casona, que es sencilla pero muy bonita, ubicada en medio de 30 hectáreas que conformaba el acervo del ingeniero Wittehit, ingeniero principal de don Carlos Antonio López y demás, y que se suicida allí cuando comienza la guerra del 70, porque pensaba que como ocurrió, que toda su obra iba a venirse al suelo. Pero luego de eso, esa casa fue adquirida por una familia muy distinguida, los Recalde, de los cuales salen los brazos más contemporáneos, que es, por ejemplo, el intelectual José María Rivarola Mato, entre otros. Después era una casona con avenidas, con esculturas y otras membresías. Era una casa tan particular y un barrio tan importante que el Colegio San José se iba a instalar allí, si no fuera que en el año 1904 se empedró el local que está frente al Colegio San José hoy en día, la Avenida España, y entonces los propietarios de eso, que eran los González Peña, bajaron el precio y los sacerdotes vascos franceses de la Compañía del Sagrado Corazón de Jesús se establecieron allí, si no hubiera estado el Colegio San José en ese lugar. Luego, posteriormente, funcionó un tiempo una institución militar, durante poco tiempo después de la Guerra del Chaco.
0: Bien, la intendencia, sí.
2: Y luego, posteriormente, se instala el Liceo de San Carlos, sobre el cual la otra vez rendimos un homenaje. Un colegio que duró menos de 30 años, pero que produjo un grupo de bachilleres, intelectuales y maestros de alto vuelo. Posteriormente pasaron otras personalidades o cosas así, pero realmente

0: Ahora con la revitalización y que la casa prácticamente está en un 80% bien conservada, con Punto Divertido que tiene una labor cultural muy permanente, cuando que nosotros la hacemos más o menos quincenalmente o mensualmente por otras cosas. Queremos este
1: Bueno,
0: año.
1: esa casa de Punto Divertido funciona como tienda cultural, ¿verdad? O sea, que
0: Sí.
1: tienen que tener actividad diaria prácticamente y
0: Cierto.
1: convoca a una serie de escritores
0: Cierto.
1: nacionales y ahí está su gran valor, que
0: Cierto.
1: tiene un estímulo para la lectura, tiene el cocido literario los sábados, tiene una serie de actividades interesantes que ya vi. Ellos estaban instalados en la zona de Villamorra, ¿verdad?
0: Cierto.
1: Pero por la gracia de Dios, como dice Celeste, no sé si la casa me encontró a mí o yo encontré la casa, estoy instalada
2: Está
1: aquí, ¿verdad?
2: perfecto. Si querés, podés mover el micrófono para tener más cerca,
1: Ah, bueno, está bien.
2: para que ahí está.
1: Ahí. Bueno, y no sé, tenemos mucha.
0: Yo quiero mencionar, por ejemplo, que en el año 93 le invité a venir a cenar a mi casa a Mario Ley Mora y su señora con Mauricio Schwartman y su
1: Perdón,
0: señora
1: Radio Paraguay estaba a la
0: a
1: vuelta,
0: la
1: era
0: vuelta.
1: nuestro
0: No,
1: vecino.
0: pero quiero decir que le invité y le conté la historia del barrio y le impresionó a Mario Ley Mora y escribió una zarzuela, Loma Tarumá, zarzuela paraguaya, que me la dedicó a mí, cosa que le agradezco mucho, y en contrapartida, pero no obligada, sino muy voluntaria, se cumple este año el centenario de su nacimiento. Y ya he hablado con Alcibiades González del Valle, que es un gran dramaturgo y buen estudioso de ese arte dramático, para que venga a dar una charla ahí en el propio barrio donde se originó, en
1: La
0: medio de
1: zarzuela.
0: los pocos tarumares que existen eso. También a Teresa y a mí.
2: Solo de comentarte,
0: Sí.
2: porque le voy a decir, ¿verdad? Lo mencionaste a Mauricio Schwartman
0: Sí.
2: y con la hermana que vive en Uruguay tengo comunicación.
0: Fantástico,
2: A pesar de que no son
0: fantástico.
2: parientes, tenemos el mismo apellido.
0: Bueno, son todos cultos. Si es Schwartman, es culto. Y
2: Pero
0: eso
2: con
0: que lo
2: Estela,
0: diga.
2: que se llama ella, estamos comunicados.
1: Qué bueno.
0: Eso es muy valioso porque no es por decirte que yo soy el dueño de casa. Todos los Schwarmer que yo conozco, parientes o no parientes, son personas positivas y productivas a favor de este país. Eso no es
1: El
0: poca
1: esposo
0: cosa,
1: de
0: ¿verdad?
1: Olga. El esposo de Olga, Joan.
0: Claro,
2: Claro,
0: por
2: sí,
0: eso
2: el hermano
0: lo
2: de mi
0: estoy
2: papá. Ah,
0: incluyendo,
2: el hermano
0: ¿verdad?
2: de tu
0: Sí,
2: papá.
0: sí, sí, sí. No, y quiero decir que entre lo que hacíamos antes, que hicimos emisiones de moneda en homenaje a la Iglesia en la Encarnación, al centenario de la institución del Colegio de San José, también
1: Estampillas,
0: vinculado a
1: muchas
0: nosotros,
1: estampillas.
0: estampillas por los 100 años del colegio, los 100 años de la Academia Literaria, ese colegio que formó a tanta gente valiosa. Hemos realizado también otra cantidad de publicaciones de libros, textos. Recuerdo el libro de Raúl Amaral, del profesor Amaral, sobre Origen del Nacionalismo Paraguayo, El Grito de Pirigüí, un folleto muy interesante donde él enumera las causas o las vertientes de la creación del nacionalismo paraguayo. Y también un libro que a mí me compromete porque en 1993 se cumplía el centenario de la primera promoción de abogados con Cecilio Báez como medalla de oro. Hicimos una misión postal en el Palacio de Justicia. Y ese mismo día reprisamos el acto en el rectorado, como había sido hecho en 1893, con la presencia del rector de la Universidad Nacional, el vicedecano de la Universidad Católica, ¿verdad? Y dieron las palabras fundamentales el doctor Jerónimo Irala Burgos, maestro de maestro, y el propio profesor Amaral, Raúl Amaral, que también conseguimos que una calle llevara su nombre, como la de un gran estudioso de la cultura paraguaya, como la de Enrique de Gandía, un hombre muy vinculado a la creación de la Academia Paraguaya de la Historia, que queremos ir recreando y visitando y dejando el testimonio, no solamente del hecho que lleve ese nombre, sino colocar algún monumento educativo y rendir un homenaje a ellos. Realizar este trabajo ha sido arduo. Ha sido un trabajo de mucho esfuerzo de los dos, pero tenemos la gratificación que algo hemos hecho, aparte de lo que pueda

0: ser individual o personal a favor de la sociedad paraguaya donde vivimos y al cual abonamos nuestro aporte.
1: Lo importante es justamente la vivencia, ¿verdad? Y nosotros queremos, todavía tenemos mucha pila para seguir trillando. Ya fue por un proyecto apoyado por Fondec. Queremos convertir a la zona de la Loma, primero la calle México, ¿verdad? En un museo abierto, o sea, a cielo abierto, a través de la Escuela Muralista de la Loma, que queremos el año que viene iniciar, ¿verdad? Donde cada casa tenga su muralito de Loma Tarumá y la familia que vive, si quiere, poner su nombre o el número de la casa. Entonces hay como una especie de reconocimiento, de identidad, de renacimiento, ¿verdad? De lo que es la Loma. Y bueno, por ahí anda la historia. Y quería decir también que la Loma Tarumá no es solamente la galopera, no significa, este es uno de los pilares de la religiosidad, y es la porque es una fiesta de rescate de la religiosidad popular, ¿verdad? Porque en torno a la Virgen de la Merced surge eso. La Virgen de la Merced llegó con los expedicionarios, estuvo a cargo de la familia, estuvo con las residentas. En este momento está en la iglesia de los padres franciscanos, en la calle Caballero.
2: Vamos a aprovechar para mostrar la foto 16 y después vamos a pasar, pero vamos a mostrar la foto 16 de la Virgen de la Merced.
1: La Virgen de la Merced.
2: Ronald, por favor. Y después pasamos a un pequeño corte. Ahí tenemos la...
1: Sí, bueno, esa es una virgencita que talló Miguel Ángel Romero, que es de Piribebuy, en base a una... hay otra que que mandé, ¿verdad? Que era la estampa que tenía mi abuela de la Virgen de la Merced. Resulta que de España nos viene esa devoción, ¿verdad? Y después en Latinoamérica arraigó mucho. De Perú es la patrona. Y ahora hubo un digamos, milagro en el terremoto de Colombia, que todo se iba cayendo y ese temblaba, pero la Virgen no se cayó.
2: No se cayó.
1: No, se dio, se fue un poco, pero no se cayó, no sufrió ningún daño, ¿verdad?
2: Vamos a ir, Ronald, a un pequeño corte y continuamos con la Fundación Asunción, con Pedro Gamarra y Teresa Pozzoli.

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0: Continuamos con Asunción, Recuerdos y Algo Más. Estamos hablando de los 35 años, a lo mejor ustedes no se imaginan, pero arduo trabajo de la Fundación Asunción de Pedro Gamarra y María Teresa Pozzoli.
1: Sobre todo la constancia, ¿verdad?
0: La constancia, pero de repente 35 años son muchos años, ¿eh?
2: Sí, sí.
0: Me imagino que están orgullosos del trabajo que están haciendo.
1: Yo por lo menos casi no me di cuenta porque vivía cada momento. Entonces no era un trabajo.
0: El hacer lo que nos gusta,
1: sí, exacto.
0: No nos cansa y no nos deja mal, sí. Al revés. Nos llena de satisfacción.
1: De cualquier manera, el tercer pilar de lo que es la Loma, la Virgen, la fiesta religiosa popular, son los tarumá. La cantidad de tarumá que había en esa zona y que le dio nombre a esa loma. Ahora ya quedan en nuestra cuadra un tarumá añejo en la casa Gadea, los talleres Gadea, y un tarumá joven, digamos, el que está frente a nuestra casa, que es el hijo del último tarumá, que Pedro le hizo una poesía, ¿verdad? Y tenemos también, a ver un poco, es Rubén Milesi, hizo un cuadro grande del tarumá que tenemos en casa, ¿verdad? Con los rabeleros que venían a bailar. Había una influencia afrodescendientes importante. Ahora ya se fueron cada quien a sus lugares, porque Cambacuá vinieron a bailar el ballet de Cambacuá en uno de los años. Y bueno, la Casa de los Libertos estaba al lado de la Casa de Huitegi, ¿verdad? Pero lastimosamente, y ese es un llamado que yo quiero hacer a la gente que de preservación, está bien, no le podés parar al desarrollo, comillas, ¿verdad? Pero que pongan una placa, un QR, para que relate ahí la memoria de ese lugar, ¿verdad? Con la foto antigua antes de demoler.
0: Apoyo totalmente. Ahora la tecnología, el QR,
2: sí,
0: puede contarle a la población, sí, a los ciudadanos.
1: Claro, no se pierde la memoria.
0: ¿Qué era la casa? Puede uno tomar, o sea, con el QR la historia, fotos, de todo se puede tener ahora con una cosita que...
1: Un chip.
0: Pero vale la pena.
2: Hay una posibilidad, tenemos una casa que adquirimos ya hace casi 50 años en Piribebuy, que forma parte de esta media cuadra de la iglesia, tiene el último resto de la trinchera de la guerra del 70, la batalla del 12 de agosto de 1869, que se alimenta con agua natural. Tiene esculturas de autores paraguayos, pero sobre todo tiene muchos recuerdos franciscanos. Y pensábamos con Teresa si podíamos que desde este año y el próximo comenzar también a hacer algunos trabajos sobre una comunidad y una ciudad que queremos mucho, realmente, ¿verdad?
1: Y sí, se está orientando a hacer casa museo, lo mismo que nuestra casa acá en Asunción, claro. Y la de la fundación, que más tarde cuando no estemos sea una casa museo.
0: Museo, sí. Claro, sí, seguro. Pedro, voy a hablar de una escuela, dos países.
2: Ah, sí. Para cerrar al final voy a decir eso. Mi abuela fue uruguaya y consecuentemente soy de raíz no solamente francesa, ella era hija de franceses, sino que siempre en mi casa hubo una fuerte vinculación hacia el Uruguay. Y el año pasado me pidió el gobierno uruguayo, que la embajada uruguaya en nuestro país, que escribiera un libro de memoria sobre la escuela Artigas en el Jardín Botánico. Y yo sabía que era una escuela importante. Inclusive una vez una persona de vasta experiencia en la sociedad científica me había dicho que ellos le dan un puntaje superior en el CONACYT, por ejemplo, citando una cosa de hace 10 años, los que son egresados del Colegio Experimental Paraguay-Brasil y de la Escuela Artigas y de la Escuela Técnico Javier. Pero yo le dije, pero la Escuela Artigas es solo primaria. Sí, me dice, pero ya desde la primaria le enseñan los maestros uruguayos a pensar. Porque el gobierno paraguayo le dio como un testimonio de gratitud por unos actos del gobierno uruguayo a comienzos del siglo XIX, le dio un regalo de 3 hectáreas allí. Ellos levantaron, los uruguayos,

0: una escuela modelo, y todos los maestros están pagados por el gobierno uruguayo, maestros de altísimo nivel. Pero a mí lo que me impresionó fue cuando me puse, porque desde el año 1924, que comienza sus clases, al año 1926, en que se inaugura formalmente con la presencia de Eligio Ayala, presidente entonces del Paraguay, y Baltasar Brum por el gobierno uruguayo, es impresionante el valor y la categoría de alumnos. Decanos de la Facultad de Filosofía, presidente de la Academia Paraguaya de la Historia, sí, poetisa de alto nivel como Elsa Wiesel, pero importantísimos la cantidad de alumnos que pasaron por allí la primaria. Solamente por citar al que le gusta el deporte, la famosa familia de futbolistas Los Jaras ayer. ¿Sí? Y todos los Jaras ayer pasaron por allí y fueron buenos jugadores porque sabían manejar la cabeza.
1: Y buenos técnicos
0: también. Y buenos técnicos, ¿sí?, también. No digo nomás que es algo que me permitió tratar también con muchos de los descendientes de eso. Y me impresionó una cosa, que leyendo el periodo que va del año 32 al 35 del siglo pasado, Guerra del Chaco, chicos que tenían 12, 13 años, decía de pronto el informe de la directora, se retira del colegio, de la escuela, para ir a servir a la patria. Probablemente dejaban de concurrir a clase para ir a trabajar a arsenales, porque con 12, 13 años no iban a ir al frente. Pero es impresionante la cantidad de alumnos valiosos que dio ese colegio, y hubo una recordación y un amor de todos los exalumnos, por más que son de la primaria, que evidentemente el sistema educativo uruguayo es muy bueno.
2: Reflexión, en la educación están el cimiento, digamos, ¿verdad? Y una buena siembra genera una buena cosecha.
1: Sí, vamos a poner otra vez la foto número 15, Ronald, si ponemos una escuela, dos países. En el centenario de la escuela Artigas, la foto número 15.
3: Bueno,
1: ahí está. Bueno, voy a tener que, con esto que me estás diciendo, voy a tener que traer a alguien para tener un programa sobre la escuela Artigas.
0: Cierto. Yo te diría, yo aprecio mucho a la Escuela Experimental Paraguay-Brasil, porque enseñé muchos años en la Facultad de Filosofía y lo uno y lo otro están vinculados, y yo me daba cuenta. Fue uno de los primeros colegios mixtos que hubo en nuestro país, y con mucha libertad y con biblioteca, cosa que pocos colegios tienen en nuestro país. Sé de la labor educativa de los jesuitas respecto al Colegio Técnico Javier, pero esto pude apreciar, y el solo hecho que el colegio tenga la lista completa de los alumnos con calificaciones, distinciones, desde 1924 hasta la fecha, significa no solo hacer, sino perdurar y destacar, porque es algo valioso que hizo el gobierno uruguayo.
2: Igual lo que se hizo con el Liceo San Carlos.
0: Ciertamente.
2: Otra fuente de semillero de personajes.
0: El doctor Anselmo Aveiro Star, que fue director de ese lugar con la ayuda de alguna gente muy valiosa, como el profesor Cirilo Cáceres Zorrilla, el gran historiador de la cultura paraguaya, que fue Carlos R. Centurión, entre otros muy numerosos profesores, hicieron realmente un centro de pensamiento, y tenés razón en lo que vos decís, Teresa, de mucha responsabilidad. Su único compromiso era con lo ético y moral. Su único compromiso era, y un colegio que busca formar en valores morales y éticos en gente hasta los 18 años está apostando.
2: Y es uno de los únicos, creo, que tiene un himno del mismo colegio que los alumnos cantan.
0: Cierto.
2: Cantaban.
0: Cierto. Nosotros, si Dios quiere, desde este año vamos a comenzar a publicar las charlas que se dan dentro de la institución. Nos queremos rendirle un homenaje, como dije, a Mario Ley Mora en la parte cultural, sí. Un homenaje a Monseñor Aníbal Menaporta, que fue arzobispo de Asunción, pero que era pintor. Obviamente, él siendo arzobispo y en esa época preconciliar no se podía estar mencionando, pero él pintaba en la privacidad y alguna gente conocía eso. Pero como es un hecho poco conocido, queremos rendirle un homenaje a Monseñor Menaporta, arzobispo de Asunción, del 49 al 69.
1: Eso me recuerda a Winston Churchill también. Sí.

0: que también pintaba. Sí.
1: Pintaba y hacía muralla, no sé si sabes, esas dos
2: murales
1: cosas tenía.
2: O escultura.
1: No.
2: Murales.
1: Murallas.
2: A muralla.
1: O sea, le gustaba.
2: Ah,
1: edificar. Seguramente en el momento que pensaba qué hacer, ¿verdad? Sí. Pintaba y hacía murales, las dos cosas.
0: Por ejemplo, el licenciado Fernández Estigarribia, nieto del mariscal Estigarribia, e hijo de la gran poetisa y gran persona que fue Graciela Estigarribia de Fernández y el famoso jurista que fue Horacio A. Fernández, nos va a recrear la casa de la calle Boquerón donde vivía la hija del mariscal Estigarribia, de la gente que vivió en esa casa de los Fernández Estigarribia, que era un centro cultural como lo era. Yo llegué a conocerla a Graciela, a Sor Graciela, como fue posteriormente, que me entregó sus poemas para publicar post-mortem, tanto los que están en español como francés. Y ese acto de confianza a mí y a Teresa y a mí, nos compromete mucho, de gente que nos ha entregado libros para formar una biblioteca que esté, si Dios quiere, desde el próximo año abierta a jóvenes investigadores.
2: Porque yo más de 15.000 volúmenes tenemos en la biblioteca.
1: Fantástico.
0: Y una colección documentaria muy valiosa, documentos inéditos de la cultura paraguaya.
1: Nos pasó lo de siempre.
0: No. Dame un minuto porque quiero decir una cosa.
1: Un minutito, sí.
0: Hace unos pocos días recibimos una resolución de la Cámara de Diputados que nos sorprendió.
2: Nos alegra.
0: Y nos alegra gratamente, ¿verdad? Porque destacan la labor de Teresa y la mía en pro de la cultura paraguaya. Está firmada por las autoridades de la Cámara de Diputados. Sé que la diputada proponente es la doctora Rocío Vallejos, una persona de altos valores, y yo pienso que el hecho que una persona como ella y las autoridades que prodigaron este documento y los conceptos allí vertidos nos comprometan mucho más con la cultura. Y con gente como vos, Luis, que desde este espacio muy seguido y donde le das activa participación a toda la gente, hace que la gente, escuchando, entienda los distintos sones del compromiso con el quehacer social y cultural de nuestro país. Te felicito.
1: Muchísimas gracias. Gracias a ambos por haber aceptado, ¿verdad?
2: Por favor.
1: Venir acá, recordar los 35 años. Y recuerden todos, Asunción, Recuerdos y Algo Más. Vamos a estar el viernes con el arquitecto Rubiani, hablando de
2: otro portento de
1: exactamente aporte. Vamos a hablar de un montón de cosas. Vamos a hablar de Saltos del Guairá, vamos a hablar de lo que pasó en Saltos del Guairá antes de Itaipú, ¿verdad? Y vamos a hablar también de este inconveniente que de repente tuvimos, no sé si llamarlo
0: muy desagradable.
1: Desagradable con Brasil, pero bueno, eso el viernes de 17-18. Así que el viernes nos estamos encontrando nuevamente con Asunción, Recuerdos y Algo Más. Gracias, Pedro. Gracias, María Teresa.
2: Muchísimas gracias. I love you. 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
5: Ahí vamos.

la audiencia de Fútbol Club, muy pero muy buenas tardes. De esta manera ya estamos arrancando esta cobertura del fútbol y estamos acompañando al conjunto de Cerro Porteño, que va a estar jugando frente a Palmeiras a partir de las 19. Juega Cerro por Copa Libertadores en la jornada de hoy, partido de ida por los octavos de final. Cerro Porteño este año está sacando ventaja sobre el equipo brasileño Palmeiras. En la fase de grupos justamente le había ganado en San Pablo por el marcador de un tanto contra cero con gol del argentino Vegetti. En Asunción había terminado 1-1 el encuentro. Este es el tercer partido en este año que

Juegan justamente a los equipos de Palmeiras y Cerro Porteño. Como estamos señalando, en instancia de octavos de final, este encuentro que va a estar comenzando a las 19, que va a estar narrando para la gran audiencia de Fútbol Club y la R800 AM, Juanjo Pérez va a estar comentando este compromiso. Carlos Aníbal Gómez en la locución comercial nos va a acompañar. El Pidio Peralta en la cabina técnica, está Ronald Acuña. Ya preparamos también contacto con Diego Alarza, a nuestro enviado especial, quien va a estar justamente desde el estadio de Palmeiras, desde Allianz Parque. Desde allí va a estar informando, por supuesto, paso a paso lo que sucede en este encuentro entre las representaciones de Palmeiras y Cerro Porteño, el compañero y enviado especial Diego Galarza.

Muy bien, y hablamos de los partidos que se juegan hoy por la Copa Libertadores, como así también por la Copa Sudamericana, por Copa Libertadores. Van a estar jugando, aparte de Palmeiras y Cerro Porteño, Platense de Argentina y Coquimbo Unido de Chile. Este encuentro en Argentina, otro juego se va a estar desarrollando en la noche de hoy entre los equipos de Cruzeiro y Flamengo. Será este encuentro en cancha de Cruzeiro, en el Estadio Mineirao de Belo Horizonte. Será el partido entre el conjunto azul y el equipo Mengao, el actual campeón de la Copa Libertadores de América. Por la Copa Sudamericana, dos partidos en la jornada de hoy juegan los equipos brasileños Bragantino y Atlético Mineiro, y otro partido van a protagonizar los equipos de Tigre de Argentina y Montevideo City de Uruguay.

En la jornada ayer se enfrentaron los equipos de Fluminense e Independiente Rivadavia de Argentina. El partido finalizó 0-0. Se desarrolló justamente este compromiso en la ciudad de Río de Janeiro. Como decíamos, empataron de 0-0 Fluminense e Independiente Rivadavia. Otro juego se disputó anoche por la Copa Libertadores. Se enfrentaron los equipos de Estudiantes de La Plata y Universidad Católica de Chile. 1-1 terminó el juego de ida, que se desarrolló justamente en la ciudad de La Plata. Vamos a hablar también de los otros compromisos para la jornada del jueves. Mirasol va a jugar frente a Liga Deportiva Universitaria de Quito en tierras brasileñas. Este compromiso entre Mirasol y Liga de Quito. Rosario Central, en la ciudad de Rosario, ahí en el gigante de Arroyito, va a estar recibiendo al conjunto de Corinthians. También el día jueves, igualmente el jueves, van a estar jugando. Para el martes 18 se pasó este partido entre Tolima e Independiente del Valle de Ecuador. Sí, señor. Debido a sismo que se registró en Colombia, este partido se reprogramó. Y bueno, está pendiente entonces Tolima con el conjunto de Independiente del Valle de Ecuador.

se reprogramó para el martes 18 de agosto. Este encuentro a partir de las 19:30. Hablamos del compromiso entre Tolima de Colombia e Independiente del Valle de Ecuador. Vamos a hablar también de los partidos de revancha el martes 18, Independiente Rivadavia con Fluminense, Universidad Católica con Estudiantes. Van a estar jugando también el miércoles 19 de agosto con

Coquimbo ante el equipo de Platense. Cerro va a recibir el 19 de agosto al conjunto de Palmeiras. Debe las 19 en cancha de Cerro, ahí en la Nueva Olla, este gran partido de definición entre el Ciclón y el conjunto brasileño Palmeiras. El miércoles 19 también van a estar jugando Flamengo y Cruzeiro, partido de revancha en Río de Janeiro. Otros encuentros, Liga de Quito con Mirasol el jueves 20 de agosto. Corinthians va a estar jugando ese día ante Rosario Central en San Pablo, Brasil. Y el 25 de agosto, el encuentro de revancha entre Independiente del Valle y Tolima de Colombia, para conocer justamente a los cuartos finalistas de esta edición de la Copa Libertadores.

Rota la cuña, está la cabina técnica de la R800. A media distancia también se suma al trabajo de la jornada el Pidio Peralta, quien estará en la locución comercial en esta transmisión, acompañando al conjunto de Cerro Porteño. En 3 minutos estamos con Diego. Justamente me indicó que desde las 18:15 ya va a estar listo para este trabajo desde San Pablo, Brasil, partido entre las representaciones de Palmeiras y Cerro Porteño.

Muy bien, 21 grados, en este caso la temperatura en la ciudad de San Pablo, Brasil, donde se va a estar disputando este encuentro entre las representaciones de Palmeiras y Cerro Porteño por Copa Libertadores de América. En nuestro país, específicamente en Asunción, 17,8 la temperatura en este momento. Subió un poquito más que ayer. En relación a ayer, la temperatura, 17,8 es la temperatura que estamos teniendo justamente a esta hora en nuestra ciudad capital. Como ya estábamos señalando, en Brasil, en São Paulo, 21 grados en este momento la temperatura.

Ya de instante vamos a estar hablando también de la Copa Sudamericana. Ayer perdió el conjunto de Recoleta. El jueves va a estar jugando Olimpia frente a la representación de Vasco da Gama. Ya en instante, por supuesto, con todos los detalles en relación al desarrollo de la Copa Sudamericana.

Hablamos también de la Copa Paraguay. Ya en instantes, como estábamos señalando, vamos a hablar de la Copa Sudamericana, Copa Paraguay. Está jugando en este momento las representaciones Deportivo Iteño y Guaraní. Sí, señor, está ganando Deportivo Iteño a Guaraní por el marcador de 2-1 por la Copa Paraguay. Y bueno, ayer se quedó eliminado el conjunto Deportivo Ameliano. De la mano de Independiente de Campo Grande, quedó fuera del conjunto de Sportivo Ameliano. Ahora está perdiendo Guaraní. Si bien quedan todavía varios minutos para la finalización del partido, minutos 76, 77 en este momento, gana Sportivo Iteño a Guaraní por el marcador de 2-1. Otro partido por la Copa Paraguay. Ya terminó un encuentro, sí señor, ya hay un equipo clasificado a la siguiente fase, es decir, a los octavos de final de la Copa Paraguay. Sí señor, ya anunciamos la clasificación del conjunto de Sportivo San Lorenzo. Le dejó fuera a 29 de septiembre el barrio Molino, por el marcador de 4-2 fue el triunfo en los penales del conjunto rayadito ante el cuadro de 29 de septiembre. En los 90 minutos terminó 1-1 este compromiso que se disputó en el estadio Ricardo Gregor. En penales ganó el conjunto rayadito, el Sportivo San Lorenzo, por el marcador de 4-2 al 29 de septiembre del barrio Molino Luque.

Sí, señor, dos partidos se juegan en la jornada de hoy por la Copa Paraguay, como estábamos señalando. Terminó el compromiso entre Sportivo San Lorenzo y 29 de septiembre, triunfo de San Lorenzo por el marcador de 4-2 en penales en los 90, 1-1. El partido se desarrolló en el estadio Ricardo Gregor, escenario del conjunto de Independiente de Campo Grande. Otro partido que se está disputando en este momento, protagonizan Sportivo Iteño y Guaraní. El partido se está desarrollando en el estadio Oscar Hugo Sosa. Sí, señor. Ahí se está disputando este compromiso entre Iteño y Guaraní. Está ganando Iteño por el marcador de 2-1 al conjunto aborigen.

18:19 minutos en todo el territorio nacional. Hablamos de la Copa Sudamericana, a los partidos que se vienen en las fechas, se disputan dos encuentros. Anoche se jugaron también dos partidos. Se está desarrollando también los octavos de final de la, en este caso, de la Copa Sudamericana. Los partidos de ida de la Copa Sudamericana se disputan. Bien, anoche Boca le ganó a Recoleta por el marcador de 3-1. La revancha va a ser el día 18 de agosto. Martes 18 de agosto va a ser la revancha entre Boca y el conjunto de Recoleta. Sí, señor, el conjunto paraguayo perdió por una diferencia de 2 goles, ganando por una diferencia de 2 goles. Recoleta, tendremos definición de los 12 pasos, sí, señor. Sí, señor, tendremos penales en caso de que el conjunto de Recoleta logre ganar a Boca por una diferencia de 2 goles. Si gana por una diferencia de 3 goles, va a clasificar el conjunto paraguayo. Y si es menor de 2 goles la diferencia, en ese caso va a clasificar.

el conjunto argentino o Boca Juniors. Estaba ganando Boca, en este caso Recoleta, al término del primer tiempo. Fue expulsado precisamente Wilfrido Báez en la última parte de la primera fracción. Rápidamente Boca se puso en ventaja en el segundo tiempo. Luego fue expulsado a los 70 otro jugador del equipo de Recoleta. Sí, señor. Se quedó desde los 70 con 9 el cuadro paraguayo Recoleta. Y terminó perdiendo ante Boca por el marcador de 3-1.

0: Muy bien, otro partido que se disputó ayer, protagonizaron los equipos de Bolívar y São Paulo. El partido se disputó justamente en el estadio Hernando Siles de La Paz. Uno por uno terminó este partido de ida en La Paz. Se define esto en San Pablo. ¿Está Diego? Sí, señor, probamos comunicación con Diego Alarza hasta el estadio Allianz Parque, estadio de Palmeiras. Diego, bienvenido, buenas tardes.
1: Buenas tardes, Genaro, ¿me escuchan?
0: Sí, perfectamente, te estamos copiando, Diego.
1: Perfecto, Genaro, estamos llegando al estadio Allianz Parque, todavía no, lastimosamente no puede llegar, pero bien, ya tenemos el 11 de cero oportunidad también de Palmeiras.
0: Muy bien, perfecto. Acá el compañero Ronald ya tiene la música del Ciclón de Barrio Obrero, la música de Cerro Porteño. Ahí está la música de Cerro. Con esa música de fondo vamos a ir repasando la configuración de Cerro Porteño. Cerro, que ya está listo para este juego ante el Palmeiras. Adelante, Diego.
1: Sí, señor, en el arco, con la camiseta número 1, Manuel Rojo.

0: Fabricio Domínguez.
1: Somos felices cantando coro.
0: Para Gustavo Velázquez.
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0: 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Para Lucas Quintana. Veinticuatro, Alexis Cañete. Treinta y cinco, Marcelo Chaparro. Cinco, Jorge Morel. Treinta y dos, César Boadilla. 18, Ariel Gamaga. 19,
2: muy bien, ahí está el oncero que está preparando el técnico del conjunto de Cerro Porteño, el profesor Ariel Holland, para este juego del ciclón ante el equipo brasileño Palmeiras, actual vicecampeón de la Copa Libertadores de América. ¿Tené banca de suplentes, Diego? A ver, Diego.
0: Ahí, te escucho, ¿me copias?
2: Sí, perfectamente. ¿Tenés banca de suplentes del equipo de Cerro Porteño? Bueno, ahí está Diego Galarza desde San Pablo, Brasil. Ya al instante también vamos a estar repasando, por supuesto, la configuración inicial del conjunto de Palmeiras para este compromiso que va a estar comenzando a las 19 en la jornada de hoy. Vamos a recordar que por la Copa Sudamericana, aparte de Boca, Recoleta, Bolívar y São Paulo también van a estar jugando, pero en la jornada de hoy Tigre y Montevideo City Torque, desde las 19, Bragantino, el equipo del compatriota Isidro Pita, juega ante la representación de Atlético Mineiro.

0: también de la 19. Otros encuentros van a protagonizar Santos de Brasil y Macará de Ecuador, debe la 19. En la jornada de mañana jueves, igualmente en ese horario, van a estar jugando Vasco da Gama y Olimpia. Este partido entre Vasco y Olimpia se va a disputar en el estadio São Januário de Río de Janeiro, como ya estábamos señalando, a partir de las 19. Cienciano con Botafogo mañana a partir de las 21:30. Santa Fe ante el conjunto de River el miércoles 19 de agosto. A partir de las 19:30 va a ser el partido de ida. Recién van a estar jugando el juego de ida el 19 de agosto estos equipos debido al terremoto que ocurrió precisamente en Colombia. Volvemos contigo, Diego Galarza. Bueno, ya más adelante con Diego Galarza desde San Pablo, Brasil.
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0: Muy bien, ya le damos también la bienvenida al Pidio Peralta, quien tendrá a su cargo la locución comercial en esta transmisión. El Pidio, bienvenido, buenas tardes.
2: Buenas tardes, mi querido Genaro, a Robert Ronald, el amigo con la camiseta ya impecable de fondo también, y a todos, sí señor, a todos. Bienvenidos, tengan todos ustedes buenas tardes, que Dios me los bendiga rica y sobreabundantemente, Genaro.
0: Sí señor, ayer ese muchacho vino con una camiseta de Recoleta.
2: Recoleta.
0: Hoy viene con la camiseta de Olimpia, de Cerro. Y mañana tenés que venir con la camiseta de Olimpia.
2: ¿Cómo se llama?
0: Si no, no entra acá. No, así tenés que ser, ¿entendés? Tenés que. Cuando juega Recoleta, la camiseta de Recoleta. Cuando juega Cerro, la camiseta de Cerro. Y cuando juega de Olimpia, Olimpia, tenés que poner la camiseta de Olimpia.
2: Sí, señor.
0: Esa es la regla, mi querido amigo.
2: O si no, tarjeta roja y no entra.
0: Así. Muy bien. Comenzamos a vender el Pidio.
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0: Sí señor, y otra sorpresa en la Copa Paraguay, se eliminó Guaraní. Sí señor, le dejó fuera el Sportivo Trinidense. Felicitaciones por supuesto a la gente del Sportivo Iteño por su avance a los octavos de final de la Copa Paraguay. Le ganó a Guaraní por el marcador de 2-1 en el estadio Oscar Hugo Sosa. Se disputó este compromiso por la fase 3 de la Copa Paraguay. Entonces clasificaron los equipos de Sportivo San Lorenzo, que le dejó fuera al conjunto de 29 de septiembre el Barrio Molino, y otro equipo que avanza a la siguiente etapa, es decir, a los octavos de final, es el Sportivo Iteño de la División Intermedia, que le deja fuera a otro equipo de primera división, en este caso al conjunto de Guaraní. El Pidió.
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1: Sí, señor. Y PSG ganó la Supercopa Europea. Le ganó al conjunto de Aston Villa por el marcador de 2-1. El partido se disputó justamente en Salzburgo, como estábamos señalando. Ganó el equipo francés, el equipo de París, por el marcador de 2-1. Y ganó la Supercopa Europea. Guaraza Kelia marcó el primero para el equipo de París a los 20, luego empató Matko a los 45 para el conjunto inglés, para Aston Villa, y posteriormente Doué se encargó de marcar el segundo tanto, y con esto ganó París por el marcador de 2-1. Aston Villa, él pidió.
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1: Sí, señor, vamos a recorrer por la Copa Argentina. En la jornada hoy van a estar jugando Atlético Tucumán e Independiente de Avellaneda a partir de las 19:15. Ya estábamos comentando justamente los marcadores que se registraron en la fecha, en la etapa 16avos de final. Sí, señor, se juega en nuestro país la etapa 16avos de final de la Copa Paraguay. En la fecha, como estábamos indicando, se quedó fuera de la Copa Paraguay el conjunto aborigen. Guaraní perdió ante el Sportivo Iteño por el marcador de 2-1. El otro equipo que avanzó a los octavos de final es el Sportivo San Lorenzo, que le ganó al conjunto de 29 de septiembre del barrio Molino Luque por el marcador de 4-2 en penales. En los 90 el partido terminó 1-1.
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1: Y recordamos por el torneo local, Campeonato Paraguayo de Primera División, este día viernes 14 de agosto desde las 18:30 van a estar jugando en el Estadio Ricardo Gregor los equipos de Recoleta y 2 de mayo de Pedro Juan Caballero. Recoleta va a estar jugando este viernes por el torneo local, el martes 18 va a estar jugando partido de revancha por la Copa Sudamericana fase octavos de final. El día sábado 15, Guaraní con Rubeñú a partir de las 4 de la tarde del Estadio Luis Alfonso Yani de Villa Elisa. Desde las 18:30 juegan en el Martín Torres Tridiense y Nacional. El domingo 16, tres partidos el domingo 16 a las 10 de la mañana juegan los equipos de Cerro Porteño y San Lorenzo. En la Nueva Olla a partir de las 16 juegan en el Estadio Luis Salinas a los equipos de Luqueño y Libertad, y desde las 18:30 en el Estadio de los Defensores del Chaco Sportivo, en este caso Olimpia versus Sportivo Ameliano.
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1: Sí, señor, y hoy le encontré a El Pidio ahí en el patio con un conazo en la mano.
0: ¿Sabes qué? Por derecha y por izquierda.
1: Espectacular.
0: Sí. El reino del hambre, el bare. Ah, mi querido Carlito, vos que me estás mirando así con los anteojos de este profesor Girafales, cuando vienes, ¿sabes qué, mi cuate? Si podés agarrar con las manos, tipo mono, a cuatro manos allá. Espérame que Genaro, uno más.
1: Más rico así.
0: Más rico todavía. Uno más, uno más. 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
1: Rápidamente repasamos también la clasificación del campeonato de la división intermedia de nuestro fútbol. 12 de julio con 37, General Caballero con 36. En el segundo lugar está el equipo de Mallorquín. Después Benjamín Acebal con 35. Tercero, cuarto, Santarí con 35. Quinto está Sol de América con 28. En el sexto está Resistencia con 25. Después se ubican Carapeguá con 25. Independiente de Campo Grande está también con 25 puntos, Atlético Tempestarí con 23, al igual que el Deportivo Capiatá, y también Guaireña con 20, Fernando de la Mora con 19 puntos, Paraguarí con 18, Tacuarí 12 puntos tiene el equipo de Encarnación, y en el último lugar 3 de noviembre con 7 puntos él pidió.
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1: Y en la tabla de promedios en el campeonato de la división intermedia, 3 de noviembre es el más comprometido con el descenso, con solamente 7 puntos en 18 partidos. 0,388 es el promedio del equipo del 3 de noviembre. Paraguarí, 1,055, 19 puntos en 18 partidos. Puesto 14, Fernando de la Mora, 1,064, 83 puntos en 78 partidos. Después está Tacuarí con 1,166, tiene 56 puntos en 48 partidos el conjunto de Tacuarí. Y luego ya se ubica Encarnación con 1,166, también está el conjunto de Encarnación, 91 puntos en 78 partidos. Independiente tiene 1,217, 95 puntos en 78 partidos. La diferencia entre Encarnación e Independiente de Campo Grande, 4 puntos.
0: Y va a ir el aporte para el 3 de noviembre. 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Recuerdo que transmitimos un partido de la cancha del 3 de noviembre. José Noguera era el relator y el inefable y nunca bien ponderado Blas Antonio Serafini Quintana le tocó ser comentarista. Un día de lluvia en la tarde a las 3 de la tarde.
1: Espectacular.
0: Espectacular, ¿no? El equipazo, espectacular. 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
1: Sí. Nuevamente comunicación con Yanis instante, por supuesto, con Diego Galarza desde San Pablo, del estadio Allianz Parque, donde se va a estar disputando el encuentro.

0: Encuentro Palmeiras con Cerro Porteño, partido que va a relatar Juanjo Pérez, que va a estar comentando Carlos Aníbal Gómez. A las 19 va a arrancar este encuentro por los octavos de final de la Copa Libertadores, el pidió.
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0: Sí, señor. Este compromiso entre las representaciones de Palmeiras y Cerro Porteño va a dirigir el uruguayo Gustavo Tejera. Estará en el VAR como responsable principal en el VAR el señor Leodán González.
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0: Sí, señor, y a partir de las 19 por la Copa Libertadores, dos encuentros, aparte de Palmeiras, Cerro Porteño, juegan también Platense de Argentina y Coquimbo Unido de Chile, y por la Copa Sudamericana también vamos a estar teniendo un partido en ese horario, es decir, van a estar jugando Bragantino de Brasil y Atlético Mineiro, también equipo brasileño.
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0: Sí, señor. Y por la Copa Sudamericana, decíamos, a las 19 juegan Bragantino y Atlético Mineiro. También en ese horario van a estar jugando los equipos de Tigre y Montevideo City Torque. Sí, señor. Dos partidos en la fecha por la Copa Sudamericana. Tres partidos por la Copa Libertadores de América, el pidió.
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0: Sí, señor, vamos a ir repasando, por supuesto, ya en instante, la configuración del conjunto de Cerro Porteño. Con Diego Galarza vamos a estar repasando nuevamente. Ya estaba anunciando Diego desde San Pablo el equipo que está preparando Holland para este partido, y vamos a estar repasando en instante nuevamente con él.
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1: Sí, señor, ya vamos a presentar a Juan José Pérez, quien tendrá a su cargo la narración de este partido entre las representaciones de Palmeiras y Cerro Porteño por la Copa Libertadores de América. Juanjo Pérez, bienvenido, muy buenas tardes.

0: buenas tardes. Un abrazo grande, Genaro, para vos, para toda la audiencia de Fútbol Club. Aquí estamos en vivo, ya palpitando lo que va a ser el encuentro del Ciclón Cerro Porteño ante Palmeiras. Realmente un marco importante del equipo local, del cuadro del Palmeiras, que es cierto, está pasando por un momento muy complicado en esta etapa del año en el Brasileirão y en cuanto a lo futbolístico. Ahora, lo otro, lo que hay que analizar un poquito es qué tiene Cerro y cómo viene Cerro para esta tarde, noche copera, tarde para nosotros y justamente noche para el conjunto, para Brasil, en este caso para Palmeiras. Estamos en la previa del fútbol, estamos exactamente a menos de 15 minutos para el arranque del juego. Palmeiras ante Cerro Porteño. Hoy estaremos con Carlos Aníbal Gómez, con Rubio, junto al trabajo también en la voz comercial del Pidio Peralta y Genaro Cabrera, que arrancó la previa. Ya retornamos también en un momento más con Dieguito Galarza, que nos va a dar los pormenores de la previa justamente allí en la zona de Sao Paulo. Yo estoy muy confiado, yo estoy tranquilo, porque no se va a llenar, el estadio es enorme y la poca afluencia del público de Palmeiras me motiva muchísimo en esta previa. Ojalá eso también repercuta hacia el conjunto, hacia los jugadores, justamente de Cerro Porteño. Carlos Aníbal Gómez, ¿cómo estás? Bienvenido, feliz trabajo, buenas tardes.
1: ¿Qué tal, Gotito? Un cordial saludo para vos, para todos los compañeros, para la audiencia de los 800. Vos estás confiado por el marco de público. Yo te digo, y no es por ser negativo, pero no me gusta el, no me gusta, no por la línea de 5, yo estoy de acuerdo en la línea de 5. Ahora, de los 5, son 3, son pibes. Es un partido determinante, un partido con Palmeiras, un partido que de los 5 del fondo, 3, Cañete, Quintana y Chaparro, son chicos de 23 años menos para abajo. ¿Verdad? Entonces tenés que saber cómo responden en un partido de esta circunstancia. Pues ya sabés lo que te va a dar Pérez, ya sabés lo que te va a dar. No estoy criticando al técnico, porque a lo mejor no tiene, porque Pérez no va ni al banco. Pero estoy diciendo que de los 5 del fondo, 3 no están acostumbrados a este tipo de partidos. Me va a decir, ya jugó Chaparro contra Palmeiras, ya jugó. Ya jugó partido como Libertadores, Quintana, ya jugó. Cañete, no sé si ha jugado Copa Internacional con Nacional cuando estuvo por ahí, pero es difícil, es complicado. No solamente, no estoy hablando por el temor, no estoy hablando porque el chuchu, ¿cómo se dice? No, es la concentración que uno tiene que tener para estos partidos. Este tipo de partido de 180 minutos, vos cometés un error y está fuera. Entonces, eso es lo complicado para los chicos, mantener una concentración. En este caso, 100 minutos que se juega hoy en día. 5 en el primer tiempo, 5 en el segundo, 90 más 10, 100. Entonces, es difícil mantener un estado de concentración cuando sos chico, ¿no? Es lo que me preocupa en la previa al partido. Entro desde ahí porque realmente es un déficit que puede sufrir Cerro Porteño, para no hablar con el diario del lunes.
0: Totalmente de acuerdo, Carlos. Ahora, hay que

0: Mirar un poquito, hay que analizar lo que al final pone, en este caso, el técnico Holland, porque uno puede observar la línea de 5, que sin duda era una duda, no tanta la duda de la línea de 5, si bien de los carrileros y la presencia o no de Meroya. Al final se decide por Lucas Quintana. Tenemos material, tenemos para hablar en esta previa corta que nos queda del equipo de Cerro Porteño. Los primeros conceptos de Carlos Aníbal Gómez aquí en la 800 AM, aquí en Fútbol Club. Ya estamos otra vez con Dieguito Galarza, justamente en la zona de São Paulo. De aquí a poco, Cerro Porteño, Palmeiras. Palmeiras, Cerro Porteño, estamos a 10 minutos. Un fuerte abrazo y renovado placer al pidio.
1: Gracias, mi querido JJ. 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
0: Sí, vos sabés que me da unas ganas tremendas. Ahora que tenemos la garganta un poco tocadita.
1: Tocadita, sí, y ahí está, sí, un conazo.
0: 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El experto es Gómez. Sí, sí. ¿Verdad, Carlitos?
2: Sí, sí.
0: Vos sos el experto.
2: Ahora, en este tiempo, tenemos que no va a venir para
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0: Hoy Ramón Hermosa, acá creo que tengo.
1: A ver.
0: Te voy a mostrar el pidió.
1: Ah, ¿ese es azafrán o no?
0: No, clavo.
1: Clavo dolor.
0: Sí, clavo dolor.
1: Sí, sí.
0: Eso para el estómago, ¿verdad?
1: Para el estómago, eso es para la garganta también. El tema de tipa A, Xia, pecho Xia, todo eso, a nivel de. Le decimos la web, ¿verdad? Los japoneses que están allá. Que
0: fuerte, a mí me hizo. Sí, pero tiene un buen.
3: Tres ahí en tu mente, tren. Y parece que está tomando anestesia.
0: pero vos sabés, no sé, muchachos, ustedes. Pero yo antes del Mundial fue allá por... ¿Cuándo fue Robert, Ronald DJ que tuvimos? Julie debe saber, Julie también de... ¿Cuándo fue que vinieron las chicas de la vacunación aquí en Venus, en la parte de afuera? ¿Mayo?
1: Mayo fue, porque yo me apliqué, en mayo fue.
0: Mayo, voy a estar con nosotros.
1: Poquito después de Barracas Olimpia.
0: Bueno,
1: en esa quincena.
0: Yo me engripaba, yo admito que soy alérgico, y me engripaba cada rato. Desde esa vez... Te lo juro, ni en el Mundial, después tuve a otro país por una cuestión de emergencia, cambio de clima, nunca me engripé, nunca. Y me empezó a amagar 2 días y me recuperé. Y desde hace 4 días como que me estoy ahí, medio que me voy a engripar, pero es leve. Tengo catarro, tengo molestia de garganta, pero hasta ahí nomás.
1: Hasta ahí nomás.
0: No estoy desanimado, o sea, estamos con defensa por lo visto. Dentro de todo ayudó la vacuna. Así que, Juli, cuando vaya otra vez tenés que avisar el tema de la vacuna. Estamos en la previa del fútbol, ya está Palmeiras, ya está Cerro Porteño. En un momento más, el comentario previo de Carlos Aníbal Gómez.
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0: Ya está Cerro Porteño, ya está Palmeiras, camisa alternativa, la blanca para el ciclón, los vivos preferenciales que me van a explicar después Carlitos Gómez, y también ya está Palmeiras con la tradicional, totalmente de verde. Vamos Cerro, es noche del ciclón, Cerro es Paraguay, y aquí en la 800 AM en Fútbol Club, comentario previo del rubio Carlos Aníbal Gómez, comentario previo presentado por
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0: Es noche de Libertadores de América. Juega Cerro con esa ilusión de su gente. Es un partido de Copa. Es un partido de ida en donde hay que ver qué resultado puede conseguir Cerro. Uno dice perder 1-0, otro dice en el empate, y el confiado te va a decir, no, Cerro viene de San Pablo con los 3 puntos. Hablando tácticamente, sobre todo de lo que va a poner Cerro, y esa línea de 5 que ha probado en algunos pasajes durante el campeonato, que ha hecho, no recuerdo en qué partido, también de Libertadores, y que le ha salido bien. No lo hizo nunca de entrada. Siempre lo ha hecho durante pasajes de partido. Hoy al no estar Pérez, y tampoco Piris da Mota, que es su volante tapón-tapón, de quite-quite, hasta diría más de Piris que de Morel, yo creo que con todos los problemas que tiene Cerro, opta por la línea de 5. Yo estoy de acuerdo con la idea. Ahora lo que me preocupa, y lo digo en la previa al partido, es que 3 de los 5 del fondo son chicos. Quintana, Cañete, que tiene varios partidos, ya sé, me dirán. Y tenés Chaparro, que también jugó contra Palmeiras. El tema no es el miedo escénico. El tema no es el chuchu, como solemos decir nosotros. El tema es la concentración. Son partidos donde tenés que estar concentrado 90, 100 minutos. Y eso le cuesta al jugador joven. Ojalá me equivoque. Ojalá sea partidazo de Quintana. Ojalá sea partidazo de Cañete. Ojalá sea partidazo de Chaparro. Bienvenido sea para Cerro. Pero es el riesgo que corre. Y no lo estoy criticando al entrenador. Pone lo que tiene. Al norte al Piri, me dice que tiene que ver Piri con el fondo. Claro que tiene que ver. Si sí, es tu medio de quite. Más de quite, el que más de quite de todos los mediocampistas que tiene Cerro de la Mota. Y hoy no está. Entonces él opta por poner este equipo. Fabricio a la derecha abierto para tratar de darle salida, porque iba a jugar con Ramírez, pero lo dijimos hasta siesta. Si juega Ramírez se va a meter muy atrás, porque no se va a ir. Domínguez te va a dar más ida y vuelta. Va a ser, me imagino, Velázquez, me imagino que va a ser stopper a la derecha. Después tenés Cañá, hay que ver a quién lo pone el libro, Cañete o Quintana. Puede ser Quintana a la izquierda, Cañete a la derecha, y que le sobre Velázquez. También lo puede hacer. Y Chaparrito, Chapa vaya a la izquierda abierta. En el medio va a quedar Morel de volante central. Gamarra, que yo lo vi con poco recorrido, creo que va a jugar a la derecha. Y lo va a poner a Bobadilla, que es el más agresivo de todos, pero que va a jugar 60 minutos simplemente. Va a jugar a la izquierda. Cecilio suelto. Y arriba Vegetti. Un 4-3-2, o un 5-3-2, perdón. Creo que esa va a ser la figura de Cerro. La idea de poner jugadores a los costados, no solamente para defender, sino para que se suelten, para que Cerro no se meta tan atrás, que seguramente lo va a querer hacer Palmeiras, que también tiene varios cambios, que aparece López, que no era un titular indiscutible. Aparece López por detrás del punta, que también aparece hoy, que va a ser Víctor Roque, porque normalmente jugaba Sosita o jugaba otro. Y también algunas variantes en la mitad de la cancha. Cerro tiene que aguantar. Aguantar y buscar que Palmeiras entre en nerviosismo. ¿Por qué? Porque hay comunicado de la hinchada, porque viene con una presión, porque tiene que ganar. Pero vamos a ver qué pasa, vamos a ver qué ocurre. Juega Cerro por una noche histórica de Libertadores de América.
1: Movió el ciclón, arrancó el encuentro en San Pablo.
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1: Arco norte en este primer tiempo para el portero del conjunto paraguayo, para Rofo, arco sur para Carlos Miguel. La pelota un poco más adelante, son los

0: primeros 30 segundos del juego. Estamos en 800 AM. Levanta fuerte arriba Quintanita. Centro arriba de Lucas Quintana. Se espera por un costado. No alcanzó Chaparrito para saque de costado. Lateral en defensa para Palmeiras. Lo dijo Carlos Gómez. 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
0: Repetimos rápidamente junto a Genaro. El onceno de Palmeiras y el onceno de Cerro Porteño. La pelota larga. Atento Rofo. La primera insinuación larga del verdad, don Carlos.
2: Van a jugar largo sobre Víctor Roque. Víctor Roque va a tratar de buscarle a cualquiera, a uno de los dos toppers, va a tratar de buscarle. En esta picó del medio, tratar de ganar la espalda del estope por izquierda, Velázquez es el líbero de Cerro.
0: Avanza Cerro Porteño, vamos Cecilio, el centro, no fue mano, córner, llegó Cerro Porteño en tres toques, gran pase abajo de Cecilio Domínguez, cerré la mía, creo que fue Bobadillo Gamarra, se salvó, fue Bobadilla, sí, llegó Cerro, se enojó Ferreira, Carlos.
2: Se enoja Ferreira, llegó Cerro por intermedio de Cecilio, que ojalá arranque como en esta primera, encendido el 10 de Cerro.
0: Tiro libre de esquina para Cerro Porteño, atención, sobre el costado izquierdo, vamos Chaparrito, el centro, fuerte arriba, Carlos Miguel, con golpe de puños, arco norte para Cerro, arco sur para Palmeiras, empezó bien el partido, pelota al medio, trabando en el camino, la segunda pelota para Quintana, intentó penetrar al segundo palo, resta al fondo brasileño, atención, entró Bobadilla, ojo que le está creando problemas con la presión Cerro Porteño, y ahora sale Palmeiras.
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0: El onceno brasileño, el onceno de Palmeiras, o tenemos Cerro, Genaro.
4: Sí señor, Rofo, casaca número 1, 14 Quintana, 23 Gustavo Velázquez, capitán del equipo, 24 Cañete, 2 Fabricio Domínguez, 35 Chaparro, 5 Morel, está 18 Gamarra, 32 Bobadilla, 10 Cecilio y 19 Getty.
0: Correcto, gracias Genaro, aquí llegó rápidamente Palmeiras, se salvó Cerro Porteño prácticamente sobre la raya Quintana. Carlos, me asusté muchísimo.
2: Lo que pasa es que a Cerro no le conviene este partido, el Cerro salió a buscarlo, es un partido abierto, vos tuviste, pero también ellos van a tener.
0: Tiro de esquina para Palmeiras, pelota arriba, ganó Barbosa de cabeza con el número 2, la pelota un poco más arriba, pelando Barbosa, falta fuego de libertad también, la pelota por izquierda, alcanzando, intenta John Arias, va el colombiano, va el del Mundial, intenta Arias para adentro, mano a mano frente a la marca de Fabricio Domínguez Huerta, se frena, pelota un poco más atrás, dominando Piquerez, el uruguayo, el centro, la pelota va cerca del córner, se despertó Palmeiras.
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0: Piquerez con el centro, arriba el área, cabezazo defensivo, y el onceno brasileño, el onceno de Palmeiras, el verdadero, escucho Genaro.
4: Sí señor, rápidamente repasamos, casaca 1, Carlos Miguel, 32 Emiliano Martínez, 26 Murillo, 2 Barbosa, 22 Piquerez, capitán del equipo, Alan 40, 17 Marlon, 8 Andreas Pereira, 11 John Arias, 42 Flaco López y con la 9 Víctor Roque, los dirigidos por Abel Ferreira, Juanjo.
0: Andreas, tiro libre de esquina para Palmeiras, jugada trabajada un poco más atrás para John Arias, metiendo un poco más adelante, círculo central, cuidado, remate abajo, a las manos débil, a las manos de Rofo, intentó pegarle rápidamente Alan, quita Rofo, pelota muy larga, la pelota a las manos de Carlos Miguel. ¿Cómo estás viendo estos primeros 4 minutos, Carlos?
2: A Cerro no le conviene un partido abierto, a Cerro le conviene un partido cerradito, sin muchas chances de gol. Mirá que ya tuvo Palmeiras 1, Cerro también tuvo una, ¿verdad? No tan clara, porque la pelota estaba al costado, era un ángulo cerrado, pero Palmeiras tuvo una clara que sacó en la boca del arco, Quintana había despejado, pero a Cerro no le conviene un partido abierto, porque va a tener Cerro, sí, pero va a tener también Palmeiras, y ellos no perdonan.
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0: Para saque de costado para Cerro Porteño. Bueno, problema para los hinchas paraguayos. Gómez no pudo ingresar en su totalidad. Controles excesivos. No sé si existió un problema de entradas. Lo cierto y lo concreto, ya estaremos con Dieguito, nuestro enviado especial desde São Paulo. Hay problemas, Carlos, en cuanto a la previa de los compatriotas.
2: Sí, porque en la imagen nos fijamos que el sector de Cerro no está lleno.

0: cuando todas las entradas estaban agotadas del sector de Cerro Porteño y el sector no estaba lleno. Y dicen que tuvieron problemas con los controles normales en Brasil.
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2: Fútbol Club con el tiempo de juego. 5 minutos, primera etapa. 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
1: ¡Qué noche de Copa Libertadores! Hoy estamos con Cerro Porteño. Hoy Cerro es Paraguay. Cerro Porteño ante Palmeiras. Continúa sin goles.
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1: La primera falta del partido sobre Vegetti. Infracción del conocido Barbosa, atención, mitad de terreno, corresponde la pelota para Cerro Porteño. 6 minutos de juego. Cerro insinuó rápidamente con la buena presión de Bobadilla, que en principio juega por izquierda y no por derecha, Carlos, o simplemente en esa jugada.
0: Sí, pero ahora algo vio el técnico de Cerro, no le gustó, y parece que desde acá me da la sensación de que cambió, que hizo el que hace línea de cuatro y que Quintana viene como lateral corto a la derecha.
1: Tiro libre para Cerro, pelota arriba al área, cabezazo defensivo, y al final Gustavo Gómez no está de arranque porque se manejaba en medios locales e internacionales, precisamente hablando de Brasil, que Gustavo Gómez ya entrenó normal desde ayer y estaría hoy en el onceno, pero al final se mantuvo con Murilo y con Barbosa.
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1: Estamos en Fútbol Club, estamos en 800 AM, estamos en octavos de final de Copa Libertadores, mañana con Olimpia ante Vasco da Gama. Ayer estuvimos con Chucho Pérez y con Canciller, lastimosamente, la derrota ante Boca, Carga intenta Andrea, Arias, pelota arriba al segundo palo, se salva Cerro Porteño, cruzando todo el sector de la cancha, offside por suerte, banderín arriba de Arias, es salida para el Ciclón.
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1: Un abrazo grande para Gustavo Rivero, nuestro gerente comercial. La pelota un poco más atrás, bueno, en realidad es Allianz Arena en este caso, y también el nombre comercial me dice Nubank. Bueno, perfecto. Así como también en Sao Paulo, Morumbí.
3: Sí, está ahí, querido Genaro. Morumbí de Sao Paulo, ¿eh?
1: Sí, y antes era Morumbí, hoy ya es Morumbí por la marca famosa de chocolate. Uh-huh. Esto no es publicidad, mi amigo, mi señor amigo y compañero, y también nuestro gerente comercial, Gustavo Riveros. El partido continúa sin goles, 8 de juego, la pelota un poco más atrás, habrá saque de costado, a ver qué dice, se enoja bastante, bigote sobre Arias, es saque de costado lateral para Palmeiras en su campo por izquierda aún.
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1: Sería bueno después algunas costillitas de parte de nuestro gerente comercial, ¿no? De Gustavo Riveros. Sí, para mañana, por ejemplo, ¿no? La pelota un poco más atrás, la pelota abierta otra vez por derecha. Vamos a ver el 1-2 tocando mitad de terreno. Trabaja la salida con Gamarra. Intentó Ariel Gamarra para Cerro. Hubo falta. Falta sobre Morel. Ahí Barbosa se va, lo apura, lo quiere levantar. No te toqué, levantate, le dice Barbosa a Carlos.
0: Existió la falta. Tenía que cobrar la falta, porque una similar de Morel sobre el Flaco López, la misma falta, cobró. Tenía que cobrar esta.
1: Estiro libre peligroso para Cerro.
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1: Va a corresponder tiro libre peligroso. Claramente la falta existió, eso no hay dudas. Ahora lo que Barbosa reclamaba era: no te toqué para tanto, levántate rápido. Está Cecilio, atención, tiro libre para Cerro Porteño. La primera falta importante para el Ciclón. Tres cuartos de cancha por derecha. Está el 10 de Cerro, totalmente de traje, del tono azul. El técnico Jola, el argentino. Tiro libre para el Ciclón. ¿Qué, mira, qué pasó, Gómez?
0: No, estaba mirando el oso.
1: Ahí está. ¿Te gusta la nueva camiseta de Cerro? Tiene un diseño especial. Creo que la parte de abajo, ¿no? El que dice en un tipo de letra diferente, Ciclón. Está Cecilio, el centro, arriba. Primero Carlos Miguel, quita con golpe de puños.
2: Fútbol Club con el tiempo de juego. 10 minutos, primera etapa. Y el marcador Atlántica de Inmuebles indica JJ Pérez.
1: Que estamos en noche de Copa Libertadores. Hoy con Cerro Porteño, Palmeiras y el Ciclón. Palmeiras 0, están empatando 0-0 en Sao Paulo. La pelota un poco más atrás, correspondiente al partido de octavo final. Mañana estaremos con Olimpia, pero por Copa Sudamericana. La salida es para el portero Rojo. Es pelota, Juanjo, para el Ciclón. Sí, Genaro.
3: Sí, señor. Y por la Copa Libertadores también están jugando en este momento.

0: Platense y Coquimbo Unido de Chile. 0-0 está el compromiso. Juega Luis Riveros, compatriota de titular del equipo de Coquimbo, y Héctor Bobadilla, otro paraguayo, en la banca de suplentes en Platense.
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2: Abre salida a mitad de terreno para Andreas, pidiendo por el costado izquierdo. Vamos a ver, sube el Cherrúa Piquerés, ganando Piquerés. Atención, mano a mano frente a Domínguez Huerta, entrando un poco más al medio. Cuidado Piquerés, falta, no, levántate. Yo vi falta, ¿eh? Dejaron correr. Intenta el pase al medio, vamos a ver. Por suerte no nos cobró. Pelota arriba, el segundo palo, pero está quitando Chaparro de cabeza.
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2: Cuidado, robó, está el primero para hacerlo. Gritemos todo, gritemos, se sigue penal, carajo. Penalazo, penalazo. Penal, por Dios. Penal, por Dios. Tuvo que ser penal, de lo contrario. De lo contrario, todos contra Cecilio Carlos.
3: Para mí un penal claro sobre Domínguez. Aparte, Domínguez ya le eludió al arquero, ya lo dejó al arquero. Él tenía para ir y quedaba a disposición el arco. No había ninguna necesidad de tirarse. Para mí penal claro sobre Cecilio.
2: Vamos a ver la reiteración. Increíble. Ahora, qué error de Barbosa, Carlos, qué error de Barbosa.
3: Estaba pescando, por lo visto Cecilio estaba a la pesca, error de Barbosa, lo pescó, se fue, quedó mano a mano con él. Para mí penal sobre Cecilio. No hay ninguna necesidad que se tire.
2: A eso iba.
3: Pues le gambetea, ya le gambetea al arquero, ya le dejó, ya le ganó, ya.
2: Pelota larga para Arias, la réplica para Palmeiras con peligro, chocando Rojo, primero atento, revienta Velázquez, hace el gesto, por favor revisa, le dice, a Tejera. Se enoja, se acerca Vegetti también. Ahora vamos a ver, Carlitos.
3: Penal.
2: Penal, hermano.
3: No, puede no cobrar.
2: Esto se cobra. A ver aquí.
3: No, pisa Cecilio sobre el pie del arquero. Al pisar sobre el pie del arquero se desequilibra.
2: La pelota por derecha, intenta Palmeiras, fondo de cancha, arriba, se salva Cerro. Bueno. Gómez.
4: No le tocó Cecilio.
2: ¿Ah?
4: No le tocó Cecilio. O sea, le pisó Cecilio, pero el
2: portero. Para mí,
4: no le
2: para tocó. Mí hay un desequilibrio del arquero.
3: Hay que ver otra vez la jugada. A mí me extraña que Cecilio. O sea, te quedaba con el arco a disposición si le gambeteó para afuera.
2: No sé si Cerro va a tener otra clara en el partido. La más clara del partido. Y ante un rival como Palmeiras. Avanza, intenta, atención, el cuadro brasileño. Tapó Rojo. Tapó Rojo, intentó, le pegó de primera. Creo que fue Alan. Dieguito Galarza, ¿cómo estás? Feliz trabajo. Adelante, Sao Paulo. Lo escuchamos un poco muy de lejos, Adito. Vamos a mejorar eso. Tiro libre de esquina. Tiro libre para Palmeiras. Atención, va el capitán. Pelota fuerte arriba al área. Primero resta con lo justo Vegetti. Y el rebote pidiendo bajado el pecho. Vamos a ver cómo manejando por el costado izquierdo. Buena conexión, solo contra el mundo. Cayéndose un poco más al medio ahora. Perdiendo la salida Cecilio Domínguez. Sigo y sigo queriendo ver otra vez la jugada del supuesto penal contra Cecilio. Saque de costado, será salida para Palmeiras.
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2: Pero tampoco más adelante, estamos en Fútbol Club, sí. Primer tiempo del partido en noche de Copa Libertadores, octavos de final de la Copa, en el estadio en Sao Paulo, en el Allianz Arena. Allí está Dieguito Galarza. El partido continúa sin goles. Pelota arriba al área, cabezazo, resta quitando Velázquez. El rebote Andreas, mete el cuerpo un poco más adelante. Piquerés, cuidado, va el Charrúa moviéndose. El pase es para Andreas, quiere Piquerés, entrada al medio. Ahora, una jugada donde no le cobraron la falta. Para mí falta sobre el jugador Piquerés, Carlito. Y de esa jugada llega la contra del Cerro, que recupera a Domínguez, Carlos.
3: Sí, recupera a Domínguez. No, ahora Piquerés, que había quedado en el suelo, ninguno de sus compañeros reclaman. Los que estaban cerca de la jugada, ninguno de sus compañeros reclaman que haya existido el foul. Y después una jugada para
2: acá, verla más. Yo no sé, Carlito, para mí es más penal que otra cosa.

0: Y lo que pasa es que le pisa, Carlitos. ¿Crees que eso fue el... no es penal?
1: No es penal.
0: La pelota por el medio, sale Alan tocando para Andreas, otra vez para el Flaco López, dominando el argentino. Volvemos hasta Sao Paulo.

0: intentó probarle, creo que fue Marlon, Carlos.
1: De media distancia intenta Palmeiras, no le está encontrando la vuelta tampoco al partido.
2: Fútbol Club con el tiempo de juego. Ahora 16 minutos. Primera etapa y el marcador Atlántica de Inmuebles indica JJ Pérez.
0: Flaco López con peligro, avanza Marlon, cuidado, se salva Cerro. Se salvó Cerro Porteño, puso el cuerpo a Gustavo Velázquez y luego quita el fondo paraguayo. Se salva Cerro Porteño, aquí robó muy bien. Atención, 3 contra 3, cargando el ciclón. Pelota por derecha, va Cecilio Domínguez para el ciclón, vamos a ver todo por derecha, Cecilio. No, para nadie, se equivocó a las manos de Carlos Miguel. Carlos,
1: buena intención de Cerro, ¿no? Buena intención, robaron una pelota, el árbitro estaba cerca de la jugada, no cobró, de ahí nace la contra de Cerro Porteño.
0: La pelota larga intenta Palmeiras al suelo, con lo justo la complementación de Lucas Quintana, era Cañete. Yo sigo preguntándome lo de Quintana, estaba para irse, él convencido, no quiso ir al fútbol. ¿Dónde fue? Árabe fue, Carlito. Una oferta importante para Cerro, él no quiso. Nosotros no pensábamos que iba a jugar más en todo el año por la cantidad de centrales que trajo Cerro, y hoy titular ante Palmeiras. Las cosas del fútbol, tiro libre de esquina para Palmeiras.
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0: Sobre la punta derecha, tiro libre de esquina. Atención, está Alan, camiseta 40. Alan para el cuadro brasileño. Segundo tiro libre de esquina para el Verdão. Autoriza el juez. Atención, el centro arriba de Alan. Bueno, se salva Cerro, Carlito, ¿eh? Una pifiada en el remate. Creo que era el central, de lo contrario, creo que fue Murilo. De lo contrario, Carlos, esto podía haber cambiado.
1: Sí, es una jugada de táctica fija en donde mete mucha gente Palmeiras, sobre todo Barbosa y compañía, vienen todo y genera problemas, tiene gente grande, es un problema que puede tener Cerro ahora. El problema que tiene Cerro, está bien, no generaron chances claras todavía, claras, pero a Cerro le cuesta tomar a Víctor Roque, ¿no? Porque Víctor Roque se le mueve, se va sobre Quintana, se va sobre Cañete.
0: Y ahí va justamente Víctor Roque, aguantaba el centro, se desvía Morel, segundo palo Piquerez metiendo el área. Un poco más atrás, insiste el peligro, vamos a ver peleando, trabando en el camino, cayéndose Cañete, Víctor Roque que pelea, ganando Barbosa un poco más atrás, la pelota al medio, tocó el árbitro, se quejó de algo Barbosa. Vamos a ver, habrá bote preferencial, será salida para el ciclón.
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0: Explicabas el movimiento de Víctor Roque, Carlos.
1: Víctor Roque se le mueve, no saben cómo tomarlo, porque vos decís, de tres deberían sobrar tres. Tienen que amonestarlo a Víctor, tienen que amonestarlo a... al entrenador de Palmeiras. Ya se pasó dos veces con el cuarto, con el lineman que está a ese lado frente a él, y no lo amonesta el árbitro. Digo, Víctor Roque se le mueve a los tres, se le mueve de lado, va con uno, va al otro lado, a veces no le sobra, le mueve a todos los tres centrales de Cerro, le mueve, no le está encontrando la vuelta cómo marca Víctor Roque. Todavía no generó chances claras Palmeiras, pero Cerro por ahora no lo puede controlar la movilidad que tiene Víctor Roque.
0: La pelota por derecha avanza, Karen intenta, Alan. En dos tiempos, la pelota a las manos de Rofo.
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0: La pelota un poco más atrás, corresponde a la salida, saque de costado para Palmeiras. Arco norte para Cerro Porteño, arco sur para el conjunto Verdão. En su terreno corresponde a salida para el conjunto local. Vamos a ver, de momento Cerro está sufriendo, pero no de la forma de por ahí como inició el juego. Está tratando de manejar a propósito. ¿Cuánto va?
2: Fútbol Club con el tiempo de juego. 20 minutos. Primera etapa y el marcador Atlántica de Inmuebles indica JJ Pérez.
0: La pelota al área, cuidado con Víctor Roque. Primero atento Rojo, Carlos.
1: Víctor Roque se mueve demasiado bien. Amaga, se tira atrás. Cuando se tira atrás, sale un central con él, ya le pica. Amaga tirarse atrás y le pica a espalda. Hay tres, cuatro veces y hizo el mismo

0: movimiento, y cuando se tira atrás no hay uno que le sobre detrás, entonces casi siempre lleva la de ganar Víctor Roque. Movimiento fantástico del 9 de Palmeiras.
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2: Muy amable, muchas gracias. Pidió Peralta. El partido continúa sin goles. Habrá saque de costado para Palmeiras en su terreno por izquierda. En la última, el cruce con Ariel Gamarra, el volante central de Cerro Porteño. Pero antes, aparentemente, hay momento de hidratación, momento de pausa. Sigue reclamando Cecilio la jugada del penal, Carlos.
0: Sigue reclamando Cecilio, pero él termina pisándole al arquero.
2: Bueno, vamos a ver si podemos tener el audio de la televisión para escuchar a los técnicos. Pausa de rehidratación. Vamos a escuchar al técnico, justamente Abel Ferreira, y también a Jola.
3: Pero es cierto, el gran dominador es el equipo brasileño. Vamos a escuchar a ver qué dicen los entrenadores.
4: Não tem problema nenhum, começou na marcação individual, na primeira fase, tudo descer. Mas quando o Marlon descer, nós temos que aproximar áreas, ok? Logo, quando o áreas aproxima, tu apanhas nas costas. Entende? Se não estamos perfilados, sonamos, ou estamos cortos. E tratemos de cuidar um pouco mais a pelota. Tratemos de sair jogando um pouco.
5: El flaco passa a linha do volante que los entra e tem que hablar para cambiar.
4: Pero aí, a muerte. Aí, al flaco, se vai de tu lado. Enseguida tomemos a Víctor Roque y vos le saltás al flaco. Y vos saltás ahí con él, ¿entendés? Y vos le saltás al mediocampista. Háblense, dale. Dale, dale, estamos muy bien, dale. Dale, dale, dale.
2: Gómez, lo que escuchaste de Holland.
0: Sí, le preocupa a López. Cecilio dice que López le dice al técnico que López se le tira a espalda de los centrales, de los volantes, y que de ahí tiene que salir un central. Cosa que el otro día hablábamos del movimiento que hacía a espalda Mansur de Libertad, obligándole a que salga el central, y ahí le dejaba el hueco para que saque Vera, creo que era, que sacaba diferencia en esa zona. Bueno, le preocupa el movimiento de López. Ahora quiere que se cierre, que uno de los toppers salga sobre López y el otro que venga con Víctor Roque. Yo no lo veo tanto a López que le cree problema a Cerro. Para mí es que le crea problema a Cerro. Yo no tengo duda de que le crea problema es el 9, es Víctor Roque.
2: Lo dijo Carlos Gómez y lo presentó.
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2: Va a corresponder salida para Palmeiras.
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2: Pelota por costado derecho, sigue el fútbol manejando. Alan un poco más atrás ahora. Mitad de terreno, vamos a ver mostrándose. La pelota es para Marlon, tocando el balón un poco más atrás para Murilo. Se va moviendo el conjunto brasileño. Abierto por izquierda, está pidiendo Víctor Roque. Está el flaco López también. Los dos quebrantos hasta ahora, del fondo del Cerro Porteño. Coste que John Arias se mueve bien por izquierda. Pelota por el medio, Andreas tocando el balón, intentando Marlon trabando en el camino. Pelota por izquierda, quería Piquerés, pero resta de cabeza, Cecilio.
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2: Va a corresponder salida para Rojo, el portero argentino, que hasta ahora está cumpliendo, Carlos. Los remates que fueron al arco está atendiendo, por lo menos rápido de piernas. El cruce hace rato en la corrida de Víctor Roque, bastante cuestionado por muchos hinchas de Cerro Porteño, inclusive en la jugada del gol de Ameliano, Carlos.
0: Sí, pero ahora está partido, por ahora, partido controlado, dos pelotas que pudo haber asegurado, lo termina asegurando, pero en dos tiempos, pero por ahora bien.
2: La pelota por derecha, marcamos el tiempo de juego.
1: Fútbol Club con el tiempo de juego. 25 minutos, primera etapa, y el marcador Atlántica de Inmuebles indica JJ Pérez.
2: Recibiendo Piquerés en noche de Copa Libertadores, noche de octavo de final. Palmeiras, Cerro Porteño están empatando 0-0. Cuidado que carga, pelota larga, offside. Banderín arriba, estaba adelantado Alan, por suerte, respira el ciclón.
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2: Bueno, Cerro Porteño, línea de 5, se mantuvo, Carlos. No cambió.
0: En algún momento pensé que iba a cambiar, que iba a venir Quintana a la derecha de lateral haciendo 4 para no complicar, pero se mantiene línea de 5.
2: La pelota fuerte arriba, quitando Rojo, peleando Vegetti, intentando Jorge Morel, pelota un poco más.

0: hacia adelante para Cecilio, que se mueve por izquierda. Va Cecilio, aguanta Cecilio, vamos Cerro, va Cecilio, aguantando Cecilio, se frena un poco más atrás para el Pirata Vegetti, va el argentino, tocando por izquierda con peligro, Chaparro, el centro está, y el cabezazo de Cecilio se le abrió mucho, corre Domínguez Huerta, pero cierra con lo justo Piquerés, un poco más adelante, de espalda al arco, hasta donde tuvo que ir Vitor Roque, y este más atrás con Barbosa.
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2: Actualizamos los marcadores que se dan por la Copa Sudamericana, 27 minutos del primer tiempo, Bragantino y Atlético Mineiro empatan 0-0, otro 0-0, Tigre con Montevideo City también en 27, Juanjo.
0: Bueno, está jugando en Tigre nuestro compatriota Alfio Oviedo. Tengo entendido. Vamos a confirmar eso con Genaro. La salida es para Cañete. Sale Cerro por izquierda.
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0: Va a corresponder salida para Rofo, quitando fuerte arriba el argentino. Quería Vegetti, su compatriota no alcanzó. Complementando Barbosa, pelota larga para Vitor Roque con peligro, pelota por izquierda, no están offside, para mí está adelantado, correcto, banderín Juanjo. Arriba de Arias, ¿qué reclama? Se enojó muchísimo en la última, Holland se enojó, no sé con quién fue, si escucho, adelante coordinación.
2: Sí señor, y en el conjunto de Tigre está jugando de titular Alfio Oviedo. El partido está 0-0, 28 minutos de la primera etapa, Tigre con Montevideo City. El otro partido, Bragantino Mineiro, también 0-0 en 28, Isidro Pita en la banca de suplentes en el conjunto de Bragantino.
0: Habrá salida para Rofo.
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0: Pelota fuerte arriba de Alan, quería Víctor Roque, no alcanzó el flaco López, por suerte resta quitando Luquita Quintana, la pelota con Barbosa que se anima y se suelta, Barbosa filtrando por el costado derecho, vamos a ver, avanza, carga Palmeiras, pelota un poco más atrás, otra vez para flaco López, intentaba López para el cuadro verdado, todo por el costado derecho, vamos a ver, quiere Alan, pelota de Alan, suave el cabezazo, se desvía, segundo palo, se defiende Cerro, el rebote con Gamarra, intenta Ariel Gamarra, estuvo en Argentinos Juniors hasta hace muy poco, atención, filtró bien, un poco más adelante, corre con espacio, se anima al suelo, pelota más atrás y le sobra el balón a Murilo. Epa, ojo, porque Bigote no llegó al 100 al partido supuestamente, o con lo justo, Carlos.
3: Sí, pero él le reclama una falta anterior, pero él pecó inocente. Cuando él siente el agarrón tenía que tirarse y después le gana bien la posición, pero él reclama una falta anterior, pero él cometió el error de no haberse tirado cuando sintió.
0: Aguantame, carga Alan con peligro, córner. Tiro de esquina para Palmeiras, cerrando en la última Chaparro, tiro libre de esquina para Palmeiras.
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0: Va a corresponder tiro libre de esquina, atención, ya retorno con Dieguito, luego el córner. ¿Quién le pega? Atención que está Marlon Fleitas, está el flaco López, reclama muchísimo Cecilio. A Tejera, atención, va a autorizar el juez, sujeciones, Quintana allí con López, mirá cómo me agarra, le dice el argentino, tiro libre de esquina, tenemos tiempo, marcamos la hora.
1: Fútbol Club con el tiempo de juego, 30 minutos, primera etapa y el marcador. Atlántica de Inmuebles indica Juan José Pérez.
0: Va a autorizar el juez, tiro libre de esquina, el centro fuerte arriba, cabezazo, se desvía, Rofo afuera. Rofo afuera porque el flaco López luego falla. Rofo, Carlos.
3: Gran tapada del arquero de Cerro. Una pelota que le complica. Se viene abriendo. Saca un jugador de Cerro en el primer palo. El rebote le queda a López. De cara al gol. Un remate a quemarropa. Lo encuentra bien ubicado el arquero de Cerro. A Rofo. La más clara de Palmeiras. La sacó Rofo.
0: La más clara se salva Cerro, esto sigue 0-0.
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0: Un abrazo grande para la ardilla, me dice.

0: Una vez fui y me reuní con Alfio cuando jugaron play. Le ganó 10-0, dice, a la ardilla. La ardilla que va a estar en los partidos el fin de semana, Genaro, Nico.
1: Sí, señor. Por supuesto va a estar la ardilla,
0: Nico Rivero,
1: a full este fin de semana.
0: Nos reímos, me reí muchísimo cuando al aire le dijiste la otra vez en la previa. La pelota un poco más atrás, manejando la salida del equipo de Palmeiras. El partido continúa 0-0. La pelota por el medio, robando Cecilio, mitad de terreno, tres cuartos de cancha, transporta Cecilio. Vamos, Cerro. Va Cecilio, Cecilio, falta. Cobrale en esta, por favor, falta. Tiro libre, peligroso, Carlos.
2: Es que Cecilio, bien o mal, es el mejor jugador de Cerro. El que intenta, el que te puede cambiar la historia del partido. Muchos le critican, que no, que erra el penal, que no funciona, que tal. Mal o bien, el que más que intenta. La gente no mira, la gente mira cuando intenta y se equivoca. Eso mira la gente. Pero, ¿quién es el jugador? Díganme el jugador. En Cerro, que se equivoca y vuelva a intentar. El que se equivoca y vuelva a intentar en Cerro, es Cecilio. Y eso es meritorio.
0: La pelota un poco más atrás, va a corresponder tiro libre peligroso para Cerro Porteño. Un abrazo grande para Cristian Díaz y su hermano Francisco Díaz, haciendo reporte de sintonía, escuchando Fútbol Club. Abrazo grande para ambos, tiro libre peligroso. No sé si son hinchas de Olimpia, de Cerro o del fútbol, pero escuchan siempre las transmisiones, así que un abrazo grande para los hermanos Díaz. Aquí el partido continúa 0-0. Agarró Cecilio.
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0: Creo que es su hijo, ¿eh? Ahora me manda la foto. Francesco, ahí está. Ahora leo mejor. Francesco, mala mía. Abrazo grande entonces para el pibe, para el chico, para Francesco Díaz, con el auricular, escuchando. Francesco. Sí, señor, Francesco Díaz. Abrazo para el chico, hincha de Cerro, me dicen. Tiro libre para el Ciclón. Vamos, Cecilio, remate. La pelota se le abrió bastante, Carlos.
2: Sí, porque hace un gesto para engañar. Le dice, andate al segundo palo, le dice a un compañero, pero era buscando un poquito el engaño. Busca directamente el arco, Cecilio, que le pega muy bien. Buscó el arco, llegó Cerro.
0: Acá me dice otro oyente, Cojito Galeano, estoy de acuerdo con el Rubio Gómez. El único que siempre intenta es Cecilio. Cecil 10, me dice. Bueno, abrazo grande a toda la audiencia. A propósito, Genaro, para los saludos, ¿a qué número de WhatsApp los oyentes pueden mandarnos sus mensajes, Genaro Cabrera? Ya estoy con Genaro. ¡Sí, el pidio!
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0: Cerro toda la vida, me dice Francesco, su papi también, Cristian Díaz, y del fútbol. Cerro toda la vida y del fútbol. ¿Sí, Genaro?
4: Sí, señor. 0986-800-086. Es el número habilitado, por supuesto, para los mensajes de WhatsApp.
0: Atención, reiteramos entonces, los reportes de sintonía con Genaro Cabrera, ¿qué número?
4: 0986-800-086.
2: Falta de tarjeta amarilla, Tejera no amonesta a Barbosa la segunda vez. La primera fue, no recuerdo sobre quién, ahora sobre Vegetti.
0: Sobre Morel la primera
2: sobre Morel, esa no era jugada de tarjeta, pero esta sí es jugada de tarjeta amarilla.
0: Y fue sobre Vegetti. Tiro libre para Cerro, mitad de terreno.
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0: La pelota fuerte arriba, el cabezazo a las manos del Matungo, Carlos Miguel. Hacerle un gol a Carlos Miguel es muy complicado, Carlos. La salida un poco más atrás, lentamente para Barbosa. Va a quitar el zaguero central que en su momento estuvo en nuestro país, estuvo en Libertad, sonó para Cerro y en su momento también sonó para Olimpia.
3: Fútbol Club con el tiempo de juego. 35 minutos, primera etapa, y el marcador, Atlántica de Inmuebles, indica Juan José Pérez.
0: De momento Palmeiras y Cerro Porteño empatan 0-0. Octavo de final de la Copa Libertadores. Carga, intenta Marlon Fleitas, quería también Alan, por suerte. Va por un costado, o es córner. Vamos a ver, me gusta el partido de Bobadilla, me está convenciendo Chaparro, Carlos. Los puntos altos en Cerro en 36 minutos de juego.
2: Sí, el Quintana, otro. ¿verdad? Que ahora mejoró, ahora ya no le come.

0: más como le estaba comiendo Víctor Roque, pues hizo, corrigió algo el entrenador, lo obligó, que si sale Víctor Roque a recibir allá el recuerdo, que la que muera con él. Que salga, si sale a recibir ahí, anda con él, seguilo.
1: La pelota un poco más atrás, lo dijo Carlos Gómez y lo presentó.
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1: Tocando la salida un poco más adelante, vamos a ver, abriendo por derecha, avanza, intenta, carga, vamos a ver, manejando por allí Bobadilla, el centro de Bobadilla, casi el córner, no prosperó, resta aquí. Alexander Barbosa, la pelota es para John Arias, escapa el 11, intenta Arias, pero hay falta de Morel. Dice el juez del partido, infracción del 5 de Cerro.
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1: Bueno, repetimos los partidos el fin de semana. Por favor, por las dudas, mi querido Genado. Usted sabe, ¿no? Por las dudas. Tocando la pelota por derecha, manejando frente mismo en la zona de plateas. Estamos en Fútbol Club. Hoy es noche de Copa Libertadores junto a Cerro Porteño, que hasta ahora no está sufriendo demasiado, por suerte, por fortuna. Gracias a Dios, pelota larga, lejos, afuera, respira el ciclón.
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3: Y la quinta fecha del campeonato clausura arrancará este viernes con el compromiso entre Recoleta y 2 de Mayo, el sábado dos partidos, Guaraní con Rubio Ñu y el conjunto de Trindiense con Nacional. El domingo 16, Cerro con San Lorenzo desde las 10 de la mañana, a las 4 juegan en el Luis Salinas, Luqueño y Libertad, y desde las 18:30 en el Defensores Olimpia versus Ameliano, Juanjo.
1: Correcto, gracias, Genaro. Dura entrada de Quintana, Carlos.
0: No, pero Quintana no fue la dura. Quintana
1: la primera fue Domínguez.
0: La primera fue Domínguez, que era jugada de tarjeta, que también la dejó pasar Tejera.
1: Tiro libre peligroso para Palmeiras, gritando Rofo, atención, que está Andreas, una especie de córner corto, le va a entrar con la brecha, levanta el brazo derecho, el centro de Andreas, arriba, el segundo palo, por suerte el cabezazo de Barbosa, lejos de afuera, es saque de portería, fue Murilo, saque de portería para el ciclón.
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1: Aquí hubo falta, infracción, corresponderá a pelota o el saque de costado. Carlos, estaba reclamando algo en la última, el volante de Palmeiras. No le encuentro el lado, por suerte Palmeiras, por momentos es superior a Cerro, pero por suerte esto sigue 0-0. Habrá saque de costado, salida por derecha, no se apura para el saque manual. Allí está Emiliano Martínez, un abrazo grande para el toro cabañense. Desde la capital espiritual, es decir, Cacupé, claro, mi querido Elpidio. Sí. Creo que es el Valle de Chucho.
0: Sí,
1: tengo entendido.
0: Se lo oye Chucho.
1: De
0: sí.
1: Chucho Pérez.
0: Esas
1: sí,
0: cabañas,
1: señor.
0: Hay varias ciudades alrededor de Cacupé, así que.
1: Me dicen, fue jugador de Recoleta.
0: Ah, mira, che.
1: En el año 2001. Y le hizo subir por primera vez. Contra Sport Colombia, me dicen. Así que un abrazo grande para el toro cabañense. Haciendo reporte de sintonía junto a Nenene también. Hay tiro libre que va a corresponder. Ahora sí le cobra la infracción a Domínguez Huerta. Es tiro libre. Durísima, ¿eh? Durísima. Durísima sobre Víctor Roque. Tiro libre para Palmeiras.
2: Fútbol Club con el tiempo de juego. 40 minutos. Primera etapa y el marcador. Atlántica de Inmuebles indica JJ Pérez.
1: Fuerte Rubio, ¿eh? Qué fuerte le entró.
0: Le entró primero fuerte, le entra en la anterior, creo que era Arias, John Arias, que después termina por ganar la posición Quintana. Pero acá entró fuertísimo. Merecía la amarilla, merecía.
1: Está muy sentido Víctor Roque.
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1: Acá me dice de la ardilla, ya escuché, tranquilo Genaro. Olimpia ya está en su hotel. Me dice y me manda la foto. ¿Quién será el informante de Nico Riveros? Olimpia ya está.
3: La ardillita tiene mucha

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1: Y está por todos los cables allá de Estados Unidos. Yo me encontré con unos cuantos en el Mundial. Bueno, en Copacabana esta vez Olimpia se hospedó. Es tiro libre para Palmeiras. Mañana estaremos con Vasco Olimpia, hoy con Cerro Palmeiras. Tiro libre, Andreas, pelota arriba, cabezazo defensivo de Jorge Morel. La segunda pelota al otro costado frente a Plateas. Vuelve a recomenzar la salida Palmeiras. Pelota un poco más atrás, cuidado. Intenta Marlon, quiere también el Flaco López. La pelota por izquierda, mostrándose Andreas. Otro centro arriba, no salió Rofo porque es muy largo. Cabezazo de Quintana, era Cañete, el rebote. Se desvía esa pelota y va al córner, Carlos.
2: El mejor momento del Palmeiras en el partido. Presiona, le quedan 4 minutos más el descuento para que termine el primer tiempo, pero es el mejor momento de Palmeiras en el juego.
1: Es tiro libre de esquina para el Verdão.
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1: Mira, centro, fuerte arriba, cabezazo ofensivo. La pelota un poco más atrás otra vez, moviendo al otro costado, recibiendo John Arias. Va el mundialista con Colombia. Arias para adentro, Arias, pelota arriba, el segundo palo, quiere Barbosa, cabezazo al medio, resta Gustavo Velázquez, la pelota más atrás de Piquerés y Valcharrúa. Piquerés otra vez para Arias, mano a mano sobre bigote Arias, viene el centro arriba al segundo palo, cabezazo, se defiende Cerro y ahora debe dormir con el balón Cecilio.
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1: Bien Cecilio, en la última, Carlos. Bien Cecilio,
2: pues viene en el partido. La gente le critica por el gol. Miré nomás hace rato en redes sociales por el gol que no pudo marcar, ¿verdad? Que parecía un penal claro a priori, que después vimos que no fue así, pero bien Cecilio.
1: La pelota larga, avanza, carga Arias, reconquistando Andreas con Arias, va al 11, Arias para adentro, por suerte Cerro está sólido por derecha, Carlos. Hay que decir las cosas como son. Entre Domínguez, colabora Cañete, Velázquez también, Quintana, o sea, Cerro está sólido por derecha en la línea de 5, Carlos.
2: La línea de 5 con acá perdió una pelota.
1: Cuidado, aquí perdió el volante de Cerro, ganando el balón Flaco López, Vitor Roque, por suerte muy largo el envío. Al otro costado para Alan, va al 40, Alan, mano a mano con Cañete, Alan para John Arias que se mueve, tiene que retroceder, la pelota es para Marlon, subiendo Emiliano Martínez, va Martínez, pelota al área, el cabezazo se desvía, no alcanzó por suerte, Víctor Roque, y va quitando Quintana.
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1: La pelota un poco más adelante, dominando la salida por el medio, vamos a ver la segunda pelota, ciclo central, la salida es para el equipo de Palmeiras, mostrándose Arias, no la alcanza por la izquierda, está haciendo ahora como el volante, como el conductor, pelota para López con peligro, Martínez, viene el centro, se defiende Cerro, por suerte el misil fue al pecho, correcto, caete, pero cuidado porque esto sigue, error allí de Quintana, de Cañete, perdón, ahora fue en la parte, creo, de la manzanita, donde más duele, Carlos.
2: Sí, que fue, yo creo que por eso, no es que él finge nada. La pelota le quedó ahí en esa zona donde dijiste, y esa zona duele un montón.
1: De pleno Cañete, que está tendido. Vamos a ver ahora, sí, entre el pecho y la manzanita, zona del cuello, para que la gente entienda un poquito. Bueno, gana segundo Cerro.
3: Fútbol Club, con el tiempo de juego. 45, cumplido primera etapa y el marcador, Atlántica de Inmuebles, indica JJ Pérez.
1: ¿Cuánto más de recuperación, Genaro?
0: 3 minutos más.
1: Hasta entonces, correcto, 3 más de recuperación hasta los 48. Saque de costado para Piquerés de Palmeiras en ataque. El partido continúa 0-0. 0 para Palmeiras, 0 para Cerro Porteño. Octavos de Copa Libertadores de América.
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1: Se enojó muchísimo la última vez Getty. ¿Por qué, Carlos?
2: Porque no le cobraron. Algo protesta contra el árbitro.
1: Se enojó Vegetti. Es salida para Palmeiras.
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1: Pidiendo la pelota, Alan intenta un poco más adelante. La pelota es para Andreas. Atención, estamos en la Unión, en la 800 AM, en Fútbol Club. Hoy con Cerro Porteño en Copa Libertadores. Última parte, a resistir Cerro. Le quedan dos minutos a este primer tiempo. La pelota es para Alexander Barbosa, moviendo por el costado derecho. Alan carga arriba, el segundo palo para Piquerés. Primero Bigote Domínguez, puerta de cabeza. Hay saque de costado, quiere apurar Piquerés. Le queda muy poco el encuentro. Un minuto y medio, la pelota el saque de costado más atrás con Alexander Barbosa y este recomienza la salida para Murilo. Cuidado que se suelta, está Alan. Primero Martínez, abierto por derecha, un poco más atrás, moviendo Cerro, no presiona, por lo menos hasta el tres cuartos de cancha. Ahora se va soltando también Bobadilla, pelota por el carril derecho, mano a mano está Alan sobre Cañete, zafó Alan, él remata la carrera tocando el último Cañete, el rebote por el costado derecho, va a terminar, defiende Vegetti, es pelota para Palmeiras.
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1: Aquí perdió Cecilio, cuidado, ganó Barbosa, peligro de gol, salva Rofo, offside, pero bien Rofo. Qué error de Cecilio, Carlos.
2: Hay un error, no sé si es de Cecilio, un error compartido. Quien saca la pelota rebota, le queda al jugador Palmeira. Impresionante, cierto, estaba en posición prohibida el jugador Palmeira, pero impresionante cómo achica, cómo va encima del posible pateador. Impresionante lo de Rojo.
1: Impecable, primer tiempo del 1 hoy en Cerro.
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1: Caldo de pescado y jugando escoba, me dicen en N junto al toro. Imagínate, qué nivel, con este clima, no, nosotros matecitos, yo me enamoré de la guampa de Genaro.
0: De Genaro, sí, señor.
1: Así que de la guampa, atención, Genaro, cuidado, no te asustes, Genaro.
3: No, sí. Se entiende.
1: Vos sabés que es lo que a mí me gusta. Final del primer tiempo, se baja el telón en el estadio en Sao Paulo, en el Allianz Arena. De momento, Palmeiras y Cerro, buen partido de Cerro en lo defensivo. Palmeiras y Cerro Porteño están empatando 0-0.
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1: Dieguito Galarza, adelante Sao Paulo, ahora sí te escuchamos. A ver, Dieguito.
4: ¿Me escuchan, compañeros?
1: Impecable, Dieguito, ahora sí, contigo.
4: Ay, excelente. Excelente, Juanjo.
1: Correcto. ¿Qué tenemos por ahí, Diego?
4: Sí, ya se retiraron los jugadores de Cerro Porteño, Juanjo, también los jugadores de Palmeiras. Se quedan los suplentes de Cerro Porteño a calentar. Son Junior Fernández, Juan Iturbe, Guillermo Benítez, Iván Ramírez, Jonathan Torres, Carlos Franco, Ignacio Aliceda, Freddy Noguera, Josué Servín, Mateo Klimovic, Lucas Merola y Carlos Chena.
1: Correcto, estaremos contigo entonces minuto a minuto con las modificaciones de ambos equipos. Ahora, ¿cómo estás viendo vos el desarrollo que estás en vivo del partido, el hincha de Cerro, el partido de Cecilio? Mirá que a nosotros nos está gustando Cecilio dentro de todo y teniendo esa clara que no pudo marcar y la gente de Cerro pidió penal, Dieguito.
4: Se lo está viendo bien a Cerro, Juanjo. Como decís, Cecilio siendo el más participativo. También Ariel Gamarra ayudando en la defensa. También Alessi Cañete con Gustavo, Matías Pérez. Perdón, Gustavo Velázquez, Lucas Quintana y Alessi Cañete. Entonces, está preocupado también Palmeiras. Eso se nota en los hinchas de Palmeiras, Juanjo. En cada contra que el conjunto verde desaprovecha, dan a notar su disgusto con Palmeiras. Pero bien por Cerro. Aguantando, jugando bien, muchas indicaciones, eso sí, de Holland, que no se sentó casi ni un minuto en este primer tiempo, y veremos si hay cambio en el segundo tiempo, Juanjo.
1: Correcto, impecable. Yo creo que habrá sido tu mejor análisis desde que están en 800 AM. Sólido, fuerte, conciso, sin miedo. Excelente, Dieguito Galarza. Ahora, el hincha, ¿y vos estás? ¿Dónde vos estás? Porque hubo problemas con la hinchada, me dijeron.
4: No, Juanjo, de hecho, lo que nos pasó a nosotros, vinimos también con un amigo acreditado, es que llegamos sobre la hora, llegamos sobre la marcha.

0: Lastimosamente, el tráfico de São Paulo es increíble. Nosotros aproximadamente a las 4:30 de la tarde teníamos que estar ya aquí en el estadio, pero te digo sinceramente, Juanjo, tardamos casi 2 horas en el tráfico de São Paulo, lo que lastimosamente nos atrasó. Nos tuvo que venir a ayudar el jefe de prensa de Cerro. Quiero dar las gracias a él, porque gracias a Aldo estamos aquí en la zona de cabina, viendo el partido. Excelente todo. El hincha de Cerro, aproximadamente 1.500 hinchas en el sector visitante, Juanjo, ingresaron todos, me mencionó Aldo, desde que pudieron ingresar todos los hinchas de Cerro Porteño sin ningún inconveniente. La policía, 10 de 10, sin problema.
1: ¿Está Ferdupe contigo?
0: No, Ferdupe está un poquito más abajo que de donde estoy yo.
1: Correcto, bueno, perfecto. Retornamos aquí a poco entonces contigo, Dieguito, desde la zona del estadio Allianz Arena en São Paulo. Nosotros vamos a este Estudio 1, junto a Genaro Cabrera, junto al Pidio, y a la vuelta ya comanda Carlos Aníbal Gómez de este empate sin goles entre Palmeiras y Cerro Porteño. Hasta ahora, casi excelente lo que estamos viendo en cuanto a lo defensivo, y muchos futbolistas respondiendo ante la exigencia llamada Palmeiras. Ya venimos.
2: Correcto, Juanjo, vamos a recordar que por la Copa Libertadores se está disputando otro compromiso más en este momento, en este horario. Están jugando los equipos de Platense y Coquimbo Unido. Va ganando el conjunto argentino por el marcador de 1-0 al término de los primeros 45 minutos. Dos partidos se están disputando justamente por la Copa Libertadores de América. Como estábamos indicando, el conjunto de Coquimbo va perdiendo ante Platense por el marcador de 1-0. Vamos a actualizar justamente la información. Jiménez marcó el tanto para el equipo de Platense, como decíamos, que está venciendo a Coquimbo por el marcador de 1-0. 0-0 Palmeiras con Cerro Porteño. Recordamos, van a estar jugando también en la jornada de hoy los equipos de Cruzeiro y Flamengo a partir de las 21:30. Mañana Mirasol con Liga Deportiva Universitaria de Quito desde las 19:00. Igualmente juegan mañana Rosario Central y Corinthians desde las 21:30. Y el día martes 18 de agosto van a estar jugando Tolima e Independiente del Valle de Ecuador. Partido que se reprogramó y se va a jugar, como estábamos señalando, recién en la semana que viene por el sismo que hubo justamente en territorio colombiano. Muy bien, los partidos de revancha entre las representaciones de Cerro Porteño y Palmeiras va a ser justamente el día miércoles 19 de agosto a partir de las 19:00 en el estadio La Nueva Olla. Los otros compromisos: el martes Independiente va a recibir al equipo de Fluminense, ese día también Universidad Católica va a estar jugando de local ante Estudiantes. Coquimbo el miércoles va a jugar ante Platense en Chile. Cerro, decíamos, el miércoles 19 a partir de las 19:00 en La Nueva Olla ante el Palmeiras. El miércoles también Flamengo va a recibir al equipo de Cruzeiro de las 21:30. Liga de Quito ante Mirasol el jueves 20. Y otros partidos: Corinthians en São Paulo va a recibir a Rosario Central e Independiente del Valle con Tolima. La revancha va a ser el 25 de agosto.

Hablamos también de la Copa Sudamericana. Se está disputando también partidos por la Copa Sudamericana. Ya vamos a ir actualizando los marcadores que se van registrando en el marco de esta competición. A propósito, mañana va a estar jugando Olimpia su compromiso ante la representación de Vasco da Gama. Entre tiempo del encuentro entre Bragantino y Atlético Mineiro, Isidro pinta la banca de suplentes en el conjunto de Bragantino. Como ya estábamos señalando, el partido está 0-0 entre Bragantino y Atlético Mineiro. El conjunto de Tigre está jugando de local ante Montevideo City. El partido está 0-0. Está jugando el compatriota Alfio Oviedo de titular en el conjunto de Tigre.

Y en la jornada de ayer, Boca le ganó a Recoleta por 3-1 en Buenos Aires, en el estadio, en este caso, de Huracán. Ahí se disputó el partido. Triunfo de Boca ante Recoleta por el marcador de 3-1. 1-1 Bolívar con el equipo de Sao Paulo. En la jornada de mañana van a estar jugando Vasco da Gama y Olimpia a partir de las 19. Otro partido también que se va a estar desarrollando en ese horario, van a protagonizar Santos y Macará. Y desde las 21:30 van a estar jugando los equipos de Cienciano y Botafogo los partidos por la Copa Sudamericana.

Recordamos por la Copa Paraguay en la jornada de hoy, 29 de septiembre, y Sportivo San Lorenzo empataron 1-1 en los 90 en penales. Ganó Sportivo San Lorenzo, avanzó a los octavos de final de la Copa Paraguay y venció al 29 de septiembre por 4-2. En la tanda de penales, en otro compromiso, Sportivo Iteño le ganó a Guaraní por el marcador de 2-1. En los 90 ganó el equipo de la ciudad de Ita. Y Guaraní se quedó sin Copa Paraguay, al igual que el conjunto de Sportivo Ameliano, que perdió ante Independiente de Campo Grande por 1-0. Otro equipo que también ya está en este caso en octavos de final es el conjunto de 4 de Mayo de Capibaribe.

0: Y por la Supercopa de la UEFA, en la jornada de hoy ganó el conjunto de París, se venció al Aston Villa por el marcador de 2-1. París como campeón de la Champions y el equipo de Aston Villa como campeón de la Europa League precisamente se enfrentaron en la jornada de hoy, como ya estábamos señalando, triunfo de PSG por el marcador de 2-1. Bien, señores, vamos a retornar nuevamente hasta la otra sala para escuchar, por supuesto, el comentario de Carlos Aníbal Gómez. Adelante, Juanjo.
1: Correcto, Estudio 2. Aquí estamos con Ronald Robert DJ junto a Carlitos Gómez en la famosa y conocida histórica sala internacional. Entre tiempo el partido, Palmeiras y el Ciclón Cerro Porteño están empatando 0-0. Del por qué, qué estamos viendo, qué ocurrió en la primera fracción, ya comanda, comentario intermedio de Carlos Gómez aquí en la 800 en Fútbol Club, comentario intermedio presentado por
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buen negocio para hacerlo. Un 0-0 totalmente justificado por lo hecho por ambos equipos dentro del terreno de juego. Para mí era una incógnita de cómo iba a ser la línea de 3, línea de 5, ¿no? ¿Qué Cerro iba a plantear? Digo línea de 5 porque Chaparro casi no se fue y Domínguez tampoco. Eran ahí unos laterales metidos atrás, cubiertos por los stoppers que jugaban detrás de ellos, a espaldas de ellos. Que le hizo bien a Cerro. A partir de los 25 en adelante se acomodó. Tuvo problemas con la movilidad de Víctor Roque. Pero lo que estaba corriendo Víctor Roque era difícil que aguante con esa intensidad, con esa movilidad que le estaba dando. Le caía a la derecha, le caía enfrente, le caía a espalda, le caía a espalda de los stoppers, obligándole al líbero a que salga. Entonces ahí desacomodaba.

0: la defensa de ese error. Ahora, que no ha aprovechado en ese espacio que Víctor Roque le haya generado, que no aprovecharon López y compañía o los mediocampistas de Palmeiras que estaban obligados a ocupar esa zona, es otra historia y bienvenido sea para Cerro Porteño. Se acomodó Cerro, parecía que iba a tener problemas con la movilidad de Víctor Roque. Se movía a espalda de los stoppers y ahí lo obligaba el líbero que salga. Pero esos espacios no aprovechaba Palmeiras. Después se acomodó, también dejó de picar Víctor Roque. Y eso fue favorable a las pretensiones de Cerro, que casi no atacó. Planteó el partido para eso, para defenderlo. Y ver que pueda arreglarse Cecilio o Vegetti cuando juegan sobre ellos. Cecilio de buen partido, criticado, visto en las redes sociales por la jugada, en donde no hace el gol, pero intenta aludirlo al arquero, le termina pisando y eso lo hace perder pie. Nosotros dijimos penal claro, pero no había ocurrido eso dentro del campo de juego. Él pisa, le pisa al arquero sin querer y por eso pierde pie. Reclamó todo Cerro, reclamó Cecilio, yo decía, pero no puede ser que Cecilio se tire, ya le metió al arquero, le dejó en el suelo, tenía todo el arco a disposición, pero había sido que termina pisando en la pierna de Carlos Miguel, el arquero grandote que tiene Palmeiras. Cerro planteó el partido para que no juegue o para incomodarle al cuadro de su entrenador, del entrenador portugués, para no darle espacio, para incomodarle, para marcar línea de pase, sobre todo en el caso de los volantes. Y después le dio una misión especial después del agua a Quintana. Le habrá dicho, no se escuchó en el micrófono del ambiente, pero le habrá dicho, sobre todo por las características, que lo siga permanentemente a Víctor Roque. Pero por ahora, Cerro está consiguiendo un resultado, un punto, que por ahora le viene bien. Hay que aguantar el segundo tiempo, hay que aguantar los segundos 45 minutos. Cerro por ahora defendió bien, resultado justo, le falta un poquito adelantarse o ver para aprovechar alguna contra, pero es negocio, sin lugar a dudas, por ahora el 0-0.
1: Movió Palmeiras, empezó el segundo tiempo en Sao Paulo.
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1: La pelota larga para Cecilio, carga Cerro Porteño peleando mano a mano, a ver qué hace con Barbosa, ganó Cecilio, falta, infracción sobre Barbosa, dice el juez principal, la primera falta del partido, cayó desprevenido por izquierda Alexander Barbosa y luego la falta sobre Cecilio, Carlos.
0: Sí, le cobra la falta
1: a Cecilio. Barbosa, Cecilio, perdón.
0: Le cobra la falta a Cecilio cuando le había ganado, le había intuido muy bien, le marcó de una manera excelente Barbosa a Cecilio y después fue falta del Díaz Azulgrana.
1: La pelota un poco más atrás corresponde a la salida para Palmeiras. Primeros segundos del segundo tiempo. Todo el fútbol pasa por la 800 AM, por la Unión. Es salida para Palmeiras.
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1: La pelota un poco más adelante pelando Domínguez Huerta sobre Piquerés. Trabando, ganando Piquerés. Se sujetaron entre los dos. A ver qué dice el juez. Infracción del uruguayo sobre el otro uruguayo, es decir, sobre el de Cerro. Sí, Carlos.
0: La falta de Piquerés. La misma falta que le cobró a Cecilio sobre Barbosa. Tenía que cobrar a Tejera el mismo foul que le pita el 10 de Cerro sobre Barbosa. Termina realizando Piquerés sobre Bigote, el carrilero de Cerro.
1: La pelota un poco más atrás, se enojó muchísimo. La última va el Ferreira, técnico del Palmeiras. Es salida para el Ciclón.
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1: La pelota fuerte arriba, pelando el Flaco López. Atención, frente a Víctor Roque también. Trabando en el camino, cuidado. Metió el cuerpo el 40, Alan. Pelota un poco más arriba, mitad del terreno. Trabando con Augusto Murillo, falta. Dejó correr la pelota que le pica un poco más atrás en defensa, tocando la salida para Piquerés, otra vez con Barbosa, pide abierto Murillo, pelota para él, mostrándose, la salida por derecha es para Emiliano Martínez, tocando Martínez, la pelota frente a la zona preferencial. Estamos en vivo en Fútbol Club, junto a Dieguito Galarza, ya retorno con él, avanza bien el centro, muy corto, va quitando Quintana para Cerro Porteño, el rebote, trae recaptura Alan, atención, viene el centro de Andreas, cabezazo defensivo, La segunda pelota regana Morel, pero dejó muy corto. Atención, Piquerés, guapo Domínguez.

0: por bigote.
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0: La pelota larga por derecha, carga, intenta Cecilio Domínguez, hablando muchísimo, ganando la pelota Barbosa, más atrás para su arquero, quitando Carlos Miguel, regaló Carlos Miguel, vamos Gamarra, vamos Ariel, intenta carga Cerro Porteño, abierto por derecha, no... Increíble, no se le fue por suerte. El centro arriba de Domínguez Huerta, cabezazo defensivo en la marca cerrando Emiliano Martínez. Pensé que le dio muy largo, de hecho le dio muy largo el pase en la última Gamarra a Domínguez Huerta, Carlos.
2: Lo que pasa es que Domínguez es un jugador así, parece que no llega, pero termina llegando casi siempre.
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0: La pelota un poco más atrás, hubo falta, infracción de Lucas Quintana, ¿cómo viste, Carlos? Sí. Sobre el flaco López.
2: Sí, pero le cobra la falta a Chaparro y le saca la tarjeta a Chaparro, que de ninguna manera es falta de tarjeta amarilla. El primer error de Tejera en el partido.
0: Va a corresponder peligroso tiro libre, amonestado Chaparro en Cerro.
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0: Va a corresponder peligroso tiro libre, vamos a ver. Está Andreas junto a Alan, se defiende Cerro, 38, 40 metros, dos toques. Atención Andreas, por suerte le pega al arco, la pelota arriba y afuera, respira el ciclón.
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0: Un abrazo grande para el defensor Mario Dayuk y el doctor Juanito Coronel de San Blas. Abrazo grande para ellos en sintonía de Fútbol Club.
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0: La pelota por el costado izquierdo, manejando la pelota, intentábamos saber de conjunto, ¿verdad? Intentaba Piquerés, el 1-2, autopase, cuidado con peligro, por suerte define horrible, por suerte definió horrible el charrúa Piquerés, pero es para aplaudir lo que hizo el zurdo, Carlos.
2: Y también la gran jugada de Víctor Roque, ¿no? Le da Piqueré una jugada de fútbol de salón, Piqueré para Víctor Roque casi de espalda, le devuelve la pared, le pega Piqueré, pasó cerca, se salvó Cerro.
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0: Está totalmente sentido en la última Vegetti también, habrá saque de costado. No reclamó falta en la última Vegetti. Le cobró al final.
2: Lo que tiene que reclamar la tarjeta, ya que le sacó a Chaparro, al Santo Poete, tiene que buscar Cerro que nivele la tarjeta amarilla.
0: Va a corresponder salida para Palmeiras. Atención, mitad de terreno, no se apura Quintana.
1: Fútbol Club, con el tiempo de juego ahora exactamente 6 minutos, segunda etapa. Y el marcador Atlántica de Inmuebles indica JJ Pérez.
0: La pelota un poco más adelante, esto sigue 0-0. Volvemos hasta el estadio Allianz Arena. Adelante, Dieguito Galarza.
3: Sí, Juanjo, ya se están moviendo los suplentes de Cerro Porteño, también de Palmeiras. No te descarto el primer cambio en Cerro Porteño en breve ya, Juanjo. Justo en este momento se prepara Jonathan Torres por la camiseta número 27.
0: La pelota un poco más atrás, correcto. Está trabajando entonces de forma diferenciada el Bocón Torres. ¿Por quién el cambio? Si se da, ¿se escuchó?
3: Sí, se retira Cecilio Domínguez con la camiseta número 10, ingresa con la 27 Jonathan Torres.
0: Me sorprende el cambio, tan rápido.
2: Sí, lo que pasa es que no quiere que se le venga a Palmeiras. Entonces quiere un jugador fresco, como a Vegetti no le va a sacar, porque es el jugador que le mantiene a los centrales, allá arriba, que no se te venga. Entonces él necesita un jugador fresco. No es que Cecilio haya jugado mal, ni mucho menos. Él quiere frescura, él quiere un jugador que esté entero para que no se le venga Palmeiras encima.
0: Lo dijo Carlos Gómez y lo presentó.
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0: La primera variante de Cerro Porteño, entonces... La salida de Cecilio Domínguez, el ingreso de Bocón Torres, la primera modificación del ciclón y del partido.
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1: La pelota fuerte arriba, resta con la zurda. Vamos a ver un poco más adelante, Andreas, tocando balón, el 1-2, mitad de terreno, un poco más adelante por el carril zurdo. Vamos a ver, mostrándose Chaparrito, Chaparrito para Cerro Porteño, adelantó mucho Chaparro, la pelota no se le fue, va por un costado. Vamos a ver qué dice el árbitro del partido. Habrá saque de costado para Palmeiras, en su terreno aún, la pelota un poco más atrás, mostrándose de lado a lado con Barbosa, otra vez para Murilo, va a salir el Palmeiras en su campo, tocando Murilo, otra vez con Barbosa. Son los primeros minutos del encuentro, esto sigue sin goles.
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1: Dominando la pelota lentamente por derecha, vamos a ver Martínez, Emiliano Martínez, un poco más adelante, aquí hubo falta al final, la infracción sobre Andreas Capura, tiene que retroceder la pelota un poco más atrás en defensa, tocando Piquerés, filtró Piquerés, cuidado Vitor Roque, cabezazo defensivo, le queda Arias, se salva Cerro, se salvó Cerro Porteño, se animó el colombiano. Carlos,
2: hay un error de Morel en esa jugada, viene la pelota arriba, Cerro gana en el juego aéreo, el rebote estaba mal posicionado, el volante central de Cerro estaba muy lejos de la jugada, aparece ahí el jugador de Palmeiras, le pega mal. Pasó, pero pasó cerquita, pegó en el palo,
1: sí, golpe de palo,
2: pegó en el palo, se salvó Cerro, error de Morel.
1: Saque de portería para Cerro, se puso de pie Holland en la última con su asistente Diego.
3: Sí, ya preocupado Juanjo, de hecho ya están calentando también los jugadores, Juan y Curve, Guillermo Benítez, Iván Ramírez, Ignacio Alicea y Mateo Klimowicz.
1: Correcto, Klimowicz entonces, Klimowicz, Aliceda y Turbe. Lo que están intensificando en Cerro Porteño, recordando que hace minutos la salida de Cecilio, el ingreso de Bocón Torres.
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1: 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Cuidado, aguantame el centro atrás, se salva otra vez Cerro Porteño. No sé si llegó a tocar, si llegó a manotear Rofo en la primera por derecha. Es guapo el flaco López, Carlos.
2: Es guapo, llegó a manotear para mí el arquero, una jugada de Palmeiras que se saca a dos, tres jugadores, otra sacada, no, hay que ver si le pega a Rofo o le pega al central de Cerro, el que rechaza, pero no consigue Cerro aguantar la pelota arriba, tranquilo nomás Rofo, jugar con todo el tiempo que quiera, o que pueda, o que te dé el árbitro para enfriar el partido.
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1: Con mucho gusto del Allianz Arena en Sao Paulo, allí estamos con Dieguito de Larza, aquí con Carlos Aníbal Gómez, está en Internacional, Palmeiras y Cerro Porteño, noche de Copa Libertadores, octavo de final, de momento sin goles.
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1: Un abrazo grande para Jorgito Camilo Galeano. Abrazo grande, hincha fanático aborigen, a todo volumen. 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La pelota larga pelando el flaco López. Ganó de cabeza López, conexión para Alan. Intentó Alan todavía por derecha. Por suerte se equivoca, revienta con lo justo Cañete. La pelota larga para que corra y peleaba con Torres sobre la presión de Barbosa. Está Barbosa, Alexander Barbosa. La pelota un poco más atrás. Cuidado, el arquero se equivocó, Carlos Miguel. Y Vegetti intentó sorprender, para mí se apuró Vegetti, aunque ya hizo un golazo en Colombia, Carlos.
2: Para mí también se apura Vegetti, pero goleador, él buscó definir cuando se había equivocado en la salida al fondo de Palmeiras, no solamente por mérito de Vegetti, sino hay un mérito de Torres, que también se va a presionar en la primera jugada.
1: La pelota un poco más atrás, aquí existió infracción, reclamó mucho la gente de Cerro Porteño. Es tiro libre para Palmeiras.
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1: Pide el centro fuerte arriba, se defiende Cerro en esta última, remate. ¡Upa! Fue Piquerés, fue Barbosa. Alexander Barbosa, es de probar cada tanto, Carlos, pero pasó cerca.
2: Ya creo que hizo un gol así en Libertad. Pero no pelota en movimiento, creo que, o sea, pelota en movimiento, pero no esta que le viene y le cae y le pega de una. Él llevaba la pelota, creo que

0: probó desde afuera. El amonestado fue el central de Cerro Cañete, que se desentiende de la pelota, por eso le saca la tarjeta a Cañete, que ahora lo cambió el entrenador. Cañete va a la derecha y vino Quintana a la izquierda.
1: La pelota un poco más atrás, lentamente manejando Alan.

0: En tres toques, casi el tanto de Palmeiras, Carlos.
1: Una de las mejores jugadas, por eso aplaude el entrenador de Palmeiras, Abel Ferreira, de borde por afuera, una pelota cruzada de manera espectacular, va Víctor Roque en la posición de 9, John Arias cierra en el segundo palo, le agarró a la pelota, por suerte y para suerte de Cerro, le agarró mal, arriba y afuera.
0: Está sentido Rofo Edito.
2: Sí, la última, pero para hacer tiempo, Juanjo, la última jugada de Palmeiras, el hincha no lo pudo creer.
0: Aprovecha Haaland, conversa con Vegetti. Momento de pausa, gana segundos el Ciclón.
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4: Sí, señor, rápidamente reporte de sintonía. Soy Rogelio Benítez, de Limpio, escuchando el partido. Saludo a Juanjo y Zeta oyente. Jorge Zárate también está escuchando en la ciudad de Areguá. Víctor Roble está en sintonía en la localidad de Yaguaro.
0: Correcto, un abrazo grande para todos ellos también. A propósito, ¿a qué número él pidió los mensajes?
3: Exactamente, tenés que llamar al 0986. Despacio y con buena letra. 0986 800 086, el WhatsApp. Envía tu mensaje, audio, queja, erea a ese número.
0: Para eso está Genaro también. Sí. Para leer los mensajes. La pelota un poco más adelante. Atento en todo momento. Si escucho, Diego.
2: Sí, fue amonestado en la última Alexis Cañete. Con esto son 3 de los 5 del fondo están amonestados. Fabricio Domínguez, Alexis Cañete y Marcelo Chaparro.
0: Correcto, habrá salida para Barbosa. Le falta muchísimo el partido. Pero Cerro va a tener una, Carlos. Tiene que tener una Cerro, Carlos.
1: Tuvo una, la de Vegetti ahora, la que se apuró. ¿Verdad? Con una presión ahí. Hay que jugar sobre Barbosa. Está con dudas. Cuando recibe la pelota no se perfila bien. Hay que encimarlo a él.
0: La pelota sobre el medio intentado Andreas, vamos a ver, falta, dice el árbitro. Infracción en la última de Lucas Quintana, que es el que más se suelta, dice. En la última con Haaland también, pelota para la presencia otra vez, mostrándose Alan, otra vez con Andreas. Apertura por derecha, va Andreas, el 1-2 está habilitado. ¡Atención! Estaba destapado Alan solo por derecha, Carlos.
1: Para mí en dudosa posición, para mí desde acá me da la sensación de que estaba en offside. No levanta Lightman la bandera, eso reclama también Haaland.
0: Mañana estaremos con el duelo de Vasco da Gama ante Olimpia junto a Ever Huelmeida, tiro libre de esquina, pero antes estamos con la información.
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0: Dos cambios prepara Cerro, Diego.
2: Sí, señor, se retiran con la 35 Marcelo Chaparro y con la 18 Ariel Gamarra. Ingresan con la 13 Guillermo Benítez y con la 40 Mateo Primoy.
0: Bueno, ya me va a analizar, ya me va a analizar los cambios, Carlos. Luego el tiro libre de esquina. Lo sacó a Chaparro y a Gamarra, lateral izquierdo y volante. Tiro libre de esquina para Palmeiras. Vamos a ver qué pretende con esto el técnico. Si arma línea de 4 o se mantiene. Tiro libre de esquina. Arriba se defiende Cerro. Cabezazo ofensivo. La segunda pelota un poco más atrás. Le doy tiempo a Carlos para que observe todos los detalles. Le queda John Arias. Avanza Palmeiras. Pelota arriba para Barbosa, que baja de pecho impecable Barbosa. Intentó Alexander. Abre por derecha otra vez. La pelota para Andreas. Barbosa impecable con los pies. Pelota atrás. Mal centro en la última del 32, Emiliano, y aquí corre Climo, que es rápido. Atención, entró recién, pero la pelota de Piquerés, un poco más atrás con su arquero.
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0: La pelota un poco más adelante en la última corrida fue Bigote, fue Domínguez Huerta, de un gran partido también. La pelota de Alan, mostrándose con Martínez, otra vez con Carlos Miguel.
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0: Peleando Vegetti, va el pirata Vegetti, trabando Vegetti en el camino sobre la presencia de John Arias, que se mandó un tiro que pasó muy cerca, tocó el palo, fue lo más claro que tuvo el equipo brasileño, junto al arco, casi el arco libre también, que desperdició el mismo John Arias. La salida con Alexander Barbosa.

0: Cando Barbosa, Mago Barbosa, no se apura el central ex Libertad.
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0: Corre, Alan, Alan, por suerte no fue penal, por suerte no fue penal, Carlos.
2: De ninguna manera, para mí no hay penal, queda reclamando el jugador de Palmeiras en la última acción.
0: La pelota un poco más atrás, escucho Diego.
3: Sí, levántese, le dijo Teixeira a Víctor Roque, Juanjo.
0: La pelota de Andreas tocando un poco más atrás. Vamos a ver mitad de terreno otra vez para Martínez con Andreas. Dominando volante central con la 8 en Palmeiras. Estamos en vivo con Dieguito Galarza desde Sao Paulo, desde el Allianz Arena, en noche de Copa Libertadores, noche de octavos de final.
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0: Guapo en la última Velázquez. Impasable Velázquez en esta sobre el flaco López, Carlos. Y es para destacar lo de Cururú.
2: Sí, destacable lo de él, lo de Quintana, lo de Gamarra. Por ahora, por ahora está sólido solo.
0: Con los cambios, con la salida de Ariel Gamarra y la de Chaparro, lateral por lateral, ingreso de Benítez y Klimowicz. De por ahí le gusta tener más el balón, pero sienten muy poco la marca, Carlos.
2: Sí, o sea, Guillermo Benítez marca mejor Chaparro que Benítez, ¿verdad? Y es más lateral Chaparro que Benítez. El tema es que quiere un hombre fresco, quiere tratar de ganar el partido, quiere buscarle salida y que llegue por uno de los costados. Como a la derecha está amonestado y ya está cansado Bigote, entonces quiere buscar salir por el otro lado, por el lado de Guillermo Benítez.
0: Izquierdo.
2: Por el lado izquierdo, por eso él hace la modificación. Y el otro es mediocampista por mediocampista. Tu jugador no jugó mal, ¿eh? Gamarra.
0: ¿Te gustó?
2: Su mejor partido.
0: La pelota al medio, manejando la pelota. Bueno, esto hay que grabar. Aquí perdió, pero con falta, dice el juez, por suerte. Infracción sobre el volante de Cerro Porteño. Momento de pausa en el partido.
1: Fútbol Club, con el tiempo de juego ahora exactamente 20 minutos, segunda etapa. 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
0: Que Palmeiras, Cerro Porteño, noche de Copa Libertadores, octavo de final. Continúa sin goles, 0 para Cerro, 0 para Palmeiras. Resultado recontra motivador para la vuelta, Carlos.
2: Es buen resultado por ahora, le queda el no mufe. Le queda todavía el partido. No vaya a mufar todavía. Le queda, esperaba que termine.
0: Pero, claro, falta mucho, sí, pero Carlito, no mufar, pero yo te iba a decir algo, Carlos.
2: No vaya a mufar todavía, falta todavía. El Palmeiras está jugando bien, tiene buenos jugadores. Por ahora está controlado, lo tiene controlado Cerro, ¿verdad?
0: Vamos a escuchar a Jola. Pausa de
4: reversa. No tenemos al costado, porque al pique no te la vamos a poder tirar. Te la vamos a tirar al pie. Bien. A ver, Mate, vení. Vení, dame el pizarro un segundo. Vení. Este 3 contra 2, con este acá. Vení. Nosotros a Morel lo tenemos acá. Acá tenemos a Bobadilla. ¿Estamos? Acá tenemos en 3 contra 2. Entonces, a este no lo marquemos en personal.
5: ¿Entendido? Y no solo.
0: Le hablaba Andrea, ¿no? Que pase directo, tengo entendido. Medio directo.
2: No, le dijo que le pegue el yoguita.
0: Nada. Media directa.
2: Pegarle llovidita, si podés cruzar, pegarle llovidita, si no, pegarle de afuera. Le.
0: ¿Dónde va a aprender de portugués?
2: En el curso de entrenador.
0: ¿En serio? Sí.
2: Portugués.
0: Yo pensé con Carlos Quise. Estamos con la información.
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0: Cambios en Palmeiras, escucho Diego.
6: Sí, señor, el primer cambio en el conjunto verde, se retira con la 32. Emiliano Martínez ingresa con la 56, Arthur.
0: Correcto, Arthur entonces. Este no es lateral, muchacho, ¿eh?
2: Es mediocampista, pero le va a poner el lateral derecho por Martínez.
0: Más volante, más de carrilero.
2: Y quiere ganar. Y agrandar la cancha.
0: Porque Palmeiras no está jugando en línea de 3, Carlito. En línea de 4. La pelota larga. Vamos a ver Bocón Torres. Atrás el remate. Tapó Carlos Miguel, por Dios. Carlos Miguel se animó. Klimovic. Klimovic con bobadilla, Carlos.
2: Buena jugada de Cerro. Aguanta muy bien el pivote. Creo que fue Vegetti. Toca para atrás. La hizo muy bien Cerro.

0: Cerro, viene el remate, gran chapada de Carlos Miguel, asustó Cerro.
1: Saque de costado la pelota arriba que se desvía, intentaba, pero revienta con lo justo Barbosa. El primer remate al arco del segundo tiempo para Cerro, Carlos.
0: El primer remate al arco.
1: ¿A los cuántos fue el pidió?
2: A los 23.
1: Saque de costado por derecha, vamos Cerro, frente a plateas, es pelota para el Ciclón.
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1: La pelota un poco más adelante, mitad de terreno, el Flaco López que se frena a mitad de terreno, un poco más atrás ahora para Marlon, tocando el 17, abierto rápidamente para Alan, levanta la vista Alan, transportando sobre campo rival, mano a mano frente a Klimovic, y va el pase de Alan, por suerte equivocado Ronio, robando Lucas Quintana, de gran partido también, el equipo de Cerro en general, varios niveles muy altos, ya luego el comentarista Carlos Gómez dará su destacado, abierto Vegetti, la pelota al medio, dominando el balón, vamos a ver, pisando campo rival, gran pase, gran cambio de frente de Klimovic, animate por favor, animate Benítez, el centro atrás, está el gol de Cerro, Bocón Torres, Bocón no se animó, atrás Vegetti, mordido, Benítez, tu gol carajo, tu gol carajo, tu gol carajo, gol.
3: Suave, no pudo ni Bocón Torres, ni tampoco Climo, que le vuelve a pegar, se desvía y le robaste, le sacaste al que ingresó recién y apareciste Benítez, no sé si cerraste los ojos, no sé cómo empujaste, le hiciste el gol a un excelente arquero, a una muralla, le hiciste el gol a Palmeiras, Cerro acaricia los cuartos de final, porque está haciendo un partido perfecto. Hay aura, hay olor a clasificación. Benítez, Cerro Porteño 1, Palmeiras 0.
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3: Se está revisando, Carlos, la opinión del Rubio Gómez.
0: La primera vez en el partido que Cerro hace 4 o 5 toques seguidos. Empezaron a tocar, a moverla. La pelota viene de la derecha y le queda a Klimovic. Klimovic de gran pase, abre al costado, apareció Benítez, que venía enterito, corrió, después le queda otra vez un rebote, él lo toma, él engancha, él define a un costado, se está revisando, aparentemente posición prohibida del jugador de Cerro, él define con derecha, marcó Cerro, pero todo se revisa.
3: ¡Dieguito!
5: Locura, Juanjo, locura, lo que no tuvimos que aguantar por este sector, Dios mío. Lo que gritó el hincha de Cerro Porteño, posición adelantada. Juanjo.
3: ¡Mierda, carajo! ¡Mierda, digo! ¡Qué bárbaro! Offside, entonces. Pero bueno, vamos Cerro. Carlitos, vamos a motivar esto. Que ayude realmente, Carlos, de que se puede, Rubio.
0: Ojalá el golpe anímico no lo sientan los jugadores. Porque es un golpe anímico que lo tiene que soportar Cerro. La primera vez que hizo 5 o 6 toques seguidos, Cerro consigue agrandar la cancha. Hay un gran pase de Klimovic al costado en donde aparece Guillermo Benítez. Lo tiene que aguantar, lo tiene que soportar Cerro porque es un golpe anímico que no le gusta a ningún equipo. Está jugando un partido perfecto. Hiciste el gol.
3: Roja, bien caramba. Roja para el de Palmeiras, escucho.
5: Sí, expulsado el jugador de Palmeiras, ya te confirmo quién. Puñetazo de atrás, Juanjo, innecesario.
3: No sé si es Andreas. Creo que es Andreas.
5: Ya te confirmo, Juanjo.
3: Vamos a ver. Roja directa para mí sobre Bocón Torres. La falta está tendido. En la última. ¿Cómo fue la jugada, Carlos?
0: Bobadilla el que está.
3: Pereira, sí, vimos bien el 8. Andreas Pereira. Piden asistencia sobre Bobadilla.

0: Bueno, se le anula el gol a Cerro, pero expulsión a Andreas. Y ahora vamos a ver la imagen otra vez. Sin pelota fue. A ver, fue frente al árbitro, hermano.
1: Al lado del árbitro. Yo no veo nada, pero al lado del árbitro. El árbitro estaba al lado.
0: Claro, claro. Él estaba al lado. Yo no veo un golpe de puño, nada por el estilo. Pero vamos a ver si sí, Diego.
2: Sí, sí, ha sentido el jugador. Vamos a ver si Cola modifica algo. Está reclamando bastante ahora el entrenador de Cerro Porteño. Pero muy sentido el jugador de Cerro, Juan.
0: Andrea está convencido de que no le tocó. A ver. Y no. No es rojazo. No es roja eso, Carlitos.
1: No sé si es rojo, no, pero los jugadores corrieron todo lo de Cerro.
0: Claro, claro.
1: Enseguida sí. Fueron todos corriendo.
0: Sí. No, yo digo esto porque no es lo que hablábamos de Recoleta, por ejemplo, ¿te acordás? Lo hoy.
1: No, claro.
0: Lo de hoy y ayer. No sé, pero ojalá que en esta ya suficiente lo de Cerro. Le anularon un gol, es cierto. En teoría estuvo adelantado. Y ahora un movimiento. Y ahí Vegetti que conversa con Andreas. Vegetti que le abraza a Andreas también. Vamos a ver. Suspenso de por medio.
2: Juanjo.
0: Se autorizó, ya se. Ya está.
2: Sí, ya está. Expulsado.
0: Correcto, bien. Está bien. Aunque sea esto, Carlos, ¿no?
1: Yo no veo, no se ve, no hay una toma, pero yo te digo que enseguida cuando le pega al jugador de Cerro, enseguida corrieron todos los compañeros de Cerro. Toditos los compañeros Bobadilla fueron directamente hacia el árbitro y hacia el agresor.
0: Bueno, quedó con 10 Palmeiras. Esto sigue 0-0.
3: Fútbol Club con el tiempo de juego. 30 minutos, segunda etapa, y el marcador Atlántica de Inmuebles indica JJ Pérez.
0: Bueno, expulsado Andreas, se queda con 10 Palmeiras. Le anularon el gol a Guillermo Benítez. Ojalá esto le ayude a mostrarse más de por ahí esa falta que le hacía a Guillermo Benítez. Y ahora es expulsado, ¿quién? Asistente de Abel Ferreira.
2: Un asistente del entrenador de Palmeiras, Juanjo, por reclamo.
1: Abel Ferreira se tranquilizó. Se sentó en el banco.
0: Ese.
1: Lo que dijo hoy Almeida, vos tenés que tranquilizarte, dijo. Vos tenés que tranquilizarte, vos sos la cabeza del grupo, tenés que demostrar tranquilidad. Abel Ferreira demostró tranquilidad, el que se calentó fue el ayudante, que fue expulsado por el árbitro.
0: La pelota un poco más atrás, lo dijo Carlos Gómez y lo presentó.
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0: La salida para Rofo.
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0: Llamado Ramoncito Sosa, nuestro compatriota. ¿Y quién más, Diego?
2: A ver, no le estoy viendo a nadie por aquí, solamente a Ramón Sosa, Juanjo.
0: Bueno, hay uno más también que está trabajando, ya lo llamó el Ferreira. Vamos a ver, prepara dos modificaciones más el técnico portugués.
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0: Cuenta lo otro, Carlos. ¿Estos equipos con 10 te pueden hacer daño?
1: Sí, te pueden hacer, tiene buenos jugadores. Ahora debería controlar mejor el partido Cerro, ¿no? Debería controlar mejor, pero son equipos brasileños, hay que ver la modificación que hace el entrenador Abel Ferreira. Eso todavía. Yo vi también a dos jugadores que estaban. Sosita uno, al otro no lo conozco, lo ubico de cara, pero no.
0: Camiseta 30, escucho.
2: 30, tres cambios prepara Palmeiras, Juanjo, Ramón Sosa, Lucas Evangelista y a ver, ya te confirmo el otro. El 7, Felipe Anderson, tres cambios.
0: Felipe Anderson entonces y Lucas es el conocido Gómez. Lucas Evangelista. Bueno, perfecto. Tres modificaciones. Prepara el Palmeiras el pedido.
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0: Vamos Cerro, vamos Cerro, vamos Cerro. Carga intenta Bobadilla. Pelota por el costado derecho. Vamos a ver, adelantó mucho Klimovic. ¿No fue penal? Sobre Bigote. No reclamó la gente de Cerro. Al borde estuvo. Y aquí se suelta. Atención, carga Alan. La réplica para Palmeiras. Alan mano a mano. Alan entre Cañete. Trabando en el camino. Buena cobertura.

0: En la última cerrando puso el cuerpo. En la última acción Bocón Torres. Gana Alan otra vez. Pelota al medio. Atención con peligro. Por suerte el pase muy abierto, muy retrasado. Tiene que retroceder. La pelota para Alan. Mueve el Palmeiras. Se defiende Cerro. Otro centro al área. Cabezazo horrible. Horrible. Lejos afuera. Víctor Roque.
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2: Por favor, que le saquen bien.
0: Estamos con la información.
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0: Escucho, Diego.
3: Sí, Juanjo, se retiraron tres jugadores de Palmeiras. Alan con la 40, Víctor Roque con la 9. Ya te confirmo el otro. Ingresaron Ramón Sosa con la 19, Lucas Evangelista con la 30 y Felipe Anderson con la 7.
0: John Arias fue el otro que se fue, Dieguito, para tu agenda. John Arias. ¿Sonreís, Carlos, por la salida de Víctor Roque?
2: Vos dijiste que cabeceó mal en el último, pero el movimiento que hace para el anticipo, para ganarle al jugador de Cerro, es un movimiento espectacular. Es un jugador magnífico. No sé por qué perdió, se lesionó, perdió el puesto, no sé. Vaya uno a saber, pero es un delantero fabuloso, clase A.
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0: Terminando la pelota un poco más adelante, cerrando la segunda pelota, el partido continúa 0-0. Estamos en Fútbol Club, estamos en el 800 AM. Habrá saque de costado para el conjunto brasileño, abierto por derecha, viene el centro, la pelota muy corta, se defiende Cerro, le queda. Quedan 10 minutos al encuentro. Ojalá que Cerro no baje en lo anímico. De hecho, por suerte, tuvo la expulsión rápida del volante de Palmeiras.
1: Fútbol Club con el tiempo de juego. 35 minutos, segunda etapa. 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
0: Con mucho gusto el pidió el partido, sin goles aún. ¿Cerro no prepara cambios?
3: No, nada de nada, Juanjo.
0: ¿Quiénes quedan en la banca?
3: A ver, queda Junior Fernández, Juan Iturbe, Iván Ramírez, Carlos Franco, Ignacio Aliceda, Freddy Noguera, Josué Servín, Lucas Merola y Carlos Chena.
0: La pelota un poco más atrás, un central más, Carlos, los últimos 5 minutos.
2: No, no, no, no hace falta. Y no es tampoco partido para Aliceda, se está jugando, todos dan al 100, sean los cerros, los de...
0: Saque de costado, la pelota para Ramoncito Sosa. Ramoncito Sosa, cuidado, atrás al medio, con peligro de gol, arriba, sacó Velázquez, rebote, gol. Que lo parió Flaco López. Que lo parió Flaco López. En el segundo palo se descuida el fondo paraguayo, no cerró Domínguez Huerta, le pega de primera, increíble, con 10. Con 10 Palmeiras, encontró el espacio y la pelota fue adentro. Atención, el marcador ahora en el Allianz Arena, en noche de Copa Libertadores de América. Miro la imagen y valía todo a contrapierna. Nada que hacer, nada que hacer para Rojo, que estaba haciendo un gran partido. Atención, el marcador ahora, Palmeiras 1, Cerro Porteño 0.
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0: La opinión de Carlos Gómez.
2: Le hacen un gol a Cerro de un lateral que se descuida Cerro, por eso decía en la previa del partido. Y el oyente de la 800 se va a acordar la concentración durante los 100 minutos. Se desconcentró una vez Cerro, le termina pagando caro cerca del final. López pone Palmeiras 1, Cerro 0.
0: El gol se produjo
1: a los 36 minutos de esta segunda etapa.
5: Gol número 283 en esta edición de Copa Libertadores. Tanto número 11 de Palmeiras. Tercero que le convierten a Cerro Porteño. Y tercer gol del Flaco López.
0: Diego.
3: Muchas indicaciones de Holland para la línea defensiva. La última jugada, Juanjo. Lo festejó el hincha de Palmeiras y ya lo estaba perdiendo la paciencia a su equipo.
0: Bueno, ¿cómo viste la jugada? Le entra bajo las piernas. Ahora contra pierna le queda a Carlos también. Eso hay que decir. No sé hasta qué punto podemos culpar a Rojo.
2: No tenga duda que la gente le va a culpar. Pero no es, Cerro se desconcentró en la marcación. Uno menos rival, te digo. No te pueden generar superioridad numérica.
0: Va a corresponder saque de costado, lateral para Cerro Porteño. Vamos a ver.
2: ¿De un lateral viene el gol?
0: Sí.
2: De un lateral.
0: Ahora, ¿cómo le viste a Morel en el primer cruce?
2: Morel piensa que lo...

0: otro va a chutar y pone las manos atrás. Y cuando el otro puntea, Morel se regaló todo. Ya no le iba. Cuando puntea se fue larga, ya se le fue. Ya era imposible que le agarre, que le siga.
1: Canta el público de Palmeiras el pido.
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1: A ver, Genaro, por favor, Guaranís perdió Copa Paraguay.
3: Sí.
1: Madre santa, Genaro.
3: Sí, así mismo.
1: Vamos a actualizar eso. Y Coste que puso un equipo casi titular. Avanza Cerro, Bandame, con peligro. Que empate Cerro, pelota por derecha. La pelota muy corta, sí, Genaro.
4: Sí, señor, y en la previa estábamos siguiendo paso a paso lo que sucedía en el juego entre Iteño y Guaraní. Terminó ganando el equipo de la división intermedia del Sportivo Iteño por el marcador de 2-1 y quedó fuera de la Copa Paraguay el equipo
1: aborigen. Una cosa increíble. Y va Guillermo Benítez arriba al área, cabezazo defensivo, la pelota atrás, pegala, animate abajo. Se desvía, pide en mano, defiende el conjunto brasileño y luego hay falta. Infracción de Morel, que se va, se toma con Barbosa también. Caliente Morel. Calentada así también Morel en la última jugada. Hay problemas ahí con Murilo. Está sentido Lucas Evangelista. Se escucha, Diego.
5: Sí, se agarraron todos. Y en esa jugada le ha amonestado a Jorge Morel en Cerro Porteño.
1: Tarjeta amarilla para Morel, el tiempo pasa.
2: Fútbol Club con el tiempo de juego 40 minutos, segunda etapa. Y el marcador Atlántica de Inmuebles indica JJ Pérez.
1: Con mucho gusto, sí. Mi querido Elpidio,
3: no.
1: Una pena lo de Cerro,
3: sí.
1: Estoy muy, muy golpeado, Gómez, y me imagino cómo han de estar todos los cerristas en todo el país. Porque hiciste un gol, te anularon la expulsión, 10 contra 11, y en un descuido encuentran estos brasileños. Y por eso yo te preguntaba, ¿con 10 puede crear problemas Palmeiras? Y una que tuvo la pelota adentro, Carlos.
0: Una tuvo la pelota adentro, por eso vuelvo al comentario previo al partido. Cuando hablaba de la concentración. Que tenés que estar concentrado. Son partidos que vos no podés perder. No podés perder nada. La concentración, absolutamente nada. No podés perder porque se te complica. Te hacen un gol y con ese gol podés quedar fuera. Por ese gol podés quedar fuera de la serie, ¿no? Entonces, la concentración es clave. Por eso hablaba de los chicos de Cerro, sobre todo del fondo. Ya no está Chaparro, fue cambiado, ¿verdad? Pero se desconcentró Cerro. Le generó superioridad numérica dentro del área, que no es normal, porque vos tenés uno más en el campo de juego, y ahí vino el gol de Palmeiras.
1: La pelota un poco más adelante, habrá salida para Palmeiras. Seguramente mañana vamos a analizar un poco más frío lo que es el encuentro entre Palmeiras Cerro, lo que está dejando esta derrota. La llave totalmente abierta, eso es lo único positivo que podemos rescatar de momento, Carlos, ahora en caliente aún.
0: Sí, la llave está abierta. Ahora, lo que queda, el partido que hizo Cerro, es para que merezca llevarse el puntito, ¿no? El puntito y el empate. Pero así esto es, no podés concentrarte. Son partidos de 180 minutos que no podés concentrarte. Cerro se desconcentró, está pagando caro una desconcentración en el partido, y ahí está por ahora este resultado.
1: Seguimos informando.
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1: Diego.
5: Último cambio en Palmeiras, se retiró con la 42 Flaco López, ingresó con la 15 Gustavo Gómez.
1: Va a corresponder saque de costado nuestro compatriota. 2 de 3 entonces, Ramón Sosa hace rato, ahora Gustavo Gómez mete línea de 3, 3 centrales, intenta Cerro, pelota al área, el cabezazo, por empuje puede llegar Cerro, el empate, el remate de Benítez. Se enojó muchísimo. ¿Quién fue el que le reclamó?
0: Vegetti Torres.
1: Es salida para Palmeiras.
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1: Va a corresponder salida, saque de meta. Estamos con la información.
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1: Pegame el grito, Diego.
5: Sí, señor, se retiró con la camiseta número 2, Fabricio Domínguez, ingresó con la 31, Ignacio Aliceda.
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1: Buena conexión por derecha, avanza Cerro, viene el centro, fuerte arriba, la pelota que pica, primero las manos de Carlos Miguel, la jugada por el costado derecho en la última, en el buen cruce oportuno. ¿Quién fue el que ganó por derecha? ¿Fue Alicea? No, ¿verdad?
2: Alicea el último cambio.
1: No, Alicea está por la izquierda. ¿Quién fue Deguito el que corrió por la derecha y ganó fondo de raya?
3: A ver.
1: El de el, ahora.
3: Creo que fue César Juanjo.
1: Qué bien ganó Carlos, ¿viste? La pelota por el medio, robando la segunda pelota. El encuentro continúa 1-0. Está perdiendo Cerro Porteño. Ahora, claro que estamos, diríamos, tocados, dolidos por las cosas que fueron ocurriendo en el partido. Pero, Carlitos, es solamente un gol en contra, dentro de todo lo malo que pudo haber pasado, Gómez.
2: Sí, Cerro controló, tenía el partido controlado, ¿no? Ahora vino la desconcentración y viene el gol. La llave está totalmente abierta ahora. Por lo que hizo en el partido, merecía otra cosa,
1: sí,
2: Cerro.
1: No hay dudas. Va a corresponder Cerro, ganó un tiro libre de esquina. Dale, gordito hermoso. Dale, gordito Aliceda. Tiro libre de esquina que va a corresponder para Cerro Porteño. Toma agua el técnico Abel Ferreira. Empate en camino, Aliceda arriba al área. Muy elevado, no alcanzó Bocón Torres, Carlos. Fue Gañete.
2: Gañete, creo que le engaña al jugador de Palmeira, que salta frente a él. Ahí se le pierde la pelota. Por eso no llega el cabezazo el central de Cerro.
1: Tiempo cumplido, el pidio.
0: Fútbol Club con el tiempo de juego cumplido. 45 segunda etapa. Y el marcador Atlántica de Inmuebles indica Juan José Pérez.
1: Qué noche de Copa Libertadores, octavo de final. Pierde Cerro Porteño, cae por la mínima. La llave totalmente abierta. Cuando se define, me dice Genaro, pelota arriba, el área, cabezazo defensivo, resta Gómez en la marca, la segunda pelota quería también Lucas Evangelista, pone el cuerpo Quintana, ganando Quintana tras Velázquez, la conexión para la presencia a través de Cañete, filtrando por izquierda Cañete, quiere Guillermo Benítez, la pelota que pica, vamos Benítez, ganame esta. Benítez que pierde frente a la marca también, cerrando en la última, Felipe Anderson, resta el número 7, quedó botando, dale Climo, atención con peligro, apertura por derecha, se anima Cerro, puede empatar, pelota arriba, cabezazo defensivo, la segunda pelota, otra vez Klimovic tocando Benítez al área, pucha, vi adentro el cabezazo Gómez de Morel, nadie se puede creer, quedó clavado Carlos Miguel, gran centro de Benítez Rubio.
2: Cerro le está metiendo en su arco a Palmeiras en lo que queda del partido, no podían salir, rechazaron dos pelotas, siempre ganó Cerro esa segunda por lo menos, ahora en el último tramo del partido Cerro ganó la segunda, volvieron al costado, centro de Benítez, cabezazo de Morel, pasó cerca, tuvo el empate Cerro.
1: Se perdió el empate Cerro, Diego.
3: Jorge Morel, se lamentaron aquí los hinchas de Cerro Portillo también, con la que está bastante enojado Juanjo. Es la primera vez que lo veo así como hoy, compañero.
1: Es que imagínate Diego, la forma en cómo le hacen el gol a Cerro, decía otro comentarista, Carlos Gómez, de un lateral, 11 contra 10, y yo fuera de aire, por eso Gómez me decía no mufes, pero yo me quedé dentro de todo tranquilo porque decía, ya no veía a Cerro perdiendo el partido con uno más en la cancha. Pero bueno, ahí está la diferencia de jerarquía muchas veces. La desconcentración fue clave. La pelota más atrás, sale Morel.
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4: Y el miércoles 19 de agosto, a partir de las 19, se va a estar disputando el partido de revancha en el Estadio La Nueva Olla entre el conjunto de Cerro Porteño y la escuadra de Palmeiras, Juanjo.
1: Bueno, perfecto, gracias Genaro. La pelota sobre el círculo central, manejando Cañete para Jorgito Morel. Vamos Cerro, vamos a empatar. Empujemos todos, pelota al área, al centro. ¡Gol! ¡Gol! ¡Gol de Getty! ¡Pirata! ¡Pirata! ¡Así es el fútbol! ¡Muchas veces hay justicia! ¡Gol! ¡Pirata! ¡Pirata! Por vos en su momento, donde mejor rendiste en Copa, por la raya, gran centro, y ahí estás vos, ahí estuvo.

0: arco. Ciclón gol en Sao Paulo y da la nota por las cosas que fueron ocurriendo. Es un empate con sabor a victoria, porque hay olor, repito esto, hay aura, hay olor a cuartos de final. Atención por Vegetti, todo vale, Cerro no debe rendirse. Atención, el marcador ahora, no me anulen, no me pueden anular esta, por Dios, no me pueden anular el gol de Vegetti. Valió, valió, valió Gómez. Vamos, Cerro. Cerro 1, Palmeira 1.
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0: Qué hermoso es el fútbol cuando hay justicia, Carlos.
2: Cerro había ganado todos los rebotes en el último tramo del partido cuando lo meta Palmeiras en su arco. Es cierto, un hombre de más, todo lo que quieran, pero Palmeiras no podía salir. Recupera Cerro en la mitad de la cancha, le llega Quintana pisando en campo rival. ¿Qué hace? Hace lo correcto, da la vuelta a la jugada por el otro lado. Bocón estaba de puntero derecho, este recibe, lo ve a Vegetti que le marca el pase, que pica, toma, mete, le dice, hay que ver si la toca o no la toca. Justicia en el Brasil, gol de Cerro, 1-1.
0: El empate, el pidió
3: a los 48 minutos de esta segunda etapa.
4: Gol número 284 en la Copa Libertadores. El séptimo tanto de Cerro Porteño. Sexto que le convierten al Palmeiras. A cuarta anotación de Pablo Vegetti.
0: La justicia del fútbol esta vez para Cerro. Dieguito.
5: Locura, Juanjo, locura. Se despertó el hincha de Cerro Porteño. Lo festejó toda la banca. ¡Qué locura, Juanjo! ¡Qué locura! ¡Qué locura!
0: Realmente, realmente es una locura. Es para festejar. Cerro cada vez más cerca. Y es un golpe tremendo para Palmeiras, Carlos.
2: Es un golpe tremendo. Sigue buscando Palmeiras. Está Gómez, mete. Este córner tienes acá como sea, Cerro.
0: ¿Quién le pega? Vamos a ver, creo que es Evangelista. Ya no se desconcentren, por favor. Una de las últimas corres para Palmeiras. Por suerte. No fue el saque de esquina. Correcto, esto va a terminar el pido.
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0: Va a corresponder salida en su terreno. Vamos a ver. Corresponderá salida lentamente para Cerro Porteño. La hazaña es una hazaña para mí, de igual manera. No importa que Cerro este partido no lo gane, pero para mí, por más que Cerro ya haya ganado en tierras brasileñas, este momento de Cerro motiva y mucho. Va a ser la última en defensa para Cerro, a quitar como sea. Va Evangelista, el centro de Felipe Anderson, muy corto, va quitando, intentando Velázquez, aguanta por allí a Licedita, tocando a Liceda, otra vez Benítez, rifando por izquierda, peleando Bocón Torres. Cerro no va a perder, Cerro no va a perder, Cerro va a empatar en Sao Paulo, y la llave está totalmente abierta. ¿Cuándo la revancha, Genaro?
4: El 19 de agosto, a partir de la 19, la nueva olla va a ser el partido de revancha entre Cerro y Palmeiras.
0: El miércoles, Gómez, a estadio lleno, Carlos.
2: ¿Y qué te parece? No, se van a vender todas las entradas, no tengas duda.
0: Final de partido, empató Cerro, y es un empate con sabor a victoria. Vamos, Cerro, vamos, Ciclón, en Sao Paulo. La verdad del fútbol es hacer los goles, pero muchas veces en este deporte no gana el mejor. Hay momentos en el fútbol, no aprovechás y una mala te hacen. Eso ocurrió con Cerro primero, pero en esta ocasión, dos goles, un anulado. Cerro, con justicia, en esta ocasión gana el fútbol y ganó la justicia. Cerro Porteño hazaña por cómo se dio todo el partido, empató prácticamente en una de las últimas pelotas. Cerro Porteño, gracias al Pirata Vegetti, su goleador, el de los 100.000 por mes. Cerro Porteño 1, Palmeiras 1.
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0: Final del partido, y bueno, sí, entre Bocón y Vegetti en cuanto al desvío, pero por eso yo decía, donde mejor rinde Bocón, por la derecha. ¡Dieguito!
5: Lo está festejando los 1.600 hinchas de Cerro Porteño, Juanjo. Lo están festejando como un triunfo. ¡Qué locura lo de Cerro Porteño! ¡Qué lindo! Y salgo un poquito de lo profesional, Juanjo. Agradecerte a vos.

0: agradecerle a todo el equipo, a Gustavo, a Ramón, por todo el esfuerzo que hicieron para que yo esté acá, para que yo pueda vivir esto detrás del club que soy hincha, el club que yo amo, ver a esos hinchas en la tribuna visitante, festejando, gritando. Son 48 horas de vuelta, no importa, no importa, que no interesa. Vamos a volver todos felices, vamos a volver todos a Paraguay, vamos a volver todos contentos, porque esto es lo que genera Cerro Porteño, esto es lo lindo del fútbol, Juanjo. ¡Vamos nosotros!
1: Bien, Dieguito, bien, Dieguito. Me imagino la emoción. Nosotros aquí nos emocionamos en el primer gol. Yo derramé todo mi mate. Tenés que ver aquí. Y después también en el segundo gol. Y ahora con Carlos Gómez. Seguramente vamos a ir a disfrutar un poquito relajado, porque mañana sigue la cobertura del fútbol al mediodía y luego a la noche. Aquí lo cierto es que Cerro consiguió el famoso puntito de oro. Es decir, la llave está igualada. Uno para Cerro, uno para Palmeiras. Final del partido, más que emocionado el público paraguayo, más de 1500 hinchas, 2200 hinchas paraguayos de Cerro Porteño en Sao Paulo, del estadio Allianz Arena. Bárbaro. Y al final empujó, tocó Novegetti Carlos Gómez.
2: Yo la verdad que no, para mí es gol de Bocón,
1: porque a mi ardilla me dice Bocón.
2: Para mí es gol de Bocón.
1: ¿La televisión a quién le dio?
3: Bocón coincide.
1: Porque yo veo en el roce. Para mí toca, hermano.
2: Está bien,
1: para mí rapa ligeramente Vegetti.
2: Y vamos a preguntarle a que le pregunte.
1: Mira esta.
3: No toca.
1: ¿Cómo se come el arquero, muchacho?
4: Bocón.
2: El arquero se come porque estaba preocupado en Vegetti. Él no estaba preocupado en la pelota.
1: ¿Qué empate? ¿Coincidís conmigo? Empate con sabor a triunfo, Gómez.
2: Y no sé si con sabor a triunfo, pero dejémoslo ahí, con sabor, digo, porque Cerro tenía para conseguir que sea un hombre de más. Yo lamento la desconcentración en la jugada del gol, que nace de un lateral, cuando Cerro habrá hecho una de sus mejores presentaciones a nivel internacional en un campo extranjero.
1: Final del partido, comentario final de Carlos Aníbal Gómez aquí en Fútbol Club. Vamos a estar seguramente con la conferencia de prensa. Importante escuchar al entrenador de Cerro, Ariel Holland, porque ahí prácticamente le salió todo perfecto, sabiendo de que le hicieron, es cierto, un gol de casi de un lateral por desconcentración, y esto hay que mejorar. Me gustó Bocón Torres, me encantó el portero Rofo, a pesar de el gol que le hacen de huevito, fue una pelota difícil a contrapierna, y me encantó realmente el trabajo de Lucas Quintana, trabajo Bobadilla.
4: La figura Quintana.
1: Yo me quedo contigo, sí, totalmente de acuerdo. Comentario final de Carlos Gómez aquí en Fútbol Club. 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

La verdad, qué resultado para Cerro. Es cierto, quebró el saque hoy y lo tiene que confirmar el miércoles, jugando de local con su gente. Ahora Cerro, yendo exclusivamente a lo futbolístico, habrá hecho una de sus mejores presentaciones a nivel internacional en campo extranjero últimamente, porque este Cerro de hoy fue más que el Cerro que le ganó a Palmeiras, fue más que el Cerro que le ganó a Junior, fue más que tal vez otras victorias que Cerro haya conseguido de local. Digo, por el planteo del técnico, esa línea de tres que a mí me hacía dudar, línea de cinco, no por los hombres, sino por la juventud que tenía en Cañete, Quintana y en Chaparro. ¿Por qué decía lo de la juventud? Porque son partidos en donde no podés perder la concentración, y lo que más le cuesta al jugador joven, al juvenil, y sobre todo en un lugar donde no podés fallar, que es el volante de contención, y cuando jugás en el fondo, entonces le cuesta normalmente a los chicos la concentración. Y lo hablaba en la previa del